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0: Oiga, mira, agarro ese ladrón, oiga.
1: ¿Pero qué pasó?
0: Pues yo otra vez, me hice la quinta vez en el día que me roban, pues.
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0: Buena idea, pero... ¡Ah, pero si me han llevado las medias también!
1: ¡Ay, mi madre!

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1: Dicen en punto de la mañana, sean todos y todas bienvenidos a un nuevo capítulo, un nuevo episodio de Panamá en directo a través de la señal de Arca Media 97.7 en la ciudad capital, pero también a través de Top 95.7 en David Chiriquí y Bocas del Toro. Estamos con ustedes, como siempre, a través de la señal de la Box 103.5 en Aguadulce, en Cocle. Cada una de estas señales transmite este programa que ha llegado para el debate, para el análisis, para comentar, para estar con ustedes, ¿no?, en medio de este nuevo amanecer. Hoy es lunes 21 de septiembre y hay mucho que comentar. Hay que darle también la bienvenida a cada uno de los televidentes que ya sintoniza Hispania Media y cómo ellos se van yendo conectando poco a poco a través de esa señal. Hay que destacar que en la producción está Melissa Lázaro, en los controles está Alfonso Carrasco, quienes hablan Gonzalo Lázari, acompañándoles junto a Ike Reyes, que en minutos se sienta en esta mesa de trabajo todos bajo la dirección del profesor Edwin Cabrera. Página web de este portal, panamaendirecto.com, o de este programa. También esta emisora tiene una página web, arcamediaendirecto.com. El canal de YouTube, Panamá en Directo. Ahí usted nos puede escuchar, nos puede ver, puede opinar sobre los temas que aquí se tocan, y además tenemos diferentes formas de comunicarnos por plataformas digitales, desde Instagram hasta Facebook. Iniciamos una nueva semana noticiosa. El digital acaba de cambiar, 6:02 de la mañana.

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1: Buenos días. Panamá más húmeda y más lluviosa para hoy lunes 21 de septiembre. Un escenario más inestable sobre la República. La circulación asociada al giro centroamericano junto con la vaguada amazónica y abundante humedad tropical favorecerá el desarrollo de aguaceros y tormentas eléctricas, especialmente durante la tarde. Mucha atención hacia Panamá, Panamá Oeste, Colón, Coclé, Darién, Chiriquí y Bocas del Toro, como la comarca Nove Buglé y Cordillera Central, donde algunos aguaceros podrían ser localmente fuertes, acompañadas de ráfagas de viento y actividad eléctrica, como también acumulados importantes de lluvia en periodos cortos. Importante saber que el giro centroamericano no es un huracán. Es una circulación amplia que puede concentrar humedad y favorecer lluvias intensas en todo Centroamérica. El Niño no elimina las lluvias en Panamá. Puede disminuir el aporte. Sin embargo, se mantienen las lluvias. Y el próximo 22 de septiembre estaremos en equinoccio. Habrá cambio de estación, primavera en el hemisferio sur y otoño en el hemisferio norte. El día y la noche tendrán igual tiempo. A las 6 y 8 minutos de esta mañana está saliendo el sol y a las 6 y 15 minutos de la tarde se está ocultando. A las 11 y 42, atención, tendremos la primera y única marea alta del Pacífico alcanzando 11.4 pies. En el Caribe, a las 8 y 51 minutos de la mañana, 0.5 pies y a las 8 y 4 minutos de la noche, 1.3 pies de altura. Haga su plan de emergencia familiar. Tendremos lluvias. Soy Annette Quinn para Arca Media.
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3: Bueno, hay que hablar del agro como usualmente lo hacemos, ¿no? Hay que destacar que todas las mañanas hablamos de noticias ligadas al sector agropecuario y sobre todo al sector de ligado también a el MILA. Y es que el Centro de Especialidades Agropecuarias, el CEAGRO AIPE, comenzó sus actividades en Panamá con una primera incursión de 100 estudiantes becados y una propuesta académica centrada en la práctica. La iniciativa busca formar a jóvenes como técnicos para áreas vinculadas con la producción, la agroindustria, la mecanización, la acuicultura y las tecnologías aplicadas al campo.
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2: Son las 6 y 10 minutos de la mañana. Melissa, ¿cómo me le va?
3: Buenos días, Gonzalo, a ti y a los oyentes que están conectados con nosotros el día de hoy.
2: Le damos la bienvenida a cada uno de los oyentes que ya está enlazado a esta hora con la señal de Panamá en Directo y que poco a poco se van sumando a través del canal de YouTube. Hay que comenzar con la fotografía, con la imagen. Lo que veníamos diciendo se hizo realidad. La imagen de Delcy Rodríguez aterrizando en la ciudad de Nueva York, descendiendo en horas de la noche en la ciudad que nunca duerme. La fotografía ahí lo deja retratado. Hay que destacar que es la primera vez que un presidente de Venezuela, desde el año 2017-2018, se sienta en la palestra, se sienta en la galleta allí en las Naciones Unidas. Delcy Rodríguez entonces llega así para tal vez reunirse con el señor Donald Trump. Es lo que se dice, es lo que se indica. Hubo una reunión hace unos días, ¿no? Si no me equivoco, fue el viernes, entre el presidente de Santiago Peña de Paraguay y la señora Delcy Rodríguez en la ciudad de Caracas. Entonces, lo que veníamos diciendo, al parecer, se hizo realidad, porque esta semana comienza el desfile de mandatarios, de cancilleres que estarán opinando, que estarán anunciándole al mundo cómo ha manejado su país durante el último año, desde septiembre al menos del año pasado. Comienza la alta semana entonces de la Asamblea General de Naciones Unidas. Dicho esto, Melissa, dicho esto, hay que destacar que, por otro lado, mientras se va conociendo que los presidentes estarán reunidos unos con otros en esa ciudad, en esa urbe, ya por ejemplo el presidente de Panamá, José Raúl Molino, llegó hace un par de días a la metrópolis. Hay otra información que seguramente a los oyentes les resultará muy interesante, y es que se conoció el itinerario del viaje papal, a Uruguay, Argentina y Perú, por si usted quiere, de alguna u otra manera, visitar algunos de estos tres países durante esta visita papal. Bueno, señora, la cosa comienza así. El viaje inicia en Uruguay, donde León 14 va a permanecer del 6 al 8 de noviembre. Montevideo concentrará buena parte de las actividades, aunque el Papa también viajará a Paysandú y Florida. El 8 de noviembre va a celebrar precisamente una misa en Florida, en el Santuario Nacional de la Virgen de los 33. Posteriormente viaja a Buenos Aires. En Buenos Aires va a estar el Papa hasta el miércoles 11. Ahí va a estar en Buenos Aires, en Claypole, en Córdoba y en Luján. El primer contacto con el país será institucional, porque el señor viajará al monumento al general San Martín en la Plaza San Martín. Y ahí toda la jornada del Papa durante estos, ¿qué?, 4 días, estará llena de recorridos, de encuentros. No sabemos si se va a ver con Javier Milei, porque hasta el momento, dentro de lo que es el cronograma de actividades, no aparece esa cita. Por otra parte, antes de abandonar el miércoles 11, el Papa Argentina va a visitar el Complejo Penitenciario Federal de Buenos Aires. Allí también va a celebrar una misa frente a la Basílica de Nuestra Señora de Luján. Y ese mismo día, el miércoles 11 de noviembre, va a viajar ¿hacia dónde? Hacia Perú. Y allí, Melissa, pues es la semana más extensa que va a tener el Papa en este recorrido. Recordemos el nexo que tiene León XIV con el Perú. Va a estar del 11 al 16, va a visitar Lima, Chiclayo, Santa Cruz de Suchabamba y Cusco y Pucallpa. ¿Se le anima a Melissa a sumarse al viaje papal o le parece aburrido?
3: No, estaré pendiente al viaje papal.
2: En el avión. Dígale al señor que le monte.
3: Tranquilo.
2: Dígale al señor que le monte. Cuesta platica, eso sí. Cuesta platica, pero dígale, profe, mónteme en el avión. Porque tranquilo. Es un viaje que merece ser cubierto. Cualquier viaje papal. Hablando de geopolítica o política, hablemos de Alemania. Oye, la imagen de la ultraderecha adelantándose y ganando terreno en las elecciones parlamentarias estatales de ese país preocupa. Pero no solo preocupa el hecho de la ventaja que está sacando la AfD en algunas regiones de Alemania. Hubo elecciones el día de ayer, por un lado en Pomerania, por otro lado en Berlín. En Pomerania ganó la derecha, la AfD nuevamente gana con una amplia victoria frente a los socialdemócratas, frente incluso a la izquierda, y sigue agarrando terreno. Pero en Berlín la izquierda sí se consolida como el grupo más fuerte en esta ciudad, incluso por encima del centro y de la derecha. En Berlín, la proyección que se está viendo en este momento es que la izquierda va a tomar el 25.7% del control de ese parlamento, luego la CDU, luego viene la AfD. Y los verdes están por allá atrás. ¿Qué quiere decir esta noticia y por qué se la traigo, Melissa? Porque ya Merz, el canciller de Alemania, ha dicho, no voy a renunciar. Y es que la situación con el canciller, con la pérdida de poder que ha tenido su partido, está empujando a tal vez una posible renuncia porque no tenga las mayorías para poder maniobrar políticamente ese país. El avance de la derecha en Alemania es una realidad. La izquierda lo frena directamente en Berlín, pero el centro va poco a poco desapareciendo. Bueno, Melissa, tenemos listica. Yo siempre le traigo lista porque usted cree que yo no hago la tarea. Salió el index de The Best Countries en todo el mundo, hecho por US News y la consultora Wharton. Son 85 países estudiados en un índice de percepción global. Señora, ¿en qué puesto está Panamá?
3: ¿Me repites, por favor?
2: Bueno, le repito. Salió el index de The Best Countries Around the World, hecho por US News y por la consultora Wharton. Son 85 naciones, según un índice de percepción global, que ve diferentes temas. Entre ellos, hablamos de salud cívica, de cultura y turismo, de desarrollo económico, de gobernanza, salud, oportunidades. ¿En qué lugar está Panamá? Sigamos un número.
3: Panamá está en la posición 50.
2: 50. 50. Yo también tengo, Melissa, mucha fe y mucha esperanza por el país. Quisiera haber pegado ese número con usted, pero no. Estamos en el lugar 65. Estamos atrás. Salimos 66, mejor dicho. Salimos mal en este recorrido. Nos fue muy mal en un tema, por ejemplo, de oportunidad. Y esto me refiero a oportunidades laborales. Salimos muy mal. Salimos mal en el tema de la gobernanza, ligado esto a toda la estructura burocrática, corrupción, percepción hacia los entes que rigen el Estado. Nos fue muy mal en un tema de cultura. De cultura nos fue muy mal. Frente al boom que nosotros tenemos a través del impulso de la cultura. El turismo está agarrando buena base y les fue bien, pero el tema cultural de cómo nosotros explotamos frente al planeta, el tema de nuestras raíces, pues sí nos deja mal parados en ese renglón. Nos va bien en salud cívica, nos va bien en infraestructura en comparación con la región, nos va bien con el entorno natural, pero a nivel general ocupamos el puesto número 66 en este ranking hecho para 85 naciones. Son las 6:20. Vamos a hacer una pausa y ya venimos con más.

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9: Ya son las 6:24 minutos de la mañana. 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Ya son las 6:26 minutos de la mañana, Gonzalo.
10: 6:26, don Ica Reyes, ¿cómo me le va?
11: Buen día, ¿cómo está, Gonzalo? Buen día también, Meli, ¿cómo estás?
9: Buenos días.
11: ¿Cómo fue ese fin de semana?
9: Ajetreado, pero...
11: Ajetreado, pero bueno, toca. Hoy lunes, jornada de lunes. Ya lunes 21.
9: Sí, ya se está acabando el año.
11: Uh-huh. Pero bueno, información no se detiene. ¿Cómo está, Foncho? Y a la audiencia que nos privilegia siempre todos los días también. Buen día, gracias por acompañarnos. Tanto en plataformas digitales, redes sociales, nuestras emisoras aliadas del interior del país. Gracias. Saludos también a Hispania Media TV. ¿Qué le pasó? ¿Tiene frío?
9: Siempre tengo frío. Sí, yo soy friolenta.
11: Wow. Pero bueno.
10: Entonces usted se desconectó, pues, básicamente. ¿Quién? ¿Usted se desconectó o estuvo pegado a las redes sociales?
11: No, por favor, la pregunta es suya, obvio que no. Obvio que no.
10: O sea, usted no preguntó, no le tocó la puerta a nadie, no pidió reacciones sobre el tema de Ricardo Martinelli y Ricardo Lomano. O sea, usted no tocó la puerta, no dijo esto es cierto, esto es
11: Gonza, mentira. Eso fue el viernes y eso se confirmó ya.
10: Por eso.
11: Pulso 60 le montó la cacería al señor Lombana, a la señora Guzzi Lombana, a todo el mundo y nadie pecho a tierra.
9: Yo estaba en Chiriquí.
11: Todos los diputados de Moca, todos pecho a tierra. Nadie quería reaccionar. ¿Qué puedo hacer yo? ¿Ya?
10: Nadie.
11: Nadie, de 7 a 8 y todo el resto, nadie, de la noche, nadie.
10: ¿Pero
11: nada.
10: No le respondían o le decían no vamos a...?
11: No me respondían.
10: Ah, ok.
11: Nadie.
10: Oye, es que nadie lo quiere entonces, porque nadie le responde.
11: Pero... ¿Qué pretende? Que vaya allá y le mete una cacheta, responde. No, no puedo.
10: ¿Qué ya. pasa?
11: Además era viernes, Gonzalo, era viernes.
10: La gente estaba desconectada, se iba para
9: ellos
10: la
9: playa. Ellos estaban en Chiriquí. Uh-huh.
11: ¿Y entonces? ¿No puede contestar?
9: No, estaban trabajando.
10: Pero disculpe un momento, ¿el señor Ernesto Cedeño también estaba allí?
9: No, aunque no haga parte. No. Lombana junto con su equipo, el señor Lombana junto con su equipo. Estaban en Chiriquí.
10: Bueno, Icar, la noticia política entonces, ¿no?
11: Sí.
10: Esa.
11: Sí.
10: El señor Mulino viajando a Nueva York. Uh-huh. Reunión que creo que, digamos... En lo personal, creo que no debía realizar, no sé si se dio ya, con el señor Benjamín Netanyahu. Creo que no, se tenía que realizar. No por algo que uno esté en contra del Estado de Israel, ni más faltaba, por favor, ni más faltaba, sino que creo que la posición de Netanyahu y a lo que nos ha empujado a todo el mundo, pues no está para que uno se siente con el señor, pero... Ahí, ¿qué le puedo decir? Parte de la agenda. Son las 6:30 minutos de la mañana, vestido de negro, tranquilidad total, como se le ve el profesor Edwin Cabrera. Buenos días.
12: Buenos días a todos y a todas. Hoy,
11: y todo el mundo.
12: Lunes.
9: ¿Melisa? Nos hubiesen dicho, ¿Melisa? Y no veníamos tampoco.
11: Melisa, yo también quiero estar en mi casa también, y en pijama también. Y lo entendí.
12: ¿Y quién está en pijama?
10: ¿Quién anda en pijamas?
11: Yo, un viejo que sufre la presión con todo eso.
10: ¿Y
12: dice Icar que hoy es lunes 21 de septiembre. Y si eso es así, La otra semana termina Bre. El primer mes de Bre termina la otra semana. Porque ya el otro lunes sería 28. Así que estaremos viendo la última semana del noveno mes y llegamos al décimo mes del año. ¡Qué barbaridad! Y con estas noticias políticas, más rápido se pasa el tiempo, entonces. Más rápido, a toda velocidad. Pero bueno, entonces usted no pudo hablar con nadie de Moca, Icar.
11: El viernes no. Ya yo solté eso el viernes después de del programa, que se acabó a las 8. Me desconecté eso. Sábado, no. Domingo menos. Hasta que los días son cortos. A ver, hasta que los días son cortos, Meli, ¿verdad? Hasta que los días se pasan así. Entonces el señor quiere que lo tenga con el celular de arete llamando a todo el mundo para que me reaccione. No, por Dios, pero, Gonzalo, tampoco así.
10: Pero ya va, pero usted no es periodista. Oye, si usted...
11: Soy periodista, pero yo también tengo que dormir. Y tengo familia. Tengo que sacar basura. Tengo que lavar el carro. Bañar al perro. Tengo que bañar a Claudio.
10: Pero una consulta.
11: Pega las plantas.
10: Sí. Sí, vamos a suponer que usted envía un mensaje al señor, no sé, a la señora Grace Hernández. ¿No? Vamos,
11: tampoco me contestó, su equipo de prensa tampoco me contestó, nadie me contestó.
10: No sé, pero nada, pero escribirle el sábado, reviéntale el teléfono el domingo.
11: ¿Para qué?
9: Sábado.
11: O sea.
10: Pero estos señores, o sea, los sábados tampoco
11: Gonzalo,
10: se escribe.
11: A ver, Gonzalo, yo puedo entender que tú estás en tu primer amor del periodismo, como todos nos pasa. A mí me pasó hace muchos años atrás. Pero tú crees que yo me voy... Mi programa es de 7 a 8 de la noche. Y obviamente eso fue la noticia que se analizó. Ahí llamé a Lombana, llamé a todo el mundo. A todo el mundo llamé, nadie me contestó. A todo el mundo chatina, nadie me contestó. La señora Gray tampoco me contestó. El señor Barboni tampoco. Óyeme, ya eso pasó el viernes. Melissa, yo estoy loco.
9: No, yo pensé...
12: Cambio fuera.
11: Cambio fuera. Yo necesito descansar. Yo necesito dormir, reponerme ya. Entonces, que yo me voy a paralizar por eso. Bañar a Claudio y sacarlo, porque está enfermo, está con resfriado el pobre Claudio. Entonces,
10: tengo que dejar mis cosas
11: porque es que el señor, que está en su primer amor en el periodismo, me exige que yo tenga 24-7 llamando a un político un fin de semana.
12: Discutir con, ¿cómo que se llama? Ajá. Cornelio, ¿cómo que?
9: El vecino, Tulio. El vecino.
11: Ah, Tulio está en Ocu, Tulio está en Ocu, no está ahí. Pero entonces él quiere que... No, yo no entiendo de verdad. Yo no sé. No, yo estaré... Alguien que me escriba, ¿yo estaré equivocado o qué?
10: Yo creo que el equivocado no soy yo.
11: Por Dios, periodistas a quien respeto, aprecio, valoro mucho de muchos años conmigo, escríbame si yo estoy equivocado. Yo necesito descansar los fines de semana y dedicarle tiempo a mi familia.
10: Muy bien. Yo no he dicho nada de eso. Yo le estoy diciendo a usted, es en medio de todos sus planes de descanso, sus baños de 15 minutos, que si baña al perro, que si saluda al vecino.
11: A Claudio.
10: Todo eso, usted puede agarrar un minuto de su vida y volver a mandar un mensaje. Decir, reenviar.
12: Pero Gonzalo, yo no te entiendo, porque tú bien sabes que ninguno de ellos quiere contestar. Exacto. Yo le escribí a Lombana.
11: Tan pecho a tierra todo.
12: La hora que ni púdrete. Sí. Pero bueno, Cristi,
11: me respondió.
12: Buenos días.
13: Buenos días, profe Gonzalo y Car.
11: Doctora, buen día.
13: Un gusto estar aquí este lunes.
11: A ver, mira, Gonzalo.
12: No, ellos están pecho a tierra. Sí. Yo vi, como Melissa nos informó, que a ella le contestó a alguien, como que estaban en Chiriquí. Uh-huh. Y luego el fin de semana, en efecto, vi varias reuniones de Ricardo Lombana con miembros de el partido Moca, en reuniones efectivamente en la provincia de Chiriquí, pero por lo que se ve, no le han contestado a nadie.
11: A nadie.
12: No solamente a Ricardo. A nadie.
11: Obviamente, desde que yo sé, mire, yo hablé con el equipo de prensa de la diputada Grace Hernández. El mediodía, en Hispania, estamos entrevistando al señor, al doctor Cedeño Alvarado. Y luego ellos emitieron como bancada que ellos no iban a aprobar ningún proyecto de amnistía. Eso me llamó la atención también. Porque una cosa yo la caso con la otra, oye. Luego el equipo del señor Martínez es quien confirma la reunión y luego de confirmar la reunión, entonces Moca confirma la reunión. Ya normal, se llama.
12: Espera. Ese es el orden de los acontecimientos.
11: Eso fue lo que yo vi en la línea de tiempo deshecho de político.
12: No, porque yo estoy enredado, porque yo a que vi fue al diputado Camacho con Adelita Coriat.
11: Sí.
12: Y luego Alejandro Pérez.
11: Exacto.
12: Con Eliana Morales de la prensa, ambos dos confirmando que dos reuniones habían dado.
11: Sí.
12: No una, sino dos.
11: Y luego entonces sale el comunicado de Moca.
12: Y luego salió el comunicado de Moca y luego el planteamiento de los diputados. Creo que ese fue el orden.
11: Ese fue la línea de tiempo, exacto, profe. Que a mí me llamó la atención que la nota de los diputados como bancada habla de que ellos no van ni van a dar su voto para un proyecto de ley de amnistía.
12: Eso amnistía.
11: Me quedo y que pero todavía eso está dando vuelta por ahí.
12: A ver, vamos por parte para hincarle el diente al tema.
11: Sí.
12: En una ocasión, hace un tiempo atrás, estuvo en nuestro programa un invitado, creo que es un tanto irrelevante decir el nombre, y cuando el invitado terminó la conversación con nosotros, fuera de micrófono nos dijo, cuando lo vean, refiriéndose a Lombana, pregúntenle qué hacía reunido con Martinelli. Eso fue mucho antes de la operación que Martinelli publicó, que fue un día antes de la toma de posesión del presidente de Colombia.
11: De Colombia, sí.
12: Yo les confieso que yo no le di crédito a esa información. Y digo, les confieso que no le di crédito a la información porque dije, yo no creo que, no me parece, pues no me parece, no es que no creo, no me parece que Lombana cometa un error tan grave, políticamente hablando, claro está, como ir a reunirse con Martinelli. Así que yo no, yo registré lo que él nos dijo ahí en la emisora, pero no le di crédito. Pasó el tiempo y el run run seguía. De pronto el run run bajó. Pero lo que a mí todavía me tiene... Hay dos cosas que a mí me tienen sorprendido. Uno, que se reconfirmó la primera reunión y que se confirmó una segunda reunión post operación, dijo Alejandro Pérez. El argumento que da Ricardo Lombana, en principio, es difícil de adversarlo o de cuestionarlo. A mí no me genera ninguna suspicacia que los presidentes de los partidos políticos conversen. Que Benicio hable con Herrera del panameñismo, que Herrera hable con Yanivel del Cambio Democrático, que Yanivel hable con Camacho, secretario general de RM, y así sucesivamente. Pues a mí no me sorprende en lo absoluto. El argumento que da la diputada Grace Hernández hace sentido político para mí. Oposición y gobierno, hay momentos en que tienen que conversar. Pero una cosa es conversar entre pares dentro del territorio nacional y otra es coger un avión e irse a reunir con un señor que está prófugo de la justicia y asilado en este caso particular en Colombia, porque objetivamente Martinelli está prófugo de la justicia. Él fue encontrado culpable en el caso Neuwirler y él debiera estar en la cárcel. Para que esto no se ejecutara, él se mete a la embajada de Nicaragua y posteriormente pide asilo en Colombia. Y el gobierno o la administración Mulino le da el salvoconducto para que se vaya a Colombia, en donde, por lo que él mismo publica, no la está pasando mal. Entre Bogotá y Cartagena, reitero, por lo que uno ve que él publica. Entonces no es lo mismo que los políticos se reúnan entre políticos con políticos para políticos en el territorio nacional a que tú cojas un avión y te vayas a reunir con el señor. Difícil, difícil entender eso. Muy difícil de entenderlo. Podrás dar todos los argumentos que quieras, pero va a ser muy difícil. Y aquí se demuestra una vez más que en la vida y en muchas facetas de la vida, y la política no es la excepción, los errores se pagan y se pagan muy caro. Porque más allá de que la dirigencia del partido Otro Camino entienda, justifique, sustente la decisión de Ricardo Lombana de reunirse con Martinelli, en ocasiones en política tú también tienes que evaluar, más allá de que el partido, la agrupación a la que tú perteneces o a lo que tú lideras te apoye, tienes que pensar en el electorado que te apoya. Porque ese electorado lo puedes ganar y lo puedes aumentar, ese caudal electoral, pero es que también para perderlo requieres de un segundo. Para perder o disminuir. Yo no estoy diciendo con esto que ya Lombana está enterrado. Ojo, no estoy diciendo eso. Falta buen tramo por recorrer para que se inicie el periodo electoral. Y va a depender de la astucia de Ricardo Lombana que pueda disipar este hecho lo más pronto posible si lo logra hacer. Pero el costo que el viernes se pagó, para mi gusto, fue alto. Ojo, frente a su electorado natural.
11: Sí. Es que, profe.
12: Porque el discurso, nada más, déjame terminar de idea, para que ustedes reaccionen. Porque el discurso de Lombana, desde el primer momento que aparece en la escena política, fue un azote con el tema de la corrupción, entre otros temas. Entonces, difícil hacerle entender a la gente qué fuiste a hacer a Colombia, a reunirte con el expresidente, quien está prófugo de la justicia, no precisamente por un delito leve, pero por el caso Neuvirno. Eso por un lado. Pero por otro lado, lo que menos entiendo ahora es por qué la dirigencia del partido realizando metas suelta esta información ahora. O sea, ¿en qué contexto? ¿Qué pudo haber pasado para que Camacho por su lado y Alejandro Pérez por el suyo, como decimos en el vocabulario coloquial, tiraran al agua a Lombana en este momento? Como yo les dije, yo no le daba crédito a la información de esa reunión, porque para mí es un error político terrible. Y si la reunión había ocurrido, como en efecto ocurrió, yo digo, bueno, RM sacará esa carta de que se reunieron si ellos sienten que Lombana está muy fuerte y que tienen que disminuirlo. Entonces, mira, si no, si se reunió con Martinel. Pero yo diría, pensaba que eso iba a ocurrir en el periodo electoral. ¿Por qué RM saca eso en medio de, como quien dice, en medio de la nada? O sea, ¿qué pudo haber pasado el viernes? Es la pregunta que me estoy haciendo, para que ellos tiraran esta carta tan dura, porque aquí Ricardo Martinelli no tiene nada que perder política y electoralmente. No. Quien tiene que perder es Lombana. O sea, ¿qué ocurrió que ellos tiraran al agua a Lombana así y un viernes?
13: Pero,
12: como si nada.
13: Pero ahí yo tengo, de todo lo que estamos hablando, a mí me llama muchísimo la atención, es algo, ¿no? Y es un poco lo que decía el profe. Distintas estrategias políticas responden a distintos candidatos. Ricardo Martinelli tiene una estrategia que lo avala porque ya fue además presidente y es el famoso robó pero hizo, es decir, la gente que aspira a que, o que recuerda que en la época de Ricardo Martinelli estaban mejor económicamente porque objetivamente tenías un crecimiento económico mucho más alto jamás visto prácticamente en el país con una gran ejecución de dinero público. Ese es el electorado de Ricardo Martinelli. Listo. Pero Ricardo Lombana, una de las razones por las cuales yo fui más crítica de él desde el momento que salió, era que él hizo su electorado en una plataforma totalmente anticorrupción, al punto que yo decía, es difícil que una persona con esa plataforma logre gobernar, porque efectivamente tú te tienes que sentar a hablar con las otras facciones políticas, y en muchas ocasiones la retórica de Lombana era intransigente frente a toda la gente que él consideraba, entre comillas, malas, que eran los políticos tradicionales. El

0: Ahora, eso es una cosa, que es un poco lo que dice la diputada Grace, pero eso no tiene nada que ver con ir a saltar, a ir a Colombia a sentarte con Ricardo Martinelli. Que uno, o sea, aquí Ricardo Martinelli no es el único presidente que ha tenido acusaciones de corrupción, pero es un señor que está condenado y además sus hijos fueron condenados en el extranjero. Entonces, eso no se puede tapar el sol con una mano. Y lo que yo no entiendo es que esto no le hace nada en favor a él. Sí le juega a Ricardo Martinelli, porque si uno vio este fin de semana, él posteó una encuesta donde otra vez decía que él es la figura con mayor aprobación en el país. Esto sigue un poco alimentando la idea de que él es una fuerza política que todo el mundo tiene que sentar y pasar por él. Entonces, esto le sirve a Ricardo Martinelli, esto no le sirve a Ricardo Lombana en lo absoluto, al revés, lo distancia de su electorado natural. Ahora, ¿por qué hacerlo ahora? A mí lo único que se me ocurre con esa pregunta es, ¿se hace ahora por miedo a que no salga después?
1: Pero es que al final, doctora, a ver, profe, quiero ir por el comienzo porque yo le sumo a esa línea de tiempo que dice el profe, yo le sumo el comunicado de Moca. No vamos a aprobar ningún proyecto de ley de amnistía. Y yo digo, ¿y esto qué? O sea, ¿a razón de qué viene la reacción de la bancada? Eso me dejó en el aire. Pero mira, como dice mi señor padre, tú no puedes hablar mal de las peras con la boca llena. Porque usted se subió en ese discurso dos contiendas atrás con lo mismo, lo mismo, lo mismo. La lucha contra la corrupción, la transparencia. Ahí las redes sociales se encargaron desde el viernes en medida para abajo de sacarle todos los tuits que el señor tiraba contra el señor Martinelli. Lo que le decía. De corrupto para abajo. Que no vamos a reunir con la corrupción, que no vamos a gobernar con la corrupción, que no. Todo se lo tiró en cara las redes sociales. Entonces, al final, como dice la doctora, esto quita más al señor Lombana que al señor Martinelli. Ahora le dicen los Ricardos, imagínense, incluso en las redes, los Ricardos. Uno, por
2: No,
1: otra
2: que
1: parte.
2: Martinelli no tiene nada que perder en
1: Sí,
2: esto.
1: profe,
0: No,
1: y.
0: pero tiene que ganar.
1: Sí,
0: Yo creo que esto sí le sirve a
1: pero
0: Martinelli.
1: mire lo que dice el profe. O sea, él, no se reunieron aquí, ni fueron evidentes. Yo me acuerdo de la reunión en la casa de la embajadora. Del señor Martinelli con el señor Varela, me acuerdo clarito, todo el mundo, o sea, ellos lo hicieron para que lo vieran, obviamente, y todo el mundo tomando la foto y eso a semanas de la contienda electoral, pero acá fue un secreto y se mantuvo y se mantuvo y se mantuvo hasta que el viernes lo tiraron y no le quedó más nada al partido Boca que reconocer que hubo una reunión. ¿Por qué yo me empeño en que no se dé a conocer que esa reunión se dio? Yo me pregunto también, y como dice el
0: Porque
1: profesor, ¿por qué sacarlo hasta ahora, doctora?
3: pero
0: porque
3: hay, hay,
0: esto
3: hay, hay,
0: ajá.
3: hay algo, Cristi, que yo sí quisiera preguntarle al profesor, bueno, a los tres. ¿El panameño es de memoria selectiva y de memoria corta con respecto al tema político? O sea,
2: Sí. Sí.
3: ¿esto se va a olvidar?
0: Sí.
2: Bueno, sí, sí, pero también va a depender de cuán hábil
1: Se lo van a recordar todo el tiempo en la contienda.
2: sí, claro, eso es probable, pero también vendrá cuánta habilidad política pueda mostrar Lombana en su accionar y en su discurso para disipar esto. Sí.
3: Es que además hay algo. ¿Qué pasa si Ricardo Lombana se sienta a hablar con Juan Carlos Varela, por ejemplo? ¿La gente también lo va a funar?
0: Pero es que yo no creo que es lo mismo. Y no es porque yo le tenga ningún tipo realmente de simpatía particular a Juan Carlos Varela, pero yo creo que hay una distinción importante, que a este momento Juan Carlos Varela no ha sido condenado de nada. Y Ricardo Martinelli sí está condenado. Está prófugo de la
3: Estoy de acuerdo.
0: justicia.
3: Estoy
0: Eso,
3: de
0: o sea,
3: acuerdo.
0: si cuando nosotros tratamos a veces de equiparar a Juan Carlos Varela y a Ricardo Martinelli, para mí, el día que Juan Carlos Varela sea condenado y salga huyendo del país de la misma manera que Ricardo Martinelli salió, entonces los podemos equiparar, no hay ningún problema. Es que, pero a este momento, Juan Carlos Varela no ha sido condenado de nada. O sea, por
3: Pero
0: lo
3: hay gente.
0: mismo, en mi opinión.
3: Claro, pero fíjate bien, eso está muy claro. Y yo no lo traigo acá a colación porque Juan Carlos Varela tenga un pendiente con la justicia. Lo traigo en relación y en función a qué. A sentarme a hablar con alguien del tradicionalismo político. Ricardo Lombana fue, en sus dos pasadas participaciones electorales, fue muy conciso y muy directo a la hora de decir. Yo no me reúno con la clase política tradicional. Evitaba de alguna otra manera tener algún tipo de acercamiento. Hoy en día es un Ricardo Lombana que uno entendería está más maduro políticamente y que él.

0: tiene que sumar para lograr ganar. La pregunta que yo hago es, bueno, ¿esa suma vale todo? O sea, yo me siento a hablar con todo el mundo, la gente lo está funando porque es Martinelli o porque se está sentando a hablar con alguien de un partido político como
1: Pero
0: él.
1: es que no es lo mismo reunirte con Varela, con
0: Lo
1: Benicio,
0: sé.
1: con aquí en Panamá, que coger un avión e ir a Bogotá, reunirte, por amor a Dios,
0: Yo,
1: no,
0: a
1: no,
0: ver,
1: no hay términos
0: profesor,
1: de comparación, no hay términos.
0: le voy a...
1: A ver, al punto final de esta historia les voy a decir cuál es. Ricardo Lombana, paréntesis, con quienes yo le he dicho a ustedes, tengo un aprecio personal, no tiene nada que ver con la política ni con las decisiones electorales, sino tengo un aprecio personal. Se equivoca en algo gravísimo, dramáticamente. ¿Alguien cree que en el momento en que Martinelli definitivamente sepa que él no va a ser candidato a la presidencia de la República, él le va a poner la mano en la cabeza o en el hombro a Ricardo Lombana?
0: No, no hay ningún tipo de posibilidad. Yo no veo ni...
1: Ninguna posibilidad de que eso ocurra en la lógica política. No hay ninguna posibilidad, porque si Martinelli va a pretender que se repita el escenario de Mulino, o sea, mi vicepresidente, a mí no me dejan ser, el vicepresidente pasa a ser candidato y gana las elecciones. Martinelli sigue diciendo entre líneas y abiertamente que Mulino no le ha cumplido. Ok.
0: Okay.
1: Entonces, en el 2029, si el Martínez, porque él anda amenazando que él va a venir a Panamá y va a ser candidato. Si él viene y no puede ser candidato, ¿a quién va a apoyar? A Lombana.
0: No, no, no, pero
1: Pero además de la
0: tranquilo.
1: lógica de Lombana, esto tiene tan poco sentido, porque una de las preguntas que hacía Gonzalo, a ver. Yo siempre fui crítica porque es irreal, no solamente hacer política, sino tratar de gobernar en un país como este y decir, yo nunca me voy a sentar con toda la gente mala del tradicionalismo político, porque uno, eso no es cierto.
0: Así lo
1: Tú tienes que
0: decía.
1: poder, exactamente, pero tú tienes que en este país y en cualquier democracia, tú tienes que poder encontrar puntos en común con gente de otras tiendas políticas. Eso no es lo que yo creo que se le debe cuestionar a Ricardo Lombana, y yo siempre fui muy crítica de la actitud que Lombana tenía frente a los otros sectores políticos del país. No es lo mismo sentarte a hablar con el tradicionalismo político, con cualquiera de las figuras que hoy forman parte de la vida política del país, y sentarte a hablar con alguien que está condenado, condenado, y salió del país porque está condenado bajo la justicia panameña. No es lo mismo. Ahora, la otra cosa que para mí es un distanciamiento de la realidad es que la base de Ricardo Lombana es, en la mayoría, una base que lo ha apoyado exactamente por o sea,
0: Su
1: toda
0: línea.
1: su campaña política, que ha sido
0: Claro, pero...
1: anticorrupción. Eso, ¿cómo se va? José Raúl Mulino venía de la misma tienda desde hace mucho tiempo porque fue su ministro de Ricardo Martinelli. O sea, eso tú entiendes que hay una convergencia política ahí, pero el votante de Lombana de las dos elecciones anteriores va a ser el votante de un Lombana apoyado por Ricardo Martinelli.
0: Yo le voy a decir lo siguiente. Yo
1: No.
0: entiendo, yo entiendo y comprendo lo que significa el hecho de usted ir al aeropuerto, coger un avión, montarse, ir a Bogotá y visitar al señor en la clínica y hablarse. Yo entiendo eso. Y eso le está pasando factura y le ha pasado factura este fin de semana a Ricardo Lombana, sobre todo con los mensajes que decía Icar le están sacando de lo que él ha escrito en X. Eso es una realidad. Yo aquí no equiparo el hecho de. La persona, Cristi, dice, no es lo mismo. Yo le digo algo. Si Ricardo Lombana en Panamá se sienta a un almuerzo con Vinicio Robinson, también lo van a funar. Así el señor no esté condenado y no esté en Bogotá. O sea, Ricardo Lombana no se puede sentar Pero a ver.
1: por lo que él ha venido haciendo con miembros de los partidos tradicionales que
0: Pero,
1: son señores.
0: a ver, doctora, a ver, para usted, Gonzalo, y para la mesa, para los que aquí hemos hablado y hemos analizado el tema político, ¿qué representa para el país una figura como Benicio Robinson? ¿Qué representa?
1: Todo lo contrario a lo que Ricardo Lombana ha profesado durante su
0: Sí.
1: campaña electoral.
0: Exactamente, ¿cómo empieza el señor Lombana su campaña y su bregar en la política panameña? Casualmente, articulando un discurso en contra de esos modelos tradicionales. Entonces,
1: yo voy a ser un poco más realista. No, una cosa es sentarse a hablar y otra cosa es negociar.
2: eso es así.
1: Es muy difícil que en Panamá, por el sistema que tenemos, y si tú aspiras a gobernar, un buen líder tiene que sentarse a hablar hasta con Benicio Robinson. Yo nunca lo voy a criticar, porque Lombana, si hubiese llegado a ser presidente, o Lombana, como líder de un partido que hoy tiene un lugar en la Asamblea Legislativa, si quieres hacer algún tipo de cambio, te sientes a conversar en una democracia. Eso para mí, por lo menos personalmente, yo no sé lo que dirán las redes sociales, pero para mí personalmente, como una persona que entiende cómo funciona el sistema, yo nunca lo voy a criticar por eso, porque no es lo mismo, repito, no es lo mismo hablar que negociar.
0: Pero
1: Ahora,
0: es que usted está diciendo, y no quiero ser ni Lombana Lover ni Martinelli Lover, pero es que yo no sé lo que se habló en esa reunión entre Ricardo Lombana y Martinelli. Quitemos todo el hecho del viaje. Perfecto. Yo no sé si ahí se negoció algo o si se fue a hablar como usted bien dice, porque si al efecto vamos, para mí, sentarse a hablar con Ricardo Martinelli, quitando el hecho de que es condenado, es igual que sentarse a hablar con el señor Vinicio Robinson.
1: yo no creo que es lo mismo. Yo creo que ahí hay una distinción muy importante. Primero, no es porque yo sea, y aquí todo el mundo entiende que yo, fan de Benicio Robinson, no soy, y que yo creo que para mí él es un síntoma de un problema mayor en nuestra clase política. O sea que voy a quitar el hecho de que yo no soy ningún Benicio Robinson, pero yo reconozco ciertas realidades. Uno, que Benicio Robinson es el líder del mayor partido político del país. Y dos, que por más que han habido muchísimas acusaciones frente a Benicio Robinson, el señor, porque es diputado y por otras razones, nunca no ha sido condenado a la justicia. Y para mí esa distinción sí es muy importante. Y Ricardo Martinelli sí fue condenado. Y no solamente que fue condenado, es que además salió huyendo del país. O sea, para mí esa distinción en quién debe jugar o no un papel importante, quién es legítimamente una fuerza política o no del país, eso sí juega una distinción. Lo siento. Sobre todo para alguien cuya campaña ha sido la anticorrupción. El señor está condenado por actos de corrupción. Condenado. No es un
0: Perfecto,
1: bochinche.
0: perfecto. Pero y le digo algo, como dice Car, ¿y usted cree que la percepción que se tiene sobre el señor Vinicio Robinson es un bochinche?
1: No,
0: Pues,
1: señor, no, señor, pero yo reconozco que como funciona el sistema, o sea, en el mundo ideal, Benicio Robinson no sería diputado y no sería siendo
0: ahora.
1: electo vez tras vez.
0: Sí, doctora, hay un aspecto muy importante y obviamente el señor Robinson es la principal causa de la crisis que vive el partido, su partido. Su partido.
1: Correcto.
0: Pero cuando usted habla de ese nombre afuera, ¿la percepción cuál es? Lo que usted acaba de
1: Correcto.
0: decir. Los no sé cuántos periodos en el cargo y que nunca ha sido procesado, obviamente, por su cargo. No ha sido procesado por la corte, que es su juez natural. Las denuncias que han surgido no han surtido efecto, pero es una realidad política que tiene al partido de él como está, pero que también impacta directamente en la cosa pública, directamente desde el legislativo. Porque hay una realidad. Quita y pone presidentes en el legislativo. Es
1: Entonces, como
0: así.
1: usted dice, Gonzalo, es una figura muy opaca y cuestionada por su trayectoria, pero como dice la doctora, no ha ido ni ha sido condenado por la justicia. Y, o sea, yo no
0: Bueno,
1: entiendo
0: yo
1: cómo alguien
0: quiero
1: pretende
0: mencionar.
1: gobernar en Panamá. Lo único que yo no entendería, y es una de las cosas que, y no es condenando, y no es aprobando muchas de las cosas que Benicio Robinson representa. En mi mundo ideal, Benicio Robinson no ganaría sus elecciones vez tras vez y podría ser llevado a la justicia e investigado como corresponde. Eso sería mi mundo ideal.
0: Pero
1: Habiendo dicho eso,
0: claro.
1: ¿cómo podemos uno en el mundo de la realidad política desconocer lo que representa? Olvídense de Benicio Robinson. Representa el PRD para la cosa política del país.
0: Pero es que, a ver, el señor Ricardo Martinelli, y yo no estoy minimizando el hecho que sea condenado, no estoy minimizando el hecho que haya salido del país, yo no estoy minimizando eso. Lo que estoy diciendo es que entendería uno que por el discurso de Ricardo Lombana, a él también lo van a funar si se siente con figuras señalables, como en este caso Vinicio Robinson. Así sea miembro del PRD o quien dirija el PRD. ¿Sabe por qué, Cristi? Porque si nos vamos a ese hecho, Ricardo Martinelli, al menos en las encuestas de Doxa, es el personaje político que más, digamos, popularidad positiva tiene. Eso no se traslada en votos. Dos, dirige un partido que también tiene la segunda mayoría dentro de la Asamblea. Entonces, equiparemos las cargas, políticamente hablando, porque la condena es un fact, pero políticamente hablando, el señor Ricardo Martinelli también tiene una importancia en el juego político que lo tiene Benicio Robinson al tener un partido con la segunda mayoría en la Asamblea y al representar algo que Ricardo Lombana siempre ha criticado.
1: Pero voy a distinguir las cosas, ¿no? Vamos a distinguir las cosas, porque yo creo que nos estamos mezclando en dos cosas. Una cosa es el juego político y otra cosa es el juego de gobernar, que no es lo mismo. Yo entiendo que con una bancada representada en la Asamblea Legislativa, los jefes de los partidos políticos para avanzar en cosas legislativas se tengan que sentar a conversar. En el juego político, ¿no? Y yo siempre dije, es mentira que un ejecutivo puede llegar, o sea, una persona que aspira, quiere llegar a presidente y puede decir, ¿sabes qué? Yo a la mitad del país o al tercio del país que está representado en los partidos políticos tradicionales no le voy a prestar atención, que no voy a sentarme a hablar jamás con ninguna bancada representada en la Asamblea Legislativa. Yo siempre supe que ese discurso es irreal y es mentira y él tenía que llegar a la conclusión y la madurez política que uno no puede gobernar así. Ahora, sacando el hecho de gobernar políticamente, supongo que en medio de lo que está por empezar, una campaña política que, como Gonzalo mismo ha dicho, se está adelantando, sentarte a hablar con el único expresidente condenado por
2: Recording in
1: corrupción
2: progress.
1: no tiene ningún tipo de sentido y no es lo mismo que sentarte, como digo, que sentarte de manera legislativa a hablar con el PRD.
3: A ver,
0: Bueno.
3: al final de la historia tú tienes que hacer, por un lado, el
2: Recording
3: cálculo
2: stopped.
3: político, sí, el cálculo político puro y duro de que si me reúno con este, con aquel, con el otro. Yo soy un convencido del que tú hables, el hecho de que tú hables con alguien no te compromete a nada, salvo que haya ido a negociar algo. Pero si el tema es conversar, nadie se compromete a nada por gobernar, por conversar. El cálculo que en mi opinión no, para mi gusto, y puede que el que esté equivocado soy yo, que parece que Lombana no está haciendo es su base político-electoral. Por ejemplo, este hecho de haberse reunido con Martinelli y que la gente de Martinelli haya dado a conocer la reunión y no él, pregunta, ¿cuánto aleja a Lombana o cuánto acerca a Lombana de Vamos, por ejemplo? Para hablar de temas electorales puro y
0: Sí,
3: duro, ¿cuánto lo aleja o cuánto lo acerca? En mi opinión, lo aleja,
0: horrible.
3: porque le va a servir a Vamos una vez más de usar excusa. Eso ahora para no hacer lo que no hizo en mayo de 2024, pudiendo haberlo hecho y pudiendo haber obtenido un resultado. No sé si en el nivel presidencial, pero con seguridad sí con el nivel legislativo, un mayor número de diputados hubieran sacado ambos dos. Entonces, que si Lombana se reúne con Varela o con Herrera o con Benicio o con no sé quién, no sé cuál, vamos a ver. Al día de hoy, la lista de, yo no sé la lista de cada uno de ustedes, la mía de precandidatos, de precandidatos presidenciales, va como por 12 o 15 ya, de precandidato o de aspirantes a candidato. Va como por 12 o 15. Ajá. No sabemos cuántos se acercarán Lombana y Vamos para llegar a un acuerdo. No lo sabemos porque Vamos ahora va a dar de excusa que está concentrado en inscribir su partido. Bien, eso es lo que ellos han decidido, que además es la decisión correcta, en mi opinión. Pero ocurre que esa lista de 12 o 15 se pueda reducir o se puede ampliar, dependiendo de las alianzas que se puedan hacer. Que me imagino que ahí es donde viene Gonzalo con su suspicacia y qué pasa si se reúne con Lombana, también lo van a criticar. Bueno, digo, con Varela. Bueno, es que puede que llegue un momento en que si Vamos no quiere hacer alianza con nadie porque no se quiere ensuciar y quiere ser el ave fénix, puede que Lombana, sí, en su radar, diga, hay que hacer alianzas con algunos otros para poder producir un resultado. Esa, yo no sé ustedes, pero yo, así como mi lista va como por 15, aspirantes, también creo que va a llegar un momento de decir, bueno, ¿quién se alía con quién? Para saber si esto aumenta o disminuye las probabilidades de resultado en una dirección u otra. Este es un sistema presidencialista, cuidado, ¿eh? Este no es un sistema parlamentario. Una de las excusas que dio Vamos para no hacer alianza con Lombana, una de las, porque fueron varias, era no, no, no, nosotros no queremos saber de la presidencia, queremos concentrarnos en la asamblea. Vamos a ver cuál es el resultado al final de esta historia, de haberse concentrado en la asamblea. Este es un país presidencialista, no un país parlamentario. Así es que habrá que evaluar quién hace agenda con quién, quién hace alianza con quién. Yo le comentaba a ustedes la semana pasada que cuando pasé por el Berni, la agenda que ya se está ejecutando de compra de medios de comunicación social, puntualmente de emisoras de radio, para proyectos políticos. Eso es un hecho cierto, ya reconfirmado, no tengo ni que preguntar más, así como los que se están negociando en estos momentos. Bueno, es probable que todo esto sea parte de. Es probable que todo sea parte de, en cuanto a Martinelli o los voceros de Martinelli, haber soltado la información, porque quien tiene todo que perder con la información es Lombana. Martinelli no gana un voto con esto, ¿eh? Cuidado. Martinelli, lo que sí es cierto es que no pierde nada con él, con lo informado. Pero creo que tampoco le gana, porque el elector de Lombana no va a salir corriendo a apoyar a Martinelli a ciegas. Eso no es real.
0: Al
3: Por el
0: contrario.
3: tipo de elector. Claro, por el tipo de elector, así es. Entonces, queda mucha agua por correr debajo del puente. Y bueno, habrá que evaluar ahora con cuánto talento político Lombana puede disipar este affair que, insisto, sigo sin entender por qué los voceros de Martinelli lo tiraron al agua así tan temprano y tan rápido y así como casi que sin paracaídas.
1: Pero, o sea, yo sí
3: Mantén.
1: creo que eso sí ayuda, tal vez no le da ningún voto más a Martinelli, porque como siempre nos explican en Doxa, Martinelli tiene poco techo a donde seguir creciendo su electorado. Lo que pasa es que sigue siendo la persona con mayor aprobación y mayor desaprobación, pero su techo de elector yo creo que no es mucho más grande que el que tiene, pero sí sirve para proyectar la figura de Martinelli, tanto en las próximas elecciones, como en el momento, en este momento que se está ya cocinando la campaña política, como una fuerza con la que todos los partidos políticos o todos los posibles líderes tienen que como que reconocer. Yo creo que sí, tal vez no le gane ningún voto, pero sí le hace proyectar fuerza a Martinelli.
0: Ahora, lo que sí es cierto es que
3: Bueno, que le hace proyectar, perdón, o sea, le hace proyectar fuerza a Cristi, porque entonces parece que se convierte en la fruta apetecible.
1: totalmente, y eso sí lo ayuda a él.
0: lo que
3: Lo
0: sí le
3: fortalece.
0: puedo decir es que sí hay miembros del panameñismo que tienen, digamos, el corazoncito más cercano a Vamos y a Ricardo Lombana a través de Moca, para hacer una alianza con respecto al 2029. Hay que ver si esa alianza se fragua, porque como ustedes han dicho, yo sí creo que esto lo que le da son municiones a Vamos para decirle a Lombana, el sartén lo tengo agarrado yo por el mango. Y yo soy el que toma la decisión en cuanto a esta posible alianza, si es que se va a dar, con respecto a una posible candidatura presidencial de Ricardo Lombana, digo posible, aunque ya es un precandidato. Entonces, aquí vamos al que tiene el sartén por el mango y verá Ricardo Lombana que...
3: Depende cuán grande es ese mango de ese sartén, Gonzalo. La principal figura y líder de Vamos no puede ser candidato. Entonces, cuidado, que el mango no es tan grande.
0: No, pero le voy a
3: Mientras
0: decir...
3: que Vamos tendría que sentarse a pensar y a romperse la cabeza a quién pone en la mesa de discusión como su candidato, Lombana no tiene ese problema.
0: Es cierto, pero si sí le digo algo.
3: El mango de la sartén de Lombana es más grande.
0: Dependiendo, yo le digo aquí y ahí difiero con usted, porque digo que dependiendo. Profesor, porque yo sí creo que Ricardo Lombana, digamos, o okay, que vamos, va a sacar un porcentaje de votos, no sé si es importante, pero sí que le pueden funcionar a Ricardo Lombana para llegar a la presidencia. 8, 9%, 10%, dependiendo también de quién sea el candidato, ¿no? Pero yo no le quito un mínimo de importancia a quien aparezca, si es que aparece como candidato presidencial de Vamos, sea una persona que a Ricardo Lombana sume por.
3: Pero es que ahí es donde está la diferencia. Mientras que Lombana ya tiene su partido constituido, Vamos, lo que queda del 2026 y buena parte de 2027, no sabemos cuánto, se le va a ir en inscribir partido, en hacer congreso constitutivo, y mientras tanto, ¿qué vamos a hacer para elecciones en nivel presidencial? Ese dolor de cabeza no lo tiene Lombana.
1: Y yo creo que de cierta manera Lombana sí le, o sea, Lombana, de cierta manera, yo creo que le funcionaría Vamos por una razón. Porque para mí Vamos, y es, tal vez tengo la lectura equivocada, pero una de las lecturas que yo no he podido hacer con Vamos es, su mayor figura política no puede ser candidato a la presidencia. Para todas las indicaciones se asume, ¿no? Y esto es una asunción, que el señor Juan Diego Vázquez tiene aspiraciones eventualmente de ser presidente, como sería lo más lógico. Pero si ellos tiran un candidato ahora con partido político, ¿no? En Panamá, tú siempre puede haber una excepción a la regla. Pero la historia nos ha indicado que el gobierno no repite. Entonces, ¿tú qué vas a hacer con ese candidato si tu aspiración es eventualmente que Juan Diego llegue a la presidencia? Es la única parte de la ecuación que a mí nunca me ha hecho, nunca he podido cerrar. Y nadie corre para querer perder. Va, una
3: Sí,
1: alianza de un partido.
3: eso de Cristi es una visión, no digo que de Cristi, pero sí una visión muy mezquina, ¿no? Como yo quiero ser, voy a sacrificar a
1: No.
3: quien sea ahora para yo poder
1: No.
3: ser después.
1: Yo no creo que es una. No creo que es, no creo que ni siquiera
3: Sí,
1: es mezquino. Yo creo
3: claro.
1: que es una realidad. Si vamos. La figura más importante de Vamos es Juan Diego Vázquez.
3: Sí, Cristi, pero la mezquindad está en función de que también corres el riesgo de por ese cálculo. Por eso cuando yo le dije a usted, yo aprendí cuando fui dirigente de béisbol, que tú no guardas pitcher.
1: No,
3: Tú
1: por
3: no
1: eso
3: guardas
1: digo, pero eso.
3: pitcher. Si tú por no hacer esa alianza dejas que el tradicionalismo político vuelva a ganar, entonces no
1: No.
3: te quejes después.
1: No, no, pero lo que yo digo es que al revés. Yo creo que este problema que yo estoy planteando de cierta manera, en mi opinión, le soluciona a Vamos un problema. Porque permite que el señor Juan Diego Vázquez corra para diputado, Vamos pueda entrar en alianza con Moca, con Lombana a la cabeza, digamos que gana esa alianza, después ellos podrían correr más adelante con un candidato propio y no queman a un candidato. Al revés, yo creo que la figura de Lombana le solucionaría a Vamos un problema.
0: Yo ahí sí lo veo diferente, pues. O sea, yo sí creo que, y yo soy de los teóricos, nunca lo sabremos, porque ya llorar sobre la leche derramada, que si
1: ¿No?
0: Juan Diego Vázquez no le apoya a Ricardo Lombana en la presidencia en las pasadas elecciones, Ricardo Lombana es el presidente de este país. Es una opinión mía. Dicho esto, yo creo que Lombana tiene que ir sumando adeptos, porque creería yo que Ricardo Lombana solo no llega a ser presidente.
3: Pero,
0: Solo, y además con el hastío con los partidos.
3: sí, Gonza, pero mira lo que dice el profesor, que me acaba de acordar eso, porque eso se dio en el PRD, profesor. No, no, no se dio abiertamente, pero se dio en el PRD. Usted hace una alianza y pone a alguien que usted sabe perfectamente va a perder, pero es el candidato. Recordemos la candidatura de la señora Balbina, recordemos la candidatura del señor Navarro, que fueron los 10 años que estuvo el PRD fuera de gobierno. La presidencia, obviamente. Eso era una pelea entre ellos y al final la gente sabía que no iba para ningún lado, pero era el candidato, era la candidata en ese momento. A veces uno, yo me acuerdo claramente en la primera derrota del señor Lombana, yo le entrevisto, creo que el siguiente día, yo le digo, oye, ¿usted sabe que en política también se gana perdiendo y se pierde ganando? Nunca lo entendí en ese momento, porque él me dice, no, si me metí a la política, a la contienda es porque voy a ganar. No, no, no.
2: También eso corre. Y me acaba de acordar el profe de
1: Pero
2: ese tema. Como tú pones un candidato y que, ah, yo sé que no va a ganar, pero bueno, cumplimos.
1: no, pero yo creo que, por
0: Bueno, pero
1: ejemplo,
0: es que
1: en Panamá, a ver, en Panamá, con excepción de cuál elección, de la elección pasada, por lo menos desde que yo estoy cubriendo elecciones, yo a la mayoría de los candidatos les he visto que han tenido que correr en más de una elección. Martín Torrijos perdió contra Mireña y ganó la siguiente elección. Perdón, Martinelli fue el gran. No, Martinelli corrió en la
3: no,
1: anterior y
3: Martinelli
1: volvió.
3: perdió y ganó
1: Y gorro, o
3: después.
1: sea, en Panamá, yo sé que las dinámicas
3: Mireia
1: políticas han
3: Moscoso perdió y
1: cambiado.
3: ganó después.
1: Exacto,
3: Claro.
1: las dinámicas políticas han cambiado, pero si tú lo veías anteriormente, la mayoría de la gente que ganaba es que ya había perdido en una elección anterior.
2: Sí, pero
1: O sea que.
2: estábamos, doctora, estábamos en un bipartidismo. Porque recordemos que con la entrada del cambio democrático en su momento y candidatura y partido, se rompe ese bipartidismo y entra entonces la figura del señor Ricardo Martinelli.
1: Pero Martinelli ya había corrido antes también.
2: Pero había
1: Martinelli
2: corti.
1: había sido candidato antes.
3: Y entra de la mano y gana de la mano del panameñismo también.
1: Del panameñismo,
3: Va,
1: exacto,
3: con
1: exacto.
3: Varela de vicepresidente.
1: Exacto. La dinámica cambia un poco después de. Pero Varela, bueno, también Varela había corrido, no había llegado al final, pero había sido
3: Retiró.
1: se
3: Así es.
1: retiró al final de la campaña política. Es decir, hasta muy poquito, hasta hace muy reciente, la dinámica era que para ganar, eventualmente tenías que haber prácticamente perdido una
3: Bueno,
1: elección anterior.
3: en esa crisis, en esa dinámica y en esa lógica electoral que lleva Panamá, por eso es que Lombana está en el disparadero hoy por hoy,
1: Claro.
3: con una relativa ventaja sobre otros aspirantes, porque ya lleva,
1: Todo.
3: la primera vez quedó de tercero, ahora quedó de segundo, está en el disparadero sin duda alguna. Acá me mandan una pregunta. Dice, ustedes están dándole vuelta de que si el electorado de Lombana apoyaría una alianza con Martinelli, dice, pero también hay que hacer la pregunta al revés. ¿El electorado de Martinelli apoyaría a un candidato como Lombana?
1: Yo creo
3: Buena
1: que sí.
3: pregunta.
1: Yo creo que sí. Yo
3: ¿Sí? Tú eres
1: creo que al
3: Camacho
1: final.
3: haciéndole campaña
1: Yo, totalmente, profesor. Totalmente. Y no me sorprendería. Ahora nos puede escribir, pero que creo, nos puede escribir, nos puede decir que jamás. Mentira, por supuesto que lo haría, por Dios. Ahora, yo lo que creo es que cuál es realmente el electorado de Ricardo Martinelli. El electorado de Ricardo Martinelli, cuando nosotros vimos las encuestas con las que ganó José Raúl Mulino, que al final era gran parte del electorado de Ricardo Martinelli, fue el voto protesta. Martinelli continúa capitalizando el anti, entre comillas, establishment. Y es lo que, como dice el eslogan, pues que se le ha puesto, que no se lo puso él, pero se lo ha puesto. Es básicamente el eslogan de crecimiento económico y economía. Si ahora Ricardo Martinelli, José Raúl Mulino ganó con Chenche en el bolsillo. Si ahora Ricardo Martinelli, que la gente sí se acuerda, ¿no? De la época de bonanza de Ricardo Martinelli, dice, bueno, es que ahora Colombana regresa el chanchón en el bolsillo. Yo no sé si la gente se va a acordar que eso no se materializó con José Raúl Mulino de tal manera, pero la gente sí se acuerda de la bonanza de la época de Ricardo Martinelli, y ese es el electorado natural de Ricardo Martinelli.
3: A ver, recordemos algo. Martinelli fue presidente hace ya, ¿qué? 12 años.
1: 12 años.
2: 12 años.
3: Para el 2029 habrán sido 15 años. Y estás hablando de que tienes una cantidad de votantes nuevos que van a votar por primera vez 15 años más tarde. Observemos la media de los precandidatos actualmente. Podríamos mencionar algunos nombres rápidamente. El propio Lombana, Gabriel Diez, que estuvo por aquí aceptando que va a aspirar, que se habla de Mayer Mirachi, que se habla de este muchacho Birsi, ¿quién es más? Sigamos. Fíjese el promedio de edad,
2: Bueno,
3: es lo que quiero
2: profe,
3: llamar la atención.
2: para Gonzalo, la señora Yanín, para Gonzalo.
3: Bueno, cae dentro de lo que estoy diciendo, pero lo que quiero decir es que veamos el promedio de las edades de todo eso que están diciendo que son, o que podrían ser, que podrían aspirar a ser candidatos a la presidencia. Entonces, ese generacionalmente son más proclives a buscar ese voto nuevo, ese voto joven, al cual, a diferencia, ¿a qué voto joven estaría apelando Martinelli? creo que al mismo de siempre, más que al voto joven. Y si lo que se está diciendo en el MERNI termina siendo cierto, porque ya me ha llegado por varias fuentes diferentes, pero como el señor no me contesta, no puedo preguntarle. Se dice en el MERNI, se dice, que Jimmy Papá Dimitrio estaría asesorando a Ricardo Lombana.
1: Miércoles.
3: Se dice en el MERNI, yo no he podido confirmar esa información. Eso es un elemento al que hay que prestar, habría que prestarle atención. Jimmy Papá Dimitrio en algún momento le extendió la mano a Varela cuando Varela ganó, por ejemplo.
2: O sea que es el hacedor de presidentes.
3: Yo no he dicho eso, eso lo acaba de decir usted, Icar.
2: Te estoy preguntando,
3: Yo he
2: profe.
3: dicho que es una derrota aparatosa, que quedó de último, de penúltimo, Martinelli. En la siguiente vuelta ganó con 61%, teniendo allí mi papá Dimitrio en su esquina. Bueno, parece que el señor tiene un buen olfato, sabe qué hacer o qué decir, o qué decirle a un candidato en su momento, parece. Pero yo creo, Cristi, que hay que tomar en cuenta ese punto. Para el 2029, la cantidad de gente nueva, así como Omar Torrijos y Arnulfo Arias no cuentan en unas elecciones para dos, tres generaciones actuales, Martinelli le va a comenzar a pasar eso mismo, ya a una nueva generación que va a votar en el 29 y se Martinelli.
1: Pero
3: Oigo Tanda hablando por ahí, pero.
1: es que ahí es donde nosotros tenemos que entonces capitalizar cuáles son las preocupaciones del votante, ¿no? Y sobre
3: También.
1: todo, cuál la juventud. Entonces, yo creo que en el caso de Martinelli, incluso con la gente joven, y nosotros sabemos que el hecho de que haya una renovación del electorado no se traslada necesariamente que haya una renovación política, porque yo lo he visto ocurrir en muchos lugares donde el promedio de la gente está votando a gente de 75, 80 años. O sea, veamos los últimos presidentes de Estados Unidos, a pesar de que han tenido candidatos más jóvenes. Pero ¿cuál es la preocupación de ese votante joven? Entonces, yo creo que en Panamá es muy claro cuáles son los problemas del joven. El problema del joven es la falta de empleo, y la situación económica del país. Entonces, si tú tienes un discurso como el de Ricardo Martinelli, ahora, yo creo que igual el techo de Ricardo Martinelli es bastante, o sea, él está en su techo, ¿no? Yo no veo una expansión del votante de Martinelli, pero por el sistema que nosotros tenemos puede ganar. Pero él dice, bueno, en mi época había chenchen en el bolsillo y había prácticamente empleo total en el país. Bueno, vamos a regresar a eso. Ese es un eslogan muy convincente para gente cuyo problema real es la falta de empleo, y todo lo que eso conlleva. Incluso para la gente joven. O sea, no hemos visto que en muchos países ese cambio demográfico no se ha trasladado a un cambio de renovación política. En ningún país que yo conozco prácticamente.
3: Pero, Cristi, eso en tu lectura del electorado panameño, ¿de verdad que tú crees que Arnulfo Arias y Omar Torrijos son factores en el electorado?
1: No, no,
3: No.
1: no, pero porque, por ejemplo, yo no vi, o sea. Pero lo fueron, pero ojo, lo fueron hasta hace muy poco.
2: Pero, doctora, pero
1: Me
2: piense.
1: acuerdo de elecciones donde todavía se hablaba del torrijismo. Yo lo vi.
2: Pero es que, doctora, hay una particularidad, disculpe. Cuando se prende el rancho en los partidos políticos tradicionales que corren y sacan a las figuras de los señores. ¿Usted se ha dado cuenta de eso? Para,
3: Es
2: pero, pero al
3: correcto.
2: interno, ojo, a lo interno. Pero como dice el
1: Pero
2: profesor, ese caudillismo con esta nueva camada de electores, ese caudillismo no va a
3: eso.
2: hacer efecto para nada.
1: No, porque
3: Creo más en la primera parte de Cristi de lo que dijiste, que
1: no.
3: es un poco más las necesidades de la gente que estar evocando figuras del
1: Pero
3: pasado.
1: yo creo que eso, o sea, eso tiene hasta cierto punto, porque ¿cuántos años tenía muerto Arnulfo Arias y Omar Torrijos cuando yo empecé a prestarle atención a las elecciones? Ellos se murieron mucho antes de que yo naciera, y yo todavía me acuerdo de las primeras elecciones desde Mireya a Martín, donde jugó la figura de
3: Pero
1: Omar.
3: por supuesto, Cristi, porque estás hablando de la viuda de Arnulfo y del
1: Pero
3: hijo de
1: a lo que
3: Torrijos,
1: voy
3: del hijo
1: es
2: de
1: que
3: Torrijos
1: yo creo
2: muerto.
1: que esa imagen del caudillismo político se cambia con el tiempo. Yo creo que hoy Martinelli tiene todas las cosas para crear esa, y ha creado esa
3: Sí.
1: cultura de culto a su personaje
3: Sí.
1: que tiene mucho más que ver como lo que antes era.
3: Estoy de acuerdo contigo. Lo único que te añado es, estando de acuerdo con esto que acabas de decir, es que en el 29, cuando han pasado 15 años de que desde que Martinelli fue presidente, hay un grupo de electores que Martinelli saben que existe. No sé si me queda, pero saben que existe. Me voy más por tu teoría de dónde van a estar ubicadas las necesidades de la gente. Por ejemplo, a ver, por ejemplo, no tengo ninguna duda que el tema de la mina va a ser que algunos candidatos floten o algunos candidatos se hunden. Es una sospecha que tengo. Es una sospecha. ¿En función de qué? De lo que acabas de decir, Cristi. La necesidad de la gente le hace generación de empleo.
1: Yo
3: Le
1: creo que
3: hace generación de empleo.
1: yo siempre he dicho, y yo estaré equivocada, pero yo creo que lo que más va a determinar y marcar la campaña política y el tipo de candidato que salga de la próxima elección es la situación política de Panamá, es la situación económica de Panamá, perdón. O sea, yo creo que dependiendo de cuál va a ser la situación económica del país de aquí al 29, va a ser el perfil de candidato que va a ganar la elección.
2: Bueno, vamos a seguir escuchando lo mismo. O sea, empleo y
3: Sí.
2: chenchen, plata.
3: Empleo.
2: Y chenchen.
3: Y en el caso, y en ese sentido, porque lo vimos en esta campaña que pasó en el 2024, habrá que ver qué ocurre para el 29, por ejemplo, como un Martín Torrijos, que está ahora también metido en el proyecto de inscribir su partido, vuelve a exhibir un activo clave que lo exhibió en el 24 y que se le tradujo una cantidad de votos importantes, quedando de tercero, ¿no? Si no me equivoco, la experiencia. Ojo con eso. Generación de empleo, sí. El movimiento de la economía, sí. El famoso Chenchen también. Pero la experiencia también es un activo en política. Martín lo exhibió bastante bien en la campaña pasada.
0: Pero ya va, pero ¿qué le hace pensar a usted que la gente quiere lo mismo? O sea, yo entiendo la
3: No, nadie
0: experiencia.
3: ha hablado de quien quiere lo mismo.
2: Pero
3: Pero es
2: Gonzalo, si no se le ha cumplido en 3 años de este gobierno el chenchen y el empleo, entonces ¿qué vamos a hacer? Cambiamos. Ah, bueno, en esta vuelta la bandera va a ser agua, agua potable 24/7. ¿Será eso entonces?
1: no,
0: No.
1: pero yo creo que lo que pasa es que yo sí creo que lo que vamos a ver, porque a veces nosotros nos sentimos, entre comillas, bendecidos en la situación política del país, pero cuando nosotros vemos alrededor de nuestros vecinos, ¿no? Nosotros no nos olvidamos que Panamá no necesariamente está ajeno de lo que está ocurriendo. Yo sí creo que si la situación de desempleo termina antes de que termine en el 29 o antes de que venga la elección, de la manera en la que está, lo que va a venir es una campaña y un candidato populista cuyo mensaje va a ser quememos todo y acabemos con todo.
2: Sí.
1: Yo no veo eso ajeno a Panamá. Nosotros hemos corrido con suerte, entre comillas, de que nosotros no hemos tenido una figura de esa magnitud, que entonces tiene otros problemas. Pero como la situación de empleo siga como está, y el Ejecutivo, este Ejecutivo, no tenga capacidad de reaccionar y dar respuesta entre las cosas más importantes, que es el desempleo, vamos a enfrentarnos a un populista. Punto. Yo lo veo
3: Sobre
1: así.
3: eso, Cristi, le estoy diciendo que lo que yo creo, el tema de la mina, que cuando lleguen las elecciones ya estará definido, porque las elecciones son en mayo de 2029. Significa que en lo que queda de 2026 o en lo que vaya a transcurrir de 2027, este tema se habrá definido. En el camino, usted verá a figuras políticas presidenciables definiéndose a favor o en contra, o un tercer elemento quedándose callados y esperando a ver cómo reacciona la opinión pública. Puede ser que los que se declaren a favor, como puede ser los que se declaren en contra, se estén poniendo un salvavidas para flotar o un salvavidas de plomo para hundirse, dependiendo de qué esté deseando la población o una parte de la población. Porque el tema del desempleo está golpeando demasiado duro, demasiado fuerte. Así que puede que ese tema ayude a hundir o a hacer flotar a algunos. Cuidado. Se dice Se dice en el MERNI que octubre, que comienza, por eso dije más temprano, ya la otra semana es octubre, de distintas fuentes en el MERNI dicen que en octubre la administración del presidente Mulino estaría diciéndole al país o dándole al país una definición del tema de la mina. Y ahí usted suena la campana porque uno los a favor y los en contra, y las evaluaciones de del electorado de los de a favor y los de en contra. Efectivamente, creo más en esa teoría, Cristi, las necesidades de la gente, más que el debate, bueno, ideológico. Aquí no hay debate ideológico, lamentablemente. Aquí no estamos en la situación que de Alemania, que la extrema derecha. Ojo, que lo que no se ha dicho, Gonzalo, es que donde ha ganado la extrema derecha ayer y hace uno o dos domingos atrás, son electoralmente son regiones pequeñas.
1: Y es Europa
3: Son
1: y Alemania del Este, que es donde
3: regiones
1: marca.
3: pequeñas, ¿no? Así es. No son
1: Donde marca la
3: regiones
1: diferencia.
3: electoralmente grandes, como la de Berlín, que ahí sí ganó la socialdemocracia, tengo entendido.
1: Sí, de manera contundente. Estamos
3: Ahora, por
1: a.
3: más que el señor diga que no va a renunciar, yo sí veo esa renuncia. Se huele en el ambiente esa renuncia. Se huele en el ambiente. Pero bueno.
0: Sí.
3: Así es que usted tranquilo, que esto apenas comienza. Algún día los manes va a tener que hablar, usted está claro en eso, ¿no?
0: Ah, no, estamos claros. Algún
2: Ay,
0: día
2: por
0: va a tener.
2: favor, profe, va a venir la contienda electoral y van a estar llamando todas las campañas, tocando puertas, y quieren venir a hablar. O sea, eso es. Los que estamos en este negocio entendemos cómo es el asunto, profesor.
0: O sea, va a tener que hablar sobre este aspecto y que no sea como un comunicado, porque yo sí debo decir, el comunicado de Mario Pinzón deja más dudas
3: ¿Quién es Mario Pinto?
0: que respuestas.
2: Es lo que va a preguntar, ¿quién es
0: El
2: Mario Pinto?
0: secretario, creo que es el secretario de Moca, el que firma la carta.
2: Ah, ya.
0: Entonces, dicho eso, yo sí creo que lo van a tener que hablar.
3: Sí, un
0: Sí.
3: día va a tener que hablar de eso.
0: Y pronto, a menos
3: No,
0: que.
3: bueno, ojo, ojo, estratégicamente es un tema de análisis. No tiene que ser pronto. Los tiempos de los medios no son los tiempos de los dirigentes políticos. Así que cálmense. Ese es todo un
0: Claro,
3: tema
0: yo sé.
3: de debate a profundidad. ¿Será conveniente hablar en los próximos días o deja que pasen 2 o 3 semanas y salir a hablar?
2: Y se lo olvida, como el tema de la ministra y la fuga
3: Deja que se
2: masiva.
3: enfríe.
2: Y se lo olvida. Mira, ya no, tampoco nadie habla de la villa
0: Bueno.
2: diplomática. Nadie sabe, supo cómo terminó el tema de la villa diplomática, ni el monumento que tumbó la
3: Claro.
2: alcaldesa Reja. Nadie habla de esos temas.
1: No, pero yo sí
0: Seguramente.
1: creo que más allá, nosotros aquí lo repetimos y lo repetimos y lo repetimos, pero yo creo que el Ejecutivo, de manera desesperada, tiene que empezar a hacer un cambio en su comunicación. Porque si no mejoran, no hay, al final, uno puede aquí sentarse y repetir cosas que están pasando, que tal vez son positivas para el Ejecutivo o tal vez negativas, pero el Ejecutivo tiene que un poco asumir que tiene que mejorar su comunicación, porque está cayendo en algo que le pasó al gobierno de Nito. Y es una de las cosas que, por lo menos cuando yo hablaba con la gente acerca de Mulino, es lo que más le gustaba de Mulino, que es que por lo menos se siente que hay alguien tomando decisiones. Eso es una percepción y eso es una capacidad del Ejecutivo de comunicar, que en este momento está totalmente fallando.
0: Bueno,
3: Sí.
0: a lo mejor los asesores lo más llaman a los asesores de Mulino y le dicen, oye, ¿qué están haciendo ustedes para bajar la guardia? Y ya, que la gente, como dice Icar, se olvide de eso. Por eso preguntaba si somos de mente corta o de
1: Ah,
0: recuerdo corto.
1: al final lograron atrapar a toda la gente que se fugó de la prisión.
2: No.
1: ¿A cuántos meses?
2: Falta como 3 o 4. Falta como tres o cuatro.
1: ¿Supimos al final qué
2: No.
1: fue lo que pasó?
2: No, al
1: No.
2: final no se supo.
1: Y no
2: Al
1: hemos
2: fin,
1: atrapado a toda la gente.
2: final Gonzalo quedó con su rabia, a la ministra nunca la destituyeron, al secretario general de la ATT tampoco lo destituyeron, sigue siendo estando en el cargo. O sea, Gonzalo, esa rabia es así, ¿no? O sea, hay que escoger las batallas. En este mundo uno tiene que aprender a escoger las batallas. Y eso de que yo tengo que dormir con el celular de arete para chatearle a los políticos que no me respondieron el viernes en la noche. No, por Dios, ¿esto qué es? Uno tiene que descansar. Uno tiene que desconectarse, cargar
0: Sí, hay algo que
2: pilas.
0: decir, Ricardo, y es que por más que el hecho quede impune, entre comillas, por más que el hecho quede en el olvido, porque el cotidianismo nos rebasa, uno no puede quedarse callado frente a lo que está pasando y uno tiene que denunciarlo. Ahora, no somos nosotros los que tomamos la decisión, nosotros somos los que analizamos e incluso traemos a colación temas que ni siquiera, si no fuese por el periodismo o por la fiscalización que se
2: Ya te
0: da
2: lo
0: en
2: dijo
0: algún
2: el
0: orden.
2: presidente en la conferencia, yo no voy a poner cabeza que me van a pedir, no la voy a pedir, no la voy a poner.
1: Pero sí podemos preguntar y exigir qué fue lo que pasó, ¿no? Por lo
0: O
1: menos
0: sea, yo,
1: nosotros,
2: sí.
1: por
0: O
1: lo
0: sea,
1: menos
0: lo que
1: nosotros que tenemos un
0: quisiera.
1: micrófono.
0: Sí, o sea, escuche, esto está pasando. Si el Ejecutivo no quiere hacer absolutamente nada, pues es problema del Ejecutivo. Pero eso no demerita el hecho que uno no tenga que repetir y
3: Correcto.
0: hacer hincapié en las cosas que están mal.
3: Ah, yo
0: Mientras
1: siempre me voy a
0: todo
1: acordar de la
2: esto.
1: fuga y seguiré preguntando por los prófugos.
2: Yo también. Yo
1: A mí no
2: también.
1: se me va a olvidar,
2: La
1: porque además
2: fuga.
1: las
3: Mientras.
1: responsabilidades nunca se
2: Oiga.
1: asumieron.
2: Fuga masiva y dos muertes, ¿eh? Ojo, dos muertes en
1: Ajá.
2: esa fuga masiva.
3: Mientras todo esto ocurre en Panamá, que si Lombana se reunió con Martinelli, Martinelli con Lombana, Lombana en Chiriquí, no le responde Icar. Un ataque masivo de Ucrania sobre Moscú.
2: Bien.
3: La crisis de migratoria en España, se le llega más, cada vez más y más el agua al cuello a Sánchez en España, resultados parciales electorales en Alemania, lo comentamos hace un momento. Ayer vi un reportaje de un medio y un periodista chileno diciendo que en medio de esta crisis, el estrecho de Magallanes cobra importancia e interés toda vez que... Y dice así tal cual el reportaje, el canal de Panamá pasa por una crisis, tiene crisis de agua y tiene crisis de que por lo del estrecho de Hormuz, la cantidad de barcos esperando para pasar por el canal, sumado a la crisis de agua por el fenómeno del Niño. Me pareció más interesante que me encontré con eso ayer en las redes sociales del periodista chileno, pues dándole más, subiéndole la importancia al estrecho de Magallanes en lo que a tiempo y distancia se refiere, y es por eso que tenemos ya en conexión con nosotros a Francisco Ruiz Miranda, panameño, especialista marítimo en temas marítimos y logísticos. Francisco, buenos días nuevamente, bienvenido.
4: Muy buenos días, profesor. Encantado de estar aquí con ustedes siempre.
3: Gracias. Óigame, desde por ahí, la última vez que hablamos con usted andaba creo que por Dubái, me parece. O
4: Continúo
3: algo
4: por
3: por ahí.
4: acá. Estuve hace 2 semanas, hace semana y media en Panamá, pero continúo por acá, en Abu Dhabi.
3: ¿Qué dice el radar visto desde allá en cuanto a toda esta situación que se está dando en buena parte del mundo? Y en donde el canal está siendo impactado directamente, pues, por lo del estrecho de Hormuz. Pero ha coincidido esto con el fenómeno del Niño. Acá el viernes subió la gasolina drásticamente el precio. La fila de automóviles el jueves era importante en todas las estaciones. ¿Esto tendrá fin? ¿Esto tendrá otro giro? ¿Qué dice el radar por allá?
4: Vamos a ver, yo creo que podemos, y vamos, si quieren, vamos a ir hilando cosas, porque al final el tema es complicado, ¿no? Tenemos por un lado la geopolítica, que ustedes se la saben bastante bien, y luego la economía y luego el transporte marítimo, ¿no? Y el común denominador que tienen esos temas en este momento es el precio del petróleo y los derivados también, porque veníamos cuando comenzó esto en febrero, el 28 de febrero. El barril de petróleo estaba en $72, ¿ok? Eso llegó a subir hasta un 74% más. Hoy, con el ataque que hicieron, que fue de Irak, de las milicias de Irak, al oleoducto en Arabia Saudita, llegó hasta los 107. Ha bajado unos dólares hasta 101 últimamente. Pero aquí hay dos velocidades. Está la velocidad de la noticia y está la velocidad de los acontecimientos, ¿no? La velocidad de la noticia hoy en día la está liderando los Estados Unidos, el señor Donald Trump, que un día dice una cosa, otro día dice otra, y lo último que dijo ayer fue que que bueno, que venían grandes cosas para Irán. Qué grandes cosas no se sabe, pero a la vez aquí a todos los americanos en la región les ha llegado un aviso de que tengan cuidado. Entonces, es una no se sabe. Ayer, por ejemplo, a mí que me gusta seguir Flight Radar, habían los tanqueros estos que abastecen a los F-16, a los F-18, haciendo maniobras por aquí arriba. El problema es que yendo al petróleo y a los derivados, con este ataque al oleoducto de Arabia Saudita, borraron en un día entre 4 y 5 millones de barriles de petróleo que salían diariamente por ahí. Entonces, rápidamente subieron los precios del petróleo y los precios de los derivados. Y tenemos un problema con el diésel también. Aquí, 20% de la producción mundial de derivados de petróleo salía de aquí, de Medio Oriente. Entonces, vi noticias también que en Estados Unidos y en Brasil ya estaban diciendo que tenían entre 10 y 15 días de reserva de diésel. Arabia Saudita le dijo a Europa que en octubre no le mandaba petróleo. Así están las cosas y no se ve un horizonte. Sí es verdad que las cosas cambian de un día para otro, pero no se ve un horizonte. Lo que a mí me preocupa también de la parte del negocio es que se está enquistando el conflicto.
3: Ahora, yo por lo que yo observo, no le veo una solución inmediata a esta crisis allá de ese lado del mundo. Pero, ¿cómo está? O sea, mi tema acá es, si Estados Unidos tiene su propia reserva, si ahora Estados Unidos está sangrando a Venezuela y sacándole todo el petróleo que está pudiendo, que no lo han ni disimulado. ¿Por qué nos afecta esa crisis del petróleo del lado de allá? Nos está afectando del lado de acá.
4: Hay dos temas aquí importantes. Uno, cuando tú borras 20 millones de barriles que salen por día de un día para otro, que fue lo que pasó el 28, ¿ok? Eso no significa que de esos 20 barriles no hay saliendo, sí hay saliendo, ¿ok? Se estiman entre 3 y 5 millones efectivamente saliendo, aunque los Estados Unidos dicen que está saliendo más de 20 millones. No, no está saliendo más de 20 millones. ¿Qué pasa? Para mantener el precio, hubo un momento hace como 3 meses, 3 o 4 meses, cuando reservas del mundo entero, cuando el conflicto estaba peor, reservas del mundo entero fueron utilizadas. Hoy en día, las reservas del petróleo del mundo entero están en el nivel más bajo desde hace 3 décadas. Esas reservas no las repones de un día para otro. Por otro lado, usted tocó un tema interesante. Y sí, Venezuela tiene mucho petróleo, pero su capacidad de refino es muy baja y su capacidad de extracción está completamente diezmada porque no le han hecho mantenimiento en cuántos años. Eso por un lado. Pero hay ganadores. Los ganadores son las empresas, las principales empresas petroleras del mundo han facturado en el trimestre pasado hasta un 384% más de lo que hicieron el año anterior. Y la mayoría de esas empresas, ¿de dónde son? Entonces, por eso estoy diciendo, es una cosa bastante complicada. Hay hasta teorías de la conspiración, ¿no? De que esto le conviene a mucha gente y tal. O sea, a nosotros en el bolsillo no nos conviene a nadie. Y como
0: A
4: negocio,
0: nadie.
4: menos jodido.
0: Claro, pero ahí hay
4: Sí.
0: un punto importante que destacar. Si bien es cierto, las petroleras son los grandes beneficiarios de este conflicto, y ahí los números, al menos de Petrobras, lo indican así, en cuanto a realmente es un budget hoy en el bolsillo. La pregunta que hay que hacer es, bueno, ¿y qué hace el gobierno de Panamá? ¿Qué hacemos? Llegamos a un tope de precio máximo que ya existe, pero en este caso que no se pueda movilizar. ¿Qué hacemos? ¿Qué hace Panamá? Porque Panamá es un país que no produce, que importa, y la importación no solo va ligada al precio de la energía, va ligado también al precio de la logística. Y el precio de la logística hoy en día también está disparado. ¿Qué puede hacer Panamá?
4: Mira, Gonzalo, es un tema muy interesante porque aquí, o sea, tú dices, bueno, el petróleo todavía está allí, el Medio Oriente está aquí, o sea, lo siguen sacando y lo siguen refinando. Aquí ha subido en porcentaje lo mismo que ha subido en Panamá, lo mismo. Sí, es verdad que aquí el petróleo, la gasolina, cuando vas a comprar la bomba, te cuesta más o menos un 70% de lo que te cuesta en Panamá. Pero proporcionalmente ha subido lo mismo. Cuando tú dices, ¿qué hace Panamá? Lo primero que viene a la mente es subsidio, ¿no? Es lo primero que viene a la mente. O sea, tú le pones un tope, pero eso es un subsidio. Tú

0: Es que allí, y esta pregunta se le hicimos al ministro Chapman el día de la toma de posesión de la nueva junta directiva de la Asamblea Nacional. Y él decía, el subsidio básicamente se tiene que mantener, porque no sabemos mañana cuál va a ser la respuesta. Y es evidente, y aquí hay un punto importante. Nadie sabe, y el que diga que lo sepa está mintiendo, cómo reacciona Donald Trump frente al conflicto en Irán. Un día dice A, el otro día dice B, luego dice C, y así vamos, ¿no? Y mientras algunos pensábamos que iba a haber, digamos, una bajada de la escalada militar, lo que estamos viendo es que la semana pasada el barril, tanto el Brent como el WTI, estuvo por encima del 100%, de los $100, perdón. Dicho esto, aquí el factor importante se llama Donald Trump.
1: Mira, en este momento el factor importante es quienes aprietan los botones. Podríamos ponerlo en, por un lado, que Estados Unidos, Donald Trump, sí. Y lo que te decía antes, ¿no? O sea, el ritmo de subida o bajada del petróleo por los acontecimientos versus el ritmo de subida o bajada del petróleo ante las noticias. Hoy en día está subiendo y bajando por noticias, más que por acontecimientos. Porque si fuera por acontecimientos ya estuviéramos en casi $200 el barril, ¿no? Por la cantidad de barriles que no están saliendo de la región, ¿vale? Por otro lado tienes Irán. Irán también es un protagonista aquí, ¿no? Un protagonista un poco más pasivo, que casualmente hace 2 días dijo, o ayer, creo que lo leía, pues sí, queremos hablar nuevamente, pero yo tengo 7 condiciones que tienes que cumplir y además el MOU, el Memorandum of Understanding que firmamos, ¿cuándo fue? En abril. Pues yo creo que lo respetes. Entonces, a esto Estados Unidos no ha dicho nada. Pero hay otros actores que han sido financiados por Irán tradicionalmente, que hoy en día están jugando otro juego y están haciendo esto multipolar. Tienes a los Houthis en Yemen. Han sido tradicionalmente financiados por Irán. Y estos son los que han realizado los últimos ataques en Arabia Saudita. Tienes a las milicias de Irak que fueron los que interrumpieron o bombardearon el oleoducto este que va de este a oeste en Arabia Saudita y es por donde salían 4 o 5 millones de barriles por día. Entonces, esto está cambiando a toda hora y en todo momento. Principales actores continúan siendo Irán y continúan siendo Estados Unidos.
2: Pero
1: Israel está un poco callado.
2: Francisco, en medio de esta crisis, como decía el periodista chileno que vi ayer, ¿ves para el canal de Panamá una amenaza en donde el estrecho Magallanes se convierta en una ruta, no sé cuál palabra usar, si más segura, más apetecible, más barata? ¿Lo ves como una amenaza para el canal de Panamá?
1: Es una pregunta muy buena y se lo voy a contestar desde que nosotros mismos tuvimos un barco hace casi un mes. El 12 de agosto tuvimos un barco que consiguió cruzar el canal de Panamá después de 8 días de estar esperando y cuando entramos en la subasta. El canal de Panamá no va a dejar de ser el canal de Panamá. Eso es una realidad, ¿ok? En ese momento, las operaciones de mi empresa dijeron, ¿qué hacemos? Nos bajamos al estrecho de Magallanes porque es un barco que venía del sudeste asiático y iba a la costa oeste de México, ¿ok? Con lo cual la ruta más corta era el canal de Panamá y tenía que sí o sí utilizar las esclusas Neopanamax porque no cabía por las otras, ¿ok? Era inviable. Nosotros teníamos digamos, un presupuesto, ¿no? ¿Y qué hacíamos? Pues todos los días se revisaba el presupuesto versus las opciones. La otra opción era irte por debajo. No cerraban los números. El gran problema que yo veo es que la logística y el comercio buscan alternativas. Eso es así. Buscan alternativas de rutas, buscan alternativas de transbordo, buscan alternativas terrestres. Y tú tienes a un ferrocarril en México, ¿qué es la mejor opción? No, no lo es. Pero si tu barco no sabes cuándo va a pasar, y tú sabes que te va a tardar X cantidad de tiempo pasarlo por un ferrocarril que hay en México, pues tú vas a hacer tu presupuesto en base a ese pase, con lo cual simplemente incrementas qué es lo que tú estás cobrando por contenedor o por mercancía y usas eso. Tienes los puertos de Estados Unidos que también tiene un ferrocarril que va de un lado a otro, Y casualmente hoy

0: Estaba leyendo que están subiendo la capacidad de los puertos y están subiendo en la cantidad de contenedores que están manejando. Pero también si comparamos los ingresos y los pases, cuántos barcos han pasado entre el año pasado y este año, los últimos 11 meses, por el canal de Panamá, se ha incrementado la cantidad de barcos que han pasado. Entonces, yo lo que creo es que Panamá tiene que estar preparada, Panamá tiene que estar adaptada, tiene que poder abrazar la innovación para poder dar esa estabilidad a nosotros, que somos los clientes, que si yo pago, voy y paso, ¿no?
1: Claro, pero hay un punto importante y tiene que ver con lo que pueda ocurrir con el canal de Panamá. Fíjese algo. El profesor siempre trae a colación en Recorderis las palabras de Donald Trump cuando llegó a la presidencia. Y Donald Trump llega a la presidencia con una situación a nivel global de un post fenómeno del Niño. Que ese fenómeno del Niño de aquel entonces no solo puso en la palestra pública la situación de las lluvias en el canal de Panamá, pero también del tránsito y del tráfico de buques que había. Incluso el problema era por qué los buques tienen que esperar, los buques norteamericanos, por qué tienen que pagar. O sea, fue una de las, digamos, de los elementos que incendiaron ese discurso del señor Donald Trump. ¿Qué pasa si ahora el fenómeno del Niño, que se espera que ya estamos viviendo, sea tan fuerte o más que el del 2023, ¿usted cree que ese fantasma otra vez va a rondar sobre el debate político, el de Donald Trump diciendo a nuestros barcos les tienes que dar prioridad y no le tienes que cobrar?
0: A ver, desgraciadamente con este señor se puede esperar cualquier cosa en cualquier momento, ¿no? Se le ha olvidado un poco el tema. Yo creo que tiene líos bastante más grandes en este momento que el canal de Panamá. Entonces, yo espero que no salga el tema. Pero tener la certeza de que no va a salir es complicado. Al final, Panamá, hay un tratado de neutralidad que es lo que nos puede llegar a blindar, ¿no? En cualquier momento, y del cual hay un montón de países que son los signatarios de este tratado. Y es de donde nos tenemos que agarrar. Al final, el canal de Panamá tiene que servir para todo el mundo, ¿no? No solamente para los intereses de uno. Ahora, si nos vamos a la política que este señor está jugando, es complicado tener la bola de cristal y decir que mañana no va a acordarse de nuevo el canal de Panamá.
2: Pero es que, Francisco, ese es mi punto, ya hablando de muy del patio, como estás haciendo. Ya se lo dicen los expertos que el fenómeno del Niño cada vez va a ser más recurrente por todos los efectos. Pero yo no termino, bueno, el dichoso Río Indio no se pone el primer bloque todavía.
0: Sí.
2: Pero la pregunta que me vengo haciendo es, bueno, ¿es solo Río Indio una opción? ¿O además de Río Indio hay que hacer otras cosas? Porque lo que este periodista chileno trataba de argumentar es que el argumento era básicamente muy parecido al de López Obrador en su momento y al de Petro también en su momento, cuando el fenómeno del Niño anterior le dio un golpe muy duro al canal. O sea, por el canal se ha quedado obsoleto, por ahí no se puede pasar. Están la cantidad de barcos esperando, y por eso dice el chileno ayer, Magallanes sigue siendo una ruta, etcétera, etcétera, etcétera. Pero yo me quedo pensando, bueno, Río Indio no se pone la primera piedra todavía. ¿Qué otros mecanismos, además de Río Indio, vamos a comenzar a explorar precisamente para que ese canal no se detenga? Porque ni pensar en un cuarto huevo de esclusa, porque si no tiene Río Indio no puedes ni pensar en eso, aunque tengo entendido que hay algunos estudios que ya se han iniciado. Pero sin Río Indio no tienes nada que hablar de eso.
0: Sí, no, yo tengo conocimiento de que desde antes que existiera la ampliación, cuando todavía los americanos estaban, se hicieron como 30 estudios, ¿no? Como 30 estudios de diferentes alternativas, porque ellos ya veían que haciendo un tercer juego de esclusa, pues podía llegarse junto con el fenómeno del Niño, que es que el fenómeno del Niño es el fenómeno meteorológico más estudiado del mundo y de la historia. Entonces es una cosa que se sabe. Y enfrente a eso habían hecho como 30 estudios que la ACP tiene. Siendo que cuando la ACP habla de Río Indio lo pone como la principal solución, es porque es la principal solución, la primera, digamos. Ahora, con respecto a los tiempos, yo estoy completamente de acuerdo con usted. De la ampliación ya han pasado 10 años. de la inauguración de la ampliación y en Río Indio todavía no se pone la primera piedra. Entonces, sí sería muy interesante ver cómo se puede hacer más expedito esto, además de todas las medidas que están usando para ahorrar agua, ¿ok? ¿Y qué otro proyecto complementario? Hablando con una persona que ya es jubilada de la CEPE y estuvo muy envuelto en este tipo de proyectos, me hablaba de un proyecto que se llama Brazo Trinidad, que era un proyecto que no llegaba a la magnitud de Río Indio ni cerca, pero que también acumulaba agua, ¿no? Entonces, yo estoy seguro que todo esto está en la mesa. La ingeniera Ilia, que la conozco personalmente, es una persona brillante y sé que su mayor preocupación es el agua del canal. Y sí, yo creo que es un esfuerzo de Estado que debería hacerse para que se hiciera esto más rápido, para que se vieran los resultados más rápido, porque si estamos hablando que Río Indio puede estar operativo en 2031, 2032, ¿cuánto falta para eso?
2: El tren. ¿Debe Panamá evaluar una ruta paralela al actual tren o mejorar lo que existe, aunque esto es una empresa privada?
0: Bueno, está el corredor logístico, ¿no? Que es el proyecto del canal también, que es lo que viene es precisamente hacer una optimización del tren, ¿no? Pero también, todavía está en papel, todavía no se ha, ya ni puesto la primera piedra, ¿no? No se han acabado los estudios. Los trenes siempre son una alternativa muy positiva. Yo, por ejemplo, aquí donde yo vivo, los Emiratos están poniendo ahora en servicio un tren. Y aquí no hay un problema todavía. Aquí las autopistas son en 5 o 6 carriles. Aquí no hay un problema. Bueno, ahora sí hay un problema por el conflicto, pero no había un problema logístico. Y aquí han puesto en operación un tren que quieren conectarlo con Arabia Saudita también. Los trenes siempre son una opción porque llegan en tiempo y salen en tiempo. Saben su capacidad y es muy complicado que falle.
1: Pero ahí, don Francisco, yo sí quiero hacerle una consulta. Este tema es de nunca acabar, ¿no? Porque al final el petróleo es un commodity, ¿no? Y los conflictos están a la orden del día. En el 2023 teníamos un debate en este mismo programa sobre, bueno, ¿qué puede hacer Panamá? Y Panamá tal vez tiene las manos atadas, porque como bien decíamos, no produce y depende mucho del sector logístico de importación, que hoy está encarecido. Y aquí se hablaba de. Bueno, ¿y qué hacemos con toda el impacto o el boom de los vehículos eléctricos en el mundo? ¿Por qué Panamá no ha empujado hacia allá para evitar que en este tipo de situaciones, digamos, pueda haber un golpe no tan directo? El transporte público. ¿Cómo se puede mejorar para que la gente se desincentive de utilizar el vehículo, no solo por el costo, sino también porque el servicio de transporte público es bueno? Usted que está allá. Evidentemente, preguntarle sobre el boom de los vehículos eléctricos tal vez puede ser incongruente porque son países petroleros. No obstante, ¿para usted qué cree que la solución, una, a mediano y largo plazo, es que Panamá, así como lo está haciendo Colombia, siendo un país productor, vaya migrando hacia lo eléctrico?
0: Mira, yo antes de vivir aquí vivía en Europa, ¿no? Y en España, en 2025, hubo un apagón como nunca había habido. O sea, un apagón de un día entero. Yo llevaba 20 y pico de años viviendo en Europa y yo nunca había vivido un apagón de un día entero. Y el problema ahí es los picos de renovables, ¿no? Por un lado, Europa se ha ido mucho a la energía renovable. Y al parecer crea picos. No soy un experto en el asunto, pero esa fue la conclusión a la que se llegó de por qué había habido un apagón, porque la red no había podido manejar estos picos. Ok. En Europa es donde más se ha incentivado el uso de vehículos eléctricos. Noruega es el país que hoy en día tiene más vehículos eléctricos que vehículos a gasolina. Ok. Pero luego volvemos al problema de la red. La red tiene que poder comportar la cantidad de vehículos eléctricos, llámese autobuses, llámese carros, llámese lo que sea, porque el metro normalmente usa electricidad también. O sea, ese es el primer vehículo eléctrico y el que yo veo con mucha mayor, digamos, viabilidad. En Panamá, por lo menos tenemos metro. Si nos vemos a nuestro alrededor, No muchos países de América, de Centroamérica, por no decir ninguno, tiene metro. Entonces, pero volvemos un poco a lo mismo. Son cuestiones de Estado, son cuestiones de políticas a largo plazo y con nuestras democracias que van a 5 años, ¿cómo hacemos para que eso sea una planificación de 20 años en vez de 5? Si tú me preguntas aquí a mí, ¿qué pasa con los Emiratos? ¿Qué pasa con Singapur? Y ojo, que aquí, claro, se puede sacar de contexto. No son democracias. Se podría decir que son dictaduras, pues hasta cierto punto, porque no cambian los gobiernos. Pero si tú ves la calidad de las inversiones, la calidad de los planes, la visión a largo plazo, yo creo que hay que ponerle una balanza, ¿no?
2: Imagina, bueno, ya la buena noticia se ha dado que el metro está estudiando o va a iniciar no sé si es el estudio o qué, de la ampliación de la línea 2A, que es la que iría por toda la Ricardo J. Alfaro hasta Multiplaza, me parece. Eso, lo bueno de eso es que eso contribuye a que menos gente use el automóvil y más gente se movilice a través del metro. Por supuesto. Mientras eso ocurre, sigue avanzando la línea 3 hacia el lado oeste, a Reiján, y que ya se habla de extenderlo hasta La Chorrera. Listo. Menos gente utilizando automóviles de combustible, más gente utilizando el metro. Pero también necesitamos tener generación de energía garantizada. El metro
0: Claro.
2: consume una barbaridad de electricidad.
0: Claro. Claro.
2: Y a mí me dicen algunos conocedores del tema en materia de energía, Francisco, que en Panamá con estos fenómenos del Niño no va a haber problemas de generación de energía, que el plantel es lo suficientemente robusto para resistir pasar lo que queda de este año y en la temporada seca del 2027, porque el INPA lo que dice es que se van a unir el fenómeno del Niño con la temporada seca y que hay la capacidad de generación para resistir. Lamentablemente esa capacidad incluye las generadoras térmicas, que son las más caras y más ineficientes, según nos explica. Bueno, eso es lo que pareciera que nos está haciendo falta más planificación y ejecución con respecto al canal y todo lo que él representa, ¿no? Porque nuevamente, Río Indio nos han dicho que es el camino a seguir, ya está decidido. Pero no sé, sospecho que Río Indio no va a ser lo único. O sea, como que va a haber que tener otras opciones preparadas para incluso evaluar ese cuarto juego de esclusas.
0: O sea, en principio, sí, el cuarto juego de esclusas no se contempla. Ok, por la necesidad tampoco global, digamos, ¿no? Pero lo que pasa es que con Río Indio tú tienes la capacidad de agua necesaria para poder dar el servicio constante y no tener estas bajadas, estos picos, ¿no? Porque básicamente Río Indio es eso, es una, digamos, una batería o una reserva de agua con un túnel, para que esa agua pueda ir al lago Atún, con lo cual no bajen los niveles del lago Atún, ¿no? Ese es el principio de Río Indio y es lo que mantendría la estabilidad de los tránsitos. Pero es que, ok, no, vemos, hablamos mucho de Río Indio y a mí me gusta ver Río Indio más en la parte hídrica humana, porque al final es que ustedes, todos los que viven alrededor de la cuenca, que son la mitad de la población, toman agua de la cuenca. Y hoy en día son 2 millones y pico. Pero es que en 10 años van a ser 3 o 3 y pico, ¿no? Entonces, yo veo eso como el mayor reto. El mayor reto, más que el canal de Panamá. Al final, a mí me preocupan son, como volviendo al tema anterior, me preocupan son las opciones. Cuando las opciones se comienzan a convertir no en opciones, sino en alternativas fiables y recurrentes. Eso las hace convertirse en alternativas permanentes. Ese es el único riesgo que yo veo si hay otra disrupción como esta, porque ya tuvimos una del 23-24, estamos teniendo una del 26-27. La industria no espera que cada 3 años haya una disrupción de esta, pues. Busca soluciones.
2: Bueno, entonces, don Francisco, todo indica que no va a bajar todavía el precio del crudo Por el contrario, significa que tampoco va a bajar el precio de la gasolina por nuestros lares. El conflicto no se le ve solución inmediata, porque buena parte de las preguntas ayer que se hacían muchos especialistas era cuál va a ser la reacción de Moscú luego de este ataque de Ucrania.
0: Claro.
2: No, todas las apuestas es que Moscú no se va a quedar de brazos cruzados y que va a tener una respuesta muy contundente. Mientras tanto, se habla, Gonzalo, de una reunión de Xi Jinping con Don Trump, ¿no?
1: Sí. Bueno, la reunión va a ser el 20, 23, 24, en 3 días, 3, 4 días en DC.
2: Pero veo que parece que el tema es más la inteligencia artificial
1: Sí, bueno, es la carrera que ellos
2: que el
1: tienen, ¿no?
2: conflicto.
1: Pero recuerde algo, o sea, usted para el desarrollo de inteligencia artificial necesita energía, y mucho. Entonces, sí, hay una carrera por ese endgame de quiénes son los que van a liderar, en este caso, la inteligencia artificial. Pero hay todo, profesor. Hay tema arancelario, hay tema de importación, hay tema de inteligencia artificial, hay tema de seguridad, hay tema, bueno, en fin. O sea, hay de todo. Recuerde algo, profesor. El 80%, y me puede corregir Francisco, que el petróleo que consume China sale de Irán. Entonces, digamos que China también ha sido un gran fondeador de Irán. E incluso, recuerde usted, cuando Scott Bessent hace un par de semanas dijo, es que podemos sancionar a los países que hagan negocio con Irán. Ahí estaba China y China salió a hablar y decir, oiga, eso no va con nosotros, ¿no? Porque nosotros dependemos de Irán y eso sí sería sí, ahí sí marcaría una X en las relaciones entre ambos países.
2: Por eso no se ve solución al conflicto inmediatamente.
1: Difícil.
2: No se ve solución al conflicto y no queda de otra que seguir preparándose para estos incrementos, don Francisco Ruiz, entonces.
0: Sí, infelizmente es así. A mí me gustaría que esta reunión hubiera sido, esta entrevista hubiera sido diciendo, oye, en 15 días vamos a ver qué es lo que va a pasar, pero para que tengan una idea, ADNOC, que es la petrolera aquí de los Emiratos, con la que tengo bastante relación, estima de que si terminase hoy, ahora en septiembre, el conflicto y se liberara Hormuz, ellos solamente podrían retomar la producción que tienen estimada en el tercer trimestre del año que viene. Y cuando eso lo ponemos en contexto, metemos a Arabia Saudita, metemos a Qatar con el gas, metemos a Irak, a Kuwait. Entonces, aunque acabe hoy, que no se ve, por lo menos los próximos 15 días, y a ver qué hablan Xi Jinping con el señor Trump, ojalá que se convenza uno al otro y que uno influya en el otro, pero esto no, si se acaba hoy, no se estabiliza mañana. Mañana bajará el precio porque la noticia será buena. Pasado puede ser que suba otra vez porque los acontecimientos no acompañan a la noticia.
1: Por eso le digo, para mí en lo particular, porque aquí hay un nombre que ha pesado mucho en todo este tema, que nos tiene embolatados como planeta. Se llama Benjamín Netanyahu. O sea, Netanyahu ha empujado a que este conflicto ocurra con Irán. Y eso está claro, la reunión se describió como fue y fue el que le dijo y convenció a Trump, metas en Irán. Y Netanyahu no ha cedido. Incluso sigue hablando del conflicto. Por eso es cuando yo digo, creo que es un error la reunión que va a tener el señor José Raúl Mulino con Netanyahu en semejante lío. Yo no hubiese buscado esa reunión, no la hubiese aceptado.
2: ¿Y la pidió Mulino o la pidió Netanyahu?
1: No lo sé. No sé si la pidió
2: Pero
1: él
2: el
1: o...
2: presidente de Israel estuvo por acá.
1: Yo hubiese dicho, estoy full de agenda. No puedo.
2: Estoy indispuesto, ando con dolor de estómago.
1: Ando con el estómago y quedamos así.
2: Menos mal que usted no es canciller ni nada parecido. Está
1: Pero
2: bien, no pasa nada.
1: es que le dijo algo. ¿Usted cree que no manda un mensaje de esa reunión?
2: Por supuesto que sí, pero no es cosa fácil. Habría que saber quién pidió la reunión, pero no es cosa fácil sacudirse. de encima a Israel. Eso no es cosa fácil, pero bueno. Don Francisco Ruiz Miranda, muchas gracias por darnos este tiempo y darnos estas luces, que
0: Encantado,
2: lamentablemente
0: encantado,
2: son muy
0: encantado y a
2: claras.
0: disposición, como siempre.
2: Gracias, muy amable.
0: Hasta luego.
2: 8:10 de la mañana y Gonzalo nos da la noticia preocupante. El presidente Mulino se va a reunir. Yo fíjese que lo que yo vi ayer y hoy no vi eso.
1: Sí. En la agenda, y si hay alguien de Cancillería que pueda corregirme, la agenda que se tenía, que se supo previo a la llegada del presidente Mulino a Nueva York, es que iba a tener una reunión bilateral con Netanyahu.
2: Lo
1: Y se
2: que
1: va a
2: sí
1: reunir.
2: vi, y lo vi ayer en la noche, pero me quedé, digo, qué raro, una lista importante de empresas, ¿no vio eso? De
1: Sí, sí, sí.
2: empresas con las que se va a reunir Molino.
1: Sí, señor, se va a reunir con empresas ligadas al
2: Eso
1: sector.
2: es real.
1: Bueno, es que, fíjese bien, yo voy a buscar acá la agenda de Mulino en Nueva York, porque incluso había una cita que tenía el presidente con empresas ligadas a la inteligencia artificial. Y vamos a ver, mire, vamos a ver, aquí le tengo la agenda. Ajá, conversaciones, el presidente de Eslovenia, la presidenta Ursula von der Leyen, el primer ministro de Israel, Benjamín Netanyahu, y también se va a reunir con Pedro Sánchez. O sea, los encuentros confirmados previo a la llegada de Mulino van a ser Ursula von der Leyen, evidentemente, esto, profesor, tiene un nombre y apellido, ¿no? Esto es lista gris, lista gris. Ursula von der Leyen, evidentemente es importante en lo que se vaya a decidir dentro de unos días en Europa. Se va a reunir entonces con Benjamín Netanyahu y se va a reunir con Pedro Sánchez, el presidente del gobierno español, nuevamente, otra vez, un
2: Usted
1: señor
2: sabe
1: que
2: para qué es la
1: la
2: reunión con
1: cosa.
2: Pedro Sánchez, ¿no? Me imagino que usted tiene claro eso, ¿no?
1: 2028, energía.
2: Es correcto.
1: Muy bien. Por lo de Cox también, o por lo de Naturgy.
2: Bueno, es que este fin de semana pude leer de no solamente Cox, sino otra cantidad de empresas españolas que están abriendo oficinas en Panamá. Entonces, esa reunión no es casual, en mi opinión.
1: Muy casual.
2: El señor, el presidente del gobierno español, no está pasando por su mejor momento político en estos días, con la crisis de Ceuta, pero al margen de eso, pues las empresas españolas siguen haciendo sus inversiones y tomando sus decisiones. Varias están anunciando instalarse en Panamá y 2028. Él finaliza el contrato de Naturgy. Así que, por cuidado, me imagino por ahí van los tiros. Pero yo vi ayer, lamentablemente no me acuerdo en qué cuenta, y que sí, con Mitsubishi, que con Citibank, que con no sé, una cantidad de empresas. Yo dije, pero si el señor me llegó el sábado y se regresa el miércoles, ¿está entendido, no? Pasado mañana. Una lista de empresas. Según, pero me dejó en la duda porque es raro que no se haya hecho tanto ruido acá de esa reunión, de esas reuniones.
1: Bueno, las comunicaciones, ¿no? Las comunicaciones. Fíjese bien.
2: ¿Por qué?
1: Yo le voy a decir algo. Las comunicaciones, porque eso se tiene que vociferar, ¿no cree usted?
2: Es
1: Ese
2: lo que
1: tipo
2: yo
1: de
2: me imagino,
1: reuniones. Por eso es un tema de
2: supongo.
1: comunicación. Un tema de comunicación. Mire, hablemos de el mensaje que está mandando Panamá previo a la Asamblea General de Naciones Unidas. Yo no, yo aquí. Y usted lo sabe, yo no soy aquí ni pro Palestina, ni soy pro Israel. Creo que el Estado de Israel en algún punto tiene que, digamos, defenderse frente a agresiones, pero usted también sabe cuál ha sido mi posición frente a Benjamín Netanyahu y cómo ha llevado el conflicto en Gaza. Me llama la atención, profesor. ¿Usted vio la votación de la semana pasada en la Asamblea General de Naciones Unidas?
2: que Panamá se abstuvo.
1: La pregunta es, ¿por qué Panamá se abstiene? Aquí no estamos diciendo que Panamá va a reconocer el Estado palestino. Ni más faltaba. Era simplemente darle el espacio a la autoridad palestina para que hablara en la Asamblea General de Naciones Unidas. Entonces,
2: Pero
1: lo
2: además
1: que a mí me...
2: en un grupo sumamente minoritario, ¿no?
1: Cuatro. Se abstuvieron
2: Cuatro, nada
1: Colombia,
2: más.
1: Panamá, Honduras y el otro que se abstuvo fue, si no me equivoco, Perú. Entonces uno dice, oye, ¿qué necesidad tiene Panamá siendo un país que, como dicen algunos, une, que votar a favor, que hablen? Eso no significa que yo esté reconociendo algo. La Cancillería evidentemente tendrá sus razones y son respetables más
2: Probablemente
1: allá.
2: por la reunión con Netanyahu.
1: Seguramente también. Seguramente.
2: Probablemente.
1: Seguramente. Esta semana será muy geopolítica. Esta semana
2: Ahora,
1: será
2: lo que
1: muy
2: me
1: geopolítica.
2: pongo a pensar, yo sí no tengo ningún reparo en decir que yo, así como creo y reconozco la existencia del Estado israelí, yo soy de los que creo que no veo cuál es el problema en que se reconozca el Estado palestino. Y además partiendo de la base que Israel es una democracia. Lo que no me queda claro es cuáles son los intereses de Panamá en Israel para meterse en el tinglado. Y que,
1: Es una buena
2: teniendo claro que Panamá tiene relaciones con Israel, relaciones diplomáticas, además fue uno de los primeros países que reconoció a Israel fue Panamá como Estado, cuando fue fundado. Lo que no me queda claro es cuáles son los intereses de Panamá e Israel para meterse en el ring.
1: Sí,
2: Es complicado.
1: es una buena pregunta, pero bueno, la Asamblea General inició hace un par de semanas, hoy es la semana de digamos, de alta visión comunicacionalmente hablando. Hay varias preguntas que se tienen. Uno, la reunión entre Delcy y Trump se va a dar. Dos, Delcy va a visitar a Nicolás Maduro en prisión. Nadie sabe.
2: Una burla, es una burla. Sí.
1: Bueno, pero la señora ya llegó. Ya llegó. La pregunta es, ¿Delcy Rodríguez visitará a Nicolás Maduro en prisión? Porque mientras Delcy Rodríguez esté
2: Pero
1: dando
2: eso se lo
1: su...
2: permitirán, Gonza. Esa es buena pregunta, y que yo estaba pensando en lo mismo.
3: No sé qué tan el abogado será, profesor.
2: Yo estaba pensando exactamente en lo mismo. Otra cosa es que le permitan a ella visitar a Nicolás Maduro, que
1: Eso.
2: los gringos le permitan a ella.
1: Completamente válida. Mientras Delcy Rodríguez esté dando su discurso en las Naciones Unidas, Nicolás Maduro estará detenido en una prisión en Nueva York, ¿no? La misma ciudad. La misma ciudad, ¿no? ¿Quién lo
2: Ahora, esa
1: diría?
2: señora es tan descarada que ya no va ni a pedir eso. No lo creo.
1: ¿Te dice que no?
2: No. O sea,
3: Pero, sí,
2: ella
3: profesor.
2: pudo haber solicitado, yo quiero visitar a Nicolás. Pero sospecho que ni es. El descaro es a otro nivel.
1: Total. Bueno, pero mire, yo le voy a decir lo siguiente. Usted vio, y lo comentábamos esta mañana, la reunión de Santiago Peña con Delcy Rodríguez. A ver, Santiago Peña es un hombre de derecha, es un hombre que apoyó y que no apoyó a María Corina Machado, creo que la sigue apoyando, no reconoció las elecciones en donde ganó Nicolás Maduro. Y usted vio al señor sentado al lado de Delcy Rodríguez, de abrazados, de risas. Entonces, lo que estamos viendo acá es una incongruencia total
2: Total.
1: sobre la posición de los países en América Latina y en el mundo, ¿no? O sea, algunos dicen, esto es realpolitics y punto, se acabó. Esto es así, el mundo se maneja así. Ah, bueno, ok, perfecto. Entonces, la consulta que nosotros hacemos es, ¿dónde estaba el discurso de democracia que tanto se hablaba y que tanto defiende Marco Rubio sobre Venezuela? Marco Rubio, incluso Bernie Moreno, dijo este fin de semana que ellos creen y esperan que para el año que viene hagan elecciones en el país. No obstante, no se le olvide, profesor, el problemita que tiene Donald Trump con respecto a su futuro político.
2: Sí.
1: El 3 de noviembre son las mismas.
2: No hay una
1: Ojo.
2: encuesta que lo favorezca para noviembre.
1: Ninguna.
2: Ni una, ni
3: Ahora,
2: una sola, ninguna.
3: Gonzalo, una pregunta. Eso de que establecer elecciones en Venezuela, yo siento que a Estados Unidos menos le conviene ese tema. O sea, eso lo, ya. Bueno, ni modo, hay que cambiar el modelo democrático para la participación de los partidos y demás, pero eso yo no veo en el radar. Yo lo que veo más en intereses que tienen, entre ellos el petróleo, obvio. Más que instaurar
1: A ver,
3: democracia
1: yo
3: en
1: le
3: el
1: digo,
3: país.
1: yo entiendo, es que, a ver, esto lo hemos analizado en diferentes oportunidades en este programa. La visión de Donald Trump tal vez no es la misma visión de Marco Rubio. Marco Rubio es un hombre que por su origen uno entendería que la democracia prevalece por encima de la economía. No obstante, el presidente es Donald Trump, no Marco Rubio. Dicho esto, hay un vicepresidente que es J.D. Vance, que es mucho más del ala MAGA del señor Trump que del lado de Rubio, más pro democracia. La pregunta que hay que hacer es, ¿una elección socava los intereses de Estados Unidos? Bueno, uno entendería que sí, porque María Corina Machado incluso rechazó el acuerdo que firmó Delcy Rodríguez con Donald Trump, entregándole una cantidad de petróleo por mucho tiempo. ¿Trump le interesa eso? Evidentemente no. Y cuando dice una y otra vez que Delcy es una gran mujer y que ha gobernado y que tiene el país feliz, pues uno entiende que no. O sea, pero hay problemas más importantes y es el tema del futuro político de Trump. Y la pregunta que uno se hace es, ¿Venezuela está estirando también esos tiempos? ¿Le está dando larga a diferentes asuntos para esperar qué va a pasar el 3 de noviembre? También es una buena pregunta, Carlos.
3: ¿En qué quedó la solicitud de la señora Silvia, de cambiar la detención creo que era por casa o depósito, por
1: Yo
3: el
1: no,
3: tema de salud?
1: yo no creo que eso va a pasar. Yo creo que eso no
3: Ah,
1: va
3: pero ya lo
1: a
3: vieron,
1: pasar.
3: ya lo vieron.
1: Creo. Ah, no tengo ni idea. O sea, creo que no lo han visto. Creo que fue una solicitud por parte de sus abogados, pero hasta
3: Sí, de
1: ahí
3: los
1: creo que
3: abogados, sí.
1: no. Pero bueno, Icar, así se mueve el mundo, ¿no? Así se
2: Total.
1: mueve el mundo.
2: Y esperaremos a ver. Ya no se ha dicho a qué hora habla el presidente Mulino en Naciones Unidas.
1: No,
3: No tengo aquí
1: vamos a
2: todavía.
1: ver.
2: Y
1: Mabel.
2: Cari, llame a su
1: No, era
2: amiga. Llame a su amiga, que es la que toma café.
1: ¿Quién?
3: Pero no tiene que ver con ese
2: Por la que
3: tema.
2: usted toma café allá en la presidencia. No,
3: Sí,
2: papi,
3: pero
2: en la
3: tranquilo.
2: presidencia no va a saber.
3: No, pero ella no tiene nada que ver con ese tema, profesor.
2: Ah, no, no, ya sé, pero ya puede preguntar allá, más cercano, ¿no?
3: Ah, bueno. Déjeme ver.
2: Dile que
1: Ah, sí,
2: suelte la taza de café un momento y que le.
1: pregunte,
3: Mira,
1: pregunte.
3: profe, mi amiga con la que yo tomo café en presidencia me sorprendió la semana pasada con un detalle muy bonito. Muy, muy
4: ¿En
3: bonito. Obviamente que no
4: serio?
3: lo voy a publicar porque no tengo por qué publicarlo, pero fue un
2: Qué
3: detalle
2: horror.
3: que no esperaba y me sorprendió. Me sorprendió. Déjeme
2: Qué
3: ver si
2: horror.
3: aquí yo tengo las comunicaciones de. No, profe.
4: Ellos no han mandado nada, solo lo que comentó
3: Lo
4: Gonzalo.
1: bueno, usted
3: último es
1: sabe que
3: llegar,
1: traes.
3: la última llegada del presidente a Nueva York.
4: Sí, solamente eso.
3: Fue lo último que me ha llegado.
2: Se fue el sábado.
3: Sí, el sábado. Es lo
1: Bueno, usted
3: último.
1: sabe que Brasil arranca el debate y luego le sigue Estados Unidos. Eso es lo que se sabe.
2: ¿Y eso cómo está, por sorteo, cómo es el asunto?
3: Sí, eso que había preguntado Gonzalo.
1: Ahí sí me está acorchando. No, no, no quiero darle una respuesta, digamos, que esté errada. Lo que sí es cierto es que, o sea, básicamente hay un tema general que es supuestamente el tema en el que todo gira alrededor de estas reuniones, que repito, la Asamblea General de Naciones Unidas no arranca hoy, arrancó hace 2 semanas. Hoy es la semana del debate general, en donde pasan los presidentes a partir de mañana. Dicho esto, el orden es el presidente de la Asamblea General, que es Antonio Guterres, que va a hacer su último discurso como secretario general de las Naciones Unidas. Aparece luego el presidente de la Asamblea General diciendo, bienvenidos. Comienza el debate. Brasil es el primer estado miembro en intervenir en el debate general, independientemente del nivel de representación. O sea, es que desde el décimo periodo de sesiones de la Asamblea General, En 1955, Brasil ha abierto cada una de estas, de estos discursos o debates. No creo que solamente en el 84 no estuvo presente. Los Estados Unidos, como el país anfitrión, le sigue a Brasil. Y el orden de intervención se basa en el nivel de representación, la preferencia y otros criterios del equilibrio
2: Perú, un
1: geográfico.
2: año que fue Estados Unidos primero y Venezuela después, el año que él devuelve azufre.
1: Ah, sí, por supuesto. No, no, sí. Estados Unidos, recuerde que es el segundo. O sea, recuerde que es Brasil y luego viene Estados Unidos. Y a partir de ahí vienen los demás países.
2: Pero hubo un año en que fue Estados Unidos y Venezuela, en ese orden.
3: Sí.
1: Yo no sé si fue uno después de otro, pero si
2: Sí,
1: fue el mismo.
2: antes Chávez habló y antes que Chávez, no, creo que el día antes, pero o sea, en la lista después
3: Pero fue
2: de
3: Chávez quien
2: Gramu.
3: dijo eso, profe, la tribuna. Aquí
2: Sí,
3: huele
2: Chávez
3: azufre.
2: dijo que aquí
3: Sí.
2: huele a azufre.
3: Sí.
2: Sí, claro. Claro que sí. Así que bueno. Bueno, eso es la agenda de esta semana, donde el presidente Mulino estará allá en Nueva York. Entiendo que es hasta el miércoles. Y habrá que conocer
1: Hasta el
2: esas
1: miércoles.
2: reuniones. Es lo que
1: Mira,
2: entendí
1: aquí
2: que es hasta el
1: está.
2: miércoles.
1: Tengo la información. El presidente va a intervenir el día miércoles.
3: Miércoles, ¿hora?
1: Miércoles, y se tiene previsto de que la declaración del presidente Molino sea en horas de la mañana.
3: Horas de la mañana del miércoles. Apúnteme, horas de la mañana del miércoles.
2: Hombre, lo que yo sí lamento. Y lo lamento profundamente, es que Michelle Bachelet se haya retirado haya retirado su aspiración a la
3: Candidaturas.
2: Secretaría General de las Naciones Unidas. No tengo nada aproximadamente cercano a coincidir con Michelle Bachelet ideológicamente, pero creo que tiene todos los méritos para ser Secretaria General de la ONU. Decidió retirarse de la candidatura. Obviamente hacen como un ejercicio y ninguno de los ejercicios les ha favorecido. Así que ha declinado su candidatura. Eso sí lo lamento.
1: Sí,
2: Ya bien,
1: el ejercicio del
2: comunista.
1: voto se da en el Consejo.
2: Comunista, izquierdista, ya era hora que te retiraras, decían algunos en las redes sociales. Yo que no tengo nada cercano a esas teorías ideológicas, sí creo que Michelle Bachelet hubiera sido una buena secretaria general de la ONU. Sigue la señora de
1: Está
2: Costa
1: sonando la
2: Rica
1: señora
2: con una probabilidad.
1: Rebeca Green.
3: Rebeca
2: Greenspan, de Costa
3: de
2: Rica.
3: Costa Rica.
2: Sí. ¿Y su amigo ya se retiró todavía?
1: No, está entre, dentro de las opciones, está de tercero.
2: Ahora, hay otros nombres que no son de Latinoamérica, por lo que pude
1: Sí,
2: ver.
1: hay dos personas creo que de África.
2: Bueno, es una pena que Bachelet se haya retirado. Ahora, la mayor de las penas y vergüenza es que el gobierno de su país no la haya apoyado. Ese ha sido un escarnio muy fuerte para el presidente Katz.
1: Brutal.
2: Muy fuerte. O por lo menos haberse quedado callado, pero haberle sacado la tabla y la forma que se la sacó.
1: Total.
2: Horrible. Horrible. Mientras que el vecino Colombia ya vi en la foto en el avión de Avianca, el vicepresidente Restrepo, ¿no?
1: Sí, señor. José Manuel
2: Camino
1: Restrepo.
2: a Nueva York porque el señor de la Esprilla dice que él iba a honrar su palabra de que en 4 años no va a viajar. Y por eso no fue a la ONU.
3: Ay, profe, de verdad. ¿Es en serio?
2: Sí, eso fue lo que dijo, sí.
3: Allá también se abre el debate que la viajadera, la viajadera, la viajadera. Y la comitiva
2: Parece.
3: faraónica y todo, y los lujos y todo.
2: Dijo, en 4 años yo no voy a viajar. Y entonces va el señor Restrepo, vicepresidente de Colombia, a las Naciones
3: La
2: Unidas
3: Nación Unida.
2: y fue en un vuelo comercial. No fue en un vuelo especial.
1: ¿Sabe por qué? Porque el gobierno de Colombia tiene un lío en estos momentos con respecto al presupuesto que están planteando para el año que viene, que ni le cuento. Incluso los inversores están preocupados porque el presupuesto es abismal, abismal. Y cuando se pensaba que aquí iba a haber una reducción de gasto, la cosa ha sido todo lo contrario. Y eso, más allá de que puedan decir que las cifras que dejó el gobierno pasado están haciendo que lamentablemente tengamos que tener este presupuesto, el mensaje que se está enviando para algunos inversores es que lo que se decía, al menos no se está cumpliendo en las primeras de cambio, ¿no? Ahí se lo dijo Clarinete. Pues son las 8:30, Icar.
2: Dice
1: Usted
2: que
1: sabe.
2: aprenda, dice que de las piedras aprende que la presidenta de Costa Rica, Irene Lindgren, que no viene a Panamá, pero que sí va a la ONU. Oiga, ¿qué enredo tiene esta señora en Costa Rica?
1: Sí, señor.
3: ¿Ahora qué pasó? ¿Con quién se metió
2: No,
3: ahora?
2: no, no, todos los días tiene un webinar nuevo. Todos los días tiene un webinar nuevo.
3: Pero que la forma,
2: Impresionante.
3: pero ella tiene que actuar así, ronconcita, así como rofiona para sentirse.
2: Y eso es lo que le está afectando, el estilo.
3: Para sentirse que ella tiene el poder. ¿Me
2: Será.
3: entendí?
2: Lo que pasa es que es muy
3: Uy,
2: influenciada por el amigo de Gonzalo,
3: uy.
2: el señor Chávez de Costa Rica, expresidente Chávez.
1: Y no, no, no, no,
2: Pero
1: no diga ministro de dos carteras, ¿no?
2: es correcto.
3: Sí.
2: Ministro de dos carteras, así mismo es. Como si no hubiera más nadie en Costa Rica. Pero
1: Exactamente.
2: más allá de eso es el estilo de la señora, de una confrontación permanente, es una cosa impresionante. Pero permanente, permanente la confrontación con los no, no, no, no entre oposición y gobierno, sino con los distintos sectores de la sociedad tica, ¿no?
1: Oye, hay
2: Cada
1: un
2: uno
1: tema que
2: cogiendo
1: usted.
2: más respuesta ahí.
1: Antes, yo sé que tenemos una entrevista, pero creería, profesor, que sería interesante analizar del por qué el presidente vetó el reglamento interno de la Asamblea.
2: Pero eso era bola cantada. Yo se lo dije a ustedes. Yo se lo dije a ustedes. Eso en el Ejecutivo lo veta. Ahora, es probable que la Asamblea tenga los votos para pasarlo por insistencia. Ellos tienen los
1: Claro.
2: 47 votos. Pero yo estaba seguro que yo me sentía seguro que el Ejecutivo iba a vetar eso. Cosa inusual, fíjense, porque como es reglamento interno, el Ejecutivo procura no meterse en eso. Pero es que hubo cambios tan drásticos ahí que era previsible que el Ejecutivo lo iba a vetar.
1: Pero escúcheme un momento y le hago una consulta. Usted ve a los diputados de RM, incluso al señor Camacho, que ha sido tan defensor del presidente Molino, llevándole la contraria y votando por desistencia.
2: Bueno, la pregunta es por qué no le van a decir presidente, está bien, pues respetamos su veto, pero déjenos a nosotros con eso. Digo, ojo, que tampoco esto es el alfa y el omega para el Ejecutivo, el reglamento interno de la Asamblea. Pero recuerden que ellos metieron una serie de cosas allí, creo que hasta con las exoneraciones de los carros se metieron también.
3: Sí, la telefonía, el tema del el agua y la luz también. Ahora, profesor, ¿cómo quedaría la mesa? Porque ellos primero empezaron con una mesa que estaba casualmente dirigiendo el presidente, la mesa con los jubilados y
2: Sí, en el caso del veto de los jubilados, cuando yo vi la noticia, asumí, porque uno tiene que estar asumiendo, como no hay conferencia los jueves, que es probable que el compromiso o que el presidente en esas reuniones le dijo tanto a los representantes de la empresa privada como a los representantes de los pensionados y jubilados, voy a vetarla para poder seguir discutiendo. Pues acuérdense
3: Sí,
2: que
3: los tiempos están pasando, exacto.
2: el Ejecutivo exactamente tiene un tiempo que le pone el límite de la Constitución para vetar o sancionar una ley. Entonces yo estoy asumiendo que le digo, oye, la voy a vetar para que sigamos conversando de cuáles son las posibles soluciones a esta situación. Es lo que yo intuyo.
3: Sí, porque, a ver, no he visto reacciones
2: No.
3: adversas por parte, en este caso, de los más interesados, que es el gremio de los jubilados y pensionados, ¿no?
2: No,
3: Uno de
2: hasta
3: los
2: ahora no han dicho nada.
3: aspectos que cuestionaba el Ejecutivo es la amplitud del beneficio. O sea, era para todos. Entonces, esa parte ahí estaban tratando de buscar un segmento o partir de una población fija que en verdad tenga la necesidad real. Eso fue lo que estaba escuchando, lo último que escuché. Antes de desconectarme el viernes, obvio, ¿no? Gonzalo.
1: Qué
2: Qué
1: bárbaro.
2: felicidad. Yo quiero ser así.
1: Y tú también.
3: Usted
1: O
3: sabe
1: sea,
3: que usted se pierde, profesor. Usted no sabe lo que se pierde. Es una cosa
2: o como el
3: increíble.
2: otro atrevido que me está escribiendo aquí, es que yo quiero ser así cuando sea grande.
3: ¿Cómo?
2: Gonzalo, fuera de la mesa, viendo cómo arde el mundo,
3: Ajá.
2: tú en pijamados de la playa y Karen en
3: Ajá.
2: el estudio.
3: En saco. En el estudio en saco también, en saco.
2: Bueno, yo le mandé su para atrás de nuevo.
3: Ay, Dios.
1: Porque él cree que nosotros estamos aquí jugando, ¿no? Y estamos jugando y con la perinola y listo, pues.
3: ¿La qué?
1: La
2: La
1: perinola, ¿no?
2: pirinola.
3: La pirinola.
2: ¿Usted no me sabe esa palabra qué es?
3: La del chavo. Clac. Esta. Clac.
2: Sí,
3: Clac.
2: claro.
3: Yo nunca le he sentido ese juguete. Nada más era plop. Ya. Plop. Nada. Ya tipo no escuchas la pirinola. Ala. Pero bueno.
2: Sí, yo tenía rato no escuchar esa palabra. Y el otro que me escribió, que no me deje confundir de Gonzalo, dice,
3: ¿Ah?
2: no,
3: ¿Y por qué, profe?
2: no, porque Palestina no es un estado, ha negado o rechazado 4 veces la oferta de hacerse un estado, siendo así, si las Naciones Unidas es un foro de estados soberanos, ¿cómo permitir que una organización que no es un estado participe en ese foro? Con el agravante de que pretenden la eliminación por la fuerza del Estado soberano y democrático de Israel, no se deje enredar de Gonzalo.
1: ¿Quién le dice eso? Un oyente, ¿no?
2: El oyente, sí.
1: Ah, bueno, hay que preguntarle al oyente que si Taiwán debería tener derecho o no, por ejemplo. Es un debate interesante.
3: Pero aquí el
2: Ese
3: problema
2: es
3: es
2: el debate que a usted le da miedo.
3: Gonza, el
2: Ese es el
3: problema.
2: debate que a usted le da
3: Gonza,
2: miedo,
3: el problema
2: a
3: es
2: mí no.
3: el problema es el territorio, el terreno. Es el problema.
2: A usted le da miedo discutir eso, a mí no.
1: A mí me da miedo. ¿Por qué me da miedo?
2: Población, territorio, gobierno y soberanía son los elementos que configuran un
3: Un
2: Estado.
3: estado.
2: ¿Taiwán cumple con eso?
1: Sí, total.
2: Bueno, pero como China es el segundo país más poblado del mundo, ha logrado imponerse. Porque es un problema que ellos tienen que resolver entre ellos. Entonces, en alguna medida China pareciera que quiere que el resto del mundo le resuelva ese problema, desconociendo a Taiwán. Pero es un problema que ellos tienen que resolver ellos. Taiwán tiene territorio, tiene gobierno, tiene soberanía, tiene gobierno. Y además tiene a diputados amigos.
3: Oiga, tiene su club de amigos diputados también.
2: Oiga, qué tangana armado entre el embajador de China y el embajador de Estados Unidos. Y que nada más se abrió un botón, nada más se abrocha un botón y no los dos.
3: Ay, qué feo, profesor, qué feo.
2: Horrible,
3: Horrible, es parte del
2: horrible,
3: embajador, Kevin. Por Dios.
2: horrible.
3: Uno tiene que ser diplomático, diplomático. Que se está vistiendo bien, ahora sí, no sé qué, ahora ya no habla portugués, ahora habla español, qué bueno.
2: Ahora, lo que sí le digo una cosa, y claro, antes de ir al cambio y presentar a otro invitado, que ya está listo. A China le está costando entender esto. O sea, si los diputados quieren ser amigos de quien ellos quieran, el Ejecutivo no tiene forma de evitar eso. No tiene forma. No hay, o sea, no hay manera de que el Ejecutivo lo impida. No la hay. Porque el Legislativo no es quien administra las relaciones exteriores de Panamá. Dicho eso, si un grupo de diputados quiere ser amigo de Timbuktu, pueden hacer.
3: ¿Quién es él?
2: Y no afecta a las relaciones exteriores que maneja el Ejecutivo con ningún otro estado.
3: Este es como Burundi-Buyumbura.
2: Pero China está haciendo de esto un problema con Panamá también. Ya no solamente es el parque después del Puente de las Américas, ya no solamente es Panamá Port, ahora también el hecho de que un grupo de diputados. Mi único pero a eso es que evidentemente eso está promovido por la Embajada de Estados Unidos. Y eso sí es vergonzoso. Eso es mi opinión. Que eso está manejado por la Embajada de Estados Unidos. Y para mí es vergonzoso que los diputados se presten para eso. Que quieran ser amigos de Taiwán, no hay ningún problema. Que sea algo promovido por la Embajada de Estados Unidos es muy feo. Falta de criterio de los diputados. Pero en fin. Rápidamente, señor Alfonso, vamos a un cambio porque ya tenemos comunicación con Cristóbal Zamudio, con quien vamos a conversar. Vamos a cumplir con el cambio y regresamos de inmediato.
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0: Flexibilidad, energía y agua, y también él es asesor en materia de energía del SIP, que es el Sindicato de Industriales de Panamá, pues porque a partir de mañana se va a estar dando este simposio. Cristóbal, bienvenido.
1: Muchas gracias a tu público y a ustedes por darnos la oportunidad. Desde el Sindicato de Industriales nos sentimos muy complacidos de tener este espacio para invitar a toda la radioaudiencia y en las redes sociales a las personas a que nos acompañen en el CICEIA 2026. Vamos a tener 3 días de mucha información, 3 días tocando temas que a todos nos preocupan, que son hoy por hoy, digamos, tema de amplia preocupación y debate a nivel nacional y por supuesto también a nivel internacional. Este simposio, como tú bien mencionaste, arranca mañana 22 y se extiende hasta el día 24. Está conceptualmente dividido en tres secciones. Tenemos el día 22, los premios Palma de Oro, que vamos a iniciar, digamos, reconociendo a las empresas que han estado, digamos, incorporando en todos sus procesos productivos temas de sostenibilidad, que hoy es algo supremamente relevante. No podemos vivir a espaldas ni de la sociedad ni del ambiente, entonces nosotros queremos premiar, ya tenemos 15 años, este es el quinceavo premio que desarrollamos y nos sentimos muy contentos. Una parte muy relevante es que vamos también a premiar a los periodistas, ¿por qué no? Le vamos a reconocer a los periodistas en esta edición todos los reportajes, notas periodísticas y demás en temas de sostenibilidad. Eso el día 22 va a ser muy importante, esperamos que nos puedan acompañar. El día 23 nos vamos a dedicar por completo a la energía. Nosotros, desde el Sindicato de Industriales, queremos abordar la energía desde dos perspectivas. Que son necesariamente que tienen que convivir la una con la otra. O sea, ¿qué necesita Panamá como país y cómo la industria aprovecha todos esos mecanismos para ser más productivo y ser más competitivo? Eso va a ser el día 23. Nosotros hemos titulado a ese día La energía para la competitividad y el hub regional. Y finalmente, el día 24 de septiembre, dedicado a agua, sostenibilidad y desarrollo industrial. Muy importante y para que tomen nota. Ese día nosotros vamos a contar con Ilja Espino de Marota, la actual administradora del Canal de Panamá, que nos va a brindar una conferencia magistral sobre seguridad hídrica y desarrollo económico. Yo creo que tenemos un producto muy, muy interesante. Como te mencioné, son temas que a todos nos interesan, que hoy en día están, digamos, en distintos foros de discusión, así que los esperamos.
0: ¿Cómo pueden hacer las personas para inscribirse a los que estén interesados?
1: Sí, perfectamente. Nosotros hemos habilitado nuestra página web industriales.org para que ustedes, todos los interesados, puedan ver las bases y los detalles que estén interesados, nos puedan escribir y revisar toda la información y todo el programa que ya está público. De verdad que va a ser bien interesante y espero no se lo pierdan.
0: Y esto, usted comentaba sobre los premios Palma de Oro, ¿es algo que también hacen todos los años durante este simposio?
1: Sí, nosotros este es nuestro 15 aniversario y de verdad que la parte especial, que es la que te mencionaba hace un momento, es el reconocimiento también al periodismo que con cada día de trabajo, el periodista que con cada día de trabajo también le da, digamos, esa relevancia de los temas de sostenibilidad. Entonces, yo te diría que va a ser bien interesante porque hay distintas categorías. Hemos recibido bastantes propuestas en temas de industria y en temas también de periodistas. Va a ser muy, muy bueno para que veamos cómo Panamá ha venido avanzando en esa conversación.
0: El tema del agua es algo que, bueno, todos los días se conversa, que todos los días está presente en nuestro día a día, todas las cosas que ya sabemos. ¿Por qué hace necesario un simposio como este con respecto a estos tres temas? Sobre todo el agua, la energía y la sostenibilidad.
1: A ver, yo te diría que son temas

0: que si bien son transversales, pues tienen, a ver, la industria en temas, digamos, de la actividad económica y la actividad de todos los seres humanos está presente. El agua es un elemento que definitivamente sin tener ese recurso preciado, pues el ser humano no puede vivir. Son temas de mucha prioridad y por otro lado, una industria tiene que buscar la forma de cómo aprovechar cada uno de estos recursos, estos elementos y tratar de ser sostenible en su actividad. Entonces, si nos fijamos, son como las tres patas de una silla que tiene que estar bien, bien cimentada y de esa manera nosotros yo te diría que hay mucha información quizás que se desconoce y justamente esta es la mesa, este es el escenario donde vamos a traer toda esta información que muchas veces no está muy abierta o disponible o no es muy reconocida. Entonces, con especialistas de primer nivel, vamos a traer esa información, financiamiento, temas de eficiencia energética aplicada, casos de éxito, que a veces todos los conversamos, pero lo sentimos como que es un tema que no nos toca. Pero definitivamente hay que traerlo a la mesa. Hay oportunidades que pudiésemos algunos estar desperdiciando y es la conversación que queremos traer.
1: ¿Hay un público en específico que son los que pueden asistir o es abierto al público?
0: No, definitivamente, viendo la información que tenemos desplegada en nuestra página web, cualquier interesado en estos temas puede ver la información y puede contactarnos para formar parte de este evento.
1: ¿Verdad?
0: Como te digo, son 2 jornadas, el día
1: 23 y
0: 23 y el día
1: 24.
0: 24, 3 jornadas completas y una tarde para premiar, digamos, a los que hacen la diferencia desde el punto de vista de la sostenibilidad.
1: ¿Los horarios cuáles son?
0: El día 23, el día 22, perdón, Palma de Oro desde las 6 de la tarde. El día 23 arrancamos desde las 8 de la mañana y el día 24 de la misma forma, hasta la tarde.
1: Bueno, ahí tienen la información de este simposio súper necesario. Veo que lo vienen haciendo desde hace años. Siempre hay actualizaciones y siempre hay cosas nuevas de las cuales se pueden conversar sobre estos tres temas. Como bien dijo nuestro invitado, son vitales para nuestro día a día.
0: Y están
1: Cristóbal,
0: hoy en la
1: cuéntame.
0: palestra. Están hoy en la palestra, ya tú sabes que estamos discutiendo los temas del IDAN, estamos discutiendo los
1: También.
0: temas del agua, también tenemos un proyecto de ley sobre la energía. Son temas que están en este momento en capilla ardiente, como decimos.
1: Sí, que están latentes, que están latentes.
0: Correcto.
1: Cristóbal, muchísimas gracias por esta información y bueno, lo esperamos desde el día de mañana 22 al 24. Ay, ¿en dónde es?
0: Ah, por supuesto, es en el Hotel Grand Sheraton. Los esperamos a todos. El hotel, como ustedes saben, cuenta con todas las facilidades para que podamos asistir, de estacionamiento. La verdad es que va a estar muy bueno. Yo recomiendo inclusive a los estudiantes que no se lo pierdan. Es una excelente oportunidad para actualizarse y para tener información de primera mano.
1: Ahí está la información completa. Cristóbal Zamudio, parte del comité organizador de este simposio de sostenibilidad de energía y agua. Muchísimas gracias por habernos acompañado.
0: Gracias a ustedes.
1: A las 8:54 hacemos una pausa y ya volvemos.

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8: Señora Lourdes, señor Jaime, bienvenidos.
9: Buenos días, Melissa. Buenos días a todos nuestros oyentes y al equipo de Arca Media. Y buenos días a mi indispensable compañera de todos los lunes, Lourdes Miralles. Lourdes, ¿cómo estás?
10: Muy bien, excelente. Buenos días a todos los que nos ven y nos escuchan. Una semana nuevecita. Aunque ya también es la media. Pasamos la media.
9: Ya pasamos la media de septiembre.
10: Que va volando este mes también, como va volando el año.
9: Exactamente. Pero bueno, así son las cosas, ¿no? El tiempo pasa rápidamente cuando estamos. A veces queremos que las cosas vayan lento y después van rápido y nos quejamos porque van rápido también, ¿no?
10: Entonces, así es. Ah, ya están saliendo las ofertas de compre sus cosas para Navidad, así como al 50% y todo lo demás. Que conste que le estamos avisando para que se ahorren un montón de dinero y no estén en corredera a finales en diciembre.
9: Exactamente. Pero bueno, oiga, hoy vamos a hablar de un tema del cual yo no conozco mucho, que es el tema de moda. Y bueno, para eso, y como siempre, nos gusta en la medida de lo posible de apoyar y fomentar a emprendedores, emprendedoras panameñas, que se mueven en diferentes ámbitos, ¿no? Y siempre también a veces con el apoyo de nuestros amigos de la ciudad de saber que nos dan recomendaciones de personas que están moviéndose en el tema de emprendimiento. Y miren, para eso en el día de hoy me complace mucho tener a una persona que entiendo, ella nos va a explicar un poco más sobre eso, que se está moviendo en el campo del diseño y de la ropa con motivos panameños o con toques panameños. Y me refiero a Darlenis del Río. Ella es diseñadora y fundadora de la empresa. Creo que se llama Originaria Panamá, se llama, ¿verdad, Darlenis?
11: Correcto. Buen día.
9: Buenos días, ¿cómo estás?
11: Muy bien, gracias a Dios. Gracias por la invitación al programa.
9: Oye, cuéntanos de eso, porque me llama la atención. Yo sé que Lourdes sí conoce más de moda que yo no sé nada de esto, yo simplemente lo que mi esposa se pone, lo que las personas en la familia utilizan, pero háblanos un poquito de Originaria Panamá, cómo se origina Originaria.
11: Ok, primero que todo, voy a hablar un poquito de mis orígenes. A mí siempre me ha gustado pues lo que es la costura desde niña. Me ha corrido como esa curiosidad por las venas. Estudié, en principio tomé cursos en INAFOR, aprendí a coser, estudié diseño de modas. Abrí mi emprendimiento en el 2009 como un taller de costura y en el 2020 decidí abrir una marca. Que se llama Originaria Panamá, en donde trabajamos con mujeres artesanas del sector Nueve Buglé y de comunidades rurales. Pues esta marca está establecida en Santiago de Veraguas, desde acá te mandamos saludos. Así que desde acá producimos nuestras piezas y esto, bueno, las tenemos en diferentes sectores también de Panamá. Así que todo comenzó como un proyecto también para darle visibilidad a la cultura, a lo que es la artesanía panameña, desde un punto de vista como un poco moda más contemporánea, pues más utilizable.
9: Qué bien. ¿Tú conocías a Originaria Lourdes? ¿Habías escuchado de ellos?
10: No estoy segura, no estoy segura porque algo que a mí me llama muchísimo la atención y trato siempre de buscar es la cul digamos proveedores y marcas locales. O sea, yo soy pro de promover la marca local, así que donde veo un mercadito, donde veo un artista local, pues ahí yo voy y adquiero estas piezas porque, como bien mencionaste, no es solamente, tú sabes, promover algo bonito, que por qué no, si se tiene aquí una alta calidad, digamos, cuando van a realizar esas prendas. Pero también tiene un impacto social y me gustaría saber un poquito más esa mezcla tan bonita que surge en Originaria y que realmente pues yo creo que es un ejemplo de cómo hacer emprendimiento y también desarrollar la parte social, ¿no?
9: Exacto, es un ejemplo muy bonito si nos hablas de eso.
11: Bueno, claro que sí. Esto, bueno, parte también como de nuestra visión o nuestra misión es poder que nuestras artesanas tengan esos conocimientos para que ellas puedan pulir su práctica. Entonces, nosotros también tratamos de darle capacitaciones en lo que es el área de la costura para que ellas puedan crear un mejor producto, no solamente para originarias, sino que también para que ellas puedan desarrollarlo y puedan implementarlo desde sus emprendimientos, porque muchas viven en la comarca, en diferentes comunidades, y a veces ellas participan de estos tipos de mercaditos o colectivos, y entonces también es para que ellas puedan elevar lo que es el tema de la artesanía. Entonces, para nosotros es muy importante que ellas se preparen de que en Panamá también lo que es la moda como industria crezca, porque pues tenemos nuestros vecinos colombianos que han desarrollado muy bien lo que es la moda y la artesanía, y pues pienso que Panamá también tiene un buen potencial en eso, que puede desarrollarse y poder exportarlo.
9: Qué bien. Las personas que utilizas para que apoyen tu gestión en lo que se refiere a la parte artesanal son principalmente de la comarca Nueve Buglé o también entran otras regiones, otras áreas.
11: Entran otras regiones, pero principalmente son mujeres. Son mujeres y pues lo que buscamos es que ellas pues trabajen, vamos a decir que desde sus hogares para que no se trasladen a la ciudad o no descuiden su hogar y puedan realizar esas artesanías. Y nosotros acá en el taller lo que hacemos es, como quien dice, montar todo eso en un concepto de moda y crear las piezas.
9: O sea, ellas desarrollan su artesanía bajo su perspectiva, bajo su visión. Entonces tú la adaptas eso al diseño de la moda que tú estás también diseñando.
11: Es como una mezcla de ambas cosas, porque claro, ellas tienen sus saberes,
9: Correcto.
11: su cultura, de pronto sus significados. Entonces nosotros, pues más o menos le decimos, bueno, queremos hacer este tipo de pieza. Claro que ellas se involucran en lo que es el proceso de diseño con sus conocimientos y en base a eso se crea algo en conjunto.
9: Y bueno, Lourdes, adelante.
10: Sí, no, me encanta esta mezcla porque realmente yo creo que es más allá de decir, bueno, estamos haciendo una prenda, una colección, ese punto precisamente lo que mencionaste, que es cultura. O sea, ellas están trayendo y están aportando a esa colección, a esa prenda, una cultura de mamás, abuelas, etcétera, etcétera, de toda
11: Generación.
10: una cantidad de personas, pueblo que viene a dar ese valor agregado, que es que no lo vas a encontrar en otro lugar, y cada vez eso sí está siendo como más reconocido, más acogido. Las nuevas generaciones y las no tan nuevas están muy interesadas en ver tal vez ese tipo, digamos, de bordados, o ese tipo, digamos, de textura en prendas un poquito más modernas, diferentes. Yo creo que ahí entonces entra el toque del diseño.
11: Correcto.
10: Entonces,
11: Y una de las cosas que queremos es que el conocimiento se transmita de generación en generación. Porque, ¿qué pasa? De pronto ahora la juventud no está tan interesada en aprender a tejer, como dices, o aprender a sacar la fibra o a manejarla, porque, bueno, de pronto es más interesante para ellos migrar, qué sé yo, a las ciudades, conseguir otro tipo de trabajo, pero sí es importante, pues, para nosotros que esos detalles no se pierdan, que ese conocimiento no se pierda, que prevalezca, que se valore también. También en el tema, creo que mencionaste, el tema de que nuestra ropa sea utilizable durante todo la época del año, pues eso es lo que queremos también, que no solamente sea una prenda que me quiero poner en noviembre porque es Días Patrios y todo lo demás, sino que esas sean piezas que tú te quieras poner para una boda, para tu día a día, un día en la oficina, y que te digan, wow, eso está muy bonito, ¿qué es? Y tú le expliques, pues esto es una pieza que está tejida. Utilizamos mucho algo que se llama cramogó, que es parte de la chácara, lo que es, por lo decir, el strap. Esa pieza la aplicamos mucho en la ropa y es algo, un tejido muy lindo que la gente de pronto no la asocia, pues tal vez como Panamá, pero también es parte de lo que es nuestras, por decir, nuestras insignias y nuestro
9: sí,
11: producto.
9: es que es bien interesante. A mí verdaderamente me entusiasma este tema porque estás tomando parte de la cultura panameña y quizás una parte de la cultura panameña que no es tan conocida o no es tan utilizable en diseño. Lógicamente tenemos la de provincias centrales, que es la más conocida porque se utiliza para polleras, para carnavales, para una serie de actividades. Pero la que viene de las regiones indígenas o de otras regiones del país no es tan conocida. Y ahí hay mucha cultura, ahí hay muchas tradiciones, ahí hay muchos temas interesantes. Y lo otro y también interesante de tu modelo de negocio, que es un modelo de negocio bien interesante, es que tú también estás, más allá de simplemente ser una gestión de beneficio social, tú estás transmitiendo también conocimiento en la otra dirección. Tú estás enseñando a estas personas diferentes estrategias, diferentes maneras de manejar su producto y darle una salida diferente quizás a la que le estaban dando tradicionalmente, de simplemente vender un pequeño recordatorio, vender algo en la carretera, vender algo en un kiosquito. Ahora lo estás poniendo y lo estás exponiendo a través de la moda, ¿no? Lo cual le da un giro completamente diferente. Entonces ellos también se llevan ese conocimiento de vuelta para sus lugares, ¿no?
11: Es correcto, sí, es como parte y parte.
9: Exactamente, exactamente. No, es que eso es lo bonito, lo interesante. Y fíjate, y Panamá tiene una riqueza cultural enorme. Panamá es un país pequeño y a mí me ha tocado mucho, y recientemente me ha tocado mucho movilizarme en diferentes puntos del país, y Panamá tiene una riqueza cultural tremenda. O sea, no somos un país pequeño en territorio, pero tú vas cruzando provincias y vas cruzando regiones del país y tienes variedades culturales en la vestimenta, variedades culturales de comida, de bailes, en fin, una serie de cosas que qué bonito que alguien como tú esté capturando eso y lo esté reflejando a través de la moda. La moda es simplemente una manera, una salida a esa expresión cultural, ¿no?
11: Correcto. Y bueno, también parte de lo que rescatamos de los saberes, por ejemplo, son el uso de tintes naturales, el uso de las fibras de diferentes formas. Casualmente, el próximo sábado estaré participando en un colectivo en Fashion Week Panamá con cinco diseñadores, cada uno como resaltando la cultura de diferentes regiones. Y pues en esa colección, mini colección, pues vamos a resaltar el uso de la fibra. También estamos incorporando lo que es el uso de biomateriales. No sé si han escuchado eso. Estamos tratando de experimentar con, por decir, cueros veganos, que estamos haciendo a partir de la cáscara del mango, de la cáscara de la mandarina. Se están creando nuevos materiales y pues eso también es lo que queremos que toda esa investigación pues se desarrolle aquí en Panamá.
9: Qué bien. Esto lo vas a presentar a través de Fashion Week.
11: Sí, correcto. Un colectivo que se llama Herencia Viva, que está promoviendo el Ministerio de Cultura.
9: Okay. ¿Cuándo es eso, ese Fashion
11: Es
9: Week?
11: el sábado a las 4 de
9: Este
11: la tarde,
9: sábado.
11: este
9: Este sábado
11: sábado,
9: que
11: sí, en
9: viene.
11: Ciudad de las Artes.
9: Okay. Ciudad de las Artes. Qué bien, qué interesante. Que ese es otro tema también que acabas de traer, ¿no? El tema
11: Correcto.
9: de la creatividad en el uso de las materiales, ¿no? Lourdes.
10: Correcto. Sí, yo quería saber, porque de verdad que hay una mezcla súper interesante. Cada vez hay más personas, más posibles clientes o clientes que están buscando materiales que sean orgánicos, materiales que, tú sabes, no impacten a toda esta moda rápida que se tiene y contaminación y demás. Entonces, bueno, lo primero es saber si ya en Panamá estamos empezando, aparte, digamos, de los pueblos originarios que en un momento trabajan, obviamente, con las fibras naturales, pero si también ya en Panamá se está obteniendo esta tecnología de cueros orgánicos. Y también me gustaría saber un poquito más cuántas mujeres están dentro de tu proyecto, colaboran y qué tipo de piezas tienen ustedes en este momento.
11: Bueno, creo que en Panamá ahorita esta fase está como de experimentación, la parte esta de los biomateriales, la creación de nuevos materiales con residuos orgánicos. Por lo menos nosotros lo estamos haciendo en esa fase de ahorita de investigación, cuánto duran, en qué se pueden utilizar, todas esas cosas. Respecto a la cantidad de señoras que trabajan con nosotros, pues puedo decirte que entre 12 a 16, porque bueno, depende del tipo de trabajos. Algunas trabajan lo que son los tejidos, otras hacen lo que son con chaquiras, piezas a veces tridimensionales, por decirlo así. A veces vamos como retándola. En particular, hay una que es la inspiración también de nuestra marca, que se llama Merceida. Ella está creando lo que son los tejidos de chácara, pero en una forma diferente para utilizar en ropa. Entonces, es como la primera vez que ellas están tejiendo de esa forma, porque bueno, la chácara tiene una forma particular de tejerse que es como circular, entonces esta vez la está tejiendo en plano, y esos conocimientos queremos transmitírselo a otras señoras para que esto se pueda seguir desarrollando. También te quería comentar pues que nuestras piezas sí las puedes también encontrar en Panamá. Estamos en un colectivo junto a 32 marcas panameñas, o sea que la oferta del diseño local está creciendo en Panamá, así que eso también es una buena noticia.
9: ¿Cómo se comercializa tus diseños, tu ropa? ¿A través tienes un taller donde se hace la venta? ¿Lo ofreces a diferentes salidas a través de diferentes almacenes? ¿Cómo haces la comercialización de tus productos?
11: Ok, aquí, por lo menos aquí en el taller, producimos, tenemos un pequeño showroom, pero realmente nuestras piezas las mandamos a Panamá, al espacio este que se llama Modart, que queda en Marbella.
9: ¿Cómo se llama?
11: Tenemos un
10: Modar,
11: alquiler como
10: modar.
11: un corner,
9: Okay,
11: Modart, sí.
9: modal.
11: Modart,
10: Yo sí
11: como si
10: he
11: fuera
10: ido
11: moda
10: ahí,
11: y
10: ¿eh?
11: arte.
10: Dicho sea
11: ¿Ah,
10: de paso, voy
11: sí?
10: mañana por allá a darme una
11: Ah, buenísimo,
10: vueltecita.
11: ahí puedes ver nuestros productos y como te comenté, los de 31 diseñadores más. Hay una buena oferta ahí de accesorios, de ropa,
9: Okay.
11: diferentes propuestas, pero lo importante es, muchas de ellos están desarrollándose aquí en Panamá, y bueno, estamos tratando de sacar lo que es la industria de la moda adelante, pues.
9: Okay. Y en el taller también, en el taller lo tienes en Santiago, ¿verdad?
11: Sí, el taller está en Santiago. Nosotros producimos todo desde acá, tratamos de utilizar materiales lino, algodón, porque sean más amables con el ambiente y con el clima. También aquí en Panamá uno no puede andar tampoco con telas tan sintéticas, pues.
9: Exacto.
11: El tema de la fibra, todo eso lo trabajamos desde aquí de Santiago.
9: Okay. ¿Dónde está? ¿En qué lugar en Santiago está ubicado tu
11: En
9: taller?
11: calle Segunda, frente a la lotería.
9: Se facilitó
11: Estamos
9: encontrar.
11: céntricos, sí.
9: frente a la lotería. ¿Y trabajas también contra pedidos o trabajas, tú diseñas y o cómo lo?
11: Trabajamos también contra pedidos, exacto.
9: O sea, que alguien puede pedir algún diseño en
11: Sí,
9: particular.
11: porque nuestra producción tampoco es tan grande por el tema también de que como son productos que se trabajan con artesanía, no es una máquina que los está haciendo. Entonces,
9: Correcto.
11: tenemos que esperar pues el tiempo que la artesana desarrolle esa pieza, después, o sea, tiene como un proceso. Y sacamos como pocas piezas pues para que la gente también valore que son
9: Claro.
11: piezas prácticamente,
9: Únicas,
11: exacto, únicas,
9: únicas.
11: exclusivas. Entonces sacamos colecciones, sacamos como de 3 a 4 durante el año, pero con pocas piezas y más que todo también a pedido para no llenarnos tampoco de un stock, pues que después, muchas veces, pues otras marcas, pues eso termina desechándose.
9: Y está más orientado. Yo haciendo preguntas aquí que de lo que no sé nada, pero haciendo preguntas, ¿no? Lourdes quizás sería la más indicada para eso, pero yo tratando del punto de vista también de negocio y comercial, la línea de lo que vas produciendo está más orientada hacia ropa formal, ropa casual. ¿Qué tipo de ropa es la que principalmente estás produciendo?
11: Bueno, está enfocada casi, bueno, como casual elegante, pues. Tal vez a veces tiramos algo así medio festivo. Caballeros también hemos hecho piezas de caballeros. Así que bueno, es como un poquito una mezcla de todo, pero más que todo que se use durante el diario.
9: Okay. Viste, Lourdes, ya sabes.
10: No, no, me encanta, mira, porque aquí, o sea, no es solamente apoyar el arte, un emprendedor local, ¿no? Sino también es todo un proyecto. Yo creo que estas son las plataformas más enriquecedoras que en un momento como marca país, tú sabes, ¿no? Que a veces tú estás buscando algo que diga, bueno, pues ¿qué nos representa? Pero yo lo quiero usar el día a día, como bien mencionaste, o sea, no solamente en noviembre o en una fiesta en particular, pero también se puede usar. Como mencionas tú, o sea, yo quiero ir a mi trabajo, quiero ir a una reunión, quiero moverme y no es solamente para mujeres, porque aquí el sesgo también, hoy en día, créeme, los hombres les gusta la moda, les gusta el fashion y les gusta todo eso, entonces me encanta esta propuesta y que trae originaria Panamá. Y que en un momento pues nos abre la puerta también pensando en nuestro clima, nada de esto de que vamos y la moda rápida es de poliéster, son materiales que no nos ayudan, entonces pensando en todo esto, pensando en armonía con el medio ambiente, me parece que has dado, digamos, en el punto esencial de lo que buscamos muchos panameños y panameñas con este proyecto, así que a mí me encanta y también. El saber que detrás de esto están familias que pueden trabajar, mujeres que pueden trabajar desde sus casas, que pueden dar su arte en un momento, oye, sabes que dejaste ahí la cocina y estás entonces cosiendo un poquito y como bien dices, Jaime, no solamente verlo como, oye, mi hobby o algo que me gusta, sino ya es negocio,
9: Un
10: es un
9: negocio.
10: ingreso. Así
9: Sí,
10: que, ¿qué me gustaría saber qué viene para Originaria? ¿Cuál es la proyección? Ya vimos que va para el Fashion Week, pero yo creo que esto,
9: vas para el
10: hay
9: extranjero,
10: muchos
9: vas a
10: planes.
9: salir con don.
11: Bueno, de hecho ya hemos salido, pero sí, bueno, nos gustaría seguir presentando pues nuestra propuesta a nivel internacional y encontrar pues algún mercado, no sé, llámese europeo, algo que sabe que a veces las personas extranjeras valoran más nuestras artesanías o nuestros productos que el mismo panameño. Entonces, pues quisiéramos, sí, claro que sí, estar en ciertos lugares, que las personas valoren ese trabajo. Algo que comentaba Lourdes, pues nosotros por lo menos yo desde el diseño, pienso la pieza, cómo la puedo utilizar muchas veces, combinarlas con diferentes piezas, algo que sea bien usable, pues. Una pieza que realmente la compres y le saques provecho. Así que todo es como algo que está bien, bien pensado, bien diseñado, pues eso tiene un propósito. Así que bueno, pues esperemos, vamos a ver qué trae
9: ¿Estás
11: el
9: complementando
11: próximo.
9: eso también con accesorios o solamente ropa?
11: Por ahora solamente ropa, sí.
9: Okay. Yo pensando en grande para ti, ¿no? Así como las grandes diseñadoras
11: Es que es bastante, a veces
9: Sí, yo sé.
11: meterse.
9: Me imagino que es bastante, bastante trabajo, ¿no? Y estás en esa,
11: Sí.
9: en esa. ¿En qué año comenzó formalmente originaria
11: En
9: Panamá?
11: el 2020
9: En el
11: comenzamos.
9: 2020. Okay. Y
11: Hemos
9: fue.
11: participado en el Fashion Week de Tailandia. Fuimos invitados. En ese caso fue con la seda tailandesa, y entonces ellos nos mandaron telas tailandesas, y con eso creamos piezas, pero que tenían artesanía panameña. Y dentro de ese Fashion Week quedamos como uno de los 12 mejores en un concurso. Así que bueno, esperemos Dios
9: Oye,
11: primero
9: pero
11: que.
9: eso tiene mucho valor eso. Eso es lo que estás diciendo, porque eso también es otro giro también interesante al diseño, ¿no? Estás trayendo materiales que no son típicos de Panamá, pero lo estás mezclando con diseños panameños. Y eso en sí es todo un abre las puertas a muchas posibilidades, ¿no?
11: Correcto, sí, fue una bonita experiencia, la verdad. Participamos, creo que fueron como 130 diseñadores de diferentes países, y pues cada uno incorporó lo que fue su artesanía con lo de la seda tailandesa, y pues se crearon también piezas muy, muy interesantes.
9: Qué bien, qué bien.
10: Me encanta. Y una consulta, ¿cómo en un momento, porque estas piezas que tú creas, que co-creas con todas las personas que colaboran con Originaria, cómo logran en un momento inscribir esto y decir, oye, ojo, estas piezas son nuestras, no es para reproducción, no sé, de que un día me
9: Masiva.
10: salga hecho en China, qué sé yo? O sea, ese punto a mí me parece súper interesante saber. De cómo lo manejan tu equipo o también otras artesanas con relación a el derecho de autor.
11: Bueno, ese tema de derechos de autor es como bastante complicado. Pues por lo menos nosotros, lo que es la marca, sí está debidamente registrada en la DIGERPI, pero el tema específico del diseño, pues ahí sí tendría como que, sí he estado como en seminarios y cosas, pero es como un poquito más complicado a veces proteger el tema este de la moda, porque como, imagínate, grandes marcas las copian y las, de pronto tú las ves allí en, no sé, en Shein, en Temu, o sea, literal, en Temu hay cosas de la Mola, o sea, bolsitas de
9: Sí.
11: Mola, medias de Mola, o sea, que yo me quedo como que, wow, o sea, ahí cómo uno puede controlar eso, es un poco complicado, pero sí estaría interesante, pues.
9: Sí, quizá la manera desde el punto de vista del consumidor de proteger eso es asegurándose de que el producto venga de una actividad, un negocio del lugar que lo está promoviendo, ¿no? En este caso, saber que lo que tú estás produciendo viene de Veraguas, viene de Panamá, viene con
11: ¿Algún tipo de
9: un
11: certificación o
9: certificado
11: algo?
9: que exactamente que viene y dice, esto es de la comarca Nove Buglé o personas de comarca Nove Buglé hicieron este diseño. Eso desde el punto de vista del consumidor le da cierta garantía,
11: Claro.
9: por lo menos de que está comprando algo que tiene un fundamento real, ¿no? Y no solamente algo que se produjo masivamente en algún taller ya de otras características, ¿no? Y entonces creo que esa es una de las maneras también de ir protegiendo la marca. Pero nosotros mismos, y esto es para todos los que nos escuchan y nos ven, nosotros mismos tenemos que ser exigentes en eso. O sea, si vamos a promover un producto panameño y si vamos a promover el uso de moda panameña, de accesorios panameños, de ropa panameña, asegurándonos, debemos asegurarnos entonces de que viene de esa fuente. Y por eso es tan interesante hablar con gente como tú, porque estamos escuchando la realidad de una panameña con una empresa panameña utilizando artesanos panameños que están produciendo ropa hecha por panameños, ¿no? Entonces ya el hecho de que uno vaya originaria a Panamá o vaya a comprar un producto originario a Panamá le da a uno una tranquilidad de que está comprando algo que es verdaderamente panameño.
11: Es correcto.
9: Y panameño de una región que quizás no era la que tradicionalmente identificábamos como panameño, ¿no? ¿Ves? Porque provincias centrales siempre ha tenido su salida, el tema de
11: Sí, conoce más Panamá por la Mola que
9: O
11: por
9: la
11: otras
9: Mola,
11: artesanías.
9: Gunayala tiene su salida, pero los productos de Nove no tienen tanta salida, menos no localmente quizás, o nosotros muy puntualmente con el tema de la Chaquira y lo demás, pero no tenemos esa visión de grande cantidad de productos o diferentes tipos de productos que salen de la de las artesanías Nove Buglé, Nove de Buglé. Entonces, qué bien que tú lo estés haciendo, ¿no? Y por eso el ejemplo es muy válido. Y de poder apoyar negocios como el tuyo, Lourdes, que va a salir corriendo para allá, creo que va mañana, a que sale corriendo para allá, y ya yo sé que Lourdes va a preguntar específicamente por
10: Así es.
9: cuando vayas allá a
10: Modart.
9: Modart, va a preguntar específicamente por los productos de Originaria Panamá, porque
10: Así es.
9: ya sabe de eso, o sea, ya tiene valor todo lo que estamos conversando aquí, porque la gente va precisamente a preguntar sobre eso, ¿no? Así que repítenos nuevamente, Darlene, los lugares donde pueden conseguir tus productos, tus diseños.
11: Ajá. Bueno, en Panamá estamos en Modart. Eso es que el edificio se llama Marbella PH47, entrando por el Burger King. Son tres pisos de moda local, ahí pueden encontrarnos en el piso uno. También estamos en el Hotel La Compañía del Valle y del Casco Viejo. Y bueno, y a través pues, de nuestras redes, que es Originaria Panamá, allí pueden hacer nuestras consultas también. Como comentamos, pues confeccionamos a medida en caso tal de que la pieza no esté realizada. Pues ese es
9: Sí.
11: ahorita mismo
9: Eso
11: nuestro.
9: de la medida es interesante también porque a veces hay líneas de una empresa que tiene una línea de, no sé, de algo, algún parte especial de la empresa que quiere que se vistan de una manera particular o que tengan algún diseño particular. Eso también es interesante porque quizás también puedes abrir la puerta
11: Sí, correcto.
9: a que eso se dé, ¿no? De
11: ¿Algún
9: que
11: hotel o algo?
9: un hotel,
11: Ajá.
9: exactamente. No, ahí cuando mencionaste a la compañía. A nuestro amigo Fidel Reyes, que está allá al frente de esa gestión. Qué bien, qué interesante eso de esa posibilidad, ¿no? De que puedas ofrecer eso. Y tienes Instagram, ¿no? El Instagram
11: Sí,
9: tuyo.
11: se llama Originaria Panamá, si nos encuentran. Sale
9: Originaria
11: OR. Ajá, sí.
9: OR, bueno. Y si no, también, si se da una vuelta también por el taller en calle Segunda, Santiago, frente a la
11: Sí, correcto.
9: lotería. Ya, ya lo anoté.
11: Exactamente.
9: Ya lo anoté yo ahí por ahí. Tan
11: Ok,
9: pronto vaya por ahí,
11: sería bienvenido, ok.
9: paro por ahí con mi esposa a ver qué hay por ahí para
11: Claro que sí.
9: tanto para damas como para caballeros. Para caballeros nos falta mucha moda. En Panamá no hay muchas opciones para ropa de caballero. Está muy limitada
11: También tiene que darse una vuelta en
9: Sí,
11: Modart.
9: porque la ropa de caballero está muy limitada en temas panameños, ¿no? Ya tenemos nada más, lo único que hay es la típica guayabera. Entonces, cuando uno va a algún lugar con guayabera, hay 200 guayaberas igualitas, ¿no?
11: Exacto.
9: Entonces, para los caballeros, como que está muy limitado eso. Oye, Darlene, te felicitamos por eso, la iniciativa tuya, qué bonita, qué interesante escuchar tu experiencia y lo que estás haciendo también para contribuir al desarrollo de nuestra cultura y de nuestras tradiciones aquí en Panamá, ¿no? Así que te
11: Muchas
9: felicitamos,
11: gracias.
9: te deseamos muchos éxitos y bueno, aquí tienes también las puertas abiertas para que sigas dándole salida a tus productos y a tus iniciativas.
11: Ay, muchísimas gracias.
10: Y que aprovechen a comprar ahora porque esto se está poniendo bueno cuando esté todo a nivel internacional, entonces no van a poder conseguir
9: Exactamente.
10: aquí.
9: Cuando
10: Así que.
9: se vuelva Originaria Panamá sea una marca reconocida a nivel mundial, entonces uno va a tener mucho orgullo, todavía más orgullo en tener una pieza
10: Así es,
9: de
10: más
9: ropa,
10: orgullo.
9: decir esto es de Originaria Panamá. Así que
11: Y bueno, sí, los invito pues a darse una vuelta, como le dije, por Modart. Seguro que para esos regalitos de Navidad, el Día de la Madre, todas esas fiestas de fin de año que uno quiera hacer detallitos, ahí vamos a tener
9: qué
11: algo.
9: bien.
11: Así que bueno,
9: Listo.
11: muchísimas
9: Gracias,
11: gracias por la
9: Darlenis.
11: entrevista.
9: Saludos y muchos éxitos.
11: Bueno,
10: Muchos
11: hasta luego.
9: éxitos. Bueno, amigos, se
10: Chao.
9: nos acabó el tiempo con este interesante tema, así que nos vamos despidiendo y Dios mediante nos volvemos a escuchar y ver aquí el próximo lunes en Gente y Negocios. Hasta pronto y feliz semana.
10: Feliz semana a todos.
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13: Buen día, este otro capítulo más de la cita en directo 97.7 Arca Media. y todas las plataformas que usted ve en pantalla. Hoy me acompaña el licenciado Julio Araba. Él trabaja en la gestión de proyectos de el MINSA. Bienvenido, Julio, ¿cómo está?
14: ¿Qué tal? Muy bien, gracias por la invitación.
13: Tal vez la gente se extraña porque diariamente tenemos de lunes a jueves médicos de distintas especialidades, pero es que vamos a hablar con Julio sobre el app de Telesalud que tiene el MINSA, que es un proyecto que venía cuajándose hace un tiempo, Julio. Hablen un poquito qué es el app del MINSA.
14: Okay. Bueno, como usted ha mencionado, la aplicación del MINSA se llama MINSALUD PDP. Es una aplicación que ya puede encontrarse para todo tipo de celular inteligente. Lo descarga MINSALUD PDP. PDP significa portal de paciente. Entonces, con esta plataforma, con esta aplicación, buscamos de que todos los pacientes a nivel nacional cuenten con información de salud a la mano para gestionar cita y hacer diferentes consultas.
13: Julio, repítanos nuevamente el tema de el portal, ¿cómo se denomina?
14: El portal es una aplicación que se puede descargar a través de todo tipo de celular inteligente, del App Store o Play Store.
13: Ajá.
14: Busca allí Min Salud PDP y ahí le va a salir el icono para descargar.
13: Mi salud.
14: Correcto, Min Salud PDP.
13: PDP.
14: Correcto.
13: Ajá. En cualquier
14: PDP,
13: celular.
14: correcto. PDP significa portal de paciente.
13: Portal de paciente. Quería que me lo repitiera para cuando emitamos poder colocar el nombre correctamente.
14: Okay.
13: Julio, el tema es que están, ustedes dicen, todas las aplicaciones de los en los app, en los en App Store, está para los Android, para los iPhone, para también tablets y también para iPad. ¿Están?
14: Correcto, todo lo que mantenga tienda de aplicaciones puede
13: Ah, ok.
14: buscarse
13: Perfecto.
14: también.
13: Entonces, el portal está elaborado de manera tal de que las personas puedan entrar en él y cuando ingresa, porque al final esto forma parte del sistema de Telesalud, entiendo, ¿no?
14: Así es.
13: Ok. Ya había hablado con el doctor, es el que emite,
14: Doctor Romualdo.
13: Romualdo Navarro, gracias,
14: Sí,
13: Julio. He
14: correcto.
13: hablado con algo de esto con el doctor Romualdo Navarro, que habíamos conversado sobre lo que venía en camino, y cómo yo ingreso a la plataforma, Julio.
14: Ok, una vez descargando pues esta aplicación, el paciente tiene que tener a la mano la cédula para que solamente en cuatro pasos pueda hacer el registro de este mismo. Él va a escanear la cédula, la aplicación le va a dar todos los pasos, ¿no? Escanear la cédula. Una vez que la escanea, él va a identificar pues la identidad del paciente. Luego él le va a dar un acceso para que usted pueda hacer su reconocimiento facial, así como si fuera la biometría de un celular. También le va dando las indicaciones de que aléjese un poco, manténgase quieto y siguiendo estas indicaciones, él le va a dar el siguiente paso para colocar un correo electrónico personal del cual usted allí va a recibir un código para la validación y una vez que ya se valide el código, ya puede entonces disfrutar de todos los beneficios que tiene la aplicación hoy en día.
13: Esto es un poquito similar a Raiza, Julio.
14: Es un componente realmente.
13: Ah, okay.
14: Raiza se mantiene para toda la población también como un asistente virtual que también es como un gestor de citas.
13: Ajá.
14: No podemos eliminar a Raiza actualmente porque entendemos de que no todos los pacientes pues cuentan con un dispositivo para poder descargar una aplicación. De repente hay limitantes de que no tienen la memoria suficiente. Entonces, con Raiza tenemos el acceso vía web,
13: Ah,
14: que
13: okay.
14: en vía web usted puede buscar en Google Raiza y ahí usted va a interactuar pues con la inteligencia artificial para gestionar una cita y dentro de allí está tres servicios de telemedicina ya disponibles hoy en día para que la población pueda solicitar citas de telemedicina. que es la lectura de laboratorios, cesación de tabaquismo para toda la población o paciente que desee dejar de fumar, y lo que es el seguimiento de enfermedades crónicas para los pacientes. Estas tres modalidades ya están disponibles a través de RAISA, que es el acceso web en el servicio de telemedicina.
13: Pero entonces el app este de MinSalud, yo entro, hago todos los pasos que usted acaba de indicar, que es coloco el celular, me hago una biometría, meto mi correo electrónico. ¿Eso lo hacen pacientes asegurados o no asegurados solamente?
14: Para ambas partes.
13: Para ambas partes.
14: Asegurados o no asegurados.
13: Ok. Eso
14: Lo
13: es
14: que
13: como.
14: diferencia,
13: Ajá, dígame.
14: la gestión de citas cuando ya usted mantiene su registro en la aplicación, como ya usted está creando un perfil en la gestión de citas a través del PDP de la aplicación, no tiene que poner ningún tipo de información personal porque ya usted lo hizo en su registro.
13: Claro.
14: Así que la cita va a ser automática. Usted se va a la opción de gestión de citas. Ya de una vez va siguiendo los pasos de seleccionar qué centro de salud le conviene y cuál es la cartera de servicio que ofrece ese centro para solicitar su cita.
13: Okay.
14: Y en cambio, con Raiza, también podemos hacer la gestión de cita, pero este sí le va a preguntar su nombre, su cédula, fecha de nacimiento, porque como le
13: Okay.
14: indiqué, es un asistente virtual que funciona dentro del apps como también en acceso web en los buscadores de Google.
13: Julio, entonces, dicho esto, yo me registro, hago todos los pasos que tengo que dar, dejo el correo, dejo todos mis datos precisos y entonces, entiendo por el doctor Romualdo me había hablado que estos servicios son, como te digo, tiene tres patas. El tema de cesación de tabaco, el tema de enfermedades crónicas y lo que usted menciona, la lectura de
14: Laboratorios.
13: laboratorio. Entonces, ¿cómo yo hago para conseguir una cita con un médico general si nunca me ha atendido en ningún hospital de la ciudad del país? Porque entiendo que es en el país completo.
14: Normal, usted hace su registro, o sea, si ya tiene la aplicación descargada en gestión de citas, como le
13: Ajá.
14: indiqué, usted selecciona el centro de salud de su conveniencia, donde queda más cerca a su ubicación actual. Y allí puede seleccionar medicina general y de una vez le va a brindar la cita. Tenemos un listado de centros donde ya las citas son automáticas. Es decir, que usted selecciona el centro medicina general y ya le va a decir su cita es para el día 18 de septiembre, por darle un ejemplo.
13: Okay.
14: Confirme si sí o si no. Si usted pone que no, él le va a dar otra fecha alternativa para
13: Ajá.
14: que entonces confirme si entonces ese día puede ir. Si dice que sí, ya entonces la citación ya queda registrada. Ya no tiene que esperar que nadie lo contacte ni que tenga que esperar que alguien le confirme. Ya usted mantiene esa fecha para que vaya ese día al centro de salud.
13: No tengo que hacer estas filas que la gente se incomoda mucho porque tienes que esperar un cartoncito y todo lo demás que el
14: Es
13: paramédico
14: correcto.
13: la pieza
14: Todo
13: es.
14: eso. Todo eso es lo que queremos eliminar, queremos solucionar porque sabemos que es un tema que por mucho tiempo hemos tenido.
13: Y esta aplicación, Julio, me da también la hora y el médico que me corresponde.
14: Es así. Ya una vez que usted mantenga ya la cita confirmada, ya usted va a saber a qué hora, va a saber con qué doctor va a tener la cita.
13: Ah, ok. Y esto es válido para también, por ejemplo, vamos a comenzar por partes. Yo voy porque necesito, soy diabético, soy hipertenso, o otra enfermedad crónica sería insuficiencia renal o no.
14: No estoy, creo que sí es crónico también, insuficiencia renal, pero sí.
13: Ok, entonces yo me digo, y esto. Lo que pasa es que siempre me atiende el mismo médico general o me van a atender especialistas si busco especialidades.
14: Las especialidades son diferentes porque es otro tema de atención, ¿no? Porque las especialidades tienen que ver que ya usted tenga una referencia de un médico general. Entonces, digamos que ya usted se atendió con su médico general y le dice, bueno, tiene que atenderse con un endocrino, le voy a dar la referencia. El doctor dentro de MINSA puede hacer la referencia incluso interna para que su referencia quede en otra instalación, digamos en un hospital donde tenga esta cartera de servicio disponible. O si no, le puede también dar la referencia en físico para que el paciente tenga libertad. Si es asegurado, le puede ir a la caja de seguro social o a la privada, o incluso si también dentro de la red MINSA, ir a una instalación de MINSA que mantenga la especialidad. Esto también lo puede hacer a través de la aplicación. Si a mí me dan una referencia de una especialidad, yo entro a mi portal de paciente, busco la instalación de salud que mantenga esa especialidad disponible, adjunto la foto de la referencia que me dio el médico general que me atendió, y ya mi solicitud queda en pendiente hasta que me asignen la fecha de que voy a ir a la instalación. Ese seguimiento, esa trazabilidad de la cita, yo la voy a poder ver en mi portal de paciente. Okay. ¿Qué pasaba antes? Antes hacíamos las solicitudes y quedábamos en la incógnita si mi cita quedó registrada, si mi solicitud está pendiente, cómo va eso, a quién le escribo, a quién llamo. Entonces ya con el portal de paciente de MinSalud PDP vamos a poder ver todo ese seguimiento de la cita. Una vez ya yo tenga esa cita confirmada, a mí me va a llegar una notificación a mi celular del aplicativo que me va a decir tu próxima cita con la especialidad tal va a ser tal día con este doctor. Y eso es uno de los beneficios y de repente tranquilidad que el paciente va a tener a la mano.
13: Julio, tengo varias preguntas y comienzo con, no tengo acceso o soy una persona que desconoce la tecnología. ¿Este proceso no lo cumplo? ¿Puedo ir entonces a mi centro de salud normal o a mi hospital normal?
14: Sí. Este tipo de beneficios tecnológicos, claro, no quita en los centros de salud una atención presencial. Lo que quiere es atribuir al paciente que tiene todas las facilidades de poder atenderse de manera virtual con un doctor, con un médico. Y si, bueno, lo amerita de ir a presencial, puede ir presencial, pero lo que queremos es que esto disminuya un poco la demanda para todas personas que tenga la facilidad de poder hacerlo por esta forma virtual, ¿no? Entonces, entendemos que actualmente hay personas de la tercera edad, y no necesariamente de la tercera edad, de toda edad, que no es muy diestra con los temas tecnológicos, poder asistir a un centro de salud. Nosotros también, dentro de nuestras planificaciones y estrategias de implementación, están estos centros de equipamiento, de promoción de la salud, de poder orientar a ese paciente de manera presencial para que en una futura cita que vaya a tener que realizar ya tenga un conocimiento de poder hacerlo, de poder darle ese instructivo sobre qué es lo que puede hacer y qué es lo que no con esta aplicación.
13: Claro, Julio, mire que me vino a la mente algo que los panameños estamos viendo en la actualidad en supermercados, sobre todo, más que en cualquier otro lugar en los supermercados. Y, por ejemplo, yo no soy fanático, y lo advierto, se lo digo claramente, las comidas rápidas. Sin embargo, en algunos centros de comida rápida, porque alguna vez en la vida tienes que entrar con alguien allí, hay estos también aparatos especiales para que tú agilices tu compra. Es lo mismo. Ustedes van a tener personas en los centros de salud, en los hospitales, para que

0: ¿Y a partir de cuándo? ¿Y cuántos hospitales también por ahí mismo?
1: Bueno, actualmente, como primicia, aquí ante ustedes, esta semana ya se lanzó, se va a lanzar incluso el viernes, pero ya si ustedes ingresan a Raiza van a ver disponible a la región de Colón, donde ya se puede gestionar citas por Raiza y también poderlas hacer a través de la aplicación Mi Salud PDP. En total, podríamos haber tenido. Antes de Colón ya teníamos aproximadamente 60 instalaciones a nivel de seis regiones. Ahora con Colón, bueno, se aumenta la lista y una vez ya cumplido con Colón en temas de capacitaciones para poder implementar esta solución, vamos con Chiriquí. Ya está disponible, o sea, ya eso está disponible, nada más que el lanzamiento oficial. En la región de Colón lo van a estar haciendo el viernes 18, dándolo a conocer, pues de que ya está disponible, pero si usted entra hoy a la plataforma, busca para gestión de cita en la región de Colón, ya le va a salir las instalaciones.
0: ¿Y cuántos centros de salud fue que me dijo que son?
1: Teníamos 60 instalaciones en total.
0: Entre centros de salud y hospitales.
1: Es correcto. De las regiones, ya le digo las regiones,
0: Ah,
1: de
0: ok,
1: las
0: no va a estar en todas
1: regiones
0: las
1: de.
0: regiones. Es importante que lo
1: Sí,
0: tengamos.
1: porque, exacto, porque tenemos que tener en cuenta que cada región cuenta con un número determinado de instalaciones de salud, ¿no? Y esto es lo que hace un total de 60. Ahí
0: Colón
1: podemos
0: ya sé
1: ver.
0: una, Chiriquí también, me imagino.
1: Tenemos
0: Panamá, Panamá.
1: Coclé. En Herrera solamente tenemos al Hospital Cecilio Castillero, todavía falta que se vaya integrando, como mencioné próximamente, las instalaciones, pero de Herrera tenemos al Hospital Cecilio Castillero, en Panamá, Panamá Norte, San Miguelito, Panamá Oeste y Colón, que es lo que le indicaba que esta semana fue que se puso a disponibilidad.
0: En Panamá Norte, en Panamá Este y Panamá Centro y San Miguelito es en todos los centros de salud, me imagino.
1: Sí, correcto.
0: Y poco a poco me imagino que esta red se va a ir expandiendo hacia Darién,
1: Sí.
0: hacia otros puntos, por ejemplo, Boca del Toro, áreas
1: Sí.
0: comarcales, ¿no? ¿O sí?
1: Correcto, correcto. Lo que proyectamos es que en algún momento ya esté a nivel nacional. A nivel nacional, este tipo de gestión de citas de manera virtual desde la comodidad de tu hogar o de tu trabajo o de donde tú te encuentres.
0: Ok, Julio, entre las cosas que me preguntaba hace un rato es el tema de la atención de enfermedades crónicas. ¿Cada qué tiempo yo voy a poder hacer mi teleservicio para ir a... Esto va amarrado, perdón, la pregunta es la siguiente, y disculpe que me enredé un poco yo mismo.
1: No se
0: ¿Esto puede ir
1: preocupe.
0: amarrado al servicio de telesalud o no?
1: Sí, es que para entender un poco, todo lo que es telemedicina,
0: Telemedicina, sí.
1: teleconsulta, telemedicina, o sea, nosotros en el Ministerio de Salud lo hemos generalizado como telesalud. Entonces, la telemedicina, perdón, en el ámbito de servicio tenemos, bueno, las tres que les mencioné hace poco. Eso usted hace su gestión, lo atiende un doctor de medicina general,
0: Es
1: él va a
0: decir,
1: poder.
0: perdona Julio que lo haya interrumpido, es decir,
1: No se
0: que
1: preocupe.
0: yo, para que para mí yo lo tenga bien claro, tal vez en algunos momentos yo no tengo que ir al centro de salud, no tengo que ir al hospital, porque voy a tener servicio, como quien dice, en casa, que es
1: Es
0: lo que
1: correcto.
0: es un poco la telemedicina en la actualidad, que muchos ven como un hospital, como un visitante o como el
1: Es
0: médico que
1: correcto.
0: asiste a la casa, pero en esta forma
1: Sí.
0: virtual.
1: Sí, exacto, porque a veces nosotros, no a veces, tenemos pacientes crónicos con temas de presión, con diabetes, que de repente van a un centro de salud por una atención de seguimiento. De seguimiento, de

0: o de orientación. Entonces, ya con esta solución, yo simplemente a través del celular gestiono mi cita y ya espero que el doctor, de que me asignen una cita, una fecha y que el doctor ya me llame. El doctor va
1: Claro.
0: a poder tener a la mano ya su expediente clínico, donde él va a poder ver su antecedente del paciente. Y ahí van a dar la atención, van a conversar, pues, las inquietudes, el doctor lo va a poder recetar, recomendar, dar algún tratamiento, incluso si el doctor para mejorar un diagnóstico le puede decir, bueno, necesito que se haga estos laboratorios. Y una vez ya tenga esos laboratorios, entonces usted puede gestionar nuevamente la cita para la lectura del laboratorio. Que ese es el otro que a través de la telemedicina el doctor también va a poder ver, ah, bueno, sus resultados, le salió mal esto, vamos a atacar esto o cómo lo diagnostique el doctor.
1: Julio, ¿aquí hay horarios o no hay horarios?
0: Sí, por
1: ¿Cuáles
0: lo
1: serían los
0: general.
1: horarios?
0: Por lo general, actualmente los doctores atienden en horario hasta las 3 de la tarde, aunque es horario de un centro de salud normal actual, porque recordemos que las citas lo agenda el personal de Reges dentro de la disponibilidad horaria del doctor. Así es que no es que vaya a tener un tema de el paciente de que, bueno, no, me van a llamar después de las 5 o 6 de la tarde, ¿no? Por lo general, estas llamadas siempre son durante este tiempo de 7 de la mañana a 3 de la tarde.
1: Okay, Julio. Interpreto yo con porque estamos hablando con Julio Araba, que es especialista en este tema de tecnología y lo demás. Interpreto yo que me da una cita. Puede ser que sea a las 10 de la mañana o 11 de la mañana, yo no tengo que realmente perder mi asistencia al trabajo. Yo desde mi celular puedo conectarme con el médico me va a hablar 10, 20 minutos, 30 minutos. Es así, Julio, para que
0: Bueno.
1: la gente lo tenga un poquito más claro.
0: Sí, correcto. Entonces, dicho lo que usted está, en vista de lo que usted está diciendo actualmente y lo que pudimos también presenciar en varios noticieros, incluso a través de las redes del MINSA, lanzamientos sobre el call center de teleconsulta espontánea. Ese proyecto próximamente estará habilitado solamente para la región de Azuero, Herrera y Los Santos, porque allí tenemos el plan piloto de integración incluso con la Caja de Seguro Social, ¿no? Entonces, por ahí en esa línea de la transformación digital, estamos empezando con este proyecto, donde a través de la aplicación PDP, MinSalud, el paciente va a poder hacer un triage sobre sus síntomas. Una vez ya se determine que la atención es óptima para una videollamada, el doctor medicina general lo va a atender de una vez. Esto es
1: Páreme un poquito
0: lo
1: ahí.
0: próximo que viene.
1: Páreme un poquito ahí, Julio. Lo que usted me dice que en parte de la integración de salud que se está haciendo en el área de Azuero, ya usted va a poder llamar, me siento mal, se me bajó la presión, se me bajó el azúcar o me estoy agitando. Entonces yo en ese momento puedo llamar a un médico y el médico me atiende.
0: Es correcto.
1: Pero eso va a
0: Pero
1: futuro.
0: no es como que voy a llamar. Tiene que tener la aplicación MinSalud
1: Claro.
0: PDP. Allí usted va a escribir lo que usted tiene como síntoma. Ahora bien, tenemos que tener claro de que no todas las enfermedades y no todos los síntomas son de atención por videollamada. Porque automáticamente la aplicación detecte si usted dice que tiene un dolor de pecho, que está agitado, eso el doctor a través de telemedicina no le va a poder dar una solución. Usted tiene que
1: Claro.
0: ir directamente a una instalación presencial, urgencia, o incluso también si es algo más grave que la aplicación detecte, él te va a dar una referencia para que llames al 911. Entonces, estos son los beneficios que van a venir y se pudo presenciar a través del señor presidente y del señor ministro Boy sobre este proyecto de 25 médicos general que van a estar en atención a la población. Una vez
1: Julio,
0: tengamos,
1: dígame.
0: Una vez tengamos indicadores, cuando comience ya este proyecto, vamos a ir entonces estudiando la ampliación a otras regiones donde también podamos ya el paciente hacer lo mismo, solicitar una atención de manera virtual y de manera espontánea.
1: Por lo que yo entiendo, Azuero va a ser un plan piloto que se va a evaluar para esta expansión de horarios que de una manera u otra se está tratando de llevar a cabo en algunos centros de salud y algunas policlínicas a nivel de la Caja de Seguro Social. En el caso de, por ejemplo, usted, cuando usted me habló del triage, fue que me hizo ruido, me hizo clic porque el triage tiene que ver con colores. Obviamente del paciente que es grave, ojo,
0: Es
1: ese
0: correcto.
1: paciente ni siquiera lo van a atender usted, él tiene que ir a un hospital. Igual el naranja, el
0: Exactamente.
1: amarillo y el verde. Tal vez los
0: Así
1: verdes son los que
0: mismo.
1: van a atender teleservicios de telesalud.
0: Así es. Lo
1: Ok.
0: que es verde. Por eso es que la primera interacción al solicitar este servicio es que usted coloque cuáles son sus síntomas. Y él le va a hacer cinco preguntas puntuales. ¿Desde cuándo tiene este dolor? ¿Tiene fiebre, digamos, ¿no? ¿Tiene fiebre? ¿Tiene falta está presentando falta de respiración? O sea, entonces, si ya usted pone que sí, para este tipo de situaciones, ya la aplicación de una vez le va a decir, váyase directamente a una atención presencial a su centro de salud más cercano. Pero también puede pasar, ¿y cuál es el centro más cercano? No sé a dónde puedo ir. Ahí dentro de la aplicación de Mi Salud PDP, entonces encontramos la opción de centros de salud cerca de mí. Ahí usted ingresa y según la ubicación donde está, usted va a poder eleva listar qué centros de salud están cerca. Incluso puede derivarlo por medio de Waze o Google Play o Google Maps, perdón, a que el paciente vaya directamente puntual a la instalación que más cerca le queda.
1: No, no va, la trazabilidad no llega al punto, o en algún momento va a llegar al punto, y esta es mi última pregunta, Julio, ahora va a llegar al punto en que la trazabilidad me indique el centro de salud y la urgencia incluso pudiese ser dirigida para allá para que la gente sepa que va a llegar X paciente con síntomas que ya pasan al nivel de un triage de urgencia.
0: Bueno, actualmente no se tiene así, pero sí es una muy buena solución que podamos en algún momento implementar de que ya literal en el centro de salud estén esperando al paciente. Pero por eso le digo, a la final sí es un tema bastante riesgoso, de
1: Claro.
0: urgencia, la aplicación ya lo refiere al 911.
1: Claro.
0: Entonces el 911 no va a ver el triage de la persona, pero sí va a poder tener la comunicación inmediata. Ya dentro de los flujos del 911, ya entonces hay otra historia con el paciente,
1: Claro.
0: porque ya entonces ellos van a orientarlo a qué es lo que tiene que hacer, y bueno, la logística que mantiene 911 para un paciente de alto riesgo.
1: Le quiero dar las gracias a Julio Araba, del área de proyectos de gestión de proyectos del MINSA por este espacio que nos ha brindado y la verdad que aguantó los par de minutos, Julio.
0: Esto
1: Este,
0: no está en vivo, esto está
1: obviamente,
0: en vivo.
1: no, no, no, no. Él no era un
0: Ah.
1: médico, como regularmente lo dije al inicio, no es médico, pero pues nos da la estructura para entender cómo funciona este nuevo sistema de app del MINSA. Gracias, Julio, y nos vemos en la próxima cita en directo.
0: Claro, a la orden. Gracias.
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es un proceso, este es un proceso, usted no... No se preocupen. Ya estamos aquí, ya estamos aquí. Deme un segundito, aquí estoy peleando con cosas acá allá. Ya estamos aquí, buenos días. Oye, ¿por qué se oye raro? ¿Se oye raro? Rarísimo, rarísimo se escucha. ¿Qué pasa? Ah, ya sé que tengo. ¿Qué es? Ya entendí. Ahora sí.

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¿cómo estamos? Bienvenidos sean todos, queridos amigos radioescuchas, a lo que hay que oír. Ahora sí, ahora sí. Me escuchaba como rarito. Yo mismo me escuchaba como raro. Bienvenido a lo que hay que oír hoy. Hoy estamos a lunes, el lunes 21 de septiembre del año en curso. Volando, se ha ido el mes de septiembre. Oye, ya están anunciando Black Friday y no sé qué cuestión. Ya de salida están avisando Black Friday, vaina, cuestión, porque cuando aparece el renito, ustedes no me digan nada, ustedes dicen, no, Foncho, tú estás loco, pero que cuando aparezca el renito de que está, que queda así encima de la farmacia. Sí, el de la farmacia Arrocha, ese mismo. Entonces me van a estar echando un cuento. Oye, ya los manes tienen los árboles de Navidad y todo afuera, para que sepan. Solo para que sepan.

0: Solo para que sepan, ya están los arbolitos afuera, están los nacimientos. Vi un par de Marías y Josés, vi burritos, vi de todo, de todo. Y solamente fui al de Villalucre, imagínense. Ellos que tienen, ¿cuántas sucursales tendrán? Ni sé cuántas son. Son un buen par. Usted parpadea así, tiene una al frente así, amarillo y la cuestión y la vaina. Ese mismo cartucho icónico de toda la vida, el mismo cartucho. Ellos no han cambiado de cartucho. Olvídense, bueno, sí, cambiaron el material del cartucho, porque antes los cartuchos tú los usabas para todo. Hasta para capote te los ponías. Ahora ya es que biodegradable y no sé qué, chévere con la... Salvan a las tortuguitas y vainas. Todo bien, muy bien. Pero si ellos están así y ellos están, ellos están ahí, ellos están... Ellos solamente están como... Tú sabes, cuando tú estás como amainando, estás así como que... Pero ellos todavía no están, no le han metido todo el pep. ¿Saben que cuando ellos le meten el pep a la promoción, la cosa se descontrola? Y ya así mismo hay cualquier otra cantidad de almacenes. Si usted se da una vuelta por Villalucre, en Villalucre ya están en vísperas de Navidad. Están a punto de convertirse en... ¿Ustedes se acuerdan en los tiempos en los que Calle Belén era la calle más pretty? Acabo de tirar la cédula. Sí, lo sé, horrible. Lo sé. ¿Pero ustedes se acuerdan cuando Calle Belén, bueno, tus papás te llevaban a Calle Belén a ver los foquitos y la vaina, que era lo más bonito que había en Panamá? Solamente una calle, Calle Belén, era genial. Había 16,535, ¿cómo se llama eso? Pone camello, nacimiento. Es que pienso muy rápido y entonces pienso más rápido lo que puedo hablar. Entonces, había nacimientos y cuestiones y vainas y tú ibas y al fondo tú aprendiste que los ríos en los nacimientos eran con espejos. Aunque no, mentira, había unos geniales, había una señora, me acuerdo una señora que era como por la mitad de Calle Belén. Oye, tenía el río de ella tenía caída de agua y todo, era como si fuera el chorro de la chorrera, una cosa hermosa. Yo dije, Dios, esta señora, qué imaginación. Digo, tenía todo el terreno para hacer un nacimiento enorme. Me acuerdo que es uno de los nacimientos más grandes de Calle Belén. Pero llegó, tú sabes, ¿no? Todo cambia, todo mejora. Y ahora no es solamente Calle Belén, ahora es barriada Villalucre. Ahora, si tú quieres llevar a tu niño a que vea cosas, focos, flores, snowman y vaina de Navidad, te vas a Villalucre. Y en Villalucre, ahorita mismo es la barriada. Porque Villalucre es lo que Romeral fue en su momento. O sea, Romeral en su momento era de que la barriada juvenil y vaina, todo el mundo quería vivir ahí, no sé qué. Entre Romeral, Reparto, Chani, no sé qué. Pero ya la gente ha crecido, ya todo el mundo ha crecido y ya Romeral es casi casi como Betania. Pero Villalucre ha renovado fuerzas y ahora ya lo que eran los peladitos de Villalucre ya son adultos, pues. Entonces ya y hay niños corriendo por todos lados. A pesar de que Villalucre a mí me asusta un poco porque las calles en Romeral eran un poco más tranquilas, no eran tan transitadas de automóviles, pero si tú te vas a Villalucre es una pequeña ciudad dentro de la ciudad. O sea, ahí pasan carros constantemente para todos lados, una locura. Desde La Pulida hasta la parte de atrás de Villalucre, que, o sea, imagínate, si Romeral nada más había como 1, 2, 3, 4, como 10, 12 calles había en Romeral. Pamplona, Cádiz, Navarra, Gran Vía, sí, como 11 calles, 1, 2, 3, 4, 5, 6, sí, eran como 12 calles, más las otras calles que agarraban y hacían así de Casablanca, sí, no era mucho. Pero tú te vas allá, de que no, ¿en dónde tú vives? De que calle 28 Villalucre, calle 31 Villalucre. Y entonces ahora hicieron una barriada que está para allá, pegada al Corredor Norte. Y eso es otro cuantía de casas más para allá. enorme. Villalucre se volvió enorme. Pero es bonito en Navidad. Lo que quería decirle era que era bonito en Navidad. Dicho esto, saludos y buenos días de parte de su amigo Alfonso Foncho Carrasco. Me quedo con ustedes hasta las 12, mediodía más o menos. Bienvenido a Lo que hay que oír. Saludos a aquellas personas que nos sintonizan a través de X, los que nos sintonizan a través de Twitch, los que nos sintonizan a través de YouTube. Nos sintonizan y nos ven, porque no solamente es sintonizar, también nos pueden ver. Aunque hay muchas personas que a la antigüita nos escuchan en su auto. Yo creo que ese café tenía algo. Gracias, Icar, pero el café estaba John Pop, porque me tiene disparado. Ah, ya llegó Paulet. Perdón, Paulet, perdón. ¿Cómo está, mi querida Pau? ¿Aló? ¿Se fue Paulet? Se me fue, Paulet, se fue. Yo la tenía ahí, yo estaba ahí, ya yo la tenía, aquí está. Yo la tenía, ¿qué pasó? Se me fue, Paulet. Ah, bueno. Ya regresará. Bien, mientras tanto, a esta hora de la mañana, y ahora sí, ya con toda la seriedad del mundo, porque ya hice mucho relajo. Tengo el placer y es grato siempre cuando nos visitan de mi cultura y sobre todo para hablarnos de temas geniales. Hoy vamos a estar hablando un poquito de danza. Genial, porque a mí me encanta todo lo que está haciendo últimamente. Todo lo que está haciendo mi cultura es que están excedidos en las cosas que hacen. Y bueno, ya está con nosotros Omaris Mariñas. Ella es directora artística y coreógrafa y va a conversar con nosotros sobre esta gran actividad que va a darse el 16 de septiembre. ¿Estoy claro? No. ¿Cuándo es?
1: 25 y 26 de septiembre.
0: 25 y 26. Lo que pasa es que la nota dice 16 de septiembre. Eso es lo que sucede.
1: Arriba. Bien.
0: Entonces, ¿cómo estás? Buenos días.
1: Buenos
0: Bienvenida.
1: Días. ¿Qué tal? ¿Cómo estás, Foncho?
0: Excelentemente
1: bien.
0: Me alegro
1: mucho.
0: Feliz de tenerte acá y que nos cuentes cuáles son las actividades y cuál es la actividad realmente que vamos a tener este 26.
1: Bueno, tenemos el 25 y 26 de septiembre la presentación del remake. Hemos rehecho la pieza Un Milímetro Cuadrado, que fue estrenada en el 2015. Es una pieza de danza contemporánea en solitario, es un solo.
0: Ah, ok, genial.
1: De 40 minutos. Es una chica que baila esta vez, se llama Keila Concepción, y pues ella acorpa lo que es el espectáculo de danza contemporánea Un Milímetro Cuadrado. Ese es el título de la obra, y pues ahora escuchándote hablar de Villalucre y que las calles y que los carros y la gente que pasa, pues la pieza habla exactamente de eso. Aborda ese tema de cómo la ciudad ha crecido a ritmos abismales, en donde realmente a veces no hay aceras para caminar, se perdieron los árboles, se fueron los manglares, hay edificios por todos lados, y uno se siente diminuto en una ciudad que es pequeña, pero que a la vez es enorme. Entonces nos sentimos como en ese milímetro cuadrado, esa memoria del cuerpo, de quiénes somos, quiénes fuimos, quiénes somos en este momento y hacia dónde vamos.
0: ¿Tú crees en las diosidades?
1: En las sincronías.
0: Sincronía y las diosidades.
1: Por supuesto.
0: Acaba de suceder una.
1: Ah, bueno, muy bien.
0: ¿Por qué no? De verdad, porque yo... Sí, es más, te iba a preguntar, ¿qué es milímetro cuadrado? Y tú me lo acabas de decir, y yo ya acá en mi cabeza...
1: Ah, yo pensé que estaba organizado, que lo habías visto. Hacemos milímetro cuadrado, vamos a hablar Villalucre, Navidad, calles, niños cruzando, ¡pum!
0: No. Ojalá.
1: Bueno, es un tema que nos toca como panameños.
0: Creo que ni la IA lo hubiese hecho tan bien. Genial. Entonces, en milímetro cuadrado. Y todo esto va a ser significado por una sola chica.
1: Una sola chica en solo, sin palabras, música original que lleva y que porta el espectáculo para que el público se conecte. Pero la intérprete también ha hecho un trabajo impecable. Tenemos más o menos 2 meses trabajando. Y vale la pena decir que esta pieza fue creada en el 2015 bajo varios procesos de residencia. Casi un año de creación fue presentada en el Prisma 2015. Y pues ya 11 años después viene a escena nuevamente con una persona nueva que hemos formado para el proceso, para el proyecto, y que estamos muy orgullosos y felices de que vuelva a la escena a presentar esta pieza.
0: Ah, genial. Omari, mira, te presento, ¿no? Yo creo que ya tú la conoces muy bien. Acá está mi querida Paulette Thomas, está con nosotros ya. Se une aquí al plató, como dice el gran Ica Reyes.
2: Ah, el plató. Adelante. Muy buenos días.
1: Buenos días, Paulette.
2: Buenos días, bienvenida, arrancando la semana con la mejor de las energías.
1: Sí.
2: Qué bueno tenerte con nosotros hoy lunes.
1: Así es, un placer acompañarlos también.
2: Súper. Oye, creo que las plataformas están como que un poco adversas a nosotros.
0: Sí, no.
2: De alguna manera, yo estaba acá, grite, me salí, volví.
0: Sí, no solamente contigo, creo que sí ha estado un poquito intermitente. No sé si será un tema del clima o qué, pero sí ha habido algo así como de... Y entonces cuando la gente habla de que... Es una cosa rara.
2: Como que se robotiza uno,
0: sí,
2: ¿no?
0: Sí, queda como robotizado.
2: Pero bueno, sigamos adelante con las buenas nuevas que nos trae nuestra invitada.
0: Sí, por supuesto. ¿Cuánto se va a estar presentando? Bueno, me dice 26, ¿correcto?
1: 25, viernes 25.
0: ¿Una sola presentación?
1: 7:30 p.m.
0: ¿Una sola presentación?
1: Y sábado,
0: okay.
1: 26, 2:00 p.m.
0: 25 y 26.
1: Ajá, en el Teatro Áurea Bebi Torrijos, en la Ciudad de las Artes.
0: Uh-huh.
1: Atención que ese fin de semana está el Fashion Week sucediendo al mismo tiempo, en el mismo lugar.
0: Ah, mira.
1: Entonces vamos a tener bastante concurrencia de público que van a poder ir, que van a Fashion Week, vienen a ver la pieza, vuelven al Fashion Week, entonces...
0: Pero puedo ir a hacer las dos cosas, entonces.
1: Hay actividades gratuitas del Fashion Week y hay actividades, okay. Y esta actividad es gratuita. Entonces,
0: genial.
1: También gracias al Ministerio de Cultura que está desbordado dando apoyos que se necesitan para fomentar más la cultura en el país.
0: Yo todavía me pregunto cómo ustedes, siendo tan petit, se dan tanto abasto para tantas cosas que están haciendo. Yo te digo algo, uno de los, para mí, y no es porque estés tú aquí o cualquiera de los miembros de mi cultura que siempre llegan, yo digo, pero si ustedes son un puñadito y hay actividades, ustedes no han parado, ustedes no están cansados.
1: No.
0: ¡Wow! ¡Es impresionante!
1: Creo que estamos motivados.
0: Yo creo.
2: Hay un asunto ahí, Poncho, y es que es notorio que cada uno de los funcionarios, de los miembros del Ministerio de Cultura, tienen la camiseta puesta, pero más que puesta, la tienen como tatuada.
0: Es que creo que son como peces en el agua. Entonces, cuando a ti te gusta lo que estás haciendo, ya se te dificulta llamarlo trabajo.
1: Exactamente. Y creo que había una necesidad también y una espera de que el Ministerio de Cultura diera lo que está pasando ahora, que sucediera esta actividad cultural. Y pues hay danza contemporánea, hay Fashion Week, hay ballet también, hay muchas actividades sucediendo. El Prisma de Danza está sucediendo esta semana también, el Festival Internacional Prisma está pasando esta semana de danza contemporánea. Y hay también en el interior actividades de festivales y para todos los gustos y todos los públicos. Entonces,
0: pero es que yo nunca había visto un boom cultural tan grande como el que se ha vivido. La conocemos, Pau. Amiga de la casa, me cuesta decirle ministra, pero tengo que decírselo. Cuando la ministra Maruja tomó el cargo, wow, a partir de eso, no he dicho que antes no hubiese cultura ni se vieran este tipo de destellos, pero ahora es más constante, ¿sabes? Entonces es como que y todo el tiempo sonando. A veces antes de Maruja, a veces tú sentías como que bajaba. Después, ¡boom!, otro bombazo. Adelante, Pau.
2: Cuando era Instituto Nacional de Cultura, terminaba siendo una especie de cenicienta.
0: ¡Claro!
2: Hay que reconocerlo. Pero también dice mucho cuando... Bueno, tuvimos también... todo esto proviene también se inicia el Ministerio de Cultura... Luego, primero viene un ministro, luego viene Giselle González, que hizo un muy buen trabajo.
0: Sí.
2: Le pasa la estafeta a Maru Herrera y el compromiso es contundente, sin duda alguna, con la cultura, porque la cultura es lo que somos, es la esencia de lo que somos los panameños, sin duda. Entonces, no podemos visualizar, cultura, el ballet, la cultura, la sinfónica, somos todos, es la sinfónica, es lo que hacemos, son las leyendas, son ese pasar esa información de manera vocal que se transmite en las generaciones, pero el compromiso es notorio, y si la cabeza con su ejemplo cotidiano da una imagen contundente de lo que debe ser, obviamente el resto de los funcionarios se sienten también sumamente, por decirlo bien panameño, pompeados a seguir haciendo todo lo que están haciendo, y es una realidad.
0: Sí.
2: Es como omnipresente.
1: Exactamente, yo creo que la ministra Maruja entiende bien también el tema cultural, porque ha estado dentro del tema cultural desde, ha crecido en ese proceso, entonces sabe lo que hace falta, sabe que son procesos largos y saben que son procesos que necesitan el apoyo también de la institucionalidad para llevarse a cabo. No pueden ser dejados a la libertad, sino que necesitan ese acompañamiento de la institución. Entonces lo hace súper bien en ese sentido.
2: Claro, porque no solamente se trata de tener la voluntad de.
1: Exactamente.
2: O sea, es una sumatoria, viene siendo una sumatoria perfecta.
1: Exacto.
2: Y persona de manera confluyen todas esas instituciones. Entonces, obviamente, se ha rodeado también de un equipo fabuloso que saben esto y están al tanto de cómo deben ser esos procesos tan necesarios.
1: Exacto.
0: ¿Qué se siente dirigir a alguien como Keila Concepción?
1: Bueno, cuando escogimos a Keila Concepción para la pieza, sabíamos que era una muchacha que ha estado formada en la Universidad de Panamá, que ha viajado también a Europa, a México, y que ha tomado talleres con maestros y coreógrafos que le han dado la puerta, sobre todo a la parte creativa, porque la danza contemporánea no es solamente la ejecución, sino la interpretación que lleva.
0: Claro.
1: y la creatividad que hay allá adentro. Entonces, dirigirla ha sido realmente fácil, porque es una chica muy comprometida, muy responsable, qué pregunta, qué pide más, que te demanda darle las claves exactas para lo que necesita. Y yo siento que en el proceso que hemos llevado, que solamente ha sido 2 meses, ha avanzado y ha sido un proceso muy enriquecedor, tanto para mí y espero que para ella también. Y cuando la vimos en escena en el Encuentro Nacional de Danza la semana pasada, el 14 de septiembre, fue realmente eso lo que el público resintió. El público nos dijo, resintió en el buen sentido, el público nos dijo, vi a Omaris bailar, porque yo bailé la pieza en un inicio, pero vi también una Keila en una identidad diferente que estaba llevando la pieza, y creo que la pieza ha crecido mucho en ese sentido también. En un inicio era...
2: Es la madurez, ¿no?
1: Es la madurez también. Yo en el inicio bailé la pieza, pero no me autodirigí. Ahora, al estar yo afuera, puedo darle mayores aportes, mayores... llaves, como quien dice, para que ella realmente entre y haga viajar al público, y creo que lo está logrando, y ha sido un honor y un placer trabajar con ella, sinceramente.
0: Genial.
2: Qué bonito.
0: Genial. Y eso se traduce en lo que estás diciendo, porque, o sea, no es lo mismo, uno como coreógrafo, es lo mismo que cuando uno es coach, y uno, yo lo digo en mi caso, lo traspolo al fútbol americano, cuando yo veo a mis hijos, como le digo yo, jugar... Es otra cosa, y tú dices, wow, tanto talento y está destellando solo, pero obviamente tú sabes,
1: hay trabajo.
0: Hice algo ahí, sí. Exacto, y es más bonito todavía cuando esa persona, a pesar de que está volando, lo reconoce y te mira y te dice, gracias, coach.
1: Sí. Ha sido un proceso de doble
0: sí,
1: vía.
0: Claro, y es súper gratificante. Sí. Tanto como coreógrafo como ella, me imagino en este momento como intérprete, tiene que ser genial la sinergia que tienen ustedes.
1: Los invito, que tienen que ir a verla el fin de semana. Ojalá saquen tiempo para que
0: 25
1: puedan...
0: 26.
1: 25, viernes 25, 7:30 de la noche, y okay. El sábado 26, 2 de la tarde, que es una hora no usual para danza, pero ha tenido mucha acogida, los boletos se están yendo rápidamente. Los boletos están en Eventbrite, en la plataforma Eventbrite, gratuitos todos.
0: Eventbrite, ok.
1: Exactamente, entonces ahí los pueden descargar directamente.
0: Esta información, digamos que voy manejando y de repente no pude apuntar que era Eventbrite, ¿dónde puedo buscar la información?
1: Ajá, si te metes a la página Instagram de nosotros, Sia Wata. Sia Wata. Wata se escribe WATTA.
0: Guata como agua.
1: Como agua, guata. Guata, exactamente. Somos guata. Agua, venimos de Panamá, agua por todos lados y de ahí salió el nombre, guata.
0: Ok, genial,
1: con
0: genial.
1: W-A-T-A-A.
0: Ah, me encanta, me encanta. Bueno, de verdad que estamos súper contentos de que se esté dando esto, de que tú estés a cargo y al frente de esto y ver, necesitamos ir a verla.
1: Exactamente, y nos estamos súper contentos, también agradecidos por la invitación el día de hoy y por supuesto por el apoyo del ministerio y la confianza que nos ha dado para llevar este proyecto de danza contemporánea de Compañía Guatá adelante.
0: Omar, y muchas gracias por estar con nosotros la mañana de hoy.
2: Gracias. Saludos, un fuerte abrazo.
1: Saludos, un abrazo, éxitos.
0: Oye, seguimos por acá, mi querida Pau. Nosotros, espérate, ¿qué hora es? 10:30 ya. Oye, pero qué locura, cómo va galopando.
2: El tiempo vuela cuando uno está haciendo lo que le gusta, Foncho.
0: Sí, definitivo, definitivo, definitivo. Oiga, y usted después de todo, ¿por qué parte del territorio panameño está usted ahí? ¿Hay tranque por donde anda?
2: No, fíjate que está bastante fluido. Voy por la Avenida Central.
0: Ah, la Avenida Central. Usted sabe que cuando yo escucho la Avenida Central, me acuerdo siempre, yo no sé si tú te acuerdas, creo que esa era Casa Confort, que tenía unos puppets que en la Avenida Central.
2: La ABC de su hogar.
0: ¡Esa misma! ¡Esa misma!
2: De Casa Confort.
0: ¡Ay, tú te acuerdas! ¡Genial, genial!
2: Claro, que era buenísima. Creo que ese comercial, creo que era de Tony Fergo, creo.
0: ¿Y la voz de quién era? No me acuerdo. Tú sabes que la tengo fresca aquí. ¿Eso no era Juan Manuel Ferrer?
2: No sé, puede ser.
0: En la Avenida Central.
2: El personaje de Dominguito.
0: Sí, él tenía Dominguito. Él era el que hacía de Dominguito.
2: Puede ser, ¿eh?
0: Ahora, una pregunta. Juan Manuel era Popper. Él era Puppet Master. Yo sé que él le daba la vida a Dominguito, pero él mismo era el que era el titiritero de Dominguito, ¿correcto?
2: Sí, eso te mentiría
0: porque no lo conozco. Pero es que creo que sí, porque si no, o sea, tú no puedes hacer, bueno, sí puedes, ¿no? Pero sincronizar la voz con el piquito de Dominguito, yo creo que él mismo era el que hacía la voz. Yo, en mi caso, o sea, si yo fuera Puppet Master, yo lo haría. O sea, haría la voz de Dominguito. Hola, soy Dominguito. ¿Me explico?
2: Sí. Pero Dominguito fue, wow, me acuerdo, yo lo veía siempre los domingos.
0: Dominguito fue el primer superhéroe de muchos niños de la generación de nosotros. Yo recuerdo ver Dominguito, de hecho, recuerdo haber ido a Dominguito a participar en Dominguito.
2: Y después vino Soy la Lumbrera.
0: Exacto, exacto.
2: Gloria Mateo.
0: Pero a la tía Zoila, yo la conocía como la teacher Nuria, porque ella fue mi teacher en el San Agustín, en segundo o tercer grado. Ay, ella fue mi teacher.
2: Pero yo creo, no me acuerdo muy bien, pero yo creo que Soy la Lumbrera estaba en el mismo programa, era el mismo programa de Dominguito.
0: No, Soy la Lumbrera tenía su programa solo en Canal 4 y Dominguito era en Telemetro.
2: No, era Canal 4.
0: Dominguito era de Telemetro, si mal no recuerdo.
2: Chuleta, no me acuerdo, la verdad, como están rodando las series.
0: Porque era Dominguito, es más, debería, es más, ahorita deberían hacer un Elenita y Juan Manuel deberían hacer un remake de Dominguito. Ahora que todo el mundo está haciendo remakes.
2: ¿Qué sería? Sería chévere.
0: Ahora que todo el mundo anda haciendo remakes, que despierten a Dominguito. Yo quisiera saber.
2: Imagina a Dominguito con lentes.
0: Ajá, ya como un señor Dominguito.
2: Oye, ya.
0: Ahora, ellos eran gusanos, ¿no? Pero ¿serán gusanos de qué? ¿Eran gusanos? Porque si no, se tienen que haber convertido en mariposo y en mariposa. Porque era, primero te acuerdas que era Dominguito, pero después salió Dominguito y Dominguita. Apareció Dominguita.
2: Sí, pero bueno, habría que investigar.
0: ¿Qué pasaría con Dominguito? Entonces, yo al principio, y eso era lo bonito, no había competencia porque era Dominguito primero, y después venía Pepín y Tortón, o era al revés, no me acuerdo, que era Pepín y Tortón y después Dominguito, algo así.
2: Pepín y Tortón sí eran de Telemetro.
0: Sí, ellos eran full Telemetro.
2: Pepín y Tortón sí eran full Telemetro.
0: Pero yo estoy casi seguro de que Dominguito era de Telemetro también, porque en ese tiempo ellos hacían la presentación en el Estudio 2, y el Estudio 2 quedaba allá en la Tumba Muerto, en El Dorado.
2: Dorado.
0: En el Dorado. Entonces creo, yo me acuerdo de haber ido al estudio de Dominguito a participar en Dominguito. Yo, sí, ese fueron mis...
2: Hacían magia con ese estudio 2.
0: Sí, y entonces lo mejor de todo es que tú...
2: Tampoco es que era tan grande.
0: Es que eso es lo que te iba a decir. El estudio 2, yo no sé si era por el tipo de cámara o los ángulos que les ponían y demás. Cuando tú veías desde tu televisor el estudio 2 se veía enorme. Se veía como si fuera Televisa. Y cuando yo fui por primera vez al estudio 2, dije que este es el estudio 2, no sé qué es esto. A diferencia...
2: La primera vez que fui fue cuando grabamos una canción que era como la respuesta panameña a AIDS for... ¿cómo se llama? AIDS for Africa.
0: We Are the World.
2: Estaba yo empezando a cantar y una canción que hizo David Choy que se llamaba Entre Todos.
0: Entre todos, ganar el mundo. Claro, me acuerdo, perfectamente.
2: Ana, pueda vivir mejor.
0: Esa canción estaba bien bonita, te voy a ser bien honesto. Dejándolo de lado.
2: Quiero que sepas que no existe. Yo le pedí la canción hace como... Estábamos en medio de la pandemia.
0: Yo no puedo creer.
2: A los Barreiros, quiero que sepas que nunca la encontraron. Nunca la encontraron. Se la pedí a David Choy, tampoco la tenía.
0: O sea, no hay registro de que esa canción existió, solamente en la mente de nosotros. No puede ser.
2: Creo que sí. Creo que una vez aparece en noticias, salió algo. Pero ya, no hay nada.
0: ¡Qué miedo! ¿Será que estamos viviendo una realidad alterna de verdad?
2: Yo creo que sí.
0: ¡Qué miedo! ¿Cómo puede ser que no haya registro, no haya registro de eso, de nada de Matrix. Eso?
2: Remember Matrix.
0: ¡Wow! Ahora, yo me acuerdo que una vuelta, cuando todavía Metcom... estaba en ¿cómo se llama? Ahí en calle 50. Hubo un día de una fuerte tormenta que alguno en la biblioteca como que
2: se inundó
0: y hubo como que llovió adentro del mismo de ciertos lugares, o sea, se coló agua y la humedad destruyó un gran material de lo que era el antiguo telemetro. Entonces es muy probable que de repente haya corrido esa suerte, esa, porque estos manes tenían material para rato, o sea, telemetro en el tiempo que salió, chuzo, ahí había de todo.
2: Es así.
0: De todo.
2: Sin duda.
0: Entonces es probable que sí se haya perdido parte de ese material.
2: El canal de película, sí. Ellos no daban telenovelas, ¿te acuerdas?
0: No, ellos daban...
2: Pero que no les gustaban las telenovelas, que porque el Canal 4 ya estaba, era el fuerte de Canal 4, precisamente las telenovelas, y Canal 2 ya había, creo que estaban pasando telenovelas ya. No
0: ya empezaban, acuerdo. ya empezaban a arrancar.
2: Esta opción de su canal de película, donde daban películas en la mañana, películas en la tarde, películas en la noche, pero no habían caído en ese mercado de las
0: telenovelas. No, ellos no ponían telenovelas. Ellos no ponían telenovelas.
2: Pero luego también con el tipo de telenovelas con el que incursionó Telemetro, eran telenovelas disruptivas, porque ellos apostaron entonces por las producciones brasileñas.
0: Sí, también correcto.
2: Las tradicionales que eran producciones mexicanas o producciones venezolanas. Se fueron ya por las producciones brasileñas, La Esclava Isaura, ese tipo de cosas.
0: Lo que pasa es que Telemetro también, cuando puso telenovelas venezolanas, que ya le tocó poner venezolanas, no ponía las mismas venezolanas que ponía, por ejemplo, RPC en su momento, porque recuerda que RPC ponía todas las que eran tipo de Delia Fiallo, en ese tiempo que era una gran escritora, pero la pluma de Delia era un poco más dramática, entonces era todo y que pa pa pa pa, cuéntame, Paulette María, y acá
2: todos los nombres compuestos.
0: No sé, Fernando Alfonso, y entonces toda la vaina, ¿no? Pero y acá ya por lo menos Telemetro arrancó fue de que Amazona, que sí, el ¿cómo se llama? La Dama de Rosa, que son todo ese poco de canciones que canta en su plena canta Renato. Renato tiene una de que, claro, la canción esa de que levanta la mano para ver la telenovela. Y ahí salían todos los nombres.
2: Sí.
0: La chica de los Ojos Café.
2: Ahí. Claro. Sí, Telemetro entonces apostó también por las venezolanas, Guillermo Dávila.
0: Guillermo Dávila, esa, la nueva. Carlos Mata, Guillermo Dávila.
2: Elena. Ese tipo de telenovelas, ¿no? Que eran diferentes.
0: Sí.
2: Y no eran las historias clásicas de la chica de escasos recursos. Es que
0: eso era lo que pasaba.
2: La pobre de... Claro.
0: Eso fue lo que pasó, porque acuérdate que RPC tiró una trilogía. Ellos tiraron una trilogía de... ¿Cómo se llama la niña esta? Thalía. La trilogía de Thalía. Pusieron Marimar. Pusieron después...
3: ¿cómo se llama la otra?
2: Costeñita Soy.
0: Eran como tres vainas.
2: María
0: la del Barrio, Marimar, y me falta la otra María de ella. María Celeste, María no sé qué. Que eran también... Y todas eran lo mismo, que esta manera andaba su cita por ahí y después encontraba como un príncipe y no sé qué.
2: Pero son malísimos, eran malísimos.
0: Eran horribles, Thalía actuaba apestosamente.
2: No, y aparte termina haciendo un papel en una de esas ya de señora, pero era la misma Thalía, sin una arruga, sin nada, una peladita de tal vez 23, 24 años, haciendo una señora de 55, 60.
0: Pero yo no sé por qué, la tiraban a la candelada así.
2: Es lo que no entiendo.
0: Yo no entiendo por qué la tiraban a la candelada así. O sea, digo, Thalía tampoco es que era tan mal actuando, pero el problema es que todos los
2: papeles... Los temas eran...
0: Los papeles eran el mismo.
2: El tema era el mismo. Entonces... Sí, te quedabas con el ojo cuadrado. Dije, ¿y aquí cuándo pasó el tiempo? Aquí el tiempo no pasa.
0: Oye, no le pusieron...
2: Una cosa horrible.
0: Le hubiesen hecho la arruga como nos enseñaron acá en teatro, que te ponían goma que se enfriaba para poder hacerte las arrugas, algo, una cosa, yo no sé.
2: Sí, no, ahí no existían.
0: No le hicieron
2: ahí
0: nada.
2: Ahí no existían, o sea...
0: Y esa era la novela en los tiempos que la gente... Que esa era así, yo nunca lo entendí. O sea, tú estabas así y dije, la mataba y que dormía y se despertaba de dormir. Y la yo no sé, una de dos, o se dormía con el maquillaje... O se maquillaba como a las 2 de la mañana para poder despertarse así, despampanante. Nadie se levantaba
2: con todo el maquillaje, tal cual.
0: Era la única manera, porque yo no sé cómo hacía.
2: No, prepárate, ni siquiera se le corría el maquillaje.
0: Nada, ni un poquito. Era el maquillaje perfecto. Era como si se lo hubiesen hecho acá en calle abajo o en calle arriba.
2: Sí, la verdad que sí. O sea, una cosa a otro nivel, más total, allá de lo que cualquiera pudiera pensar.
0: Total. Y tú acá de que... Pero tú sabes que es lo más gracioso. Mira, yo te voy a decir algo. Yo no sé si es que el ser humano en ese entonces o era más inocente o simplemente creía que quería creer en la magia que te brindaba la telenovela en ese momento. Porque yo te lo juro, Polé, yo no sé si tú lo llegaste a ver con alguna tía tuya o abuelita o lo que sea. Oye, las abuelitas y las tías le hablaban, yo me acuerdo que le hablaban a la man de la telenovela. ¡Ay, niña de Dios! ¡Ay, escápate de ahí! ¡Salte de ese convento, por favor!
2: Sí, tal
0: ¡corre!
2: Cual, tal cual.
0: ¡Corre! Y tú acá dije, pero abuela, ¿qué, ¿con quién estás hablando?
2: Tal cual.
0: ¡Con la muchacha de la novela!
2: Tal cual.
0: ¡Qué locura!
2: Tal cual. Impresionante.
0: Porque ahora todo el mundo se ríe de señorita Laura y de la jueza María Polo. La gente se ríe, pero yo me imagino que antes tú te creías a oye, es más, la gente se creía a Cristina. Sí. Cristina.
2: Sí, tal cual.
0: Cristina hizo su fama a punta de lo que está haciendo Ana María Polo ahora. Es lo mismo. Nada más que
2: tal
0: bueno.
2: Cual, la misma historia.
0: Ana María Polo y esta Laura sí eran un poco más son más desaforadas, pues son como más que pase el desgraciado y pegándole a la mesa y vaina. Cristina era un poquito más light, pero ya después Cristina se puso loca también.
2: Sí, tal cual.
0: Tal cual. Oye, son las 10, ahora sí, 10:42. Vamos al cambio y regresamos de inmediato.
2: Oye, una pregunta, Fonchi.
0: Dígame. ¿Entró
2: el mayor Carreño hoy?
0: No lo registré y tampoco me escribió. Déjeme ver si es que no lo veo. Deme un segundito, no se me vayan.
2: No, aquí estoy.
0: No lo veo, qué raro. Es
2: que yo creo que, bueno, vámonos al cambio y regresamos, porque Dale. Hay un tema importante del que tenemos que hablar, y precisamente el accidente que se dio precisamente en Bijao.
0: Ok, el de Bijao y también lo que pasó en Avenida Balboa, ¿no?
2: Así es.
0: Ok, vamos al cambio y regresamos.

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0: Usted estaba en todo lo correcto. De hecho, yo creo que Dominguito era la competencia, era se iba en de frente en los tiempos en que RPC y Canal 4, perdón, RPC y Telemetro eran competencia. Dominguito se iba de frente contra Pepín y Tortón.
1: Claro, sí, era la época que
0: sí.
1: El rafe que había entre Telemetro y Canal 4.
0: Sí, sí, sí, claro, claro. Oye, TVN todavía no había entrado en la contienda. Ahí estaba, o sea, hacer una batalla campal que hubo entre RPC y Telemetro en ese entonces, y era una batalla férrea. Fue feroz. Digo, obviamente creo que al final, pues no sé, no diré que hubo un claro ganador. Cuando hubo la fusión y demás, digamos que ya se sabría quién podría haber sido el ganador, pero fue una batalla pírrica, porque en verdad yo pienso que haber absorbido a RPC, bueno, este es mi pensar, yo hubiese tomado a RPC como bastión, pero ellos consideraban que Telemetro era su caballito de batalla, y yo creo que no lo iban a soltar. Cuando hacen la fusión y demás, yo siento que eso fue lo que sucedió, pero sinceramente, ese es mi pensar, yo hubiese convertido a RPC como en la BBC de Londres o en la CBS. O sea, lo hubiese tratado más o menos igual, pues. O sea, está bien, pues, canal nuevo, hay canales nuevos, pero le doy su lugar a RPC. Le hubiese mantenido. Ahora, que RPC no ha salido del aire y ellos han seguido, pero yo le hubiese dado un poquito más de preponderancia en ciertas cosas. Máxime, que esos manes tienen una cuestión que yo creo que nadie le puede quitar a la televisión panameña, como los papás de la televisión. Esos manes fueron los papás de la televisión a color. O sea, eso no se lo puede quitar nadie. Creo que hay un video, de hecho, hay un video que ronda, no estoy seguro si todavía estará en internet, pero yo lo vi cuando hicieron el cambio, el switch, que en ese momento estaba a cargo de la voz del único e inigualable Víctor Martínez Blanco, fue el que presentó.
1: Tal cual.
0: Y presenta y hace el cambio. Y él dice, sí, que no sé qué, en este momento vamos a hacer el switch. Y sale, él está hablando en blanco y negro y hace el paneo y cambia a color. Me acuerdo perfectamente de eso. No sé por qué tengo esa imagen tan clara en mi memoria, como si la hubiese visto, pero yo creo que no la había visto porque yo estaba peladito.
1: Sí, pero es que aparte era la gran novedad para
0: sí,
1: nosotros.
0: Sí, era una novedad, claro. Nada más veíamos televisión.
1: El primer programa que fue en colores, que llega a Panamá, el Festival OTI, de los años 70, yo no sé qué año sería, que el participante fue Basilio, porque el festival se llevaba a cabo creo que en España, y Basilio vivía en España.
0: Y Basilio ganó con Cisne Cuello Negro.
1: Claro.
0: Fue con esa, ¿no?
1: Pues, pero yo creo que ahorita las nuevas generaciones no conocen siquiera, creo que la figura de...
0: ¿De Basilio? No, que van a conocer. No saben. Y pegado, Basilio estuvo pegado. Él era artista que andaba en autos deportivos por allá por la España, por las Españas.
1: La gente recuerda la canción Vivir lo Nuestro, uh-huh, como un tema interpretado por la India, conjuntamente uh-huh, con Mark Anthony, que catapultaron la carrera, que ese tema catapultó la carrera de ambos. Pero esa canción, la versión original, fue interpretada por Basilio Fergus en uno de sus primeros discos, y creo que es de Herreros y Armenteros la canción.
0: Estos son los pedazos que a mí me encantan de este programa, porque aquí es donde entra la sapiencia de mi querida Paulette Tomás, que es una biblioteca. Es una biblioteca. Dios mío, ¿cómo cabe tanta buena información en el cerebro de esa señora? No sé. Es genial.
1: Y hay un tema del que tenemos que hablar, que fue, lo tocamos justo antes de irnos al cambio comercial.
0: Sí, sí.
1: Y es los tristes acontecimientos que se dieron en Bijao, que se da una vez más un accidente con el gas.
0: Preocupante, ¿no?
1: Muy preocupante,

0: Sí.
1: sumamente, sumamente preocupante, sin duda alguna, sumamente preocupante. Y quería poder conversar con el mayor Carreño, nuestro gran amigo, el benemérito Cuerpo de Bomberos, porque en definitiva hay muchas incógnitas alrededor de todo esto. Muchísimas.
0: Sí,
1: De hecho,
0: yo lo contacté. Vamos a ver si podemos tener la presencia de él el día de mañana. Sería genial para poder conversar un poco más amplio y con conocimiento de causa, porque ellos deben tener mucha más información que nosotros, ¿no?
1: claro, ojo, debemos tomar también en consideración que ahorita se está desarrollando una investigación al respecto,
0: Claro.
1: por lo cual no pueden darnos información más allá de lo que se está investigando, pero es una realidad, hay testimonio de personas que tienen departamentos en esa unidad y en otras unidades en Bijao, donde se estaba llevando a cabo estas famosas pruebas de hermeticidad. Pruebas de hermeticidad en las que, según algunos inquilinos, no se estaba revisando la totalidad de los departamentos, sino que se estaba haciendo una
0: Una evaluación general.
1: evaluación aleatoria.
0: Aleatoria, wow.
1: Entonces, tengo entendido que aquí el suceso se da en un momento dado cuando una persona, la propietaria el propietario del departamento que flotó. Hay que hablar con la verdad por delante. Desde su carro tenía una de esas cerraduras que son,
0: Eléctricas.
1: que la puedes accionar con un código desde tu celular. Lo accionó estando en el. Imagínate qué hubiera pasado si esa persona hubiera estado frente a la puerta cuando la abre. Obviamente ya no estaría en este plano de la vida. Supuestamente dicen que la accionó estando en el estacionamiento.
0: Wow, wow.
1: Yo creo que es un tema del que tenemos que hablar, o sea, es lamentable. Afortunadamente no hubo pérdidas humanas en esta ocasión, pero es un tema que se tiene que ver con una gran responsabilidad. En mi edificio hicieron la prueba de hermeticidad y quiero que sepas que sin que hubiera una sola fuga en ningún departamento, nosotros como copropietarios decidimos que se hiciera una nueva línea para transportar el gas de manera externa, para que no estuviera circulando ese gas por las paredes del edificio.
0: Pero yo no sé si tú recuerdas que hace como, esto puede haber sido, ¿qué? ¿Tres años? ¿Tres años? ¿Dos años? Creo que 2 años, porque ya estábamos acá, estábamos aquí en la emisora, que se produjo un incidente muy similar en ahí en aquí mismo por Avenida Balboa, los edificios de esa zona. Hubo un edificio que también sucedió algo grande. No, miento, no fue en Avenida Balboa, eso fue por aquí.
1: White, creo que fue White Waters, creo que fue White.
0: Fue por aquí, que se sintió hasta acá o.
1: Urbana, el edificio Urbana. El edificio Urbana que está en la calle anterior, o sea, dos calles anteriores a donde está Arcamidia, porque
0: Exacto.
1: la calle anterior es la calle donde está. Ay, caramba. Donde está el Plaza o Barrio, y la anterior es donde está Urbana, que está también el edificio Millennium. Urbana, yo creo que era un edificio que tenía muy pocas personas habitando ahí.
0: Sí, correcto, correcto.
1: Y lamentablemente se da esta triste situación de una prima que vive exactamente en el edificio de enfrente, y ellos no estaban en la ciudad, estaban en una casa ¿cómo se llama? En Alto de María, y se van todos los fines de semana, y creo que se fue el lunes o martes, y ellos estaban por regresar el miércoles a Panamá, afortunadamente, porque todos los vidrios de su casa, todos los ventanales de la sala, de una habitación también que da para la calle, todos los vidrios quedaron hechos trizas por la onda expansiva de la explosión que
0: Claro,
1: tenía muy
0: entonces
1: fuerte.
0: imagínate, si en la cuenta de Omar Alfano dice, se sintió a 1 kilómetro, o sea, y se ven los videos de donde él estaba en ese momento y que... Y
1: aparte, déjame decirte que la casa de Omar, yo he estado ahí, la casa de Omar no está tan cerca y aparte, o sea, eres como una lomita.
0: Exacto.
1: O sea, la casa misma está en un área bastante más alta que Bijao. Pero la casa de Omar tiene también una escalera que te lleva hasta la playa.
0: Tenemos llamada, Paul.
1: A donde se reventaron los vidrios, está bastante más alto que Bijao.
0: Bueno, imagínate. ¡Aló, buen día!
2: ¡Buenos días!
0: ¡Hey, cómo está!
2: Oiga, saludo allá a la honorable, a mí me encanta escuchar a la honorable. Tengo tiempo de no escuchar la raíz. Óyeme, esto pone en alerta a los bomberos, a que empiecen a inspeccionar. Yo pienso que muchas veces se acuestan y se quedan dormidos en los laureles. Hay que inspeccionar todos esos edificios, esa fuga de gases, porque como dice la honorable, con una chipita, es más, hasta hablando por celular se te puede activar, se te puede encender. Saludos y bendiciones, muchas gracias.
0: Saludos. Señor Sandía, hombre, un abrazo.
1: Bueno, vamos a ver si logramos mañana...
0: La conexión, sí. Importante.
1: Poder hablar con el señor Carreño o con la persona que designe el Benemérito Cuerpo de Bomberos como vocero para este tema, porque es un tema, caramba, muy importante.
0: De verdad que sí.
1: Muy, muy importante, sin duda. Y, caramba, la importancia, la relevancia que tiene que las personas que lleven a cabo estas pruebas sean personal idóneo.
0: Claro, y tiene que haber mucha responsabilidad en esto, Paulette, porque estamos hablando de vida humana. No es solamente la pérdida material, porque lo material es material y pues ya pues se perdió y normal, el seguro lo paga, pero ¿quién repone la vida? Nadie.
1: Un asunto también, o sea, la empresa que estaba haciendo ese estudio de hermeticidad, esto, si no tienen un buen seguro ya están quebrados, quiero que sepa.
0: Sí, créeme que sí. Así que bueno,
1: probablemente esto con cuestionamientos que lo pueden llevar hasta la cárcel.
0: Por supuesto.
1: Porque el que no
0: hay, no es para menos,
1: no nos tiene de responsabilidad.
0: Así es.
1: Es una realidad y no podemos pasar. Aquí normalmente pasamos las cosas por alto. Aquí pasan muchas cosas, Foncho. De repente si hay un accidente y destruyen, puedes decir, en parte de la Interamericana que hay estos que son como hay el hombro de la carretera y después hay como unos resguardos de metal.
0: Ajá.
1: Como si fuera una... No sé cómo se llama eso. A los costados de la carretera. Si hay un accidente y lo rompen, ahí se queda roto para toda la vida.
0: Sí, esos son... Sí, yo sé cuál te está diciendo. Esos son como un barandal que utiliza para que no te vayas al despeñadero, claro.
1: Claro, pero si eso pasa, nadie lo arregla.
0: No, ahí quedan. Y quedan meses ahí.
1: O hasta lo terminan eliminando, Foncho, y eso no puede ser, por eso también para resguardar esta medida. Pero bueno, no podemos seguir mirando para otro lado, eso es una realidad. Eso es una realidad.
0: Es así. Pero bueno, vamos a ver.
1: Ya las 8 de la
0: mañana. Así es, mañana yo voy a tratar de comunicarme con el mayor el día de hoy para ver si tenemos esa entrevista el día de mañana y igual te voy contando, Pau.
1: Parece excelente. Te mando un fuerte abrazo, un beso grande, besos para todos nuestros amigos que nos escuchan día tras día y que arranquen la semana con la mejor de las energías, con la mejor de las vibras. Un beso grande, Foncho.
0: Bye, un beso. Bye, hasta mañana.
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0: Buen lunes, bienvenidos a este almuerzo con, les saluda a su amigo Manuel Motiva, recordándole en nuestras redes sociales, arroba Arcamedia en directo, arroba Almorzando con y arroba Manuel Motiva. También te puedes conectar a través de nuestro canal en el YouTube, a través de Arcamedia en directo, también te puedes suscribir en Manuel Motiva. Feliz lunes, comenzamos una nueva semana, una nueva oportunidad para avanzar, crear y hacer las cosas que sucedan. Que hoy no falte las ganas, la actitud y la confianza. Así que este lunes deben estar recargados de energía positiva. Me encanta compartir con ustedes cómo está Ediarly, cómo está Foncho. Buenos días.
1: Buenos días. Un saludito a toda nuestra querida audiencia. Yo súper feliz de estar compartiendo con ustedes una semana más, pero sobre todo llena de gratitud. Siento que la gratitud, y comiencen a practicarlos también, la gratitud es la puerta que lo abre absolutamente todo. Cuando, que estos días yo estaba pensando, el fin de semana, Manuel, cuando tú no solamente agradeces de la boca para afuera, sino que comienzas a disfrutar esas bendiciones que Dios ya te ha dado.
0: Correcto.
1: Porque muchas veces las damos por sentado, las tenemos allí, ya es parte de nosotros, pero no las estamos disfrutando y a veces estamos pensando en lo que nos hace falta. Así que hoy es un buen momento también, agregando a todo ese mensaje maravilloso que nos dio Manuel el día de hoy, para agradecer y que tengan una excelente semana y estén preparados para este almuerzo motivacional del día de hoy, Manuel.
0: ¿Cómo está, Foncho?
1: ¿Con qué venimos hoy, Foncho?
2: Oye, cuánta guapura en cabina, Dios mío.
0: Ya va, me estoy dando el lujo porque tenemos una invitada de lujo.
2: Yeah. Y usted vino hoy así peinadito y todo chévere. Muy bien.
1: Niño bueno. ¿Y sabes también cómo lo veo hoy el semblante de Manuel, Foncho? No sé si tú te diste cuenta también, pero lo veo calmado.
0: Mayor.
1: Míralo, está calmadito.
0: Ay, Foncho, pues yo creo que ¿sabe? Yo ayer hice algo diferente.
2: Calmado, yo lo veo
1: míralo,
2: con pop.
1: Míralo. No, pero míralo. ¿Cómo está,
0: Foncho,
1: ¿sabe?
0: Yo me siento calmado. Tú sabes que yo hice un ejercicio. ¿Qué ¿Sí? me parece? Sí.
2: Yo Cuenta. Empecé. Pero espérate, ¿hiciste ejercicio que estás haciendo pesa?
0: No. Y un ejercicio. Yo dije, bueno, voy a hacer algo diferente un domingo en la tarde.
2: ¿Qué hiciste?
0: Okay. Me puse a pintar.
2: ¿De veras? ¿Usted tiene esos dotes también?
0: También, me puse a pintar.
2: Oye, pero te estoy diciendo que usted como tres patines, de verdad.
0: Hasta que los perros me mordieron la pintura y lo quería hinchar.
2: Ay, ya la vi.
1: Pero le logró tomar fotos. Aquí vi la pintura y está espectacular. Manuel sacando esos dotes también. Y recordando, no sé si Manuel y Foncho saben que se celebra el día de hoy, 21 de septiembre.
0: 21 de septiembre, las flores amarillas.
1: ¿Y Foncho, qué se celebra el 21 de septiembre?
2: No, hoy no es el día en contra de suicidio.
1: Ok, estamos en el mes. En el mes de la prevención contra el suicidio. Pero también algo que comentó Manuel, que también es válido, que hace de un tiempo para acá también, el 21 de septiembre, de la novela Floricienta sale que el 21 de septiembre es el día de las flores amarillas, ¿sabes?
2: ¡Ah, con razón! Pero, ayer estaban vendiendo flores amarillas en todos lados.
1: Claro, Foncho, no, y también porque yo estoy revisando por aquí, pero dice que se celebra la llegada de la primavera en el hemisferio sur y es el Día Internacional de la Paz. Así que es un buen día para hacer las paz con esas chicas el día de hoy y regalarles
0: Aproveche, flores amarillas. Sus flores amarillas. Oye, el día de flores amarillas.
2: Que el día.
0: Eso,
1: Foncho. Y
0: también podemos conmemorar a nivel mundial el día del Alzheimer.
2: El día del Alzheimer. Ah, importante.
1: Y estamos en el mes del corazón. Y hablando de esto, Manuel.
0: Claro que sí.
1: Manuel nos trajo hoy una súper invitada.
0: Mira el corazón de Foncho.
1: Que nos viene a hablar de todo. Un poquito Foncho. También sobre estos temitas. Pero Manuel, preséntanos a tu invitada.
0: Déjame reírme que el corazón de Foncho está que tú.
1: ¿Cómo hace tu corazón, Foncho?
0: Escúchalo. Bueno, con el fondo del corazón de Foncho ahí como golpeado a los
1: Parece
0: 50
1: un búho,
0: años.
1: ¿Verdad? Sentí como así, ¿verdad? Como un buche.
0: Bueno, pero primero que todo vamos a dar el saludo a una gran amiga que por fin logramos esta mayor maravillosa entrevista.
1: De verdad que sí.
0: Narky Martínez, socia y directora de comercial de la Guías Médica, impulsada del 2017. El objetivo aquí es impulsar, dar a conocer, mostrar todos los, como un directorio de todos los médicos de Panamá que de verdad tienen un reconocimiento, y para mí creo que es un trabajo que ha tenido ella durante 12 años, tomando en cuenta que es una de las pocas guías que se mantienen físicas en la actualidad. Entonces, bienvenida Narkis a este espacio, a este almuerzo. Nos, para nosotros es gratificante tenerte con nosotros. ¿Cómo estás?
3: ¿Cómo
0: buenos días.
3: Y buenos días. Yo estoy súper feliz escuchándolos a ustedes porque casualmente esto es motivación para el público que nos escucha. Y no solamente eso, sino también bienestar, y es lo que nosotros ofrecemos en el país, tener un bienestar de manera integral y saber que contamos con los mejores especialistas en todas las provincias. Y tenemos una visión empresarial, que es posicionar, lo compartí antes de comenzar el programa, posicionar el sector salud privado como el hub de las Américas. Si lo hacemos en servicios, en logística, yo creo que podemos llegar a cumplir ese reto, que es un sueño. Y hay muchos profesionales, casualmente este fin de semana estuve acompañando un grupo de estudiantes de medicina que están muy preocupados y sobre todo comprometidos en dar lo mejor de sí para que Panamá siga contando con esta calidad de profesionales con una proyección pues internacional. Así que yo muy agradecida por esta oportunidad. Y bueno, aquí soy todas de ustedes para que hablemos de bienestar, de salud y de lo que hacemos en Guías Médicas.
0: Me encanta. Exactamente. Yo quiero saber cómo surge Guías Médicas. O sea, ¿qué día hace 12 años estaba sentada en Arqui con la familia pensando, vamos a hacer una Guías Médicas? ¿Cómo surge esta herramienta?
3: Bueno, yo debo hacer un reconocimiento público a mi familia, a mi cuñado, a Jefferson Marín, y a mi hermana Nirka Martínez, quienes ellos iniciaron pues esta visión de negocio, sobre todo con este compromiso social, de dar a conocer lo mejor de la salud del país. Y yo me uní a ellos a este proyecto en el tercer año de haber iniciado todo, y pues me he encargado de todo el tema comercial, de conocer todas las provincias, de visitar cara a cara a cada uno de los profesionales. Por eso puedo decir con toda certeza de que tenemos a los mejores especialistas en nuestra plataforma, que es la plataforma de todos los usuarios, porque al final tenemos un contact center donde nosotros pues le prestamos un servicio gratuito y orientamos a aquellas personas que necesiten tener en un mismo lugar a los mejores profesionales. Por eso tenemos una revista que circula de manera gratuita en un material de muy alta calidad para que perdure en el tiempo. De por sí, ustedes enseñaron y aquí
0: está,
3: vemos en la
0: mira,
3: cámara.
0: Me encantan los modelos. Mira, por eso es que yo vine bien tipo ejecutivo de comercial.
1: El vino alineado, al tema del día de hoy. Y cuéntanos, ¿esta guía dónde también la podemos conseguir? Aparte de que sí, está física.
3: Es digital también. Esta es la edición número 72. Cada dos meses sale una edición nueva. O sea que al año nosotros imprimimos una revista nueva. Son 9,000 ejemplares que circulan por todas las provincias y la vamos a encontrar en farmacias, laboratorios, centros de salud privada. Por supuesto, aquí en Panamá podemos nombrar muchos hospitales que no sé si hay algún conflicto
0: no,
3: de interés
0: no,
3: de
0: no,
3: nombrar.
0: No, claro,
3: puedes nombrarlo. Hospital Nacional, Hospital San Fernando, Consultorio de las Américas, Panama Clinic, Town Center, donde están concentrados la mayoría de los hospitales que ofrecen esta oferta privada de salud. Vamos a poder adquirirlas, igual que laboratorios clínicos,
1: y es totalmente
3: arrendadoras
1: gratis
3: de vehículos. Es totalmente gratis.
0: Narkis, okay. Mi pregunta es, ¿cómo esto ha impactado en 12 años la vida de los panameños?
3: Bueno, tenemos de por sí 5 estrellas de review a través de Google, okay. Porque pues como se los decía, no es solamente un formato impreso, sino también es digital. Nosotros iniciamos con una página web y creación de contenidos en salud cuando pues casi nadie quería hacerlo porque pues el tema de salud sigue siendo...
0: Cerradito.
3: Sí, porque es que evidentemente uno como paciente quiere saber que su médico mantiene esa elegancia en la práctica profesional y no como pues ahora vemos en las redes tantas cosas que a veces nos desinforman más que darnos algo agregado para el conocimiento de nuestro bienestar integral. Entonces, nada, nosotros en todo este tiempo, estos 12 años, nos hemos posicionado en este mercado digital y tenemos un reconocimiento nacional y estamos con miras a que se internacionalice esta visión y estamos en este reto, pues, en estos 12 años que estamos cumpliendo.
0: Hay un mito, ¿no? Normalmente, quiero que lo veas tú como persona que tienes ya un contacto directo con los médicos. ¿Cómo tú ves el desarrollo profesional de los médicos panameños?
3: El desarrollo o la capacitación.
0: O la capacitación,
3: que
0: su
3: ellos
0: formación.
3: Tienen. Mira,
0: sí.
3: Nada más para ponerlos en contexto, debo aplaudir la labor que hacen cada uno de los presidentes de las diferentes asociaciones de especialistas de salud de nuestro país. Porque ya, por lo menos, nosotros hemos acompañado 14 congresos en lo que va de año. Entonces tenemos congresos para psiquiatría, congresos de medicina interna, urología. Estuvimos recientemente en el congreso de cardiología porque estamos celebrando el mes del corazón. De por sí tenemos en la portada Z de guías médicas, lo voy a enseñar acá.
0: Claro que sí.
3: A la doctora Gloria O'Neill, quien es una destacada cardióloga, bastante joven, pero no tan joven. Sí, digamos que se ve muy joven, más de lo que parece. Es un cumplido porque realmente la preparación ha sido en imágenes cardíacas y son pocos los cardiólogos que se dedican a esta área. Sabe que por las imágenes van detectando de manera preventiva diferentes patologías. Entonces, bueno, este congreso de cardiología se celebra en el marco del mes del corazón. Entonces, hay muchos problemas cardiovasculares en la población, de obesidad, cardiometabólico, y estamos creando conciencia a través de la divulgación de este tipo de actividades donde nuestros médicos se están capacitando, traen muchos invitados internacionales, salen, se preparan. De por sí hay rotación internacional de los médicos para que ellos puedan adquirir la cantidad de conocimientos posibles o la mayor cantidad posible de conocimiento para que puedan ejecutarlo de manera exitosa con nuestros pacientes o con los pacientes de todo el país.
0: Mire, claro, qué interesante, porque la gente... Exacto, la gente no tienen esos mitos, porque no, pero si hay una muy buena preparación a nivel de medicina privada, ¿cierto? Sí, sí. Entonces, en estos tipos de congresos, ¿usted Guía Médica los organiza o que llevan las personas? ¿Cómo
3: nosotros
0: lo hacen?
3: Nosotros somos ese brazo comunicador. Nosotros nos especializamos en comunicar lo que está pasando en salud. Y debo decirles que, por ejemplo, nosotros tenemos en el país robots para realizar cirugías,
0: sí,
3: y ahora a distancia.

0: y se pudo hacer una operación exitosa con robots especializados allá en Chiriquí. O sea, nosotros ahorita mismo en la región estamos, como se dice en el argot coloquial, estamos volando a esos niveles.
1: No, y a mí me complace mucho que lo hayas hecho, que hayas hecho mención de esto, y estos espacios nos permiten llegar un poco más a más personas, a saber de que es confiable la medicina, de que tenemos profesionales de muy alto perfil, de por sí medicina intensiva. Nosotros, este año se celebró el Congreso Centroamericano, Iberoamericano y Latinoamericano de Intensivismo, y la verdad vinieron muchos profesionales de diversas partes y ellos reconocen que Panamá es un centro donde no solamente reúne a los mejores, sino que también existen de muy buena calidad y alto perfil este tipo de profesionales. Y bueno, viene Congreso de Anestesia, viene Congreso de Anestesiología, de Neurocirugía, y te podría hablar un poco de la cantidad de médicos que hay, especialistas de cada área. Porque, por ejemplo, nosotros estamos conscientes de que todavía faltan muchos más profesionales que se sumen, están en formación, pero como por ejemplo especialidades de reumatología, hematología, gastroenterología, neurocirugía, todavía estamos en necesidad de que hayan muchos más cardiólogos inclusive.
2: Claro, ¿por qué será? ¿Porque la formación es más tarda o no han despertado esa curiosidad en el desarrollo de la cardiología?
1: Bueno, la medicina siempre va a ser un reto estudiarla, y realmente pasar un internado, y cualquier estudiante de medicina lo puede decir mejor que yo, que no estudié medicina, sin embargo veo cómo ellos les cuesta tanto, son horas de trasnocho, horas sin dormir, sacrificios, y muchos de estos jóvenes no vienen de una familia, digamos, con grandes posibilidades económicas. Entonces, pues todo el recurso, cuando van a hacer una especialidad, pues se va cortando porque tienen que trabajar. Entonces, es muy difícil trabajar, producir, trasnocharse y además ver una especialidad que además te cuesta dinero. Estamos hablando de las especialidades, mientras menos hay.
3: No, y que también estén interesados en hacer eso. Este tipo de
2: especialización.
3: ¿Cuánto
2: puede ser una especialidad? No sé, un promedio.
1: Bueno, mira, voy a que me perdonen los médicos, pero normalmente te cuesta desde 50 hasta 120, 150 mil dólares. Claro. La especialidad.
2: Así es.
1: Depende de la especialidad.
2: Eso también es importante.
1: Y es un compromiso con el Estado.
3: Pero también, por lo menos aquí en Panamá, hay algún centro, o sea, de apoyo a las personas, que estos médicos que se quieren especializar y que no tengan los recursos, ¿hay este tipo de apoyo?
2: ¿Cómo no sé, becas?
1: Siempre hay becas. Okay. Siempre hay becas y siempre hay la posibilidad de que, por ejemplo, a nivel internacional, tú puedas ser becado y estudiar, pero tienes que ser bueno. Por ejemplo, tenemos al doctor Humberto Arroy, que estudió, es un subespecialista en hombro y codo. De por sí es el presidente de la Sociedad Latinoamericana de Hombro y Codo panameño, como dice el doctor Cholito panameño.
2: Cholito panameño, saludos, doctor.
1: Me encanta, saludos al doctor Humberto Arroy. Le costó mucho, pero él se destacó por el deporte, por softball. Y ahí lo becaron y se fue a Estados Unidos a realizar la especialidad. Así que se puede lograr. Evidentemente el acceso siempre va a ser mucho más restringido, pero es como yo siempre lo digo, si tú estás enfocado en hacer algo, diferenciarte, lo puedes hacer. Y en Panamá tenemos, en verdad, muchísimas posibilidades y recursos para poder lograrlo. Tenemos un colegio de médicos, tenemos las sociedades de las diferentes especialidades, que es tocar la puerta. Porque a veces nos quedamos cortos. Y es otra de las cosas que siempre le comparto a los jóvenes cuando doy conferencias con todo este tema de marca personal, motivación. Les digo, en estos momentos todos debemos ser atrevidos. Sí.
2: Es verdad.
1: Hay que ser atrevidos.
3: Claro.
1: Hay veces que tú te quedas como, ¿sabes qué? No voy a preguntar.
2: No voy a arriesgarme, me da pena.
1: Me da pena porque siento que no tengo la capacidad, porque ¿qué van a decir? Y muchas veces son barreras que uno mismo se coloca mentales por diversas cosas que te han tocado vivir, como por ejemplo si te has ahogado dos veces y tú tienes miedo.
2: Exacto. Ey, eso también, claro, eso es para mi audiencia. Eso lo estoy diciendo por mí, porque yo digo, yo tengo que aprender a superar ese trauma. No, que he aprendido, sí sé nada, pero me da miedo meterme en el
3: fondo. No, pero a veces también es empezar por reconocer que tienes una limitante allí, de dónde viene ese miedo también que no te permite avanzar, y también ser parte de lo que estamos hablando ahorita del crecimiento del país también, que es esa la visión que deberíamos también de tener.

0: ¿cierto?
1: Así
0: Desde el
1: es.
0: área donde estamos, ¿cómo podemos aportar? Te pregunto, ¿ustedes qué herramienta o qué están haciendo para que las personas también estén allí pendientes para todo este tema de prevención? Hablemos, por lo menos que estamos el día del Alzheimer
1: Sí.
0: y estamos en el mes del corazón, también esas jornadas
1: ¿Qué positivo
0: preventivas.
1: estamos impactando a través del
2: Ok,
1: Angry
2: mira,
1: Make?
2: nosotros tenemos un canal de YouTube
0: Ok.
2: donde hay una diversidad de contenido enorme en temas de salud de acá de Panamá. Está muy bien vista la página en el canal de YouTube. Tenemos las redes sociales. Nuestros médicos están comprometidos en informar y el contenido es simplemente ingresar a @guiasmedica o guías médicas a través del canal de YouTube o guiasmedica.com y van a conseguir información. De por sí compartimos artículos. Y no solamente esto, sino que en la Biblioteca Nacional está la revista impresa y de forma digital, porque queremos dejar registro histórico de lo que está pasando en el país
1: Y hablando de la
2: en
1: biblioteca,
2: salud.
1: mucha gente ha dejado de utilizar la biblioteca. Y hay tantos elementos
2: Sí,
1: que son importantes. Y él,
2: sí.
1: mira, tienen las dos tipos de guías, la guía física y también la guía
0: La guía
1: digital.
0: digital.
1: Y qué importante que ustedes que nos estén escuchando ahí, hey, vayan un ratico a la biblioteca y vayan ahí al parque y disfruten de estar ahí conectados directamente con el contacto de los libros. Y mira que va a estar guías médicas también dándote ese tipo de información. En tu
2: Así es.
1: evolución como marca, ¿qué haría, qué hay, cómo Guías Médicas se ha visto ahorita en 12 años? ¿Cómo creció? ¿Qué siente ella?
2: Bueno, yo siento que ayer iniciamos, porque para mí cada año es como comenzar de nuevo, porque editar una revista y que también vaya acompañado de un complemento digital. Siempre es un reto. Es un reto porque son muchas acciones que hay que sumar para que sea posible una nueva edición. Realmente nos quedamos cortos como empresa en cuanto a costos, a lo que esto representa e impacta la imagen del país, porque a la final nada va a reemplazar lo que tú puedes tocar y puedes ver con tus manos. Por eso existen los libros y están las bibliotecas. Yo creo que a futuro todo va a ser muy, muy, muy, muy digital. Pero la experiencia a través de lo que tú sientes, hueles y captas de manera visual, definitivamente marca la diferencia una
1: Voy a
2: revista.
1: hacer una
0: Claro,
1: pregunta.
0: no perder
1: Sí.
0: esa esencia también, que la inteligencia artificial no va a poder lograr
1: Exacto. A
0: su
1: mí
0: plan. No,
1: me gusta ver los
2: jamás.
1: artes. ¿Cuántos médicos puedo conseguir en la guía médica?
2: Bueno, mira, empezando que tenemos tres secciones.
1: Ok.
2: Tenemos, o cuatro secciones. Cinco, mejor dicho, las posiciones principales como son las portadas, las contraportadas, que son las imágenes que vemos en cada edición diferentes. Tenemos las páginas principales que son las que van después de la portada. Luego entonces tenemos una sección de artículos y notas de prensa de los diferentes congresos o actividades en los que hemos participado. Y luego entonces vienen tres regiones, que es Ciudad de Panamá y Colón, número uno, Provincias Centrales, número dos, y Chiriquí, que es el número tres. Entonces, en cada región o en cada parte de esta revista vas a conseguir una diversidad de
1: Imagínate.
2: médicos increíble,
1: Estamos hablando de
2: increíble.
1: médicos
2: De todas
1: cualquiera
2: las
1: rubro.
0: especialidades. ¿Nos
1: De
0: puedes
2: todas.
0: comentar, porque aquí yo estoy como viajando por la guía también, nos puedes comentar en esta que nos trajiste, en esta edición
2: Sí.
0: actualmente, qué hay de nuevo en la medicina en
1: Bien.
0: esta edición?
2: Bueno, aquí tenemos. Vamos a verla y revisarla porque, pues, evidentemente es lindo. Tenemos en la portada a
0: A mí me
2: Siva.
0: encanta, yo soy de ver, así el físico
1: Yo soy de
0: también.
1: verlo.
2: Ok, Siva, son dos profesionales de provincias centrales, específicamente de la región de Azuero, de la ciudad de Chitré. El doctor Manuel Cigarruiste, quien es un endocrinólogo bastante importante de la región, junto a su esposa Sunilda Barrios, ellos tienen Siva Medical Clinic.
0: Okay.
2: Ellos estaban cumpliendo su quinto aniversario y ellos comenzaron en un consultorio pequeño en la clínica Venancio Villarreal y fueron creciendo y ellos hoy por hoy, no solamente ahora con todo este tema de la obesidad, de la prevención, del cáncer, de la inflamación y de tantas cosas que van asociadas a comorbilidades y enfermedades que a la final conducen a la muerte, ellos hacen exámenes, laboratorios de ADN, ellos estudian a cada persona de manera integral para poder atender esa patología, porque hay gente que, por ejemplo, nunca puede bajar de peso, vive inflamado, lo cual le genera quizás como asociaciones a reumatismo o enfermedades reumatoideas y la gente no tiene idea por qué. Entonces ellos se encargan de estudiarlos y le prestan toda la atención clínica con un equipo integral, además de que tienen, es la única cámara hiperbárica que hay en todo Azuero. Y la cámara hiperbárica es importante para el tema de la cicatrización, de la cirugía, las personas que tienen pie diabético, que las heridas no cierran. Entonces son una cantidad de cosas que en verdad son innovadoras y que posicionan a la región, específicamente a la ciudad de Chitré, con un centro integral de salud a través del estudio de la endocrinología, de prevención y todo lo que es medicina regenerativa.
0: En la clínica SIVA se llama.
2: SIVA Medical Clinic. Así que aprovecho de saludarlos.
0: Claro que sí, un saludito por allá.
1: Y en la contraportada tenemos a Lorena Pimentel.
2: Sí, la doctora Lorena Pimentel también es de Chitré. Es capitalina, sin embargo, la doctora estudió en España.
0: Okay.
2: Y la doctora es subespecialista en retina y vítreo. Y esto es algo bastante particular, porque una de las cosas que me comentaba al inicio cuando nos conocimos era de que tuvo un cliente que le cayó en un almacén una grapa
1: en el ojo.
0: Wow.
2: Y estaba a punto de perder el ojo, a punto. Ella, además de ser una profesional cálida, porque es un encanto de persona.
1: Una sonrisa se le ve.
2: Ella es un encanto de persona. La saludo a Lorena Pimentel. Ella es una excelente subespecialista en retina y vitro. Él no perdió el ojo. Y ella dice que año tras año él envía un regalo porque esto está tan agradecido. ¿Ustedes saben lo que es perder la visión?
1: Sí.
2: Entonces, bueno, ella tiene mucha responsabilidad y es una profesional excelente. Tenemos entonces en la portada Z a la doctora Gloria O'Neill, como se los había comentado.
0: Okay.
2: En el marco, pues, del mes del corazón. Hay una particularidad, como pues también se los comenté, ella es especialista en imagen cardíaca avanzada. ¿Qué quiere decir eso? Que los cardiólogos pueden clínicamente revisar al paciente, la presión, exámenes de laboratorios y ciertas imagenologías, las cuales requieren no de un simple radiólogo. Ojo, los médicos radiólogos son supremamente importantes y de por sí hay ahora radiología intervencionista, que no solamente detectan a través de imágenes, sino que también tienen la habilidad y la idoneidad para poder abordar ciertas patologías y restaurarlas. Pero en el caso de ella, como cardióloga, ella se especializa en todo lo que es corazón. Todo lo que es corazón, y ella puede detectar soplos y, bueno, qué cantidades de cosas se pueden prevenir. Entonces, una buena información en imagen hace la diferencia en un diagnóstico clínico de un paciente que tiene alguna patología cardíaca.
0: No, y me encanta también como que la frase del título que dice "tu corazón nos importa". Diagnóstico preciso, prevención y cuidado integral para una vida saludable. Me encanta esta frase que se toca y estaba viendo también en otra que vi por aquí como una psicóloga, que hablemos de la prevención, del cuidado integral es tan importante, porque muchas veces uno piensa, tengo la enfermedad del corazón, pero ajá, ¿qué causó todo eso? Así que es. Llevó, lo último por donde salió fue el corazón, pero hay otras cosas integralmente
2: que van asociadas.
0: Sí, y me encantaría saber más si de esto que estamos hablando hay aquí dentro de la guía.
2: Hay un artículo casualmente que la doctora compartió, de por sí está
0: de
2: en la
0: bienestar
2: página.
0: Integral también.
2: Sí,
0: nosotros aquí hablamos mucho de bienestar integral.
1: Sí, no me gusta, es que no me gusta. Me
0: encantaría,
1: es que me encantaría lograr entrevistar a estas personas que están haciendo cosas bien interesantes
0: para
1: el país.
2: Vamos a invitarlas a que vengan, sobre todo, mira, aquí en el mes del corazón, la doctora en la página 18 y 19 comparte un artículo. Dice mes del corazón, también debemos cuidar el ambiente para proteger el corazón.
0: Exacto.
2: Entonces, es un artículo que también está en versión digital, la pueden leer, pueden encontrar toda la información muy fresca, muy chévere, igual que acá los doctores cigarruista, oxigenación hiperbárica, de los beneficios de la cámara hiperbárica, habla de la diferencia de lo que conlleva todo este tema. Y tenemos otro artículo, porque esas son partes de las novedades que siempre traemos en cada edición.
0: Exacto.
2: Son artículos distintos que buscan es recrear al paciente o informarlo de manera adecuada de lo que realmente es la medicina. También tenemos acá, por ejemplo, perfil ginecológico y fertilidad. Las pruebas que pueden ayudarte a entender tu cuerpo. Y esto es un laboratorio clínico de Chiriquí que se llama Laboratorio Clínico Chiriquí, que tiene, en verdad, muchísimos años de estar en la provincia. Y bueno, ellos comparten acá también qué tipos de exámenes son estos. Y tenemos una sección acá, como se los había comentado, de lo que nosotros hacemos.
1: Lo que pasa en
2: los
1: congresos, en todo.
2: Sí, de lo que pasa en los congresos, a qué congresos vamos. Por ejemplo, aquí se celebró el Congreso de la Sociedad Latinoamérica de Hombro y Codo, como se lo comentaba, presidida por el doctor Humberto Arrue. Tuve la oportunidad de conocer a médicos especialistas de Guatemala, Estados Unidos, Europa, de Italia, específicamente de Europa. De Venezuela vinieron especialistas, subespecialistas, claro, porque ellos son especialistas en ortopedia y traumatología, solamente que se subespecializan en hombro y codo. Y es que anteriormente los traumatólogos atendían de manera general las diversas patologías. Hoy en día no. Hoy en día, a nivel mundial, todo tiene una subdivisión. La ortopedia tiene una subdivisión o una subespecialidad como es cadera, hombro y codo, pie y tobillo, mano, columna. Entonces, tenemos médicos que se han especializado acá en el país que son excelentes en todas estas áreas de la ortopedia y la traumatología.
0: Me encanta, pero mira lo que estábamos hablando ahorita, Manuel, sobre el tema de cuando hablamos de salud. Queremos que sea tanta información y queremos extender toda esta hora para seguir conversando contigo y recordando a nuestra audiencia que vamos a una pequeña pausa. Estamos hablando de guías médicas. Quédense conectados y ya venimos para seguir.
1: Seguimos con Narki, que vamos a seguir hablando porque tengo la información aquí y vamos a hablar un poco sobre el mes del corazón, por qué se celebra y toda esta información. Vale, vamos a la pausa y regresamos.
0: Ya regresamos.
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3: Bueno, ya regresando, son las 12 y 17. Ya que me estoy moviendo aquí para saber. Bueno, recordándole siempre entonces nuestras redes sociales: arroba Arcamilla en directo, arroba Manuel Motiva, arroba Almorzando con y arroba Ediari Rodríguez. Nos pueden seguir entonces y también se pueden conectar directamente por nuestro canal de YouTube, Arcamilla en directo.
4: Que vamos en vivo también y me encanta toda la información de que nos trae el día de hoy nuestra querida que Narquís. Viene de parte de Guías Médicas Narquís. Gracias, la información está excelente, así que nos vamos a quedar aquí con ella a conversar sobre que estamos en el mes del corazón y todo lo que tiene que ver con prevención, y me encantaría que ustedes, audiencia, sean parte de este tema también. Dudas, consultas que tengan aquí con Narquís, Guías Médicas, por favor, nos pueden llamar al 360-2036, que ella va a estar aquí encantada de responder todas sus dudas. Y antes de irnos a la pausa, estábamos hablando también todo el tema de cómo Guías Médicas apoya y está haciendo, dando toda esta información de prevención, hablando del mes del corazón, Narquís. Sí. Cuéntanos las estadísticas. ¿Qué dicen las estadísticas en
3: del
4: Panamá?
3: Del corazón, exacto. Hablemos del corazón un poquito en todo el tema de cómo está la funcionalidad, que por cuáles son las principales enfermedades que tenemos en el corazón.
5: En diversas regiones se celebra el mes del corazón en el mes de agosto. Aquí en Panamá se celebra en septiembre. Y esto, como se los había comentado, en el marco de la celebración también, o mejor dicho, el Congreso de Cardiología Nacional en el marco de esa celebración. ¿Qué buscamos? Como sociedad, promover el cuidado preventivo del paciente, que se realice todo su chequeo, etcétera, etcétera. Generar esa conciencia. Pero, sin duda alguna, sigue siendo la principal causa de muerte de la población. Todas las patologías asociadas al corazón, infartos, fallas cardíacas. Y las fallas cardíacas se detectan a través de imágenes. Yo no soy médico, pero en verdad que con tanto desarrollo de contenido...
4: 12 años en el
3: 12
4: mercado.
3: 12 años en el médico, ya tienen buen contenido, buena
5: Nos
3: información.
5: Ha tocado aprender un poquito porque a la final es lo que queremos tratar de digerir de manera más fácil al paciente o a la población, lo que nuestros médicos nos transmiten. Entonces, bueno, esa es una de las principales causas de muerte, el corazón.
4: Del corazón.
5: El corazón falla. Y ahora, ¿por qué falla el corazón? Bueno, no solamente porque el sentimiento, vamos a poner un chiste.
3: Que me llora y porque me dejaron.
4: Mire, aquí vamos a quitar un mito. O sea, de mal de amor nadie se muere.
3: Nadie se muere, eso
5: no,
3: es verdad.
5: Nadie se muere. Puedes llorar un poquito, pero de eso no te vas a morir.
4: Hay algo más grave allí.
5: Correcto. Lo que sí te vas a morir es de una mala alimentación, de un sedentarismo y de inclusive de no hacer de tus chequeos regulares anuales.
4: ¿Y el estrés?
5: El estrés.
3: La ansiedad, la preocupación.
4: ¿Cómo regulamos nuestras emociones?
3: Eso es importante porque son cosas que están afectando nuestras emociones y la gente no lo logra entender. Entonces, cuando estamos en este mes también es como para reforzarle a usted, audiencia, que estén ahí, que es importante empezar a gestionar nuestras emociones y la alimentación, ¿no? Que,
5: así es.
3: Que también somos bien desastrosos comiendo.
5: Exacto. Bueno, es que, mira, tú en la mañana tú ves... La gente que va a su trabajo, ¿qué es lo primero que hace? Se para en un puestecito riquísimo los patacones. A mí me encantan.
3: Yo también.
4: A mí me encantan los hojaldras.
5: Oh, delicioso. Pero tú sabes lo que es comer eso todos los días.
4: Todos
5: Chorizo
4: los días.
5: Frito, salchicha, tortilla. Wow.
4: La fritura y todo.
3: Foncho,
4: eso
3: tú
4: se
3: comes
4: va
3: así todos los días, Foncho, en la mañana.
6: No, yo como super light, de cosas super
5: yogurt
6: light.
5: Yogur griego. Fruit berries.
4: Asadito, todo en el air fryer.
6: Fruto rojo.
4: Gluten free sugar free y todo free.
6: No, no, free no, todo es frito, eso sí.
4: Todo es frito. Y el deporte es muy importante, moverse. Hay que mover nuestro cuerpo.
3: Hay que mover el cuerpo y es verdad. Mira que dentro del, por ejemplo, el fin de semana había un golpe de calor fuerte. Si usted no sabe, yo estaba en Colón.
4: Yo desde hace meses siento que mi aire ya le he hecho mantenimiento y todo, pero el calor ha estado.
3: El fin de semana yo estuve y el calor estuvo muy fuerte. Y yo me mareé y ¡plin! Y yo, ¿qué fue esto?
6: Creo que en el tema del ejercicio, ahí sí yo hago mi equilibrio porque yo trato de... Bueno, yo me mantengo haciendo ejercicio y entonces... Como que uno compensa, pero mentira. Frito,
4: exacto. Mire,
6: Cuando
4: uno comienza a entender mucho la parte de la alimentación, Foncho, y se los digo a la audiencia que están aquí conectados, yo comencé como a estudiar más, a ver documentales y me leí un libro espectacular que habla sobre la comida orgánica, o sea, que ser lo más orgánico posible. Nada más les doy este dato para que comiencen a practicarlo. Lean las etiquetas de los productos que están comprando. Agarren un aceite vegetal y lean los ingredientes. Nada más, y vayan a Google, porque ahorita tenemos ChatGPT para todo.
3: ChatGPT le
4: dice
3: todo.
4: Describa, bueno, utilícelo también para su salud y dígale que le compare y le describa esos ingredientes que están allí. Cuando usted comience a hacerse consciente de lo que usted le está dando a su cuerpo. Oh, ahí es donde va a llegar realmente. A mí eso me pasó la alerta. Sí. Totalmente. Y no quiere decir que uno una vez a la semana pero no se todos los
3: fritico,
4: días.
3: Darte vale, no,
5: total. Mira, y tenemos tantos espacios verdes en la capital. Y ojo, en las provincias centrales también tenemos muchos espacios verdes. Quizás no tenemos un Parque Omar, por ejemplo, en Chitré. Pero sin embargo,
4: ¿sabes que en David hace falta?
5: ¿Ustedes conocen Chitré? A Gallito.
3: Chitré, sí.
5: Ese
3: sí.
5: Paseo que hay allí, como que si tú estás por la cinta costera.
3: Exacto, hay un ese paseo está bonito y hay un árbol grandote.
4: Las áreas verdes.
5: Mira, la gente no lo aprovecha, porque es muy fácil levantarse de la cama, tomarse el café, comerse algo no muy saludable y seguir adelante. Y entonces se van sumando problemas, quizás tú no puedes resolver todo. Pero si tú no te alimentas bien, es como que si tú usas gasolina de 95 tu carro y tú le pones diésel.
4: Claro.
5: Entonces, si tú no te pones la gasolina adecuada, pues
4: o échale aceite, el cambio de aceite, échale aceite de comer al carro para ver cómo va a funcionar. Cada uno
5: imposible.
4: Tiene su función, exacto.
5: Imposible.
4: Claro.
5: Y entonces no es igual una persona joven, y hablando de mujeres, me encanta mezclar tantos temas porque, pues, evidentemente ahora hay tanta información.
3: Claro.
5: Una mujer.
4: Y la salud abarca todo eso.
5: Totalmente. Mira, comienzas como una niña, después eres una adolescente, después viene tu vida como mamá,
3: uh-huh.
5: Que viene un cambio hormonal brutal, después viene la perimenopausia, que está muy de moda, y viene la menopausia. Entonces, son tantos cambios hormonales implícitos que tú en cada fase no eres la misma. Entonces, tú no puedes comer igual. Tú no te puedes sentir igual, tú no puedes hacer la misma actividad física, porque si antes tú hacías, por lo menos yo antes hacía un poquito de peso y yo veía grandes resultados. Hoy en día me cuesta más
4: claro.
5: Por el tema hormonal. Entonces, y no es que estoy viejita, ¿no? Sino que estoy un poco más avanzada.
3: Que tienes experiencia.
5: Tenemos experiencia. Entonces, cada etapa conlleva un cambio diferente y una adecuación en alimentación y buenos hábitos. Pero
4: exacto.
5: Sí es importante, que ustedes lo tocaron al inicio, referirnos a el mes de prevención contra el suicidio. Y me gusta mucho lo de las flores amarillas porque casualmente algo que distingue el mes del suicidio es la cinta amarilla.
4: Claro.
5: Entonces cada patología tiene o cada concienciación en patologías tiene un color diferente y es amarillo por eso, porque es una luz. Es un
4: acompañamiento. Y representa la alegría también, el amarillo.
5: Correcto.
4: Representa la alegría.
5: Y me gusta eso de las flores amarillas. Hoy una amiga me mandó una imagen de flores amarillas para mi amiga. Qué bonito.
4: Hacer ese regalo.
3: Ese regalo, eso alimenta el corazón.
5: Sí, no tiene que ser una flor, pero mira, digitalmente me mandó ese post y ya tú sabes que le importas a alguien.
4: Hacerte presente también.
5: Y eso está lindo.
3: Y cuando comienzas a trabajar ese tema de bienestar, eso también impacta positivamente tu corazón.
4: Claro.
3: Las buenas relaciones, las personas que están en tu entorno, aquellas personas que de verdad te están sumando, hace que tu corazón suene mejor. Y por eso en este mes yo te estoy invitando a ustedes que estén atentos qué te está generando bienestar. porque eso hay.
4: A ese bienestar integral también, uh-huh, enfocarnos en ese bienestar integral. Y hablando también del tema de la prevención en el mes del corazón, y aquí también yo lo estoy corroborando lo que tú me dices con lo que se ve en la información digital de sí, que de las principales causas de muerte, y hablando de Panamá, están las enfermedades cardiovasculares. Así y es. La segunda, ¿cuál sería?
5: Bueno, va asociada con cáncer.
4: Ok.
5: Y el cáncer más agresivo que tenemos es el cáncer de colon. De por sí, hasta hace casi un mes, se celebró el Congreso Centroamericano y del Caribe de Gastroenterología. Y se le entregó las guías realizadas por la Sociedad Panameña de Gastroenterología al Ministerio de Salud para que las revisaran y junto a este ministerio o este ente pudiesen dar aprobación a las guías de detección temprana de cáncer de colon. Entonces, mira, estamos preocupados, claro, sí, como sociedad, como organizaciones, como medios de comunicación de salud, como médicos, como los diferentes entes, porque es la segunda causa de muerte más importante a nivel mundial.
4: El cáncer de colon.
3: El cáncer de colon.
4: El cáncer en general, pero en este pero caso, en el de colon, que eso tiene mucho que ver con lo que hablamos, alimentación.
3: Es que la alimentación es súper importante.
4: Mire, yo les voy a contar claro por lo eso, menos un testimonio de cuando yo estaba más joven. Yo tenía como 17 años, estaba entrando a la universidad. Y yo no me di cuenta en ese momento. ¿Sabes? Tú crees que cuando tú eres adolescente, tú crees que tú eres invencible. Entonces yo comía mucho en la calle. No era de prepararme mi comida en la casa. En ese tiempo yo tampoco era que sabía cocinar mucho. Y a mí me sucedió algo primero con gastritis.
5: Sí.
4: Y luego de toda esa mala alimentación de Helicobacter pylori, que eso es algo que también nos los tenemos que ver, que se activa, una bacteria que se activa, así y me es, la causó esto, el estar comiendo tanto en la calle y también comida rápida, fritura, todo esto que tiene que ver con exceso de carbohidratos, sodas, muchos excesos en mi vida en ese momento, y incluirle el alcohol, de cuando uno está joven y sí, iba total a la fiesta. Resulta que se me inflamó el colon. Y eso es algo terrible, ese dolor que tú sientes allí, que yo no podía caminar, una pierna se me paralizó totalmente y no iba con frecuencia al baño. Esto es algo también muy importante de alerta, que debemos entender que es como todo lo que usted coma se tiene que salir, tiene que procesar. Si no está saliendo, eso es una alerta.
3: Hay un problema
4: muy grave.
3: Y aquí dicen estudios que sobre todo después de los 45 años uno debe estar más atento.
5: Tienes que hacerte la colonoscopía.
3: Exactamente.
5: Si tienes antecedente genético inclusive de cáncer de colon en tu familia, tienes que hacerte una colonoscopía obligatoriamente por lo menos cada 2 años.
4: Claro, y si también estás viendo que estás con estas problemáticas también. Sí. Y bueno, yo quería comentarle de mi parte, de mi testimonio, cómo se logró, porque yo estaba joven, o sea, no era que traía una complicación de familia ni nada, era mi mala alimentación, no me estaba haciendo consciente. Y desde allí, obviamente, medicamentos, ir al médico, endoscopía, todas esas cosas que me tuvieron que hacer. Y algo de lo que a mí me hablaba el médico era, tienes que cambiar tu alimentación porque si no va a seguir igual. Y desde allí a mí me entró como esa pasión y ese interés por investigar mucho más allá de la alimentación. ¿Y qué sucede? Tengo 31 años, nunca más yo tuve que ir al médico por ese problema de estómago y todos los años me hago el examen del Helicobacter porque eso se activa.
5: Sí, sí, sí.
4: Y siempre todo está normal. Allí va algo muy importante de prevención.
5: Y mira, ahora hay hasta pruebas por aliento para detectar Helicobacter.
3: ¿Cómo? Así ¿viste? Es. ¿Viste lo que uno se va enterando?
4: Porque es una prueba específica. Muchas veces uno cree, ay, ya me hice un hemograma, me hice de sangre. No, son pruebas específicas para cada parte. Y pasa mucho con el tema de las alergias. También. Son pruebas específicas que tú te tienes que hacer, no salen un hemograma.
5: Es. Ahora no también las hacen en sangre. Antes solamente era que te pinchaban en ciertas partes para ver a qué eras alérgico. Ahora también lo hacen en sangre.
4: Exacto.
5: Entonces hay pruebas de sangre que te pueden detectar más de... voy a pecar a lo mejor, 100 diferentes tipos de alergias distintas.
3: Qué interesante todo. Exacto. Este proceso. Y en el caso ahorita de guías médicas, sí, ¿cuándo vuelve a salir?
5: Una nueva edición.
3: Ajá.
5: Bueno, viene la edición de octubre-noviembre. A mí me gusta mucho esta edición porque también es prevención, cáncer de mama y cáncer de próstata.
3: El de próstata, los hombres que le tienen miedo. Foncho, tú hiciste tu examen, Foncho.
5: El Foncho.
6: Claro, hay que hacerlo.
3: Pero ya tú lo hiciste.
6: Hay que hacerlo.
4: Todos los años.
3: ¿Te lo hiciste, Foncho?
6: Sí, es que hay que hacérselo.
3: Yo también, ya yo me lo hice, no tengo problema.
4: Tienen que hacérselo, porque a mi papá le pasó que él se lo hacía todos los años y resulta que hace como 3 años él no se había dado cuenta que tenía 3 años sin hacérselo y tuvo una complicación de próstata, porque ya después de cierta edad tú tienes que hacerte regularmente anual, como las mujeres.
3: Me toca este año, Foncho.
4: Anualmente. Háganse.
5: Todavía hay mucho tabú con esto. Sí, claro. Y es algo que hablábamos con el embajador del mes de la cinta celeste. Es la cinta celeste para el cáncer de próstata. Prometo traérselos acá.
3: Me gusta.
5: No voy a decir quién es todavía, lo voy a dejar en sorpresa.
4: Ok.
3: Buenísimo.
5: Al igual que la embajadora del mes de la cinta rosada.
4: Ok.
5: Porque pues es un tema de prevención de mama. De por sí, bueno, yo tuve que realizarme recientemente una cirugía de mamas porque uso prótesis hace mucho tiempo cuando esto estaba de moda.
4: Exacto.
5: Bueno, una se me rompió. Entonces, ¿qué me hizo a mí detectarlo? Precisamente la revisión constante cuando me baño. Porque sé realizarme la prueba de detección, a ver si hay algún quistecito, alguna cosa. Y así fue como me di cuenta que estaba rota. Y la corroboré con una imagen. Entonces, bueno, tuve que hacerme la cirugía, cambiármelo y listo.
4: Y la prevención.
3: Hay personas que no se descuiden de eso. Y para mí la prevención es importante. Y yo lo digo, caballero, usted que va manejando ahí, hágase su examen de próstata. Eso no es tan mal. Hay unos que son simplemente de sangre que te detectan. Ojo, hay que bajar también esa barrera.
5: Los antígenos prostáticos.
3: Los antígenos prostáticos que se mantienen. Y caballero, ustedes que pasan conduciendo mucho tiempo ahí, todo el día.
5: Las bicicletas. Actividades deportivas. Porque tú puedes pensar que de repente un hombre, porque está joven. Pero es que mira, conozco hombres que han padecido de cáncer de testículo. Yéndonos un poco, que tú no imaginabas
3: que eso podría ser. Me acaba de decir yo, ¿qué?
5: Tan joven pueda tener inclusive cáncer de pene. Entonces, hay tantas cosas que pueden activar en tu cuerpo diversas enfermedades, no las estamos llamando, pero tú tienes que sentir una alerta dentro de ti mismo, tienes que conocerte y tienes que chequearte. Entonces, quitar ese tabú de tu mente de que tengo miedo. Tenemos tantas posibilidades de corregir enfermedades
4: a tiempo
5: y no esperar a que, por ejemplo, un cáncer de colon te ataque, sino que tú puedas realizarte una colonoscopia y si a ti te detectan divertículos, que son pequeños quistes que salen en el colon, y tengas que quitártelo, ya tú estás obligado a hacerte tu chequeo anual. Después de los 40, 45 años, más o menos dependiendo de tu historial clínico y de tus antecedentes familiares, tú debes hacerte este tipo de pruebas, igual que la endoscopía y demás. En el caso de las mujeres, bueno, evidentemente nosotros tenemos que hacernos nuestro chequeo anual de nuestro PAP, nuestro famoso PAP,
4: claro,
5: para saber si hay alguna lesión que pueda prevenirse, porque ahora hay vacunas contra el virus de papiloma humano.
3: Sí, correcto.
4: Que la ponen gratis. Esto también es súper importante. Aquí en los centros de salud, de que también tomar este tema de la prevención. Pero sobre todo, antes de todo eso, también es la salud sexual. También la educación sexual es muy importante.
5: Ay, supremamente
4: educación
5: importante.
4: Educación sexual. No es simplemente voy y me coloco esto y ya me curo. O sea, son muchas... Es importante educarse porque eso te abre también la mente a prevenir muchas otras cosas también.
3: Excelente. Bueno, gracias, Narky, por este hermoso, por esta hora de contenido increíble.
5: Ya se fue la hora.
4: Invitar a toda nuestra querida audiencia que sigan a Guías Médicas también y donde ustedes vean que el igual para que recuerden, Narky, las redes sociales donde pueden conseguirla.
3: Todo.
5: Okay, miren. Farmacias Avillo, Farmacias del Super 99, laboratorios clínicos como TestLab, Novi, Melo, los centros de salud privada como Consultorio de las Américas. Estamos hablando de la capital, pero estamos a nivel nacional, entonces me perdería un poco diciéndole toda la lista de centros o puntos de distribución de la revista impresa. Sin embargo, nos pueden escribir al 6648-8600, que es nuestro contact center, repito, 6648-8600, donde vamos a poder atender las solicitudes, sus dudas. Y
4: muy importante.
5: Podemos orientarlos. Y tenemos nuestra página web de www.guiasmedica.com y tenemos nuestras redes sociales como Guías Médicas. Estamos compartiendo siempre contenido y estamos dispuestos y comprometidos a que Panamá brille en salud.
4: Exacto.
5: Y que nuestra población goce de bienestar y que sepa que tenemos a los mejores profesionales de la región en las diversas especialidades. Que confíen, que están en buenas manos.
4: Así
5: y
4: mismo.
5: Nosotros dispuestos siempre a informar y comunicar, y muy agradecidas a ustedes por este espacio tan bonito.
4: Gracias,
5: no,
4: a ti, maravilloso, por ese contenido tan increíble. Gracias a ti,
3: a ustedes,
4: a toda
3: audiencia.
4: Nuestra querida audiencia también. El tema de la prevención es tan importante y tenemos una herramienta como lo es estas guías médicas. Síganle en sus redes sociales para que estén pendientes de todo ese contenido transformador también y maravilloso que aporta valor.
3: Y les dejo este último mensaje. Recuerda, no tienes que tener todo el resultado, solo da el primer paso. Que tenga buen provecho, nos vemos mañana.
4: Feliz semana, nos vemos mañana.

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1: ¿Qué tal, amigos? Muy pero muy buenas tardes. Bienvenidos a Lunch Deportivo, el resumen deportivo de lo que acontece tanto en el plano local como a nivel internacional. Hoy estoy en compañía del señor Lucas Manuel Palomino, por acá está Ariel Rosas, ya por aquí en pantalla aparece el comandante en jefe del Estado Mayor Conjunto, ¿ah? Señor José Adelelmo Lemos Jiménez, que viene, dice que en carretera y en movimiento, viene desde Tierras Altas, Chiricana. Buenas tardes, señor Jiménez, ¿cómo está? Saludos, bienvenido.
2: Buenas tardes. Oiga, sí, efectivamente, llegando a Santiago, carretera y movimiento como debe ser. ¿Cómo está, copiando?
1: Pero alto y claro, alto y claro.
2: A ti, a Manuel Palomino, no he podido, tengo que ver si le mandó un material, si no pierde vigencia, pues como es material exclusivo nuestro, lo que no podamos usarlo hoy, pues lo podamos usar mañana. Saludos a Ariel también, y saludos a todos. Yo debo, más adelante voy a estacionar, me voy a ubicarme bien para comentar sobre los datos históricos del tema que vimos ayer, Hernán. Me mandó Alfredo una compilación que hizo con el amigo Tello, pero quiero que eso con calma ya en Santiago. Pero yo quería, arrancando el programa, que usted me permitiera, y todos en el plató, agradecerles a la gente en Bugaba, en la Concepción Bugaba, y la Liga de Tierras Altas, hemos... Creo que este es un tema, Hipólito, y Ariel, que hay que repetirlo en otros lugares. Porque es la manera de básicamente sentir el cariño de la gente. Que uno sabe que la tiene, pero una cosa es que tú sepas que te quieren, otra cosa es que tú veas el cariño manifestado en detalles. Lo digo porque viajamos a la provincia chiricana y vengo lleno de vitamina. Ariel lo sabe, eso usted no lo sabe, señor Hipólito. Cuando uno va a la provincia, a la tierrita, uno regresa con esa vitamina en el alma, que me preparan para poder afrontar las discusiones. Allá tenía mucha gente que abonaba por mí y están de acuerdo con esas discusiones con el señor Hipólito, pero ese es otro tema y será en otro detalle. No vamos a ensuciar el agua. Yo quería agradecer porque se nos atendió a cuerpo de rey tanto en Bugaba como en Volcán. En Bugaba, la gente de Juego de Leones, particularmente la presidenta de la liga, la licenciada de NPT y el amigo Dagoberto, presidente de Juego de Leones, el de Juanito Gutiérrez y hombre, todos los ahí. Y fue un sábado de mucho sol en la mañana y mucho aguacero por la tarde. Estuvimos durante los tres primeros partidos, porque lo que pasa es que, mire usted, señor Rosa, usted que está ya más cercano a don Hipólito, aconsejo, porque entre muchas cosas, el país siempre está como centralizado en la ciudad. De los medios estamos a lo que pasa en el deporte en la capital. El interior es como si fuera otro país. Entonces, es muy rara vez que usted puede de pronto estar, porque normalmente se va que sea a la Liga de Curundú, que sea a los Caimanes de Pandilla, que sea allá de San Antonio, Cerro Viento, porque estamos en la capital y ahí nos quedamos. hicimos algo que, bueno, era para aprovechar, venir a conversar con los padres, con los viejos, pero tuvimos ese contacto con pequeñas ligas que arrancan la liga interna. De pronto, desde el punto de vista informativo, es liga interna, pero es, reitero, una oportunidad de ver que no solamente se juega béisbol de pequeñas ligas en la capital. Pero es que estuvimos ahí en el acto, lo vamos a mañana a reproducir algunos aspectos fílmicos que logramos y algunas entrevistas para poner en detalle. Lo vamos a tener en las redes a más despliegue. Y luego entonces ayer el agradecimiento al amigo Edgar Araúz, presidente, hasta que haya elecciones, que será pronto, en la Liga Distrital de Tierras Altas. Terminaron el campeonato, ganó el equipo de California, Transformers, que es un equipo de la etnia Nove. Sí, terminaron el campeonato, son sus campeones. Reitero, aquí más allá del resultado, aquí lo más importante, nuevamente, la oportunidad que nos dimos de conversar con viejos amigos nuestros del deporte del béisbol, que para cuando nosotros comenzamos, eran atletas en ese momento que estaban de alto rendimiento, estaban justamente, incluso algunos en la selección de Chiriquí, el caso de Jorge Miranda, que tiene a su vez en este momento el juego con menos picheo y de menos tiempo, creo, le ganó a Bouquet, perdón, 3-0. Y con el hermano Arsenio, y bueno, detalle importante, el profesor Euclides Quintero, mi profesor, que fue el que básicamente motivó que yo esté en estos medios hoy. Con él tuve una conversación larga, ahí, casi 2 horas después de terminar el partido, con sus respectivos brindis, evidentemente. Pero bueno, yo quería hacer dedicar el inicio del Once Deportivo a esos amigos míos. Se van a quedar algunos por ahí que no he mencionado ahorita, después lo mencionaré. Pero claramente que esto lo hago por el impulso de nuestros sponsors, para particularmente de estos dos hechos. 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Está seguramente escuchando, gracias a ver. Y también de la honorable diputada Adriana Cova y su diputado suplente, que es mi hermano de edad de crianza, estuvo allá desde la época que éramos jóvenes, que también auspiciaron esta gira, particularmente para la red, pero que evidentemente nosotros vamos a sacar contenido para los deportivos. Para mañana vamos a tener, no creo que pueda mandarlo, pero entrevistamos a Hernández, el zurdo, el hijo de Santos Hernández. Va para el Escogido, me dijo. Mañana vamos a tener entrevista también del propio Jesús Pinzón, presidente de la Liga de Chiriquí, que estuvo allá en el cierre de campeonato en Tierras Altas. Estuvo Juan Vega. Quedó la duda si Juan Vega va a continuar con Chiriquí o va a retirarse el mayón enredado. Me dice Pinzón como que sí, no entiendo. Y también de Greg Espinosa, que fue el pitcher cerrador en ese partido de ayer. Material hay bastante durante estos días, y vamos a ir sacando poco a poco, pero evidentemente quería que me permitieran ese arranque, compañeros, y más adelante me conecto ya para hacerlo un poco más, digamos, con calma, ¿no?
1: Sin duda que fue una tremenda cobertura durante el fin de semana de amigo Lemos Jiménez, que fue a visitar sus raíces. Sí, él es de allá de Tierra Alta. ¿Usted de dónde es
3: De
1: que es?
3: Caracas.
1: ¿Usted de dónde? ¿De Toledo, de Nancy? ¿Dónde es que es usted?
3: No, del Oriente.
4: Remedios Chiriquí.
1: Bueno, pero eso queda cerquita.
4: Sí, pero usted dijo Tolé y yo no soy de Tolé.
1: No, pero queda cerquita de Remedios, ¿sí
4: Queda
1: o no?
4: cerca, sí. ¿Usted ha ido a Remedio?
1: Yo conozco esa área.
4: ¿Sí?
1: Sí, señor.
4: ¿Cuándo usted ha ido a Remedio? Y
1: Ah,
4: no me
1: ¿qué
4: ha
1: le
4: dicho a mí.
1: pasó? ¿Qué le pasó al
4: ¿Cuándo
1: señor
4: usted ha
1: este?
4: ido a Remedio?
1: Mire, ahí está Nancito por Remedio.
4: Dios,
1: ¿Ah?
4: Nancito es un corregimiento de Remedios,
1: Sí,
4: por si
1: bueno,
4: no lo
1: está
4: sabía.
1: Toledo. Pero eso está cerquitita de Toledo. Usted no me puede decir que no.
4: Sí,
1: ¿Cuántas
4: pues
1: veces?
4: sí.
1: ¿Cuánto? A ver, ¿cuánto
4: Pero no
1: tiempo
4: es lo
1: tiene usted que no
4: mismo
1: va?
4: que usted le digan que usted es de Nancito, que es de Remedios. Son Remedios es prácticamente un distrito.
1: Sí.
4: Sí, señor.
1: Y Nancito es una comunidad.
4: Nancito es un corregimiento de Remedios.
1: ¿De Remedio?
4: Sí, señor.
1: Bueno, pero entonces, ¿pero es o no es de Remedio?
4: Sí.
1: Entonces, estamos
4: pero viendo. No es de Tolé. Tolé es
1: otra Tolé cosa. Está bajando la loma, ¿no?
4: Sí, señor.
1: Ah, bueno. Pero entonces, ¿está cerca o no está cerca?
4: ¿Cuándo usted fue a Remedio?
1: Ah, yo siempre voy por allá abajo. A mí me encantan las tierras altas chiricanas y siempre que voy por allá. Mire, antes cuando la calle no estaba ampliada, yo creo que usted ni viajaba. Usted nació allá.
4: Ay, señor.
1: Nació allá y entonces no viajaba.
4: Usted me va a decir a mí que yo no viajaba. ¿Ah? Si yo prácticamente me crié en Remedios. Es más, sí. Yo sé, si no lo sabe,
1: ajá.
4: Yo estudié parte de mi...
1: ¿De su primaria?
4: De mi primaria allá y mi secundaria.
1: ¿Cómo se llama
4: también.
1: La escuela, pae?
4: Colegio, no, pero yo estudié en Las Lajas.
1: ¿Ah?
4: Colegio secundario de Las Lajas.
1: ¿De la Yeyesada, pae?
4: No Reyesada, sino que en Remedios no hay
1: no
4: colegio
1: había...
4: secundario.
1: Ajá.
4: Entonces estudié en Las Lajas. Colegio secundario de Las Lajas, porque se...
1: Ah, sí.
4: Sí, señor.
1: Oiga, estaba el señor Lemo Jiménez por allá, dice que le fue muy bien en su cobertura, felicidades.
4: Mucho material en
1: Chiriquía. Sí, pero hay bastante que conversar. Hubo el EPS el fin de semana, el torneo de boxeo.
4: ¿Qué pasó con el
1: Lamentablemente boxeo? No pude ir al boxeo porque el fútbol terminó un poquito tarde cuando... ¿Perdón? ¿Cómo? No, es que teníamos la intención de ir a los dos eventos, pero...
4: Está muy lejos, Murillo.
1: No, tanto lo lejos, sino una cobertura terminó...
4: ¿A qué hora terminó la cobertura del fútbol?
1: Como a las 11 y pico. Cuando,
4: no, ya,
1: cuando
4: me trasladé.
1: Yo llegué al punto,
4: sí.
1: Pero ya estaba en la
4: usted
1: parte...
4: Usted me habló que iba a estar allá a las 11 de la noche, yo lo vi...
1: No, lo que pasa
4: no
1: es
4: le dije
1: que
4: nada, pero
1: para
4: yo lo
1: ser
4: vi
1: honesto,
4: un poco tarde.
1: Para ser honesto, el torneo de boxeo terminó más temprano de lo...
4: ¿Sí?
1: Acuérdese que esas son peleas a 3 asaltos.
4: Claro.
1: Entonces son más cortas, ¿no?
4: Un error de cálculo suyo.
1: Sí, básicamente eso, un error de cálculo mío. Son peleas más cortas.
4: Igual no hubiera llegado.
1: No daba tiempo, pero la información que manejamos es que Panamá ganó ese torneo, Lemo. Ganó 5-3. O sea, cinco boxeadores panameños vencieron por encima de las 3 victorias mexicanas. Sí, porque eran en varias categorías,
4: claro.
1: Y varios pulistas. Había buen ambiente.
4: Lástima, no pudimos obtener entrevistas, ¿no?
1: Sí. La idea era tener detalles de eso, pero estuvimos en el partido Plaza Amador ante el Veraguas United. Tremendo encuentro, don Lemos Jiménez. Ese equipo de Veraguas tiene mucho argumento. Es un equipo que hay que prestarle atención. Lo dirigido por Felipe Borowski, la verdad es que... E inclusive creo que estuvieron hasta para el triunfo. Mire, Lemos, sobre el equipo de Plaza Amador.
4: ¿Y el aforo? ¿Cómo estuvo el aforo?
1: Estaba lleno.
4: Yo lo vi a usted haciendo entrevistas ahí con la fanaticada. Lo
1: sí,
4: vi bien
1: es que estuve allí pendiente, estábamos con el amigo Warren Beitia, que como le gusta a Lemos.
4: Saludos a Warren, claro.
1: Está siempre en sintonía. Y entonces estuvimos allí en esa cobertura. Perdón.
2: A ver.
1: Dígame.
2: No, porque es que, pues yo lo voy a decir, porque reitero, una persona que es licenciada en periodismo, que se resista a respetar.
1: Pero mira, pero siempre viene. A ver, ¿cómo dice usted?
4: Pero déjete. Ah,
1: no, pero es que yo lo tengo que interrumpir.
4: Usted no sabe qué va a decir.
1: No, yo sé qué va a decir.
4: ¿Qué va a decir?
1: Yo sé qué va a decir, que yo estoy pronunciando mal, pero. ¿Cómo me dijo usted en estos días con lo de Leo Bernal que usted lo considera así y esa es su opinión? Bueno, yo le llamo así y usted no me va a hacer
4: quién?
1: Cambiar. A cambiar que le diga de otra manera como él quiere, pues.
4: ¿Pero a quién?
1: A Warren, el apellido de Warren, Oscar Warren Beitia.
4: Ah, por la pronunciación,
1: ajá.
4: Claro, que dice que no es Beitia porque no lleva tilde.
1: No, pero es que esa es mi pronunciación
4: Beitia,
1: para mi amigo.
4: Beitia. No, pero
1: es para mi amigo.
4: Son dos cosas.
1: Es que lo hace diferente.
4: No,
1: lo demás.
4: Pero son dos cosas. Una cosa es la opinión.
1: A ver, vamos a escuchar a Lemos Jiménez para que no se me tenga ninguna situación por ahí.
2: Como está solo allá, simple y sencillamente arranca la carretilla y no hay manera de poner. Reitero, cada vez que lo haga, yo porque reitero, yo no soy licenciado, no tuve la oportunidad de graduarme. Pero ayer me he recordado a profesor. Pero, y le agradecía, porque yo decía, oiga, uno sacó, digamos, la mayor cantidad de puntos, que era completo, es decir, un examen totalmente el resultado correcto. Y comenzaba el profesor, aquí va una tilde, menos un punto. Aquí va una coma, menos 2 puntos. Terminaba yo, lo recuerdo perfectamente, sacando de a vaina 3.5. Entonces, cada vez que usted lo ayude a hacer la corrección, porque si así fuera, hablar como le da la gana, entonces no sé, creo que
1: pero no es como hablar como le da la gana, es como yo le digo a él.
4: Eso
1: a usted
4: apodo.
1: Cómo a usted cómo le dicen, usted le dice el Lemo, ¿ah?
4: Pero
1: a usted
4: apodo.
1: Le dice el Lemo, yo le digo Beitía, ya, así fácil.
4: O sea, es un apodo.
1: Sí,
4: o sea, Beitía no es el apellido, es como un apodo.
1: Sí,
4: usted toda la regla.
1: ¿Ah? Pero es que él sabe que yo le digo así,
4: Beitía.
1: Ahí está, vamos a dejarlo para que se quede tranquilo.
2: No, no, yo voy a cerrar porque está aquí como un loco. Y me parece irrespeto de parte suya que usted no, sabiendo que estoy hablando, usted se trepe, porque esa es su costumbre. Reitero: si vamos a discutir, déjeme chance de hablar. Pero es que no estamos en una gallera, estamos en un programa. Entonces, esas son las cosas que a veces molestan de su parte. Que en el tema, reitero, y lo tengo que decir: si así fuera, usted me está enredando peras con manzanas. Una cosa es que a mí me digan Lemo, que es un apodo que tengo desde muy pequeño, que de hecho no es Lemo, sino Lemito. Eso es una cosa aparte, a que ustedes los apellidos los quieran pronunciar distinto a lo que la norma del español le dice. Porque yo entendí, así me lo explicaron y así lo dice todavía la ortografía, el tema del acento va con tilde o va sin tilde dependiendo dónde va. Entonces, no es que yo lo digo así, pero es que usted está aquí en un medio de comunicación. Se supone que usted no forma parte de la montonera que prácticamente habla como le da la gana
1: pero
2: en las redes sociales. Entonces, yo también soy como un

0: La Facultad de Comunicación, nuestro profesor este, ¿cómo que se llamaba? El que nos corregía mucho bajo.
1: Santiago Quirós.
0: Santiago Quirós. ¿Usted se acuerda cómo era Santiago Quirós con nosotros? Cuadriculado. Entonces, hay una responsabilidad para hablar bien, Murillo,
1: Pero si yo
0: ¿no?
1: siempre hablo bien, yo siempre hablo bien. Pasa, bueno, con Lemos no me voy a poner de acuerdo, pero bueno, al final de cuentas lo que les quiero decir es que estábamos en esa cobertura, tremendo partido, me gustó el
0: Con
1: ambiente.
0: Warren,
1: Ah,
0: con
1: sí,
0: Warren.
1: empate 1-1, gol de Nedward Zúñiga, colombiano en el
0: ¿Sí?
1: empate, sí. Y bueno, el gol de la apertura del marcador fue por parte de el señor Gimar Sánchez, un defensa. A Plaza Amador, a pesar de mantenerse en el primer lugar, está con 17 puntos porque empató, perdón, con 18 puntos al equipo del Árabe Unido, por diferencia de goles, está en el primer lugar de la Conferencia del Este. Pero está entretenido la LPF, me gusta porque no es que hay, digamos, equipos que están, por ejemplo, como el torneo anterior, que Plaza Amador era un único ganador y a esperar, ¿no? Ahora tiene encuentro, igual le está ocurriendo al San Francisco en la Conferencia del Oeste con el equipo de Veraguas United, que de verdad hubo algunos fanáticos que vinieron. Me encontré por allí con el presidente de Veraguas United, don Lemos Jiménez, el señor David Birsi. Estaba muy
0: Sí,
1: emocionado. Sí, claro, es
0: lo
1: un.
0: entrevistó, no
1: Sí,
0: vi.
1: pude conversar con él y realmente dijo de que, bueno, se está trabajando fuerte para cambiarle un poco la imagen al fútbol veragüense. Y de verdad que sí, lo ha hecho el equipo, está batallando. Lemos, me dijo Felipe Borowski, todas estas notas, fuera, tú sabes, una conversación amena luego de haber finalizado el partido. Le va a caer, ¿qué pasó con el señor, en este caso, Estevis López? Dice, bueno, un tema de disciplina, tiene que aprender el muchacho es muy bueno, su entorno. Es un temita ahí como que está,
0: Complicado.
1: no tan complicado, sino como que, acuérdense, una es un riesgo social y la otra es un entorno que no es de riesgo social, pero que sí es muy permisivo. Es
0: Okay.
1: diferente, Lemos, si me copia, no hay riesgo social porque cuando hay riesgo social, el muchacho está involucrado en situaciones
0: No hay eso.
1: difíciles, no hay eso. Pero sí un tema de un entorno complicado. Señor Jiménez.
2: A la hora de irte bien, ustedes se habla hasta bonito, bien, bien, ¿no? El tema, se acuerda que lo habíamos hablado, y las correcciones creo que se hacen a tiempo, pero bueno, parte de del crecimiento del muchacho. Y si Felipe Borroquín está ahí detrás de acortar el seno de la cuerda, creo que lo hace de forma correcta, ¿no? Porque si no se va a perder.
0: Ahora,
1: Sí.
0: el capitán Felipe Baloy se pronunció también porque le han hecho algunas consultas en
1: ¿Qué dijo Felipe
0: relación.
1: Baloy? Que a
0: Si
1: propósito
0: no,
1: están en gira por España.
0: así es, y habló un poco de la disciplina, de la cultura, del equipo, un poco los estándares que él espera que un seleccionado de categoría inferior tenga, ya que esto va a ser el reflejo de la categoría mayor. Incluso habló de estándares de vestimenta, de cómo hablar. Felipe Baloy es
1: ¿Se
0: un.
1: pronunció o dijo algo acerca de este chico o qué?
0: Sí, claro, dijo que digo, si han habido algunos desaciertos de conducta,
1: Ajá.
0: sin embargo, sí fue reiterativo de que tampoco era
1: Para exagerar la nota.
0: sí, y para acribillar al muchacho, ¿no? Que él estaba en formación y que lo que se espera, pues, es que él vaya corrigiendo y vaya madurando,
1: Es
0: ¿no?
1: que justo eso es lo que mencionaba Lemo Ariel, porque Felipe Borowski dice que el muchacho es un muchacho que bueno, está en esa etapa de rebeldía de 16,
0: 16
1: 17 años,
0: años, ¿sí?
1: y que cuando tú le hablas a un muchacho de esta naturaleza tienes que saber manejarlo, ¿no? Y lo que él me explicaba es que el muchacho, como que el ambiente que lo rodea a él, sus familiares, háblese,
0: No es disciplinado.
1: o sea, ¿quiere hacer esto? Ok, vaya. ¿O quiere hacer lo otro? No hay problema. Y hay cosas que el adulto debe manejar. O
0: Claro.
1: sea, el adulto te debe decir, ¿sabes qué? Si tú vas a un evento social, te quiero aquí a las
0: Ahora,
1: 10.
0: yo considero que la ida de Stevie López a Alemania
1: Ajá.
0: posiblemente lo haya, no sé si inflado un poco él, su
1: Tú
0: ego,
1: dices.
0: de él.
1: Ajá.
0: Porque generalmente esos procesos, cuando se dan así, lo óptimo es que el muchacho

0: quede allá al óptimo, ¿no?
1: Ajá.
0: Sabemos que fue a una situación...
1: Sí, como una especie de una... Sí. De una...
0: No, no era ni prueba, eso era más que nada un...
1: Lo invitaron a un torneo, torneo.
0: Se le dio una invitación a un torneo, ¿no? Entonces, cuando estás con otros equipos de primer mundo, tienen a esos muchachos, obviamente son parte de un proceso que el mismo club lo va llevando, ¿no? Entonces, el hecho de regresar a la realidad, a Panamá, posiblemente mentalmente a él no...
1: No se ha adaptado
0: de que ya no está en Alemania y que bueno, está acá y tiene que y todavía está en formación, ¿no? Que es el tema.
1: Sí. Pero sí me dijo, fíjate, dígame, Lemos Jiménez.
2: Lo principal y era, digamos, el caso aquí, hay otros que no quiero ni mencionar porque son casos dolorosos, donde se le permite al chico hacer lo que quiere y termina en un desastre. Y se reitera el éxito de, bueno, salvo excepciones. Es un acompañamiento. Cuando vamos a béisbol de grandes ligas, de boxeo, bueno, va a ser no tanto, pero fútbol, siempre se nota, lo hacía, lo prácticamente lo manifestaba al pie de Valderrama, siempre hubo ese puño duro, esa forma de guiarlo de parte de los padres y particularmente de la mamá, en el sentido de que, hey, este es el camino, así tiene que, pero si andan condescendientemente o displicentemente o cómplice, que es peor, no se atreven a decirle nada porque es que este va a ser el que nos va a provisionar de cosas. Entonces se convierte en un desastre. Hemos visto, hay ejemplos dolorosos de forma reciente, pues conocemos en los entornos, eso a lo que se refiere Hipólito, los entornos es en la familia. Pero bueno, ojalá que la familia entienda que la manera correcta es como debe ser correctamente, no como un chiquillo que apenas está por ahí mirando las primeras de cambio, puede hacer lo que quiera porque como ni siquiera tiene mayoría de edad. Entonces, claramente yo considero lo que dice el amigo Rosa es correcto. Se le subieron los humos y llegar allá. Entonces aquí está la respuesta, don Hipólito, de por qué razón lo dejaron, no lo dejaron para México. Ya entendemos. Pero bueno, ojalá que pronto entienda que todo lo que está pasando es por el bien de él. Él no lo entiende ahorita, pero algún día lo va a entender.
1: Mira, una de las cosas que también me mencionaba en esa conversa que fue muy amena con el señor Felipe Borowski y me hablaba, pues, obviamente, de lo que todos hemos visto, ¿no? Un muchacho con mucho talento, pero dice, mira, si se logra encaminar como es lo que esperamos que así sea, va a ser un jugador histórico en Panamá. O sea, va a ser un jugador muy grande. Obviamente, si termina... de entender la parte de la disciplina, porque es un muchacho con... O sea, que no se descubren talentos así todo el tiempo, Lemo.
0: ¿Cuál fue la situación de él en Sudamérica?
1: No, acuérdate que él estuvo con River Plate y, bueno, allá no se puede firmar un jugador profesional hasta que sea mayor de edad. Así que él tuvo que buscar otras alternativas y para no quedarse sin jugar, lo contrataron en Veraguas United.
0: Pero River Plate... O sea, ¿cuál fue el estatus ese en River Plate?
1: Él estaba en las categorías inferiores de River Plate, jugando buen nivel. Jugando buen nivel, señor Jiménez.
2: Buen nivel, pero mire cómo es la cosa. Cuando usted vea cómo es el señor Ariel Rosa, tiene que aconsejar un poco a Hipólito. La vez pasada, cuando yo me atreví a decir que estábamos ante la presencia de un futuro All-Star de béisbol, me refería a Leo Bernal, casi me pega.
0: Yo vi, claro, escuché.
1: No, pero yo esa es la opinión de él. Yo estoy hablando, yo transmitiendo lo que dice él, una persona que estaba en la formación de
0: Tenis López. La opinión suya desde, no es que Stevie iba a ser una estrella.
1: No, no, yo no dije eso. Eso lo dijo Felipe Borowski.
0: Usted tiene la entrevista con Felipe Borowski, ¿no?
1: Sí, claro. ¿Sí
0: la tiene? Ok.
1: Señor Jiménez, dígame. Continúe usted su paso. Porque ya viene usted, fue a alimentarse de energía para venir con la polémica aquí. O sea, esa es la parte que nunca termino de entender. Adelante.
2: Señor Hipólito, allá en mi pueblo, ¿me está escuchando?
1: Sí, alto y claro.
2: Allá la gente, hasta en los altavoces, el partido lo estaba transmitiendo de forma ambiental, así como comenzamos nosotros a transmitir allá en Volcán. estaba diciendo que efectivamente el programa que lo escuchan allá por YouTube es y muy bien, señor Lemos, que no se deje amedrentar del capitalino Hipólito Mourinho.
1: Oiga, usted sabe que en las redes, porque yo subí ese clip, me han dado y le
0: Yo lo vi.
1: ah,
0: Es que
1: pero
0: usted sabe qué, usted tiene algo, y yo se lo digo como amigo y colega. Cuando estábamos en la otra casa, que hacíamos, ¿se acuerda? El otro programa,
1: correcto.
0: usted quería taparme la boca a mí.
1: No,
0: ¿Usted
1: no,
0: se acuerda que yo
1: pero
0: le decía,
1: dele gracias a
0: Murillo,
1: eso que
0: usted?
1: usted está
0: No.
1: ahora desarrollando.
0: Sí, pero en el momento del programa usted quería tapar. Cuando éramos antagonistas, usted no dejaba ahí al plano del debate. Usted quería taparle la boca al que no estaba de
1: Pero aquí no
0: acuerdo
1: le
0: con
1: tapo la boca a
0: usted.
1: nadie, el Lemo habla.
0: Pero
1: ¿El que más habla aquí en
0: aquí
1: este
0: no puede.
1: programa es el
0: Sí,
1: Lemo?
0: pero ahí no, aquí no puede hacerlo, pero allá era
1: ¿Ah? ¿Quién dice que no, no, o sea, que no, Lemo no habla? Lemo habla aquí simplemente
0: quiere imponer su
1: cuando yo
0: criterio.
1: tengo un comentario, lo voy a hacer. Pero, oiga, ahora, la gente hace ese tipo de comentarios como con la intención de que tú respondas. Pero, como dice el profe Edwin Cabrera, hombre, que digan lo que quieran. Yo no voy a perder mi tiempo contestando.
0: Sí.
1: Ah, Lemo Jiménez.
2: Reacción de la gente. Eso es lo importante. Es que es muy complicado usted ponerse una vez cuando a mí me declararon non grato, cuando ya estamos cerca de la una, que nos declararon non grato allá en República Dominicana por el tema de la narración, Partido Panamá-República Dominicana, que había unos muchachos un poco rollizos, crecidos. Entonces, yo cometí el error de contestar, no, eso fue como avispar un congo. No sé, más nunca. Ya hay que dejarlo, pues, sino que no hay forma, no hay manera. Pero eso sí, tengo que ser consecuente con mi gente allá en Volcán. No se deje el capitalino, así le digo.
1: Saludos para todo ese público chiricano que está pendiente. 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Oiga, terminó de manera exitosa, señor Jiménez, la conferencia mundial de cooperativas que se realizó en nuestro país. Del 13 de septiembre hasta el 18, la verdad que fue impresionante. Gente desde África, de Australia, de China, de India, de todo el orbe, vinieron a Panamá para este congreso. 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Dice que por acá tenemos más detalles. 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Oiga, próximamente estaremos viajando a la ciudad de Nueva York. Ya, Lemos Jiménez, me parece que no hay vuelta atrás. La diferencia anda en 6 partidos. Y se ve
0: Le
1: complicado
0: ganaron
1: que
0: a
1: haya cambio
0: Boston.
1: ahí en eso.
0: Le ganaron a Boston, sí.
2: Podemos hablar cuando regresemos, pero es muy complicado. Porque hay tres juegos que van a compartir entre ellos. Digamos que los Yankees los ganan, quedan tres todavía.
1: Exacto.
2: Es muy complicado. Yo creo que los Yankees están claros en el Wild Card. Pero bueno, lo importante es estar en postemporada.
1: Sí, vamos a la pausa y hablamos de eso, porque vi a Volpi ayer trastabillando, señor Lemos Jiménez.
2: Sí, el sábado se le cayó un fly igualito que se le cayó el fly a Rommel.
0: Volpi quedó siendo Volpi de nuevo.
1: Sí.
0: ¿Ah?
1: Señor Lucas, vamos a la pausa.
3: Vamos a una pausa, pero ya regresamos con más aquí en Lunch Deportivo.
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1: De vuelta, señor Jiménez, estamos aquí en Lunch Deportivo para seguir pues analizando el fascinante mundo de los deportes. Bueno, estamos en temporada ya prácticamente en la recta final de la el béisbol de las Grandes Ligas. Don Lemo Jiménez, veo que parece que hay un policía de tránsito, cuénteme.
2: Si no, no me voy a hablar. Oiga, antes de hablar del caso de los Yankees, ayer 20 de septiembre, Iván Herrera y Leo Hernández, ustedes lo vieron, pegaron siendo jonrones en el mismo episodio, en la victoria de los Cardenales ante Washington. Primera vez que dos panameños batean jonrón en el mismo inning, mismo episodio. Les cuento la historia de los Pirintos. Esto me lo mandó el amigo Alex Tello de Chita, que es historiador de béisbol, con francés, hicieron una compilación y me la han compartido el amigo francés. 3 de septiembre del año 73, anote el nombre. Pues cuando hablemos de dos peloteros jugando al mismo equipo, tenemos que remontarnos a los Piratas de Pittsburgh en el año, digamos, la década del 70, porque ahí jugaron tres a la vez. El 3 de septiembre del 73, y Omar Moreno más adelante, pero inicialmente ellos, ¿no? Rennie Stennett, Manny San Guillén pegaron jonrones en el partido ante los Cardenales, siendo esa la primera vez que dos panameños conectan jonrón para el mismo equipo en el mismo partido. Stennett le hizo en la baja de la segunda entrada y San Guillén en la baja de la sexta entrada. Stennett y San Guillén lo hicieron en dos ocasiones. La última vez, el 2 de septiembre del año 75, Stennett y Omar Moreno también lograron conectar dos veces jonrón con Pittsburgh, el 4 de julio del año 77 y el 21 de mayo del 78. San Guillén y Omar Moreno lo hicieron una vez, nuevamente con Pizur, evidentemente 13 de agosto del 76. Dice aquí Alex Tello, y en la nota, curiosamente, el día que Omar pegó su primer jonrón en Grandes Ligas, en el año 76, San Guillén lo acompañó con otro tablazo de vuelta completo. Y aquí reitero, y también me lo compartieron los amigos en Volcán. Esto es sencillo. Fíjense lo que dice Borowski. Si logramos meterlo en el centro del buen comportamiento, de todos esos temas de cosas que de pronto pueden distanciarlo del camino. Uno va por un camino y uno se entretiene. Si usted no se entretiene, sigue bien. En el caso de este muchacho, Leo, yo creo que el tema de comportamiento no lo es. Es un muchacho muy completo en eso. El tema de él es que como cualquier deportista, sea objeto de lesiones. Si no se lesiona, aunque usted no quiera que yo lo diga, estamos ante la presencia de un All-Star. Y además, si mantiene la cadencia del bateo, la consistencia, y usted va viéndolo, porque de pronto no se sale del roster por lesiones, aquí está el próximo, ya vamos a ir allá donde le gusta ir a usted, más arriba de Alba, para que sepa. Lo digo hoy.
1: Lo veo muy emocionado, Lemo. Yo entiendo tu punto de vista, pero es que volvemos al mismo tema. ¿Qué ocurre? Muchas veces en Grandes Ligas.
2: No quiero convencerlo. Es mi punto de vista.
1: No, pero está bien. Solamente para reiterar, ¿qué ocurre? Y usted sabe.
2: Panameño.
1: Sí, usted sabe que en Grandes Ligas, Ariel, y eso ha ocurrido múltiples de ocasiones, un pelotero, ahí está el caso de Camargo. ¿Te acuerdas, Camargo? Cuando empezó Grandes Ligas, empezó descosiendo la liga. Porque son peloteros nuevos que vienen de ligas menores, batean a ambas manos, tienen buena defensa, etcétera. Pero luego lo van escauteando. Y sí. yo no estoy diciendo que Leo Bernal no pueda llegar a esa condición de All-Star, como dice el señor Lemo Jiménez. Claro que sí, hasta el momento ha demostrado grandes herramientas, pero eso es un proceso de consolidación, ¿sí? Que eso ocurre en 1, 2, 3 temporadas donde el pelotero ya no hay forma de detenerlo en cuanto a su ofensiva, porque el tipo es un bateador natural. O sea, los escautean, los coach de picheo de los propios lanzadores se van dando cuenta de este tipo, tenemos que trabajarlo así, así, y lo van controlando. Pero cuando ya eso no ocurre, cuando ya eso no ocurre, Lemos, porque el tipo ya es un bateador consolidado. Entonces uno dice, bueno, allí empieza a convertirse en una estrella. De momento eso no, Lemos Jiménez, no se me emocione.
2: Para cuando yo pueda levantar y decir que es de la boca con éxito. Mire, mire lo que usted acaba de decir. Mire lo que usted acaba de decir. Usted acaba de decir, cuando ya tenga el promedio, o sea, cuando tenga 20 años jugando, usted va a decir que...
1: No, pero tampoco así, Lemo. ¿Por qué exageras la nota?
2: Otra cosa. Cuando Aaron Judge llegó, se dijo, ese va a ser All-Star. Claramente que hay un scouting que hacen el equipo contrario, pero lo hace también la gente que trabaja con Leonardo. Fíjense quién está ahí con él. No es cualquier Chichipati, no es cualquier Lemos Jiménez de Paso Ancho. Se trata de Yadier Molina, que es el que lo está apadrinando, lo está llevando, y lo dice el propio Bernal después que termina la entrevista. Y que justamente... Yadier Molina, Osar, está llevándolo de manera que incluso a la hora de la entrevista está con él. Es su protegido, es como su hijo. Y vuelvo a repetir, porque no se trata, porque yo no tengo una bola de cristal. En ese punto yo puedo equivocarme, perfecto, no hay problema. Pero le reitero, si él mantiene el paso que tiene, en virtud, no de lo del scouting report, porque él también tiene scouting report a favor. La herramienta la usan ambos, eso hay que aclararlo. Lo que pasa es que hay gente allá que sabe de béisbol y eso hay que aclararlo. Las herramientas, las tablets, los flatpads, todas esas herramientas que tiene Grandes Ligas, la tienen no solamente el equipo de picheo, señor Hipólito, la tienen también.
3: Pero, a ver. ¿Usted se acuerda, Murillo, usted se acuerda cómo le llamaban a Bryce Harper cuando lo firmaron? ¿Usted se acuerda cómo le llamaban a él? ¿A Bryce Harper?
1: No recuerdo.
3: The Chosen, el elegido.
1: Ajá. Ah, pero...
3: No, él venía ya desde...
1: Con la etiqueta.
3: Con la etiqueta, sí, del elegido. No. O sea, es natural que la prensa, ajá, en función al histórico del pelotero en ligas menores,
1: ajá,
3: se le diga perspectiva como la que tiene Lemos.
1: Sí, pero
3: evidentemente,
1: espérate,
3: guardando las proporciones de
1: seguro,
3: que una lesión
1: pero,
3: o algo puede suceder.
1: Pero a ver, yo no estoy... Y ojo que yo quiero aclarar un punto aquí, porque es que pareciera que el señor Jiménez y lanza este mensaje, porque así como él lo dice, aquí hay gente que nos escucha, pareciera como que yo estoy en contra del pelotero y que yo estoy simplemente deseándole que le vaya mal a Leo Bernal.
3: ¿Está siendo precavido usted?
1: No, yo simplemente veo situaciones que se han dado en el béisbol de las Grandes Ligas, y mira que yo me pongo muy contento porque ese muchacho se le ve unas condiciones naturales, o sea, es un bateador natural, la fuerza que tiene, sobre todo cuando batea a mano izquierda.
3: Fíjese que Leo Bernal tiene el mayor por promedio averaje, obviamente no tiene los partidos, pero está bateando para 311 y tiene 4 cuadrangulares.
1: Sí, él le está yendo muy bien, ¿no? Y me alegro por él, y que yo espero que se siga manteniendo así, que es la intención mía como panameño, porque es un muchacho de nuestro país. Entonces, pero yo también tengo que decir lo que yo pienso. Ojalá se mantenga.
3: Me habló algo que le preocupaba a usted, dígalo.
1: No,
3: el
1: porque,
3: peso, usted me hablaba del
1: no,
3: peso.
1: No, yo siempre he manifestado que los atletas como él, de su naturaleza.
3: Textura.
1: Pero a Lemos no le gusta ese punto de vista. A Lemos meterse con ese tema. Hay que...
3: Usted dice que puede ser dado
1: no, o sea,
3: a lesiones.
1: Lo que pasa es que por la contextura física de algunos atletas, pues son dados
3: propensos
1: a tener lesiones. Pero más allá de eso, yo le deseo el gran éxito. Y ojo que yo no quiero aquí, señor Lemos Jiménez, que la gente piense que yo soy, que le estoy deseando mal al muchacho, señor Lemos. Adelante.
2: No, yo estoy claro en eso. Usted lo que quiere ir en contra mía. Ajá. Pero a referencia a Harper, ahí no dice nada, porque como es gringo, ahora sí a la mano. O sea, dígame usted la diferencia en que el histórico de ligas menores, que no marca una historia de lesiones a propósito. O sea, vamos a ver, en ligas menores, ¿cuál es el histórico de lesiones de Bernal? Usted no. con Harper claramente lo dice Ariel Rosa, se le dio el elegido por todo lo que tenía, como grande liga menores y en la NCAA. Pero entonces Hipólito, ahí sí está bien, porque como es gringo, no es panameño, ya que la forma de nosotros siempre ir en contra del panameño, no, ¿por qué no le decimos el elegido a matar? Ah, no, porque no me atrevo, porque lo que pasa es que a lo mejor pasa la luna y se esconde el sol y después viene, y, por amor a Dios, y eso del peso, mire, es que las cosas hay que investigarlas, mire. Bernal viene con esa forma física desde que estaba en el equipo infantil de Agua Dulce. Ahí está, y él viene trabajando con eso sin problema, porque come adecuadamente. Lo que pasa es que aquí hay gente que no tiene ni moral para criticar a la gente gorda. No lo quiere. ¿Me entiendes? Entonces, pero además él no es gordo, él es una persona fuerte. Trabaja con eso todos los días. Ese muchachito que viene, muchachito desde que estaba con 14 años, viene trabajando con eso. Él sabe alimentar, es un profesional. Y él sabe, porque es una decisión personal de él, entre descuidarse en lo físico a través de la alimentación y seguir lo que se le ha dictaminado, ahí hay bastantes millones de dólares de diferencia. Bastantes millones de diferencia. Y te voy a contar algo. Probablemente el que menos de ese grupo de Ben Pineda, de Baby González, de propio Rodríguez, de Felipe, de este muchacho Joaquín Tejada, probablemente el que menor probabilidad tenía por justamente lo que usted está ahorita con temor por el tema físico. Y miren quién llegó primero.
1: Exacto.
2: Entonces, yo sigo creyendo en
1: verdad. Oiga, Lemo, pero mira, de verdad que yo no quiero, digamos, polemizar sobre ese tema. Yo planteo mi punto de vista, usted plantea el suyo, pero jamás en ningún momento. Yo, de hecho, estoy muy contento que ese muchacho esté en Grandes Ligas y la versatilidad que tiene al momento de sacar, de pararse en el cajón de los bateadores. De verdad que es impresionante y me gusta mucho porque se ha ganado rápidamente la afición del Busch Stadium. Don Lemo Jiménez, este muchacho, de verdad que pinta bien, así que esperemos que le vaya bien, porque yo simple y sencillamente aclaro aquí que es mi punto de vista, Lemo Jiménez, usted tiene el suyo, yo defiendo el mío, pero hasta allí, yo no le deseo mal a nadie, mucho menos a un atleta panameño.
3: Posible futuro cree superestrella.
1: Dígame, Lemo, no le escuché.
2: No, yo lo que tengo claro aquí es que usted, en el caso de Harper, no anticipó lo que está anticipando aquí, que tiene dudas.
1: No, yo no. Yo de Harper, eso, el tema de Harper lo traba Ariel, yo no lo traje yo.
3: Sí, yo lo traje porque es un caso parecido. Venía Ajá. de ligas menores.
1: Ajá.
3: Y ya se le dio la etiqueta
1: es que, mire,
3: de Chosen. Y no tenía un turno en Grandes Ligas, Murillo.
1: Pero está
3: no
1: bien. A ver, Ariel, el tema es que, por ejemplo, particularmente uno le da mucho seguimiento al tema, al caso de los panameños, ¿verdad? Aunque hay otro, digo, todos sabemos que hay peloteros en Grandes Ligas que son consolidados como grandes bateadores. Por ejemplo, está este muchacho que estuvo participando en el Home Run Derby del equipo de los Cardenales, perdón, de Filadelfia, Real Muto, Lemo.
3: ¿Cuál? ¿El receptor?
1: El receptor, sí. Y que estuvo batallando ahí con el jugador de los Cardenales. Y uno dice, ese tipo es un bateador por naturaleza, tú lo ves.
3: O un tipo Schwarber, también Ajá. usted dice, Schwarber de los Phillies de Filadelfia.
1: Exactamente, ¿no? Entonces, uno ya sabe que esos jugadores pues vienen así, pero en el caso de sobre todo el caso de los panameños, Lemo, porque los dominicanos, los venezolanos, no, de verdad, porque hay que decir las cosas como son. Cuando va un dominicano, cuando va un venezolano, que son latinoamericanos, no estamos hablando de los gringos, usted sabe que eso tienen. A ver, pero es que ahí está. Qué bueno que usted haya traído ese tema, Lemo, porque ¿cuánto le dan a los dominicanos y cuánto le dan a los venezolanos y cuánto le dan al panameño? ¿Por cuánto firmó? ¿Te tiene claro con cuánto firmó Leo Bernal?
2: 1.600.000. Y mire, eso yo no sé si eso tiene que ver, porque si fuera así, Mariano no estaría en el Salón de la Fama.
1: ¿Seguro?
2: A Mariano le dieron 10.000 dólares. O sea, no me venga con el cuento que la firma proyecta un jugador. No, no, señor. Por favor, no diga eso.
1: La mayoría de las veces los bonos de los peloteros se lo dan en base a la proyección que hay, Lemo.
2: Señor.
1: Entre más, a ver si, vamos a ver si los, mientras que usted se, el, porque la, su audio no está entrando. Entre más alto es el bono, la proyección de ese pelotero es mucho más. Eso no significa que el pelotero se convierta en una superestrella, pero entre más elevado es el bono, más alta es la proyección.
3: O sea, la expectativa del club va a ser mayor.
1: Exactamente.
3: Pero yo sé lo que usted lo que dice es que el pasaporte de Leo posiblemente
1: no, eso
3: lo
1: es béisbol,
3: no el... lo ayudó para que el bono fuera superior.
1: No, yo no estoy hablando de
3: o sea,
1: eso.
3: Si Leo hubiese sido dominicano, si Leo hubiese sido venezolano, ¿usted cree que el bono hubiera sido mayor?
1: Ahí está Lemo antes de que yo le conteste. Señor Jiménez.
2: Decir, si el señor Leo Bernal hubiese estado en el programa de Buscones de República Dominicana, le habrían dado arriba del millón de dólares.
1: Ahí está.
2: Para empezar. Porque es que, hombre, es que estamos hablando de un tema que me va a tocar, no quiero, porque es un tema en el que le he dedicado mucho tiempo a analizar. Fíjense, si usted fuese un buscón que tuviese en su carpeta digamos, de producto a un David Ortiz, usted se da el lujo de decir, Hipólito, a Hipólito lo vendo por 5 millones de dólares. Y van corriendo y se lo dan. ¿Sabe la cantidad de peloteros de República Dominicana que le dan millones y que ni siquiera llegan a las ligas? Ni sí. Siquiera llegan a las ligas. Porque como se trata de oferta y demanda, pero tienes. Tú sabes, tiene cuando llegan allá la gerencia de los equipos de la liga, le dicen, ¿sabes? Pero es que, ¿cómo le va a decir que no? Si es el que me vendió a David Ortiz, que es el que me vendió a por ejemplo, al este que fue Hall of Famer, igual a tercera base que con los Dodgers, después con Seattle, a Beltré. Entonces, no podemos confundir el tema, no tiene nada que ver. ¿Sabe que con esa proyección usted acaba de decir? Sería interesante y voy a buscar, a preguntarle, hay una manera de medir, es decir, las proyecciones en base a bonos, para que vea que no es como usted lo plantea. Porque mire usted, si así fuera, ¿cuántos bonos en base a bonos hubiese obtenido Grandes Ligas si los bonos de Panamá han sido todos pobres? Y fíjese usted que sin per cápitamente, en base a la cantidad de peloteros firmados, con peloteros en el Salón de la Fama, nada más que observen en el caso de México, porque es que, bueno, nosotros somos muchos, no somos muchos, pero somos de muy buena calidad. Lo muestran los números, tenemos dos Hall of Famers. Dos Hall of Famers, no ahí que tuvieron que esperar a ver si uno por allá se rascaba y el otro no. Llegaron en la primera, y en el caso de Mariano fue incluso invicto, y en el caso de Roncarú, con méritos que no hay que cuestionar. El próximo, yo espero verlo en uno, podría ser 20 años, que no tenga con esa, no con la esperanza de Hipólito, sino con las vibras positivas de la vida.
1: Óigame, qué bueno que este muchacho de verdad la está descosiendo. Y ¿sabes lo que me gusta, Lemo? Que se le ve relajado, o sea, ningún tipo de presión. Normalmente, cuando un pelotero llega a Grandes Ligas, sufre esa parte, esa presión psicológica de estar en el Big Show, ¿no?
3: Porque... Pero fíjese lo que dice Lemo. A él lo está llevando uno de los mejores receptores de la historia Yadier Molina, de la Grandes Ligas. No estamos hablando de un cualquiera. Entonces lo está mentoreando, lo está, no solamente, presumo yo que en lo que es su performance en el cuadro, sino también su conducta afuera. Cómo cuidarse.
1: Muchacho,
3: cómo
1: 22 años tiene el Lemo, ¿no?
3: 22 años.
1: Peladito, así que imagina, unos 3, 4 años, 25 años, ¿ah? Sí. Experiencia en Grandes Ligas. Y de verdad se veía mucho Lemo porque estuvimos en el Clásico Mundial y de verdad que allí se le veía la categoría, ¿no? Muy bien defensivamente.
2: Yo quiero agregar un tema que no hemos pedido. Es la producción de Iván Herrera con la llegada de ayer. Ha mejorado notablemente. Una cosa impresionante. Ayer pegó dos jonrones. Lo cual, pues, te da la oportunidad para mí, de proyectarse como bateador designado en primera base, con una llave ahí. Y usted vio que lo cargó ayer, ¿no? En hombro, ¿no? Hay un tema ahí de amistad muy grande. Eso nos llena de satisfacción. Nada más pedirle a Dios que nos lo mantenga sano, que no se lesione, que no se golpee. Van a lesionarse, pero que no sean esos tiempos así prolongados, que es lo que evita que usted esté redituando todos los días, ¿no?
1: Sí, sobre todo por el caso de la posición, Lemo, porque es una posición de receptor que siempre son los que más golpes reciben durante el partido.
2: Totalmente.
1: Óigame, ayer estaba, me senté, mire, Lemo, ayer estaba cuidando a mi nieta, Grace Amalí, me tocó, y la verdad que estábamos disfrutando. Mientras que estaba con mi nieta, estaba observando el partido de los Yankees de Nueva York. De verdad que, bueno, estaba Chema jugando la tercera, y por allí, bueno, obviamente Volpi en la segunda, pero se le nota muy, muy, muy tenso a Volpi. Rolling por tercera base.
3: De rutina.
1: De rutina. Tiro a la segunda base, que es el que hace la asistencia. La bola estaba en el guante y se le cayó a Volpi. ¿Ah? Pero bueno, después respondió con imparable. Y creo que por eso que lo tienen ahí, porque él es un buen bateador, Lemo, que es lo que siempre hemos dicho. El jugador que batea le van a buscar posición.
3: ¿Cómo fue la actuación de Volpi en las menores? Bateando sabemos que la descosió. Pero
1: él lo llevaron a las menores para buscarle una posición en la segunda base y que mejorara defensivamente, pero yo creo que eso no ha ocurrido, no va a pasar mucho, Lemo.
2: Él mató la doble A y la triple A, la mató, de forma, yo diría, de burla, o de más bien de relajo. Este Domínguez, el dominicano, se refirió, a él le pregunta, pues jugaron juntos, es interín. Le preguntan, ¿cómo ve a Volpi? Dice, no, Volpi es como ribón bateando, se va pegando con Ron y todo, fue una cosa de loco. Pero mire, nada más observe, para que usted vea que este Brian Cashman, ese tipo como gerente, es tremendo farsante.
1: Tremendo paquete.
2: Pues mire, usted acaban de mandar la asignación, creo que los robos lo reclamaron, a Cabrera. Peloteras.
1: Sí. Osvaldo Cabrera, sí, correcto.
2: Entonces uno dice, oye, pero ve acá, lo viste, lo hubiera cambiado, que sea con un pinche, qué sé yo. Pero no tuvo, me queda claro.
1: Los pants.
2: Y lo que pasa es que hay una relación amigable, como él fue el primer gerente que puso ahí, y lo quería como un hijo, veía mucho, pues, el tipo es un fenómeno. El viejo George Steinbrenner, parece que los hijos de Steinbrenner consideran que, lo puso el viejo, el mozo, hay que mantenerlo ahí. Y no lo miden, porque es tremendo, pero tremendo farsante.
3: Brian.
1: Sí.
2: No creo que Cabrera no era tan bueno como para haberlo cambiado en la temporada de cambio, ¿no?
1: Sí. Pero bueno, ahí está el equipo. Ayer vi a Spencer. Óyeme, estoy tras... Hay una marca panameña, Lemos, que está como que tomando un... Estoy tras estos muchachos.
3: De medias.
1: Sí. Porque vi a Spencer Young, Lemo Jiménez, ayer con esa marca. Eso.
3: Y los muchachos dice, han ido de a poco. Lo ayudó el panameño de los Cubs, el
1: receptor, Miguel Amaya. Pero si lo. ¿Usted vio a Spencer Young, Lemo? ¿Ah? En el Jardín Central. Spencer Young tenía la ¿cómo le llaman esa?
3: La
1: que
3: la se manga. Pone,
1: la manga con esa marca, mire.
2: Yo no vi ayer los partidos de la liga porque estaba en Volcán con la clausura de la Liga de Tierras Altas y no pude ver el partido. Tuve la suerte suya, pero si usted me dice que fue el señor que tenía la manga, yo le creo. Recientemente yo vi a uno de los muchachos hablando del tema. Eso tiene tecnología de punta, para que sepa. Y entonces, efectivamente, entraron a la Grande Liga, creo que por los COP, como dicen en la punta, Ariel. Es interesante hacer los reportajes a esos muchachos.
1: Sí, seguro, seguro. Invítalo. Estamos tras ellos para ver si lo logramos traer por acá. Oye, Lemo Jiménez, tenemos que ir a la pausa. ¿Por dónde viene aproximadamente? ¿Por dónde viene?
2: Estamos aquí en el Roble, justamente donde es.
1: ¿No paró en Santiago, donde están la comida?
2: No, vamos de ayuno, estamos de ayuno, tranquilo.
1: Ahora es un fakir.
3: Oye, el hombre ¿ah? Está...
1: Un atleta consagrado.
3: Sí, como no, yo lo vi un video ahí haciendo su ejercicio. Es que hay que imitarlo a él, Murillo. Ajá. Hay que dejar la comida.
1: Pero si yo no tengo problema con
3: hay
1: eso.
3: Hay que dejar la comida. El hombre está haciendo su ejercicio. Me gusta. Yo, chule, también a la edad que tiene...
1: O sea, un señor mínimo.
3: No, un señor
1: un tío,
3: no.
1: Un tío.
3: Bien, hermano. ¿Ah? Ojalá usted tome esa iniciativa. No lo he visto a usted. La vez pasada lo vi montando bicicleta con un suéter de metro en el pecho. ¿Ah? Eso fue hace 2 semanas. No, ¿qué más?
1: Hasta ¿pero ahí. ¿Qué pasa, señor Ariel? Estamos relajados.
3: Bueno, hay que aprender.
1: Tranquilidad
3: hay que
1: total.
3: Hay que aprender de Lemos.
1: Ahí está Lemos, ¿eh?
2: Listo, Ariel, para que sepa. Él hace ejercicio una vez cada 40. No,
1: sí, mejor vamos a la pausa. Mire, dice el profesor Cabrera, no te dé del chiricano. Imagínese usted, así me está defendiendo el profe, para que sepa. 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
0: Vamos a una pausa, pero ya regresamos con más aquí en Lunch Deportivo.
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1: Ya estamos de vuelta en Lunch Deportivo. Gracias por seguir con nosotros.
2: De vuelta estamos, señor Jiménez. Reiteramos entonces la posición de los wild card, porque ya está casi todo definido. Ariel Rosa, dígame usted, en cuanto a la liga americana, ¿no? Allí no va a cambiar. Pienso yo, don Lemo Jiménez, que Tampa se va a quedar con la división este de la liga americana, el equipo de Chicago con la central, y en el caso de
3: la otra división tan maluca.
2: Sí, todas están malas, excepto la del oeste. En el caso de la del oeste, en esta oportunidad, Texas creo que está ahí, con el equipo de Houston.
3: Texas en la nacional no iría a
2: playoff. En la
3: nacional no iría a playoff. No. Y ahora está acá de... Sí. El campeonato. Yo no recuerdo un equipo líder de división.
2: Maldo, 78.
3: Líder de división de promedio de 500.
2: La verdad sí, que no, sí los ha habido. Inclusive han clasificado y se han metido en la serie mundial y hasta creo que la han ganado.
3: Pero campeón de división. Yo sé que han habido equipos que han pasado a playoffs, pero campeón de división con promedio de 500. No lo recuerdo. Si corrían usted, si usted lo recuerda, no.
2: Mire, evidentemente. Pero ayer una de las cosas que me llevaron a Chicharito, señor Lemo Jiménez, a hacer el lanzamiento de honor. ¿Sabe quién es Chicharito Hernández, no?
3: Claro,
2: delantero de la selección mexicana en el Global, Global Field, que está al lado de del estadio de los Cowboys.
4: ¿Qué le pasa, Hipólito? Que si sabemos quién es Chicharito, por amor a
2: Dios. Ah, pero no se me ponga sentimental. Es una afirmación, señor Lemo Jiménez. ¿Ya? De Chicharito hizo el lanzamiento de honor en el Global Field, el estadio de los Rangers de Texas, que está al lado del AT&T, ahí en Arlington, y la verdad que pidió a un receptor, un jugador apellido Zuna, no sé si es, pero era un receptor izquierdo, una cosa un poco extraña, uh-huh. Eso no ocurre, pero es un jugador de cuadro, Lemo Jiménez.
4: Mexicano lo pidió por eso, pero usted de pronto tenga dudas que sus dos coequiperos, que sus dos partes del plató, digamos integrantes del plató de hoy, con los años que tenemos, no sabemos quién es Chicharito.
2: No se me pongan eso, Lemo. Usted, yo no puedo decir nada porque usted todo le encuentra un pero. Eso no está bien. Eso no está bien, señor Jiménez.
4: Usted dudó.
2: Mire, bueno, entonces... Eso en la tenemos a Tampa como líder del este, a Cleveland como líder de la central y a el equipo de Texas como líder de la división oeste. Eso en la liga nacional, en la liga americana. En la liga nacional está el equipo de Atlanta como líder del oeste. Creo que ahí no va a haber cambios. En el caso de los cerveceros, más clasificados que nunca, como diría yo, ya como campeones, porque se ve complicado que esta gente le alcance el equipo de los Cubs, que están a 11 juegos.
3: No le da.
2: Y los Dodgers, los eternos ganadores de la división oeste, ¿no? Allí...
3: Oye, no hay ni un equipo que le gane a los Dodgers en esa división.
2: No.
3: Equipo suyo de San Diego.
2: Me gusta ese cruce con...
3: San Diego se desinfla siempre.
2: Me gusta ese cruce con San Diego. Mire, el wild card amaneció de la siguiente manera, señor Jiménez. En la liga americana, los Yankees, como líderes, obviamente, están Boston en el segundo lugar. El tercer lugar es para el equipo de los Medias Blancas de Chicago. Y en la liga nacional, el líder son los Cubs. San Diego está en la segunda posición y Filadelfia en el tercer lugar. Así que tendríamos que ver los enfrentamientos. Sería en esta oportunidad... quienes esperarían serían el equipo de Tampa y
4: Cleveland.
2: Y se enfrentarían Boston Yankees y en este caso Medias Blancas ante el equipo de Texas o de Houston, uno de los dos.
3: Los Yankees con Red Sox, Rangers con White Sox y la Nacional, Cubs con Padres y Braves versus Phillies. Ajá. Cruce.
2: Dígame, Lemo.
4: Lo único que de pronto pudiera variar es ese último wildcard que yo vengo sosteniendo. Ahora hay tres juegos de diferencia entre White Sox y Toronto. Porque a propósito de los malucos que andan el resto de las divisiones, puede ser que el este meta a todos los wildcards. Toronto está a tres juegos de White Sox, que hace una semana estaba punteando el centro de la americana y se desinfló y Cleveland se coló. Así que a mí no me extrañaría que Toronto remate y de pronto se haga tres juegos la diferencia. Eso estaba ahí cerrado, estaba más cerrado que el Yankee con Tampa. Pero de momento el tema del Yankee va contra Boston. Eso me parece que es algo muy clarito y será en Nueva York. Vamos a ver, hay que ver la cantidad de zurdos, además de Ranger Suárez, que tiene Boston, porque eso es lo que vamos a ver que le van a ubicar. Para anular la tanda de bateadores zurdos que tienen en la lineup el equipo de los Yankees buscando la pared del jardín derecho.
2: Sí. Bueno, Dios primero, vamos a estar por allá, señor Lemox, en cuanto a esa cobertura, Ariel Rosa, para todas las plataformas. ¿Ah?
3: Traiga algo.
2: Sí.
3: Claro.
2: Tranquilo.
3: ¿Se va cuándo? El wildcard empieza el 29. Sea
2: martes y miércoles y ¿Miércoles y jueves de la otra semana.
3: 29 empieza el wildcard.
2: ¿Ah?
4: Deje el brindis pago.
2: Ah, ¿verdad? ¿Que usted de cumpleaños cuando es lunes? ¿Ah? Ah,
4: lunes.
2: ¿Estamos cumpliendo cuándo? 65.
4: ¿Qué le pasa?
2: No, es que me lo quedé mirando por la pantalla y me dio esa ligera impresión. Acuérdense que yo no tengo los espejuelos colocados, entonces de
3: ¿Pero
2: pronto.
3: ¿Qué usted quiere decir? ¿Que lo vio golpeado?
4: Así ajado como usted dice que estoy, yo lo reto así en todos lados y le doy.
2: Ese es mi hermano. Oye, ese es mi hermano José Lemo Jiménez.
3: Golpeado o no golpeado. Ah.
2: mire cómo dice el que yo le estoy diciendo que está ajado. Dice.
3: No, pero que usted eso es lo que le da a entender. Lo ¿sí? vi sin mi espejuelo y lo vi achurrado. ¿Cómo fue
2: no,
3: que
2: lo vi con una apariencia de 65. ¿Cuándo va a cumplir Lemo?
4: Yo me fui con la anticipada y bien, chévere, no hay problema. Así que yo hace rato estoy.
2: Está disfrutando. Eso está bien. Claro, que la vida se trata de eso, Lemo Jiménez. Disfrutar. Bueno, óyeme, viendo qué arranca en el fútbol local, señor, para irle dando ya los resultados completos de la LPF, aunque falta un partido que se va a jugar en el día de hoy. Esta semana tenemos los partidos de la selección. El día viernes, 8:30 de la mañana, Panamá-India. Ya partieron en la noche de ayer tanto Davis Murillo como Marco de León, que son los jugadores del plano local que fueron convocados por Tomás Christiansen para afrontar los partidos, en este caso amistosos, que va a tener con India, con Nueva Zelanda y después ya dependiendo del resultado, ya sea con Ecuador o con el equipo de Japón. Esos partidos son 25, 1 de octubre y 5 de octubre. Esa es la gira asiática, como se le conoce.
3: Pero es una gira, no es un torneo.
2: Sí, no, aquí es una gira porque se aprovechó que pues está India, que no tenía con quién jugar partido de amistoso. Y como es todo en Asia, pues sabes que vamos a India y después nos vamos para el torneo de la Copa Kirin que se va a disputar. Y qué bueno que nos hayan tomado en cuenta, Lemo, porque pudieron haber tomado en cuenta a otros equipos del orbe mundial también, ¿no?
4: Más para decirle que si usted la primera medida es que no llamó en primer partido oficial a Kadir, cosas que están pasando. Sí, eso me pasó así. Mientras que sigue la duda si yo iba a llamarlo o no, pero aquí está parte de lo que se está generando. Escuchaba a Barahona que estaba comprada con Miguel Ramón y como jugador hablaba el tema de todo lo que se entreteje en el seno de un equipo cuando viene un técnico, toda una serie de cosas que se dan en las razones y él apuntaba que a veces nos vamos por lo cosmético, ¿no? Por lo que sabe, lo que está sonando, porque es digamos, así como de pronto decir lo que las redes mandatan, ¿no? Ustedes Si hay un jugador que está cotizado y que genera like, hay que ir a por él, como dicen los españoles, a por él. Y a propósito, una pausa, don Ariel. Hay que hablar del desastre de la... Sin fanatismo. Ay, si van a real o no van a real.
2: No, este, no, Leo, este él disfruta con eso, Leo. No, él disfruta con eso.
3: Pero es que es un desastre, Murillo. Lo que yo digo es, si hubiese sido lo inverso, ese fuera un tema del programa de hoy, pero no se ha tocado.
2: Pero ¿quién ha dicho que no? Si aquí segmentamos.
3: Un total desastre,
2: aquí segmentamos
3: Murillo.
2: El programa sin que
3: el
2: oficialmente.
3: Real Madrid es un desastre a nivel de dirección, a nivel de equipo, de junta directiva, es un desastre.
2: Ahí está Lemo, que se le va a caer la manita, parece un policía de tránsito.
4: Es verdad. Yo creo que no hay que separar el desastre como tal del equipo, que no ha encontrado un mediocampo, es una realidad, pero el otro desastre es el arbitraje. Lo de ayer fue una cómica porque no hay presentación. O sea, que a mí me digan que ni el VAR vio los golpes arteros, eso me parece un absurdo total. Luego que con eso querramos embolillar como si fuese un pañal a romper el desenvolvimiento del equipo del Real Madrid, yo creo que no hay presentación, porque creo que cuántos tiros al marco, aquello, lo de ayer del Real Madrid fue una cosa impresentable, pero a la que se le adiciona el arbitraje perverso, no hay otra palabra, perverso, arbitraje bárbaro, no, pero qué cosa más horrorosa, entero, no me parece que haya sido eso. Bueno, de pronto sí, porque es que el Atlético debió terminar con 9 jugadores. Sí, debió terminar con 9 jugadores. No sé, eso es lo que uno ve, ¿no?
2: Sí, lamentablemente no pude observar el partido ayer, pero cuénteme usted que lo pudo ver.
3: No, yo no lo vi. Vi los highlights, pero sí te digo que el tema arbitral en la Liga Española no es de ahora. Ya viene con mucha carencia de arbitraje de primer nivel. Sí tiene árbitros en la Copa del Mundo, sí tiene árbitros en la UEFA Champions League, pero España me refiero, pero sí, lo que es la Liga Española, lo que dice Lemo es muy cierto, Murillo, o sea, el arbitraje español, la Liga específicamente, deja mucho que decir, especialmente, claro, cuando juegan estos grandes equipos, pues se ve, se queda reluciendo la carencia de nivel de la Liga Española a nivel arbitral.
2: Bueno.
4: Muy localista. Es decir, ese arbitraje con el mismo árbitro, el juego excesivo de Santiago Bernabéu, otra historia habría sido.
3: Sí. Totalmente.
2: Bueno, el clásico, y por otro lado, el Barcelona está haciendo una tremenda campaña, señor Ariel Rosa. Sí. Yo lo veo que usted baila en un solo pie, o
3: Rafinha,
2: sea.
3: Tres goles viniendo de atrás. El juego no fue fácil. Ajá. Viniendo atrás metió 3 goles. La verdad que el equipo del Barcelona se ha ido armando muy bien. El director de Hansi Flick del Barcelona ha ido haciendo algunos fichajes interesantes que han consolidado al equipo. Eso es un trabajo, Murillo. Eso no es una cuestión de que suerte. Flick es un técnico alemán, te lo sabe, muy, muy experimentado y ha sabido tocar las teclas que ha tenido que tocar, ¿no? Y el equipo, pues, ahora mismo uno de los mejores equipos de Europa.
2: Sí, está bien, está bien, vamos a ver cómo.
3: Una cantidad de goles impresionantes, promedio altísimo de goles en todos los partidos, ¿no?
2: Sí, así.
4: Hola, señor Ariel.
3: Sí.
4: Hágale, por favor, obsequio de un mapa de la provincia de Chiriquí al señor Hipólito. Hágale, por favor, los distritos. Que me parece que está un poco desorientado.
2: Yo dije que si conoce Remé, Tolé, que si to, o sea, no, yo lo que dije, no, para aclarar, Lemo, porque es que usted, un enredador de primera, me quiere hacer quedar mal ante la afición que nos escucha, los miles y miles de oyentes. Yo dije que Tolé queda cerca de Remedio, que alguien chiricano me desmienta
3: eso.
2: Pero
3: usted no sabía que Tolé, que Nancito, porque usted me habló de Nancito. Usted sabía que Nancito era un corregimiento de
2: Yo
3: Remedio.
2: No sé, eso yo no lo sé. Yo sí sé que yo tengo unos vecinos que ellos me hablan de ese lugar de Nancito porque ellos son de allá. Eso sí, yo sí sé.
3: Hasta ahí sabe.
2: Hasta ahí sé.
3: Nunca ha ido.
2: Pero dice que, no, yo he pasado. Yo he pasado por fuera,
3: ¿no? Tenemos que hacer un viajecito, ¿ah? Murillo.
2: Sí, ¿verdad?
3: Claro.
2: Oye, Lemo, hay que estar por allá. A mí me encanta Chiriquí. Ya la última vez que fui, tengo varios años que no voy a Chiriquí, mira. Sí. La última vez que fui fue una cobertura de un béisbol nacional y que se suspendió. Y sí. Todo, Lemo, porque esa era una serie final. ¿Te acuerdas una última? Dos fechas seguidas. ¿Quién era?
4: Chiriquí Boca, claro.

0: Interesante.
1: Sí. Así que,
2: Mire,
1: dígame, Lemo.
2: ayer el campeonato provincial de Chiriquí comienza la semana que viene. Comienza la campeonato, lo van a hacer por provincia, por grupo. Es que la provincia chiricana es muy extensa. Entonces, yo recuerdo una vez que había un paro, estando yo en el RPC, había un paro de Bonilla, era el corresponsal de Chiriquí, y había un paro de transportistas en la frontera. Y luego hubo como un accidente acá en el área del oriente chiricano, como se le conoce nosotros allá, que sabemos lo que es un dulcero y un confite, eso no lo sabe Hipólito. Entonces, dicen ahí en la sala de reacción, hay que llamar a Bonilla, porque Bonilla está en la frontera, bueno, para que vaya para allá. Y entonces he tenido que emitir una opinión. Yo, eso está lejos, lejos. Hombre, del oriente chiricano a la frontera hay que tirarle una buena
1: Anda como unas
2: canita.
1: 3 horas. Un
0: Par de horas.
2: No, te digo,
0: Tres
2: hora y
0: horas
2: media,
0: y...
2: 3 horas.
0: Sí.
2: Sí,
0: Oh,
2: muchísimo.
0: par de horas.
1: Meterle kilómetro.
0: Sí, a David estamos hablando de que es 1 hora y algo, 1 hora y 15.
1: Sí.
0: Del oriente a, bueno, de Remedio, ¿no? Si
1: Ajá.
0: vienes de Toledo un poco más allá, de Remedio
2: Explícame.
0: a David es como 1 hora y 15.
1: Oye, pero a mí me gustaba cuando voy para Chiriquí, ese paisaje en Tolé, me encanta esas alturas, ¿eh?
0: Espectacular.
1: ¿Sí
0: Es
1: o no?
0: que Chiriquí es la provincia más
1: Es
0: bonita,
1: bonito, bonito,
0: es la
1: bonito.
0: provincia
1: No,
0: más
1: no.
0: bonita de la República de Panamá,
1: Es
0: Murillo.
1: bonita, a mí me encanta Chiriquí.
0: Pero dígalo sin
1: Pero
0: miedo,
1: yo lo he dicho
0: sin
1: sin ya.
0: complejo en decirlo.
1: Yo toda la vida lo he dicho que a mí me encanta ir a Chiriquí. No voy todo el tiempo porque no se puede,
0: ¿Y
1: pero
0: qué más le
1: sí.
0: gusta? La comida buena,
1: En Chiriquí
0: todo, sí.
1: todo es espectacular.
0: La pelota espectacular.
1: Sí. Allá. Oye, saludo al amigo Eduardo Espinosa, tremendo amigo, y también al amigo, uno que trabajaba con usted, Lemos Jiménez, corresponsal allá, hombre. ¿Cómo es que se llama él?
2: Bonilla.
1: No, no, no, el que estaba en Certv, que tiene como 30 años, está ahí, hombre.
2: Ya sé. Tengo que buscarlo por teléfono.
1: Ese es mi
2: ¿Cómo lo
1: hermano. Y al
2: conozco?
1: popular,
2: ¿Se llama?
1: ¿usted conoce a Guandú?
2: Oh, sí, no, pero por favor, diga el nombre de él porque no le molesta que le digan Guandú.
1: Pero nadie sabe, nadie sabe quién es Wandu. O sea, aquí en la radio, pero yo le digo así, pero saludos para él.
2: Nadie sabe.
1: Bueno, a
0: Pero
1: ver,
0: hablamos muy poco de la NFL, pero se dio
1: dígame
0: la
1: usted,
0: semana número
1: hombre.
0: dos, la semana número dos
1: A ver.
0: de la NFL. Interesante, muchos equipos que no se esperaba que tuviesen ese tipo de participación o de
1: Son sus resultados.
0: los resultados. Por ejemplo, el equipo de los Raiders, que es un equipo que sí está en transición, que se esperaba de ellos, pues se espera de ellos una participación modesta.
1: Ajá.
0: Mira que está cero, dos ganadas, cero perdidas.
1: Dos victorias.
0: Dos victorias con cero derrotas. Y nada, interesante. Dallas pudo ganar también.
1: Ganó en casa.
0: Ganó en casa Kansas City nuevamente, pues con Holmes.
1: Patrick
0: Está
1: Mahomes.
0: Patrick Mahomes, se ha consolidado. La verdad es que Patrick Mahomes sigue sorprendiendo. Viene de una lesión. La verdad que se esperaba de él. No se esperaba que estuviese en una mala temporada, pero que no estuvieran dos
1: Tan
0: ganadas, cero
1: espectacular como
0: perdidas.
1: lo viene haciendo
0: Sí,
1: ahora.
0: la verdad que lo vienen haciendo bien. El equipo de New England también ganó. Se dieron muchos partidos interesantes. La verdad que una semana o dos. Se espera que esta semana venga con partidos mucho más emocionantes. Así que por allá estamos dándole seguimiento también a la NFL, Murillo.
1: Bueno, parte de lo que ha estado aconteciendo. Entonces, también hay actividad en cuanto al tema de la selección sub-17 que va a jugar partido, va a tener 3 partidos de preparación en España antes de la Copa del Mundo, que es el torneo en noviembre. Así que este equipo dirigido por Felipe Baloy, pues tiene mucho recorrido. Así que vamos a ver un equipo que de verdad, nosotros en las Copas Mundiales sub-17, una vez tuvimos una buena presentación que fue en México 2012 o 13, no recuerdo, con ese equipo lo diría Jorge Deli Valdés. Y vamos a ver cómo va. Los últimos torneos que hemos clasificado no nos ha ido muy bien, que hemos quedado eliminados en la primera de cambio. Y de verdad que sí hay que tenerle
0: Se
1: puesto.
0: espera que en esta ocasión tengamos mejor participación. O sea, ¿cuál es la expectativa ahí en este
1: Bueno,
0: sentido?
1: se ha hecho una buena preparación, es lo que le puedo decir. Más allá de

0: veo que Baloy está haciendo un cambio cultural, ¿no? En el equipo, en el ambiente, en lo que es la parte disciplinaria, que me parece muy positivo, Murillo. Y bueno, usted sabe que este es un reflejo de prácticamente de lo que es, son las inferiores, y lo que se busca precisamente es que esa conducta de los jóvenes sea en positivo de cara a las responsabilidades que van sumando a nivel mayor, ¿no?
1: Sí. Oye, para reiterar un comentario que quería hacer hace un rato, leemos victoria del equipo taurino nuevamente. La lleva 4 en fila, así que, bueno, ahí está el trabajo que se esperaba de Franklin Narváez, don Lemo Jiménez, ¿ah?
2: Sí, hombre, nosotros conocemos a Narváez desde que estaba jugando y después le dimos seguimiento desde que estaba con el canal estatal. En un par de ocasiones fue allá con el CAI, ¿no? Y entonces acá nos toca entrevistarlo, iniciativa suya. Y bueno, ha resultado. Y creo que ahí él movió, pues creo que la diferencia entre lo que el plantel convocado de titulares de Gonzalo, hay diferencias. Eso es por ahí que le está dando el resultado. Pero lo más importante, como decía Menotti, cuando Menotti decía que lo único que el jugador entiende del técnico es si le habla de fútbol y tiene esa jerarquía. De otra cosa, de pronto se puede perder el que está recibiendo el mensaje, ¿no? Que en este caso es el jugador. Y parece que Narváez tiene ese argumento, ese background. Y parece que por lo pronto el mensaje está siendo captado.
1: Ya. Bueno, Lemo, para terminar, nada más recordamos que hoy se enfrenta Humesit ante el Unión Coclé. Este partido se va a jugar en el Coses por Plaza a las 8 en punto de la noche para finalizar la octava jornada de la LPF. Entonces mañana le tenemos tabla de posiciones. ¿Estás de acuerdo con eso?
2: Total y absolutamente. Mañana vamos a estar ya en la planta después de todos los días. Fíjense, yo no voy a contar, yo pensé que de pronto iba a ser más intermitente, pero no. En ambos días fue bastante fluido.
1: Ya, bueno, significa que viene bastante forrado. Traiga algo de por allá. Terminamos por el día de hoy. Tengan ustedes muy, pero muy buenas tardes.
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4: Muy buenas tardes, estimada comunidad de Mi Marca Suma. Hoy lunes 21 de septiembre del año 2026. Nos encontramos por aquí, como siempre, transmitiendo en vivo y directo desde Arcamedia 97.7 FM. Le mandamos saludos a nuestra dama del corazón plateado que hoy se va a conectar. No sé si ya está por ahí. Y mientras tanto, allá está. ¿Cómo estás, querida Iracema? ¿Cómo sigues? Cuéntanos rapidito. ¿Cómo va esa recuperación? Bueno,
5: gracias a Dios, Dalana. Gracias a él, la situación ha sido, vamos caminando y yo tengo que decirte que de verdad que para los que creemos y tenemos confianza en Dios, todas las cosas se hacen posibles.
4: Así es, se nota.
5: Las expectativas que el médico tenía, sobre todo los exámenes iniciales, resultaron mucho más conservadores, se puede decir así en esos términos, pero yo lo atribuyo a que ha sido la misericordia de Dios, definitivamente, porque teníamos mucha gente, no solamente nosotros como directamente, sino la familia, los amigos, las hermanas de los casa hogares que me pusieron en oración y todo, y yo te digo que yo considero que esa ha sido la misericordia de Dios, que ha hecho que las cosas no tuvieran lo que inicialmente se pensó que iba a ser.
4: Ah, bueno.
5: Así que yo doy ese testimonio y agradezco profundamente esa misericordia a Dios, al Jesús de la misericordia, a la Virgen María de Satanudo, a la Virgen de Fátima y también a todos los amigos y familiares que estuvieron muy pendientes y no estuvieron en oración todo este tiempo.
4: El valor de la fe, Iracema, y me consta, bueno, la fe sin acción está muerta y me consta que te has preparado también para esa operación que tuviste y damos gracias entonces que la fe acciona y tenemos buenos resultados contigo y bueno, pronto te tenemos por aquí. Te quisiste conectar porque queríamos que estuvieses más en reposo, pero nadie te aquieta. Así que bienvenida desde tu casa por este mes. No te queremos por aquí, sino por allá para que te recuperes bien, ¿sí?
5: No, yo estaré en casa, pero eso no significa que estar en casa no voy a estar pendiente de las cosas que hay que hacer, de las cosas que están, o sea, yo, eso me distrae muchísimo, me da mucha energía, y esa es mi forma de ser, yo no puedo cambiar lo que no soy.
4: Así es, y mira que nos hace falta aquí de todo lo que sumas en nuestro programa y más. Bueno, pronta recuperación y te tenemos por allá entonces. Rubén, buenas tardes, ¿cómo estás? Que no has dicho nada por ahí, ¿cómo estuvo ese fin?
6: Bueno, saludo a Iracema y ya he estado en contacto con ella, dándole seguimiento a su salud y gracias a Dios, pues, que pronto la vamos a tener de vuelta. Cuídate nomás, que ya no eres quinceañera, así que ya sabes, ¿no?
4: Por favor, Rubén, por favor, y saluditos a César en los controles. Bueno, Rubén, iniciamos con una noticia que querías comentar, cuéntanos.
6: Hablando del tema de los jubilados, ves que salió hoy la noticia que el presidente vetó finalmente el
5: proyecto. Vetó la ley.
6: Vetó la ley, correcto. Y lo importante acá, o lo interesante, es el salvar esta iniciativa legislativa de cara a hacer algo de mayor soporte la vida tan dura que llevan adelante los jubilados de nivel más bajo en nuestro país. Y que el gobierno no puede ser un expectante, el gobierno no puede ser un convidado de piedra, de que siéntense aquí los empresarios y siéntense aquí los jubilados y entiéndanse. No, señor. El gobierno tiene que jugar un papel no solamente de ser mediador en ese diálogo, tiene que ser proponente también. Porque no es posible que todo el peso de las iniciativas sea a costo de el empresario privado, el sector comercial, y que el gobierno no ponga nada sobre la mesa. Es decir, hombre, existen mecanismos donde el gobierno puede establecer beneficios para el sector privado que al fin del año pueda contabilizarse los costos que han representado estos descuentos y que se les haga un crédito fiscal. Es decir, es tener un mínimo de iniciativa y de creatividad para poder hacer llevadera a esta situación que no le sea tan pesado al sector empresarial, al sector privado. Yo estuve escuchando, Iracema, Dalana, yo estuve escuchando una asociación de medianas farmacéuticas que hablaban de quiebra, muchas de ellas porque ya no aguantaban más. O sea, no estamos hablando de farmacias grandes, estamos hablando de mini farmacias. Entonces, ellos salieron haciendo un balance de situación de la realidad por la cual ellos estaban atravesando y de que esta iniciativa a ellos les podía generar una situación complicada, seriamente complicada a muchos que incluso ya habían avisado que iban a cerrar si este proyecto se sancionaba porque no iban a aguantar. Entonces, eso se traduce en más desempleo. Y hay que cuantificar. Entonces, yo por eso entiendo la posición del Ejecutivo de no haber sancionado el proyecto de ley. Me parece que no se le puede cuestionar por eso, porque él tiene que haber hecho los pros y los contras y tener una posición balanceada. Yo no lo cuestiono porque siento de que él no ha pateado la mesa, que él no ha dicho, bueno, este proyecto es una locura, este proyecto es inconveniente o es inexequible y ahí va el veto. No, él ha mostrado apertura al diálogo, ha convocado a las partes a que se sienten a buscar una solución. Pues eso denota que hay una actitud intermedia, o sea, él no ha asumido una posición a ultranza en contra del proyecto per se, sino de que considera que el proyecto es inconveniente. Entonces, el punto que yo cuestiono acá es que el proyecto debe ser, obviamente, de que ahora hay que podarlo, ahora hay que pasarlo por ese salón de cirugía, ¿no? Donde el paciente va a salir con cambios importantes. Posiblemente se va a concentrar el descuento en temas que son básicos, ¿no? Como medicamentos, temas de los Pampers, famosos Pampers del cual nos habló
4: el doctor Martiz,
6: y temas como tales, ¿no? Que tienen que ver alimentos, transporte público, pero la electricidad, internet, cosas bien básicas, bien elementales. Y van a tener que dejar a un lado temas como el pago a hoteles, que son ya temas suntuosos, ¿no? De necesidades básicas, ¿no?
4: Exacto.
6: Pero lo que yo quisiera, estimadas compañeras Dalana e Iracema, es que traigamos al dirigente de los jubilados para que nos haga un balance de situación y nos explique de cara a la opinión pública cuál es la posición de ellos frente a esta situación y que nos actualice, que nos diga qué está sucediendo. O sea, en esas reuniones que tuvieron en privado, que la
7: transparente y compartamos con la opinión pública cuál va a ser el fin de este episodio, porque al final esto tiene que volver a la Asamblea y tiene que generarse un debate y volver al Ejecutivo para sancionarse. Entonces, hombre, lo más prudente es que sea un consenso, que sea un proyecto que logre articular un consenso para que el sector empresarial no salga a oponerse en forma drástica como actualmente sucedió, y por ende que la Asamblea entonces se allane, porque ustedes que la Asamblea ellos lo que buscan es el aplauso, entonces uh-huh. La taquilla. Entonces si se van de nuevo por la demagogia y por el populismo exacerbado, se van a encontrar con el veto presidencial, que es lo que no se quiere.
4: Exacto.
7: Así que lo que hay que salvar esta situación, y yo quisiera dialogar con los dirigentes jubilados para exponerles mi punto de vista y hacerles un llamado para que ellos entren en no sé si ya entraron porque no he hablado con ellos, pero que entren en la órbita, en la órbita de la realidad, ¿no? Y que lo importante es salvar esta iniciativa, que lo ideal en política es enemigo de lo posible. Entonces que vayan a ajustarse a lo que es real y no lo que ellos quieren necesariamente.
4: Iracema, ¿querías comentar algo?
5: Sí, quiero comentarte algo.
4: Antes de irnos al corte.
5: Yo haré las gestiones para que pronto podamos tener ahí al señor Cortés y algunos otros de los dirigentes que han estado en la mesa negociadora. Pero quería hacer otro comentario. Mira, en el tema de los medicamentos, ya hay más de 6 farmacias, incluyendo todas las que están establecidas dentro de los supermercados. Todas las farmacias que están dentro de los grandes supermercados están dando ya, no un día especial, están dando 25 y 30% en descuento de medicamentos. O sea que ya hay muchas farmacias que son grandes farmacias, grandes consorcios, que están haciendo quizás a lo mejor más difícil es aquellas áreas donde no hay un supermercado o donde no hay un mini supermercado, porque a fin de esa cadena grande que es el rey, los Mister Precio también tienen la misma oferta, 30 o 25% de descuento en los medicamentos. Entonces, y ya como que todo el mundo se ha hecho, hemos realizado de que allí podemos encontrar en esas cadenas los medicamentos más baratos cuando no los podemos encontrar ni en el centro de salud ni en la caja de seguro social. Porque acuérdate que también el gobierno tiene un programa de medicamentos que tú puedes ir a los centros de salud y los consigues a un precio muy consecuente para la realidad económica de cada uno de nosotros. Lo que sí a mí me daba mucho temor, y yo se lo había dicho en su momento al señor Cortés, es que quisieran meterle a la ley que ya estaba vigente, de alguna forma alguna revisión retroactiva. Entonces que ya había una conquista asumida de todos estos años y que el abrir el compás ahora de la ley para crear nuevas expectativas y nuevos descuentos, a lo mejor eso iba a considerarse para la revisión integral de la ley. Entonces yo creo que esas cosas también hay que verlas, son prudentes. Yo estoy de acuerdo contigo, Rubén, que el momento del país no es el mejor momento. Es un momento difícil, que yo pienso que hay también a veces una cosa es la lucha gremial en un momento dado, pero otra es la realidad que está viviendo el país. Entonces si tú no tienes esa armonía entre una cosa y otra, a lo mejor los resultados que posiblemente se esperaban no van a ser, porque efectivamente la situación económica no es la más favorable, ni sobre todo para las pequeñas y medianas empresas. Entonces yo creo que eso también siempre es un indicador que hay que tener muy en cuenta cuando se va a negociar algo. Tú no puedes partir de una negociación pensando que vas a lograr un todo cuando las condiciones financieras y económicas de la institución o de los sindicatos, como tú lo quieras ver, no son las mejores. Entonces yo creo que sí, habría que Y yo creo que por ahí hay un proyecto que una diputada está llevando adelante, que es la de mejorar las pensiones. Creo que eso sería, si pudiéramos lograr que por esa vía, eso es más estable que poder rebajar en un momento determinado unos productos. Si hay una revisión de cara a las pensiones de los que ganan menos en este país, creo que sería más sustancial, desde mi punto de vista.
4: Bueno, y con esta noticia que está en el momento y con el resumen de Iracema y de Rubén, nos vamos a ir al primer corte comercial para ahora sí entrar en materia con nuestro invitado que está por aquí trabajando, pero por aquí pendiente también de que ya vamos a empezar. Ya volvemos.
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4: Sino uno mismo ejecutando, así es. Y por aquí continuamos con nuestro programa y ahora sí voy a dar introducción al tema del día de hoy. Una nueva gestión no comienza desde cero. Recibe una comunidad con historia, proyectos, problemas acumulados, iniciativas que han funcionado y prácticas que necesitan transformarse. Por eso, gobernar una comunidad no debería significar desconocer todo lo anterior, sino tener la capacidad de distinguir qué se hizo bien y qué debe continuar. ¿Qué necesita cambiar? ¿Qué debemos dejar de hacer? ¿Y qué soluciones nuevas debemos comenzar a construir? Hoy queremos conocer cómo se está desarrollando ese proceso en Parque Lefebvre y qué significa llevar a la práctica dos ideas que identifican la gestión de nuestro invitado, poniendo orden y haciendo que las cosas pasen. Esas son sus dos campañas que tiene ahí como hashtag en sus redes sociales. Hablaremos de diagnóstico, prioridades, participación ciudadana, rendición de cuentas y resultados. Porque poner orden no es solamente corregir lo que está mal, también es organizar recursos, sumar voluntades y crear las condiciones necesarias para que las soluciones realmente ocurran. Para conversar sobre este tema nos acompaña el honorable representante de Parque Lefebvre, Rodolfo Rodi Rodríguez Olmos, mejor conocido, así como así dije, es. Rodi. Es licenciado en informática y cuenta con una trayectoria profesional vinculada a la tecnología, el análisis de procesos, la medición de indicadores, la consultoría y el emprendimiento. Esta experiencia le ha permitido desarrollar una visión de gestión basada en la organización, la planificación y la obtención de resultados. Su historia también tiene una importante dimensión humana y comunitaria. Ha participado en clubes cívicos, fundado coros juveniles y coordinado la pastoral juvenil redentorista. ¿Estamos bien hasta ahí? Así es. Experiencias que reflejan su cercanía con las personas y su vocación de servicio. Además, se ha formado en gestión de gobiernos locales, gobierno abierto municipal y descentralización. Hoy integra su experiencia profesional, su sensibilidad social y su compromiso ciudadano para impulsar una gestión identificada con los dos mensajes que dije anteriormente, poniendo orden y haciendo que las cosas pasen. Hoy queremos conocer no solamente al representante y al concejal, sino también al ser humano detrás del cargo, su historia, valores y la huella que desea dejar en Parque Lefebvre y en Panamá. Bienvenido, wow. Honorable representante, a mi marca Suma. Gracias por atender la invitación.
9: Gracias, de verdad que me has dejado con una sensación de que a veces uno no, no ve ese camino, ¿no? Que ha sido hasta llegar hasta este momento como representante, sí. Y me hiciste recordar eso, ¿no? Desde muy temprano, los grupos juveniles, el sentir, o sea, que uno puede aportar algo más al que está cerca. Tal vez no podemos salvar, como dice, a todo el mundo, pero siempre podemos dar algo a nuestro alrededor, como dice, hasta una sonrisa, ¿no? Que es gratis y que uno se lo puede dar a alguien y quien quita le cambias el día y todo mejora para esa persona. Entonces es bonito recordar que, y vengo de eso, de un barrio humilde como Panamá Viejo, y con sacrificio de mis padres que me dan la oportunidad de estar en un colegio privado desde temprano y aprovechar eso como parte de los valores de la educación católica también, el Colegio Javier, y que luego pues en mi caminar en universitario, profesional, fui desenvolviéndome en varias facetas, he pasado por varias industrias, hasta tomar una decisión de decir, ¿sabes qué? Yo creo que puedo aportar a mi país, más allá de lo que uno ve en el entorno, aprender qué uno puede hacer desde la parte pública que cambia vidas, y me di cuenta que la posición de representante es fundamental.
7: Claro, bueno. Es realmente la posición de representante es el inicio para que un ciudadano que da el paso a la política pueda demostrar su capacidad, su interés, su vocación de servicio, porque es una posición donde estás tan vinculado a la comunidad, ¿no? Que te van a medir a sí mismo, o sea, vas a demostrar tu capacidad y tu liderazgo y de ahí puedes seguir ascendiendo, pero es realmente la entrada básica, pero que refleja quizás con mayor oportunidad tu vocación de servicio.
9: Habían compañeros, por esto no es fácil, cuando yo estaba trabajando en Claro Panamá, que fue mi último empleo salariado, y tenía una posición de jefatura y con colegas, compañeros, decía, voy a incursionar en la política. La mayoría dijo, ¿para qué? Eso, pura gente que es tóxica, no sé qué, mala. Yo digo, les expliqué, y ustedes saben lo que puede hacer un representante, puedes hacer esto y esto y esto. Yo le dije esta analogía. Si yo gano $2,000 aquí y solo trabajo para mí, está bien, no pasa nada. O sea, eso no es egoísta, tú estás desarrollando tu carrera profesional, tu familia. Si yo puedo ganar lo mismo en el gobierno, pero apoyar o ayudar a más de 40,000 personas, me voy a sentir bien.
4: Wow.
9: Le dije, voy a hacer el intento, voy a arriesgarme. Si no se puede hacer todo lo que creo que se puede hacer, eso, dale, así lo diré públicamente, no funciona. Al contrario, me di cuenta rápidamente. En los 3 primeros meses ya me he dado cuenta que lo que uno planifica, o bien planificado, sí se puede hacer.
7: Correcto.
9: Entonces, uno empieza a ver la colaboración entre instituciones, que me he topado con gente muy buena en todas las instituciones que hemos tocado puertas, que también uno empieza a ver que hay muchas cosas que era solo falta de voluntad. Y empieza a caminar. Y que el otro factor que es muy diferencial es la comunidad. Cómo cambiar el paradigma de lo que se cree que puede hacer un representante, claro, y lo que realmente puede hacer. Por ejemplo, mucha gente se limita a que un representante solo limpie las calles, las cunetas, y esto no es el trabajo del representante. Realmente es desarrollar el territorio. Y tiene competencias muy parecidas a las de los alcaldes, parecidas. No se puede multar, no se puede poner impuestos, no se puede pedir permiso o dar permisos de construcción. Pero sí se puede trabajar la parte social, muy similar a la gestión social que hace la alcaldía, pero a pequeña escala. La parte deportiva, la parte cultural, la parte medioambiental. Entonces, cuando uno va a ver que todo, en casi todos los pilares, la seguridad, el emprendimiento, uno puede aportar, ahí desarrollas el territorio. Entonces la gente dice, es que yo siempre he querido tener un curso de tal cosa, pero lo podemos gestionar.
4: Okay.
9: Es que yo siempre he querido que este parque lo iluminen más, pero se lo podemos gestionar. Entonces, aunque llegan límites por presupuesto y tiempo, realmente el representante puede. Y casi que no hay excusa. Por ejemplo, si te piden arreglar una calle, yo podría decir eso le toca al MOP, pero aguanta. Yo también puedo decir, hey MOP, ¿qué podemos hacer por esta calle? Hombre, Rodi, no tengo cuadrilla, pero tengo asfalto. Deme ese asfalto, que nosotros lo ponemos. Esa es una. O el IDAN, hay una tubería rota de años, como pasa en muchos corregimientos, y nos topamos esa realidad. Oye, ¿por qué nadie ha arreglado nunca esa tubería? No, lo que pasa es que esa pieza no la tenemos, eso no se pide mucho, esa es vieja, de cobre, no sé qué. Ah, ok. ¿Dónde se consigue? Eso cuesta $300 en X empresa. Compras la tubería y resuelves. Me ha pasado. El caso más, plausible y significativo es que la presión de agua de Parque Lefebvre está bajando drásticamente por las construcciones aledañas. corregimientos como San Francisco, Pueblo Nuevo, no están dejando sin agua. No es su culpa, siguen dando permisos, ese es otro tema, pero había una opción para por lo menos mitigar el impacto y era comprar unos tramos de tubería, válvula, etcétera. Y se nos fueron una inversión como de $15,000. Pero le dimos agua a más de 5,000 personas. Entonces, cuantificar eso, o sea, uno dice, ¿por qué no salían esos 15,000 hace, no sé, 10 años? Y hubiese costado menos, porque tal vez el costo ahora es mayor de esos 15,000. Sin embargo, todo llega en su momento. Yo he visto avances con las instituciones, avances de mi equipo, que en estos dos primeros años, la verdad, nos llenan de mucha satisfacción, porque tanto en adultos mayores, primera infancia, por ejemplo, clínicas, y aquí quiero aprovechar lo que me lo mencionaste, sin que me lo preguntes, sí habían cosas buenas en el corregimiento cuando llegamos. Tres espacios de clínicas. Era lo que más la comunidad me dijo, eso está bueno, no lo perdamos. No hay ningún problema, no hay nadie, lo que está bueno se mantiene. Pero no tenían permiso del MINSA. Entonces nosotros inmediatamente empezamos a ver toda la tramitología con la doctora encargada del programa de salud. Hicimos el levantamiento, los planos, los permisos, todo el MINSA, y hoy tenemos tres clínicas certificadas.
4: Dándole continuidad
9: a un programa que se había empezado. La primera clínica nos dimos cuenta que fue en el periodo 90-94, con un representante de apellido Flores, se me equivoco, que le llaman Boli Flores, y el señor tuvo visión de hacer la primera. Después, en el tiempo, se hicieron las otras dos, y es válido. Entonces, eso, mantenerlo, porque desahoga el sistema central de salud. Sin embargo, el recurso para administrarlas y administrarlas bien no es tan sencillo como parece. Claro. Que nosotros lo hemos llevado a esa parte y a la autogestión. Se recaudan cerca de $3,000 por mes entre las tres clínicas. Damos estimulación temprana, medicina general, odontología y nutrición. Y estamos incorporando ya fisio, pero estamos en una etapa, como dice, piloto. ¿Qué pasa con eso? Que la gente paga promedio de $3-5 y recibe un servicio de calidad. Nosotros tenemos expediente médico, manejo de desechos hospitalarios con todas las de la ley, el tema de citas, reservas. No es como que, bueno, yo llegué y hago mi fila. No, la idea es que la gente no haga fila. La idea es que la gente tenga calidad de vida y que cerca de su comunidad pueda acceder a un servicio de primer nivel. Entonces, tenemos profesionales idóneos, médica general, enfermera, odontóloga, técnica en asistencia de odontología. Y el MINSA nos presta dos odontólogos también para desahogar, porque lo que más piden es servicios de odontología. Y es comprensible. Entonces, esa salud primaria, esa salud preventiva, cerca de la gente, es algo que se valora mucho. Y nosotros lo estamos trabajando y llevando, pues, manteniendo en un nivel como yo aprendí. Siempre en la empresa privada, enfocado a resultados, objetivos, indicadores, aprendí que todo lo que uno mide lo puede lograr. Entonces, un jefe me enseñó, lo que se mide se logra, lo que se logra se premia, y lo que se premia se repite. Puedo decir que, claro, este tipo de programas, la idea no es que lo repita yo, y eso siempre lo digo. La idea es que la comunidad comprenda, desde la transparencia, que si el programa de salud cuesta $180,000 al año, estoy tirando un número de los que hicimos en nuestra rendición de cuentas hace unos meses, que ya llevamos 4 rendiciones de cuentas realizadas, lo hacemos por semestre. Si el programa de salud cuesta $180,000 al año con sus profesionales, los insumos y el mantenimiento de las instalaciones, y la Junta recibe $850,000 al año, ahí está un porcentaje, como yo siempre les digo a la comunidad, salud y educación. Tú tienes esos dos pilares bien cubiertos. Luego viene el otro, que es áreas públicas, espacios públicos, todo lo demás, del mantenimiento, del corregimiento como tal. Pero si tú tienes salud y educación, y luego te alcanza para deporte, cultura, recreación, todo lo demás. Pero si tú tienes esos dos pilares bien, la comunidad va a avanzar.
4: Por supuesto.
9: Los niños tienen donde ir a estudiar, las mujeres tienen cursos, los hombres tienen talleres, y se va dándole ese tipo de dinámica al corregimiento. Yo digo, y está difícil, les digo, y está difícil. Ustedes se den la excusa a alguien después que no tengo, ¿no? Porque nosotros trabajamos con el mínimo, así que está, sí, con esto, de aquí para arriba. Yo digo, y esa es la idea, que se haga docencia. Yo siempre digo, gobierno abierto, es abrir eso, que qué pasa en una junta comunal, cómo se administra y por qué este representante sí puede hacer este plan de ARCA, por qué tiene programas para adultos mayores, y por qué tiene esto y tiene esto y tiene esto. Entonces, que la comunidad diga, cualquier comunidad del país, diga, oye, yo también puedo pedirle eso a mi representante. Y si este representante hizo un gazebo, por ejemplo, con $10,000, hizo un punto limpio con $6,000, que lo publicamos en nuestra web, pueda así mismo decirle al otro, ey, ¿por qué a ti no te alcanza? ¿Por qué tú no me haces ese programa que está allá? Mira ese mural de tapita que está allá, o ese punto limpio que la gente lleva los materiales reciclados y después la Junta Comunal recibe un retorno de ese material. Entonces, ¿tú por qué no nos haces uno acá? la idea de nuestra gestión es inspirar a otros y no solamente decir yo puedo, yo lo estoy haciendo y yo soy el que me la sé toda. No. Muchas personas con capacidad y mucha más capacidad que yo pueden llegar a un puesto. El tema es que a veces, como me decían mis compañeros en aquel entonces, que hoy me dicen, Rodi, tenías razón, hay que atreverse, hay que dar ese paso, y aunque ese paso se construye con muchos años, uno empieza temprano, también en este momento, y no solo por juventud, cualquiera puede decir, ¿sabes qué? Yo puedo servir a mi país, ya sean 5 o 10 años, y demostrar que X corregimiento va a cambiar. Porque en la medida que eso pase, no deberíamos, la comunidad en general, no deberíamos volvernos a retroceder. O sea, deberíamos siempre mantener un estándar de que las cosas se tienen que hacer y que todos debemos saber con qué y cómo se está haciendo.
4: Claro, pero, generar ese sentido de pertenencia.
7: Una pregunta, dígame, honorable. Primero, sí, reconocerle el empeño que usted ha demostrado en servir como mediador para resolver los problemas de Parque Lefebvre, pero partiendo del entendimiento de que el representante de corregimiento no tiene los fondos suficientes para resolver los problemas que son más complejos. Parque Lefebvre, yo he escuchado por mucho tiempo de que tiene problemas algunas áreas de inundaciones serias. ¿Cómo anda esa situación? ¿Usted ha podido con el MOP o con las instituciones que tienen que ver con el tema hacer algo al respecto?
9: Sí, ese tema justo, ¿no? Por ejemplo, el corregimiento de Parque Lefebvre y muchos corregimientos de la capital reciben cerca de $2 millones por año. Ese es para funcionamiento e inversión. Por ejemplo, midiéndonos ya en niveles, la alcaldía maneja más de 200 millones, 242 millones de presupuesto. O sea que la alcaldía alinea son 100 veces más capacidad para resolver problemas de la ciudad. Y el MOP maneja 1.000 millones, 2.000 millones. Entonces, allí en esa dimensión, esa justa dimensión, y lo que nosotros podemos hacer es mitigar, yo siempre, y en mi campaña lo decía, el que diga que puede eliminar las inundaciones ya es un gran charlatán, porque Parque Lefebvre creció mal. Parque Lefebvre creció quitándole el espacio al río Abajo y al Matías Hernández, y principalmente el río Abajo y sus afluentes, donde se construyó al borde. O sea que, evidentemente, aunque tendríamos que volarnos 40 metros de servidumbre hídrica, todo lo que está ahí, casas, comercios, que son de vieja data, más de 60, 70 años, lo que no sería tan justo. Y el día de hoy, que nosotros ya hemos visto el trabajo de 2 años, con el mantenimiento preventivo mitiga. O sea que las inundaciones del año pasado, con fuertes lluvias en Puente del Rey, afectaron cerca de 500 familias. Las últimas inundaciones fuertes que hubo, no quiero decir que sean las más fuertes como el año pasado, pero fueron bastante fuertes, afectaron 10 familias. Evidentemente, bajó mucho el impacto. Sin embargo, sería injusto decir vamos a resolver las inundaciones de raíz porque ya el muro y todas las casas que se construyeron cerca del río mataron el área de amortiguamiento. Cuando el río crece, hasta donde él llega, su ancho máximo, es donde se tenía que empezar a marcar la servidumbre. Pero en los tiempos de nuestros abuelos se hizo al revés. La gente se fue cuando el río estaba abajo y construyó pegado. Entonces, eso hace que, evidentemente, el agua se regrese hacia las casas, ya sea por dentro de las casas, en las tuberías de desagüe y drenaje, o salga por las calles también. Quiere decir que hay opciones de mitigar, sí, pero Parque Lefebvre está en una zona altamente inundable, llámese Manglares, Ribera Baja del Río, y Chanis tiene una peculiaridad. Chanis, el sistema pluvial de Chanis fue diseñado como, no sé, como para 100 casas. O sea, realmente el sistema pluvial de Chanis es demasiado pequeño para el volumen de agua que recibe. No solo de Chanis en sí, sino que también recibe agua de las montañas de San Miguelito. O sea, es algún fenómeno que uno no había conocido hasta que ya llega al puesto y te das cuenta que hay una carga de agua de la Vía España hacia Parque Lefebvre, Chanis, Romeral, toda esa zona, que lo satura. Solución. Según me explican los ingenieros del MOP, hay una solución que hay que romper toda la avenida principal de Chanis, que estamos hablando de 1.5 kilómetros, hacer nuevos ductos, cajones y todo lo demás, y eso podría mitigar el impacto. Solución que puede estar arriba de los $10 millones que un ministro del MOP debería tomar. Obviamente esa no es una decisión del representante. Tal vez un alcalde podría impulsarla un poquito más. He hablado con colegas, los compañeros diputados que están en la asamblea, para pedirles a varios. He dicho, mira, haz el intento de hablar con... Ahora que estamos en presupuesto, no sé si saldrá, pero por lo menos lo saben. que es la única manera que dice el MOP podríamos resolver ese tema. Y por lo demás, lo que es el área de Panamá Viejo y Santa Elena, son temas, como repito, muy, muy, digamos, complejos, porque la zona inundable se cubrió de cemento. Entonces, ¿para dónde va a ir el agua? Para la calle y las casas. Cerca de la casa, ¿verdad? De toda la Santa Elena, toda esa vía, que antes no se inundaba. Y la gente me dice, Roy, es que antes no teníamos ese problema, es que antes todavía quedaban áreas verdes. Cerca del Jardín de Paz, uh-huh. ¿Se recuerdan? Cerca del Puente del Rey, ahí había una gran extensión de área verde. Cuando el río se crece, uh-huh. empieza desde la playa hacia atrás. Como toda esa área verde se construyó, ya no hay para dónde. Ya el agua va a agarrar para las casas, para la calle, la entrada de Costa del Este, donde está el mismo Puente del Rey. Ustedes ven que todo eso se anega. Eso llega hasta la Residencial Santa Elena, en la Avenida Santa Elena, ya, valga la redundancia. Todo se va a inundar hasta arriba, hasta lo que es la Vía España, llega esa inundación. Pasa por barriadas como Don Ahorros. Y no hay una manera realmente de solucionar eso de raíz y solo mitigarlo, porque, como insisto, construimos muy, muy cerca del río y ahora estamos pagando esas consecuencias. Tal vez ya no haya marcha atrás, solo mitigar.
7: Pues sería interesante ver.
5: A mí me gustaría hacer una pregunta.
7: Investigar esto le corresponde al MOP y a la alcaldía, ver temas de tecnología, ver experiencias en lugares, porque yo me imagino que Parque Lefebvre no es el primer lugar ni será el último en tener este tipo de problemas, ¿no? Y no estoy hablando de Panamá, o sea, estoy hablando de investigar a ver qué se puede hacer para. Porque sí, las personas que se ven afectadas por este problema debe ser frustrante. ¿No?
9: Esa es la palabra.
4: Sí. Y la SEMA quería hacer una. Bueno,
9: perdón, ya un clipcito ahí, nada más que con personal ingenieros idóneos de la Embajada de los Estados Unidos en temas de esto de desastre, uh-huh. fuimos y ellos mismos. Ellos me dijeron, este problema está mucho más allá del nivel que incluso ellos pensaban. Con eso quiero decir que hemos ido con expertos, pero cuando dicen es que este es un problema bastante, bastante fuerte.
4: De fondo.
9: Sí, muy fuerte. Pero hay que seguir haciendo el intento.
4: Claro. Iracema.
5: Sí, yo quería que Rodri nos hablara un poco también de una situación que se ha venido presentando y que sé que él ha estado atacando articuladamente con el municipio y también con el Ministerio de Ambiente, que han sido precisamente en ese margen del río que desagua acá por Panamá Viejo y Puente del Rey, es la cantidad de que se han colocado allí de chatarra y se han ido cogiendo márgenes del río, que por supuesto, gracias a Dios que ustedes lo pudieron detectarte a tiempo, porque iba a venir un colapso tremendamente horroroso, porque tenían atascado totalmente los márgenes, cada día más pequeños, y la cantidad de basura que se estaba acumulando allí era una cosa inusitada. Quería saber cómo han dado el programa, si han podido realmente tomar la medida pertinente para que estos abusadores, no lo puedo llamar de otra forma, inconscientes, dejen de hacer estas malas prácticas que van en detrimento precisamente del ambiente de la comunidad.
9: Wow, gracias, Iracema. Tremenda pregunta, porque justamente desde que llegamos, identificamos esa situación, la compartimos con la alcaldía, Ministerio de Ambiente, hicimos incluso reuniones tipo foros, buscando soluciones, en lo que nosotros incluso hemos denominado una campaña No le des tu basura a cualquiera, y llevamos una idea de acuerdo municipal para vigilar y, digamos, ordenar la casa con estos carritos que usted lo ve por ahí, famosos carritos que recogen hierro viejo, chatarra, caliche. ¿Qué pasa con estos vehículos? Agarraron de modus operandi, en vez de ir hasta Cerro Patacón a depositar la basura que ellos cobran a las empresas, las constructoras y todos estos lugares, o casa a casa, ellos cobran por llevarse muchas veces la basura. Ellos se van a Puente del Rey, Villa del Rey, en vertederos clandestinos que hay en el fondo. Hay recicladores, y es verdad que Puente del Rey tuvo una historia de estar cerca del antiguo vertedero que estaba en Costa del Este. Hay gente que evolucionó de saber vivir de esos desechos, ¿no? Lo que la mayoría llama basura, ellos saben sacarle provecho. Digamos que es necesario el reciclaje, es necesario ese tipo de actividad en la ciudad. Sin embargo, tiene que ser regulada. Y ahí donde nosotros propusimos colocarles GPS a los vehículos, una placa especial, que no estén autos chatarras andando por ahí porque ya han pasado accidentes, incluso donde pierden los frenos, etcétera. Entonces, regular la actividad no significa castigarla, o sea, no significa eliminarla, simplemente que lo hagan bien. En la propuesta, bueno, no fue aprobada, y nos lo echaron para atrás. Luego, la alcaldía saca esta licitación que en cierta forma está bien, pero yo digo, no va a resolver el tema de raíz porque estamos limpiando, está limpiándose la ribera del río abajo. Sin embargo, o sea, toda la parte de la desembocadura, sin embargo, el problema de fondo se sigue dando. Yo sigo teniendo hoy videos de los autos entrando a Puente del Rey con caliche, entrando con chatarra. ¿Qué pasa cuando ya sacan lo que les sirve? Lo demás lo tiran al río, lo queman. Vecinos de Costa del Este me mandan fotos de los apartamentos, de los videos, y están cansados. Porque esta quema de basura afecta a todos. Nos afecta, no solo al de Costa del Este, afecta a los vecinos de Puente, pero los vecinos de Puente no pueden hablar nada porque entonces le caen encima, ¿no? Y esto es lo que yo digo, yo no entiendo. Yo he hecho muchos cuestionamientos públicos. ¿Cuál es el miedo? ¿Cuál es el miedo? ¿El miedo a perder un voto ahí? ¿Para qué? Si es gente que no le importa con su prójimo, no le importa con el que está al lado, imagínate qué le va a importar con un voto. Y nosotros no podemos tomar decisiones pensando en si gano o pierdo votos, claro, sino en el bien común. Y allí en el puente, lo que sí hemos hecho nosotros es con Marea Verde, apoyamos para que en el Jardín de Paz se instalara una barrera, lo que se llaman BOP, muy parecido a lo que está en Juan Díaz. Acá es el plan ya inicial de la barrera, que evita que mucho plástico pase después del monumento. Y esto está limpiando un poco. O sea, nosotros estamos conteniendo la basura que llega desde la Ribera Alta, desde San Miguelito. Y lo que uno ve normalmente desde el corredor no es basura, y lo digo aquí, no es basura de río arriba. Eso no es cierto. Porque yo lo he visto con dron, lo hemos monitoreado. Es la basura que tiran los carritos. Los carritos, tengo videos, tengo fotos. Los carritos que llegan a la desembocadura, esa es la basura que vemos. Por eso es que uno dice, ¿pero de dónde vino tanta basura? O sea, realmente no es que solo la gente la tiró en el río por mala educación, sino que la vierten. Y eso es terrible. Entonces, es un daño ambiental, un crimen ambiental que se está haciendo, donde esperamos que al fin llegue la autoridad y le pongan el cascabel al gato, y esos señores o esos carros los pausen. Cuando pusieron policías ahí permanente, bajó la incidencia. Pero ya los quitaron, duró como un mes, y es lo que esperamos, que hagan como hicieron en Pueblo Nuevo, que le cayeron y lo clausuraron. Eso es lo que hay que hacer acá. Y una sanción ejemplar, porque la verdad que no es cualquier delito. Están dañando el medio ambiente y ellos mismos se están acrecentando esas inundaciones. Entonces no es justo que por dos o tres bellacos pague toda una comunidad de gente buena, porque en Puente y Villa del Rey hay gente buena.
10: A mí me encantaría saber algo que usted restauró, justamente la acera que está enfrente de Panamá Viejo, que me parece sorprendente realmente el cambio. Cuéntenos un poquito cómo fue todo ese proceso, porque involucró escuela, comunidad, todo.
9: Sí, un proceso muy bonito, uh-huh, donde sumamos allí, desde septiembre del año pasado, empezamos un concurso con las escuelas públicas de la zona, y las escuelas privadas aportaron voluntariamente. Las públicas sí estaban participando para ganarse premios, okay, que muy pronto, ahora en octubre, vamos a estar entregando, un año después, pero a veces son los tiempos de Contraloría, claro, vamos a estar entregando instrumentos musicales a República de Haití, a Manuel Espinosa Batista y a María Osa, que ese fue el colegio ganador, María, okay, María Osa. Y la práctica era muy sencilla. Era el que más tapitas acumulara en un periodo. Tapitas de estas de plástico, okay, de verdad, que están en los vehículos, en las gaseosas, en el agua, okay, embotellada. Estas tapitas sabemos que tardan, la verdad, cientos de años en degradarse. Entonces, o no lo hacen nunca. Nadie ha llegado hasta allá para ver si eso es cierto. Sí, exacto. Entonces, ese microplástico luego termina en los animales, en el medio ambiente, nos afecta. Nosotros hicimos este mural de tapitas en un proceso con voluntarios de escuelas, de universidades, los propios colaboradores y muchos artistas también que trabajaron ahí. Entre ellos, el más destacado, Jaime Guillén, que es un artista plástico que le encanta trabajar con estos materiales. Hicimos una representación cultural. Ahí está, en ese mural, la Torre de Panamá la Vieja, el Puente del Rey y Vasco Núñez, la India Nayansi y Panquiaco.
10: Una belleza.
9: Para que la gente tenga un tema de conversación en torno a lo que, ¿verdad?, fue el descubrimiento del Mar del Sur, parte de nuestra herencia, y lo hicimos justamente en donde había un vertedero clandestino ahí, sí, sobre la vía Cincuentenario, que todos pasábamos por ahí, veíamos a los carros y los carretilleros tirar basura, pero nadie hacía nada. Una señora, cuando yo estaba caminando en campaña, me dijo: usted nunca va a acabar con esa basura. Y bueno, no me subestime. Dije, vamos a hacerlo, porque me he dado cuenta que el barrio respeta y regaña a los carretilleros ahora si se acercan a esa zona.
10: Eso le iba a preguntar, que cómo fue esa transformación, cómo ha sido, cómo es, cómo
9: está haciendo. Cada vez vamos ganando más terreno. No ha sido fácil, siguen tirando basura, pero por lo menos no la tiran en el mural, no la tiran en el área intervenida, pero siguen tirando. Entonces nosotros poco a poco estamos, digamos, adueñándonos de esos espacios nuevamente y que la comunidad se empodere. Entonces la misma comunidad se convierte en un
10: agente de cambio. Exactamente.
9: Hay otro factor. Me dicen, es que el carro no pasa, el carro, la basura no pasa. Ya yo les demostré a la comunidad y seguimos insistiendo en la educación. El carro no tiene que pasar todos los días. El carro, con que pase 3 veces a la semana, es bastante.
10: Como en toda comunidad.
9: Como en todos lados. Y ahora le hicimos unos cuartos de aseo, okay, que es la siguiente etapa, que en octubre deben estar listos en su gran mayoría. Y estos cuartitos de aseo permiten acomodar mejor la basura, disponerla bien, son más fáciles de limpiar, más prácticos, y además de esto, están en la vía principal. Y lo que nos ayuda a que estén en la vía principal es que el carro de basura no tiene que entrar a las calles, okay, a las calles sin salida, que ahora, entonces, el arte, está el cuarto
10: está
9: de aseo.
10: Está involucrado el arte dentro del...
9: Hay arte, okay, que se empodere, te sientas, oye, este es un espacio mío, de la comunidad, okay, donde yo puedo llevar mi basura. El carro está, la autoridad de aseo está comprometida con nosotros en ir todos los días si es necesario, pero como le explicamos a ellos, si no pasa hoy, te guarde la basura,
10: claro,
9: y la saca mañana. Entonces, es un, claro, tema de educación.
10: Claro, ¿cómo hacemos todos?
7: Yo quiero hacerle una pregunta, honorable, y viéndolo desde el punto de vista de que usted pertenece a una generación que yo interpreto ha llegado un momento de la política para reivindicar la misma, para reivindicar la política en un país como el nuestro. Se requiere

0: La descentralización ha causado diferentes opiniones y creo que fue en el gobierno de Varela donde se inició y fue la descentralización siempre ha sido como la carrera administrativa, que es una necesidad imperiante en el Estado panameño, pero que se fue dejando y hay que reconocer que Varela y cumplió y empezó a darle marcha al tema de la descentralización. La descentralización, yo quiero su opinión, porque la descentralización era una esperanza, o es una esperanza, sigue siendo la esperanza de las comunidades, que le llegue algo a resolver sus problemas inmediatos, ¿no? Cosas muy sencillas que la burocracia se va a demorar y que ellos necesitan respuestas rápidas. Pero con casos que se han visto de alcaldes, representantes, siendo procesados, investigados por mal uso de los fondos de la descentralización, una forma escandalosa. Y fíjense que hice la introducción para no vincularlo a usted a esos temas, sino ponerlo hacia el otro extremo, de que ustedes, esta generación de jóvenes como usted, que ha dado sus primeros pasos en política y que hay que apoyarlos, tienen esa misión de reivindicar. Reivindicar, ¿qué quiere decir? De que no vuelvan a suceder casos de este tipo que generan una frustración ciudadana y una desconfianza y pagan justo por pecadores, porque por tres representantes que se embolsillaron los fondos y cuatro alcaldes, entonces tachan a todos los representantes de corruptos, a todos que están mal utilizando los fondos y pagan al final las comunidades. Porque yo no sé, la pregunta mía es si el gobierno actual ha ajustado el tema de la descentralización producto de estas experiencias que hubo o se ha mantenido la descentralización como tal.
1: Oh, muy buena la pregunta. Mira, realmente, por lo que yo he visto en la entrega de los fondos, no se ha parado, no se ha paralizado los fondos del PIOPS, que es el Programa de Inversiones y Obras Públicas y Servicios Municipales, todo ese nombre, y luego tienes el Impuesto de Bienes e Inmuebles, el IBI. En ambos, el gobierno central ha estado destinando los presupuestos. Sin embargo, hay un retraso, eso sí, hay un atraso de años, o sea, no es que solamente ahorita estos dos, venía un atraso en la entrega de los fondos IBI, que se está normalizando. La respuesta rápida es injusto que por 701 corregimientos, 81 alcaldías, que pocos, digamos 20, 30, hayan tenido un mal manejo, se satanice el proceso de descentralización. Realmente, para mí, estoy convencido, la única manera de que un país avance es que se descentralice
2: Descentralización, así es.
1: con fiscalización eficiente. Ahora,
0: Y que hagan correcciones, porque, ojo,
1: sí.
0: no es satanizar, honorable, es que evidentemente la centralización ha sido novedosa en nuestra experiencia política panameña y de cara a ese aprendizaje que se pueden hacer los correctivos y los ajustes, porque salió, creo que fue en el gobierno pasado de Cortizo, que se presentaron informes de representantes, o sea, de que había una inclinación a darle más a algunos representantes de corregimientos que por razones políticas, obviamente, ¿no? Y eso no puede
1: Y
0: ser.
1: permíteme en eso, es que justo voy por eso, es que partimos de decir un término mal y eso es lo que nos han, digamos, incrustado, ¿no? Nos han llevado a decir que la descentralización es la mala. Ojo, descentralización no. Eso eran transferencias directas de fondos del Ejecutivo a esas juntas comunales, como antes habían también partidas discrecionales también a los diputados y demás. No es lo mismo. Lo que pasa es que nos han llevado a hablar de descentralización en algo que no es descentralización. El principal mal manejo se dio en donde eran fondos paralelos, lo que quisieron incluso acuñar descentralización. No, no, desvío de fondos.
0: Se fueron los casos de Colón, de juntas en
1: Muchísimos,
0: Colón.
1: muchísimos. Voy a decir que en Panamá. Entonces, ya de ahí partimos que tratan de pegarle a la figura de la descentralización. Ojo. Y por algo es, porque el que tiene el poder no quiere soltarlo. Ese es un tema de humanidad. La descentralización debería llevarnos a ejecutar más rápido. Pongo un ejemplo. Si yo me hubiese quedado esperando a que el IDAN

0: incrustar en su presupuesto la compra de esos materiales para reparar una situación en Panamá Viejo, pasan 2-3 años. Yo lo puedo hacer en 6 meses. Todavía es algo lento en términos de que está 6 meses. Pero realmente, a la velocidad del gobierno, nosotros somos mucho más rápidos para ejecutar, no solamente por el tema que manejamos fondos más bajos, sino porque la burocracia en sí, claro, del Ministerio X, sí, es mucho mayor que la de una junta comunal. Cuando una junta comunal recibe el fondo, PIOPS, por ejemplo, nosotros ahorita tenemos $186,000 reservados para la Casa del Adulto Mayor en Parque Lefebvre, que viene, Dios primero, en octubre tenemos que licitar la Casa del Adulto Mayor en terrenos de la curia, de la arquidiócesis, que nos está prestando en un convenio, y vamos a construir la primera fase, y la segunda fase será el equipamiento el próximo año. Para 2027, Dios mediante, tendremos una Casa del Adulto Mayor en Parque Lefebvre, que ahí está la primera ya parte de descentralización. Una garita para mejorar la seguridad en Fontana, que está rondando los $20,000, el precio de referencia, así que puede ser un poquito menos, debe ser un poquito menos. Reparar una cancha en San Gerardo Mayela también, que está cerca del precio de referencia de $20,000. Y así van a venir otros proyectos de descentralización. Eso lo estamos haciendo con 2 años de fondo. Ahora, imagínese qué se puede hacer con más recursos, que es lo que están algunos colegas pues solicitando, no solo en Panamá, en el interior. Panamá tiene muchas ventajas, siempre lo vamos a tener por ser la capital, estar más cerca del canal y todo lo demás. Pero qué difícil es para una comunidad en el interior ver un avance. Sus representantes muchas veces son torcidos por el alcalde de turno. Ese es otro problema. Y ahí es donde yo siempre digo, en esta ley de descentralización voy a alzar mi voz para que se le dé directo a los representantes del fondo IBI.
1: Claro, que no haya esa...
0: Porque donde cae en la alcaldía, sí, viene la manipulación. Y es lo que no se quiere, porque la descentralización tiene que ser juzgada por la comunidad. Claro. Porque la comunidad es la que propone... Y nosotros, claro, como sus
1: una pregunta,
0: autoridades, ejecutamos.
2: Nos tenemos que ir, Rubén.
1: Una pregunta. Buenísimo el tema. Ah, bueno. Sí. Es que la asignación de los fondos, sí, por yo falta de conocimiento, en función de qué se determina población, se determina...
0: El momento actual es igual para todos. Okay. Que no está tan mal, pero puede ser mejor, equitativo, ¿verdad? Ajá. Por socioeconómicos, temas demográficos, extensión territorial... Por lo menos 5 factores claves para decir este corregimiento necesita más que otro.
2: Okay. Honorable, quedó el programa cortado, así que está comprometido para otro, por favor.
0: Con mucho gusto, ¿verdad?
2: Programa parte 2. Así que gracias por estar aquí. Gracias, sí, Iracemas, por estar presente también. Y gracias por escucharnos a todos. Hasta mañana, Dios mediante. Gracias por toda la información.
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3: Muy, pero muy buenas tardes a todas esas personas que están conectadas a través de Arca Media en directo y que nos están viendo a través de video. Y también, por supuesto, a los amigos que están en la 97.7 FM. Mi nombre es César Mite y estoy hoy aquí en El Tardeo acompañado de otro César Salazar en los controles, mi tocayo. Y bueno, esperando que estén disfrutando de un espectacular lunes. Hoy es 21 de septiembre, es el día 264 y quedan exactamente 101 días para finalizar este 2026. Y bueno, realmente vamos a empezar nuestro programa primero con el Minuto Mulino, que ustedes saben que me encanta mencionarlo siempre en todos los programas. El presidente José Raúl Mulino negó categóricamente que exista un proyecto minero en Cerro Colorado luego de que organizaciones de la comarca Gabé Buglé expresaron su rechazo a lo que se considera un intento de abrir paso a la actividad minera en ese territorio. Absolutamente falso. No hay nada sobre ese tema. También el presidente José Raúl Mulino devolvió a la Asamblea Nacional el proyecto 226 sobre beneficios para jubilados, pensionados y adultos mayores tras vetarlo totalmente. También objetó nuevos artículos del proyecto 954 sobre el reglamento interno de la Asamblea. Y bueno, empezando con las cositas que están al lugar y fuera de lugar. Me dicen pues que al lugar está también que el Instituto de la Formación y Aprovechamiento de Recursos Humanos, el IFARU, estableció un procedimiento para recuperar por vía judicial los créditos educativos y becas que permanezcan pendientes de pago. El nuevo manual que regula las actuaciones del juzgado ejecutor del IFARU fue aprobado por la Contraloría General de la República mediante una resolución publicada en la Gaceta Oficial el 14 de septiembre. De acuerdo con el procedimiento, las acciones de cobro pueden incluir embargos de salarios, cuentas bancarias, vehículos, fincas y otros bienes o ingresos del deudor. Las medidas también pueden alcanzar a codeudores que respondan por la obligación y si la deuda continúa pendiente y se cumplen las diferentes etapas del proceso judicial, los bienes que hayan sido embargados pueden ser sometidos a remates para cubrir dicha obligación. Así que eso está muy, pero muy al lugar. Y también otra cosita que considero, bueno, que está al lugar y también fuera de lugar, es pues que la abuela del menor de 10 años que murió en Pedací quedó en detención provisional tras la imputación de cargos por maltrato agravado. Pasada pues la 1 de la tarde de ayer domingo, inició en el sistema penal acusatorio de Las Tablas la audiencia de control de garantías de Luris Edith Cedeño, abuela materna de Yacel, el niño de 10 años, que murió en el distrito de Pedací en circunstancias que aún son investigadas por las autoridades y que de manera preliminar se manejan como un supuesto suicidio. Bueno, Luris Edith Cedeño fue aprehendida pues en la tarde y, como les dije, pues como brazo auxiliar del Ministerio Público en el marco de las investigaciones relacionadas con este caso y llegó a la sede pues, judicial esposada y bajo custodia policial. También el Cuerpo de Bomberos de Panamá informa que continúa realizando sin escatimar esfuerzo las investigaciones exhaustivas que determinen con claridad la génesis del incidente suscitado en el edificio Kerry Heights 9 en Río Hato, distrito de Antón, en la provincia de Coclé. Y bueno, recuerden también otra cosita al lugar, que usted cuando quiera reportar esos autos mal estacionados, por favor, 6680-9653. Y también otra cosita, lugares que la Arquidiócesis de Panamá anunció una conferencia de prensa donde presentará un estudio sobre las denuncias de abusos sexuales contra menores de edad y personas vulnerables correspondientes al periodo 2001 al 2025. También, bueno, a partir de hoy, lunes, un total de 20.271 panameños en condiciones de pobreza y pobreza extrema que residen en áreas comarcales y de difícil acceso recibirán el tercer pago de los programas de transferencia monetaria condicionada. La luchadora también panameña Yasneiri Agrazal conquistó la medalla de bronce en la categoría de lucha libre, 53 kilogramos, de los 13avos Juegos Sudamericanos Santa Fe 2026 que se celebra en Argentina. Tengo por aquí en sintonía a mi gran amiga Janet Vázquez. Janet, quiero decirte que tengo un grupo grande de amigos que van a ir para allá el día de mañana y también el día miércoles para verlos en el Pájaro Azul de la Libertad. Espero que estés en esas dos funciones. Bueno, porque en esa está mi gran queridita sobrina Malu. Así que, a ver, Janet, ¿cómo está la cosa con el Pájaro Azul de la Libertad? 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Y bueno, también en otras cositas que están fuera de lugar, ambos exministros del PRD no pueden justificar cientos de miles de dólares en su haber y la Contraloría, bueno, está congelando cuentas y bienes. Y bueno, así hay bastante gente el día de hoy, ¿no?, que no sabe cómo rendir cuentas por este enriquecimiento injustificado. Es algo que ya estaba comentando con amigos mientras estábamos en el almuerzo el día de hoy. Y bueno, realmente es un poco preocupante. También una cosita que ha estado también en el tapete estos días y que es una cosa fuera de lugar es la situación con los gota a gota. Ningún cobro justifica la intimidación o la violencia, y si usted está pasando por esta situación, recuerde que su seguridad es lo más importante. Tiene que tomar en cuenta, pues, que hay muchas medidas que usted puede tener en cuenta, y una de esas es por lo menos guardar todos esos mensajes, llamadas, hacer captura, conservar esas conversaciones y también guardar, pues, todos esos documentos y comprobantes. Recuerden también, muy importante, no prestar tu cuenta, no permitas que otras personas utilicen tus cuentas bancarias, tarjetas o medios de pago para recibir, transferir o retirar dinero. También recuerden que es muy importante proteger sus datos. Si ya está dentro de un préstamo, no entregue información personal adicional ni documentos a personas cuya identidad o procedencia no hayas verificado. Y también recordar, pues, que no hay que permitir ningún tipo de amenaza, intimidación, violencia o acoso, porque no se pueden normalizar estas conductas. Así que ya saben, amigos, para todas esas personas que puedan estar pasando por esta situación, hay estas medidas que usted puede tomar. Así que ahí les dejo esos consejitos. Y bueno, ha llegado el momento de irnos a nuestra primera pausa comercial y volvemos aquí en el Tardeo porque tenemos invitada el día de hoy. Vemos en unos minutos.
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3: Bueno, amigos, estamos de vuelta y ahora con nuestro segmento Para Dónde Vamos Hoy, recordándoles pues esas actividades que tenemos. Y bueno, este fin de semana tuve la oportunidad de participar con la Junta de Desarrollo de Obarrio, donde invitaron a todos los vecinos de Obarrio, San Gabriel y Campo Alegre a participar pues de esta actividad llamada Obarrio Preparado, que es una capacitación comunitaria para emergencias impartida por SINAPRO. Esto empezó este sábado 19 y continúa el próximo sábado 26 de septiembre de 8 de la mañana a 12 del mediodía en el PH Primavera, en la calle 56, este barrio, aquí mismo en la misma línea pues de nuestra emisora Arca Media. Y realmente es súper interesante estar preparado pues para cualquier tipo pues de anomalía que podamos vivir, con tantos temblores y con tantas situaciones que estamos viendo pues en otros países. No vaya a ser que en algún momento nos toque a nosotros. Y bueno, también vayan preparándose porque esta semana son las cuatro últimas presentaciones de la divertida comedia Cambio de Sexo, escrita y dirigida por Daniel Márquez, con las actuaciones de Raúl Pérez Villarreal, Giovanna Gil, Ciarema, Ernesto Córdoba y también, por supuesto, Fasal Ferrabone, que hace un papel súper, súper divertido. Y bueno, realmente siempre hay como una controversia con el título y realmente yo no creo que valga la pena pues como decir voy a defender el título. Yo creo que hay que ayudar a que la gente entienda que no se trata solamente de sexo, no. Esta obra de teatro no toca el tema de la identidad de género ni nada por el estilo. Más bien se trata de pasarla, qué pasaría si un día uno pudiera vivir exactamente la vida de tu pareja, de la persona que tienes al lado. Y de eso realmente es lo que se trata esta comedia de situaciones. También a partir de mañana, recuerden que sigue también en su última semana El Pájaro Azul de la Libertad. Y bueno, espero que puedan ir tanto el martes, miércoles, el sábado y el domingo, que se presenta mi querida sobrinita Maluchan junto a Marcelo Barrera, y esperando que Janet Vázquez esté también ahí. Está también mi querido y gran amigo Rogelio Bustamante, está Steven, está Gabo también cantando y todo al final, está Diego y están, bueno, todas las socias que también forman parte de esta excelente producción. Y bueno, el día de hoy tenemos invitada de la casa, y realmente ahora viene con una secuencia, algo totalmente diferente, porque hace algunos meses atrás nosotros nos quedamos como en casi nada. Quedamos como en casi nada, pero ahora ella nos va a invitar a que nos conectemos. Y yo quiero saber cómo nos vamos a conectar. Bienvenida, Angelis Farrugia, mi sobrinita. ¡Ay! Mi sobrinita, otra de mis tantas sobrinas. Yo tengo la vida llena de sobrinos.
11: Bueno, feliz de estar aquí nuevamente en la casa para que escuchen esta nueva canción que es Conectemos, porque al principio fue Nos quedamos en casi.
3: Exacto.
11: Pero esta vez te invito a que conectemos.
3: ¿Y cómo es eso? ¿Vamos a conectar en las redes? ¿Vamos a conectar cómo?
11: A ver. A mí, como yo le dije anteriormente, me encantan las canciones de amor, de desamor, todo lo que tenga que ver así. Y esta vez estoy pidiendo que conectemos. ¿Qué es esto? Que básicamente, que esa persona que tanto te gusta, tú sabes que a él también le gustas, pero ajá, tienen tantos hechos mentales que dije, ¿sabes qué? Regalémonos una noche más, conectemos una noche más para que te des cuenta que sí hay química, hay de todo.
3: Yo quisiera saber quién escribe esto.
11: Yo lo escribo.
3: ¿Y por qué tienes estas vivencias? ¿Te no. ha pasado? ¿Con quién te quieres conectar, Angelis?
11: Ya me ha pasado, pero uno también agarra la inspiración de otras personas.
3: Yo te veo siempre soltera. Sí. A mí todavía tú no me has presentado un novio.
11: Sí, sola y soltera. No, ahorita estamos enfocados en nuestras cosas.
3: Okay.
11: Pero me sirve igual las historias pasadas para poder escribir, también lo de mis amistades, siempre ha sido así. Así que por ahora.
3: O sea que todas tus amistades que están pasando por estas situaciones de desamor y de complicaciones.
11: Sí, yo soy como la psicóloga. O sea, ellos vienen a desahogarse conmigo y yo sabes que a mí también me pasó esto. Y así vamos.
3: ¿Y qué dice mami y papi de todo esto?
11: Mi mamá y papá no preguntan nada. Una vez mi abuela me preguntó por la primera canción. Dice que, bueno, la canción Nos quedamos en casa y no sabemos para quién es, pues, pero aquí seguimos apoyando. Nadie va a saber nada.
3: Bueno, cuéntame del video también musical, que siempre haces estos videos fabulosos, acompañado, bueno, de tus amigos. ¿Quiénes están en esta ocasión en tu video?
11: Bueno, como la primera canción me ayudó Silly con la dirección, Silly Moncada con la dirección de todo el video. Gabo también, que estaba ayudándome, Gabo Aldair, Slayder Rivas, que fue el camarógrafo. Y bueno, tengo en este video dos bailarines, que son Rodrigo Reyes y Miguel Ángel, que les di la oportunidad, ellos tienen que 15 años y bailan, wow, espectacular.
3: Espectacular.
11: Y mi modelo principal, que es José Julián Muñoz, que quiero que sepas que a mí me dio mucha risa, porque cuando yo le dije a él para que me ayudara, él sí a todo, ¿qué pasa? Yo, para generar, ¿sabes?, más chisme, yo subí un video sin dar contexto. Éramos nosotros agarrados de la mano, que se acercándonos. Nadie
3: y se
11: sabía.
3: Formó el bochinche.
11: ¿Qué? Oye, eso llegó como a 10.000 vistas en unos segundos y compartiéndolo. La gente es que Dios los bendiga, qué bonito verlos juntos. Yo a todo el mundo se lo negaba. Yo decía que sí está pasando. ¿Qué va?
3: Realmente, bueno, es que eso pasa siempre, ¿no? Cuando la gente quiere crear ese morbo, esa expectativa, uno hace pues este tipo de situaciones. Creo que pasó hace poco también con Bruno Mars y Karol G también.
11: Con Karol G. Eso también fue estrategia.
3: Y que también fue como que, oh my God, se vino el mundo abajo. Una vez, lo primero que la gente piensa es que la gente se empató. La gente tiene como ganas de ver a la gente en relación. Sí. Los quieren ver conectados.
11: Total, y entre más subo cosas de la canción con él, me responden, dizque, oye, ya sabemos que es mentira, pero con toda la gracia se ven bonitos juntos. ¿Y qué pasó, mi amigo?
3: El video lo podemos ver entonces en YouTube.
11: En YouTube, lo tengo en mi cuenta, Angelin Farrugia C, y pueden escuchar la canción en Spotify también como Angelin Farrugia.
3: Y Angelic, ¿cuándo vamos a ver una presentación? La vez pasada hiciste como algo privado y no me invitaron. Tengo esa
11: Eso
3: queja.
11: Eso fue sorpresa.
3: Fue sorpresa.
11: Así
3: espero,
11: que
3: bueno, que ahora me sumen a la sorpresa. ¿Dónde está Slayer? ¿Dónde está Silly? Que me lo notifiquen.
11: Bueno, esta vez no hice nada especial. Nada más junté a los que salieron en el video para que vean, claro, el fin de cómo quedó todo. Esta vez lo hicimos un poquito mucho más íntimo. Pero espero pronto ya, por ejemplo, esta canción, cantarla ya sea en un escenario, uno no sabe abrirle a alguien.
3: Okay.
11: Mira que nos quedamos en casi, le abría una cubana en el Teatro Metropolitan. Y esta vez, bueno, con Conectemos, que es algo más movidito, espero poder hacerlo.
3: Ah, bueno, súper. Cántame un pedazo a capela, a ver.
11: A ver.
3: La vez pasada te luciste, así que hoy
11: siempre
3: te vuelves a lucir de nuevo. A ver, vamos a ver con esa voz a capela de Angelis Farrugia.
11: Esto no lo

0: y yo.
1: Ay, ay, ay. Angelique, te veo como un nuevo look también.
0: ¿Nuevo look? Yo siempre fula. Qué va, no, este es mi lado artístico.
1: Yo te veo, pero te veo como más blonde.
0: ¿Sí?
1: Sí.
0: Bueno, así me gusta ahora. Sí, Angelique la fula.
1: Para el futuro, ¿qué más viene? ¿Qué estás escribiendo ahora?
0: Bueno, quiero terminar este año por lo menos con 3 canciones.
1: Ok.
0: Así que ya estoy escribiendo la próxima canción. Voy a adelantar, se llama El Contrato.
1: ¿El Contrato?
0: El Contrato, ya hasta ahí lo voy a dejar para que se queden ahí con la expectativa. Pero sí, estamos en proceso de que por lo menos este año termine con una tercera canción. Claramente también.
1: Bueno, yo me voy a tener que sentar un día a tomarme un café contigo para plantearte algunas que tengo yo.
0: Me encanta.
1: Con esos temas para ver si...
0: Que venga.
1: Venga una canción de... No quiero ni decir. Hasta el título creo que ya lo tengo también.
0: ¡Qué fuerte!
1: Pero sí, Angelique, sabes perfectamente bien que me encanta que estés activa ahora en esta faceta tuya de actuación. También en teatro, ¿en qué sigues? ¿Siguen presentando a las guerreras K-pop?
0: No, ya.
1: Ya no, no ya, yo la vi basta. Hace poco.
0: No, ya, abusaron de las guerreras K-pop. Ya terminamos, pero fue una muy buena temporada, la verdad que sí. Los niños aman a las guerreras
1: aman, K-pop. Las aman.
0: Ahorita estamos con Toy Story en el Teatro Estrellas. Así que ahorita también se está llenando porque a la gente también le encanta Toy Story, porque no solamente van los niños, claro, van también gente
1: los
0: más
1: adultos.
0: Grande. Claro,
1: porque... Yo tengo que darme una vuelta a verla porque a mí me encanta. Claro. Viene Andy.
0: Sí. Y ahorita pronto voy a estar en una adultos en el Teatro ABBA, en esta que está Janet, Luis Gustavo y no sabes
1: esa
0: lo que me tocó.
1: Esa se llama como que en las camas de
0: ajá,
1: todo el mundo.
0: Cada vemos una cosa. Es que esta es la segunda parte.
1: Camas vemos, corazones no. Corazón.
0: No, era como en la cama nos caemos. Así.
1: Pero este texto también
0: parte.
1: Es de Aurea.
0: Sí.
1: Dios mío.
0: No, y esta vengo con una faceta diferente, porque vengo de perrita. Así que yo voy a estar, ay, no, todo lo que no soy.
1: ¿Esa cuándo estrena?
0: Esa estrena el 15 de octubre.
1: Oye, estamos a la vuelta. Estamos hoy a 21 de septiembre, ya falta poco. Están actualmente, me dijiste entonces, en Toy Story.
0: Toy Story
1: en esas los fines de semana.
0: Esos son los domingos, 11 y 1.
1: Domingo, 11 y 1. ¿Quiénes más están en ese elenco?
0: Bueno, está Silly, está Alcibiades Barahona, está Luis Bravo, Yosadat, Diego y Heidi Soto.
1: Ok, qué divertido. ¿La dirige Heidi también?
0: Sí, la escribió super. Y la dirige.
1: Y la dirige.
0: Y actúa también Heidi.
1: Oh, my God. Heidi es una caja de sorpresas.
0: Sí, totalmente.
1: Pero sí, me encanta que estén activos y realmente, bueno, tú siempre estás tanto en teatro de adulto como en teatro infantil. Musicales.
0: Ay, bueno.
1: Estuviste en Sir Henry, ¿no?
0: Sí, fue mi primer musical. Fue mi sueño estar en un musical. Lo logré, estuve ahí y ahorita vamos a tener un musical de Navidad que es junto a Romulo Rux, que vamos a presentarlo en el Baby Torrijos.
1: Okay.
0: Y también vamos a estar presentándolo en Colón. Así que ese es un musical que pronto se van a estar viendo en mis redes. Cómo vamos.
1: Ustedes viajan mucho a Colón.
0: A mi hermano le
1: encanta. Tu hermano es el que tiene como esta conexión de ir a Colón.
0: Sí. Y a mí también me encanta.
1: Y el teatro, tengo entendido que es precioso. Yo he visto fotos de este fin de semana. Creo que estuvo, ¿cómo es que se llama? Mi gran amigo, el de TVN.
0: Domil Leira.
1: Estuvo por allá y estuve viendo videos. Y realmente el teatro está súper, súper bonito. ¿Cuántos
0: bonito.
1: Caben allá?
0: Uf, creo, si no me equivoco, como 300 personas puede ser.
1: ¿600?
0: 300.
1: Ah, 300. 600 atrapa.
0: No, pero mira que se llena bastante. La gente de Colón ama las obras, de verdad que sí.
1: Bueno, ya saben, amigos, que Angelique Farrugia está todos los fines de semana, los domingos, en el Teatro Estrellas con Toy Story. Esta historia también es medio musical, ¿no? También ahí cantan, hacen doblaje, que es lo que hacen.
0: Digo, al final es con los niños, así que también hacemos el lip-sync para que los niños bailen, canten, de todo. Pero al final también la historia tiene mucha nostalgia para nosotros porque no es solamente que Toy Story 1, es las 5 películas en una sola.
1: En una sola. Oh, my God.
0: Pero es muy bonita.
1: Es una de mis películas favoritas.
0: ¿En serio?
1: Me encanta ver Toy Story. Realmente, mira que justamente ahorita hay una promoción que están los peluchitos y yo se los compré a mis perros. Y me da tristeza cada vez que veo y le digo, el boss me lo destruyeron.
0: ¿Qué?
1: Me destruyeron a Woody, le falta una mano. Para ellos tengo los repuestos, ¿no? Porque realmente me encanta verlos. Ellos se han aprendido los nombres de todos.
0: Ok.
1: Así que mis sobrinitos también, mi sobrinita sobre todo, amó las guerreras K-pop.
0: De verdad, sí.
1: Y la voy a mandar para que vaya a verlos en el... A lo mejor se subió al escenario a bailar, porque ella es de las que te canta la canción.
0: No te creas, muchas niñas se subían al escenario a bailar con nosotras en las guerreras.
1: Sí, sí, sí.
0: Wow.
1: Es que a los niños les encanta esta dinámica, ¿no? Y realmente también, bueno, recuerden que tenemos el video de Conectemos. Como les dijo Angelique, está José Julián Muñoz. Usted puede verlo en la plataforma de YouTube y también escuchar la canción en Spotify. ¿Tus redes?
0: Bueno, mis redes, Angelín Farrugia C, tanto en TikTok, tanto en Instagram.
1: Así es. Bueno, ya saben, amigos, vamos a estar pendientes para ese tercer lanzamiento que, bueno, ya falta, estamos septiembre, octubre. En noviembre vamos a tener de nuevo a Angelique acá hablándonos de ese nuevo tema. Y ya saben, amigos, nos quedamos en casi nada. Fue la primera parte. Ahora estamos tratando de conectar y después nos vamos para el contrato. A ver esto. Ya el contrato me huele como a boda.
0: ¿Qué?
1: No, a compromiso. No. Contrato. O sea, yo te digo a ti. Ok, Angelique, no puedes salir más con Silly los viernes. No te quiero ver con Slater porque la gente puede pensar.
0: O cuidado por
1: las pautas que hay que seguir en el contrato.
0: Puede ser como el contrato que aún no tenemos.
1: Oh, el contrato que aún no tenemos. Bueno, vamos a esperarlo. A ver. 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Nos vamos a una segunda pausa comercial y volvemos con más aquí en El Tarde.
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2: Regresamos con El Tardeo con Ginette. Es momento de girar la mirada hacia el planeta y preguntarnos, ¿qué marca la brújula mundial?
3: Bueno, amigos, ha llegado el momento de irnos en la brújula y realmente siempre este es el momento perfecto para un Café Robusta, porque Café Robusta está contigo en cada rincón del país. 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Y bueno, tenemos noticias de que están pasando en la brújula el día de hoy. Y la presidenta encargada de Venezuela, Delcy Rodríguez, llega a la ciudad de Nueva York para representar a su país en la 81ª Asamblea General de la ONU. Este martes tiene previsto reunirse también con el presidente de los Estados Unidos, Donald Trump. Así que, bueno, vamos a ver cómo le va a la señora Delcy Rodríguez allá por la ciudad de Nueva York. Realmente, bueno, es interesante que esté también en la ciudad de Nueva York, donde también está por allá su antecesor, ¿no? El señor Maduro. Y bueno, se trata también pues de la primera participación de un gobernante de Venezuela desde el 2018. Y también al momento de su llegada a Estados Unidos, Delcy Rodríguez fue recibida por una comitiva oficial. Así que así están las cosas con la presidenta actual de Venezuela. También, bueno, China confirma la visita del estado del presidente Xi Jinping a Estados Unidos del 23 al 25 de septiembre. Rusia también ataca con drones centros logísticos, almacenes, instalaciones energéticas y puertos ucranianos en las regiones de Kiev y Odessa, según informó este lunes el Ministerio de Defensa ruso. También, por otra parte, Irán amenaza con atacar objetivos estadounidenses con nuevas armas y Estados Unidos lanza ataques nuevamente. También, noticia así de esos fanáticos de Star Wars. El creador de Star Wars, George Lucas, inauguró oficialmente el Lucas Museum of Narrative Art en la ciudad de Los Ángeles. El nuevo museo reúne más de 1.300 obras dedicadas al arte narrativo, incluyendo pinturas, ilustraciones, cómics, fotografía y objetos relacionados con el cine. George Lucas demostró este fin de semana que la fuerza lo acompaña. El creador de Star Wars, que tiene actualmente 82 años, inauguró en esta ciudad el Lucas Museum of Narrative, ha rodeado de grandes amigos de otra galaxia. En la inauguración, presidida por sus fundadores, el cineasta y su esposa, la inversionista Melody Hobson, estuvieron el realizador mexicano Guillermo del Toro, quien forma parte del selecto grupo de la mesa directiva, los cineastas Steven Spielberg y Greta Gerwig, el cantante Pharrell Williams, el artista francés J.R. y el presidente y fundador de Nivea, Jensen Huang, y la ilustradora del género de la fantasía, Julie Bell. Así estuvieron todas estas personas para allá. También Meloni anuncia un tope de alumnos extranjeros por clase y el veto al burka y al niqab en los colegios. Así pues, anunció pues que esta norma llegará en breve al Consejo de Ministros y obligará también a aprender italiano a los padres de niños con graves problemas de inserción. Bueno, vamos a mencionar también en nuestro Minuto Trump que Donald Trump dice que la Casa Blanca no está iniciando un ataque contra la prensa libre, algo que yo atesoro. Está iniciando pues un ataque contra las noticias falsas, algo que ha crecido como un cáncer en nuestros amados Estados Unidos de América. Desde la época de Franklin Delano Roosevelt, los reporteros, fotógrafos y técnicos de la Casa Blanca han utilizado un sistema para cubrir al presidente estadounidense donde quiera que vaya, mediante la asignación de un pequeño grupo para que actúe como representante del cuerpo de prensa más amplio. Pero ahora, con el veto pues, del presidente Donald Trump a tres medios, dicen CNN, MS, Now, de ingresar a la Casa Blanca, esa misión pues, se encuentra bajo amenaza. También en otras cositas, mencionó el presidente Trump de que Rusia ha perdido el control de su industria del petróleo debido a la guerra con Ucrania. Así están algunas de las cositas en la brújula el día de hoy. 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Así estamos, amigos, el día de hoy con lo que pasa en la brújula. Podemos irnos ahora a nuestro segmento Hoy es Día de.
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3: Bueno, amigos, en Hoy es Día de, tenemos muchas cositas pasando el día de hoy, pero hoy es el Día Mundial del Alzheimer. Es una jornada destinada a aumentar la concientización sobre las enfermedades del Alzheimer, combatir el estigma asociado a la demencia y promover el apoyo a las personas afectadas y sus familiares. También es el Día Internacional de la Paz, establecido por la Asamblea General de las Naciones Unidas para fortalecer los ideales de paz mediante la observancia de 24 horas de no violencia y, por supuesto, también de alto al fuego. Y el día de hoy, bueno, nos hemos despertado pues con esta noticia de que Presley Gerber, hijo de la supermodelo Cindy Crawford, murió el día de ayer a la edad de los 27 años. Este es un modelo de profesión. Gerber falleció en un centro de rehabilitación en Los Ángeles, según la oficina del forense del condado. Por el momento no se han dado a conocer la causa de la muerte y se espera pues el resultado de la autopsia. Ali Jensky, representante de Crawford y su esposo, Ron Gerber, le dijo a CBC que la familia pide privacidad durante este momento tan difícil y doloroso. Gerber, que siguió los pasos de su madre en el mundo de la moda, debutó en la pasarela a los 16 años con la firma italiana Moschino y trabajó con varias marcas internacionales. Posteriormente trabajó como modelo para marcas como Blueberry, Dulce Gabbana y Bottega Veneta. Su padre, Ron Gerber, es un conocido empresario que cofundó la marca de tequila Casamigos junto al actor George Clooney. En los últimos años, Gerber habló abiertamente sobre sus problemas de salud mental y el consumo de drogas. Este muchacho, pues, de 27 años, llevaba media vida contando lo que la mayoría prefiere esconder, porque desde el año 2023 hablaba sin filtros sobre su depresión, sus adicciones y el miedo que le daban sus propios medicamentos. Contó que pasó por más de 15 psiquiatras buscando entender una medicación que incluía buprenorfina, Xanax y Valium, y que esas dosis subían o bajaban según lo que atravesaba su vida. En marzo se sometió a un tratamiento de ibogaina y escribió que rezaba para que fuera la última vez que tuviera que volver a intentarlo. Creó Mental Health Mondays en Instagram para romper el silencio y decía una frase que hoy pesa distinto: si ayudaba a una sola persona, ya había valido la pena. Murió, pues, como les dije, en el centro de rehabilitación en Los Ángeles y todavía no se conocen las causas. Su madre ha dicho semanas antes de que era un guerrero. Se está cargando algo parecido a lo que se describiría. Esa mano que él tendió sigue disponible. Usted puede buscar ayuda profesional o hablar con alguien de confianza, que puede ser pues el primer paso, tal como él mismo insistió tantas veces. Y realmente es que esta situación pues de que experimentan muchas personas alrededor del mundo y personas pues que toman todos estos antidepresivos, que también en cierta forma crea como una dependencia. Yo a nivel personal por allá como por el 2000, si mal no recuerdo, 2004, atravesé sí, también alguna situación de depresión y también fui medicado. Y realmente fue un proceso un poco duro, lo admito el día de hoy, pero sin embargo hubo un momento en el que yo hice pues una reflexión y sentí que realmente también estos medicamentos a la larga me estaban como que haciendo un poquito de mal y puse de mi parte y dejé de tomarlos. Y bueno, hasta el sol de hoy creo que no he vuelto a experimentar así abiertamente ningún tipo de depresión. Y sí he conocido muchos amigos que actualmente no están porque optaron pues por el suicidio. Y realmente, bueno, es algo que siempre nos va a tocar, ya sea por algún familiar, algún amigo que se encuentra en esta situación. Pero bueno, vamos a hablar hoy de los cumpleañeros del día de hoy. Y voy a empezar diciendo pues que es el cumpleaños de Will McDonald, ese actor australiano. También está cumpliendo años Christian Serratos, esa actriz estadounidense de la serie Crepúsculo, la película Crepúsculo. También está cumpliendo años Jason Derulo, ese cantautor, actor y bailarín estadounidense. Hay un programa que a mí me encanta que se llama The Mask Singer. Siempre he pensado que a veces Jason Derulo puede estar escondido debajo de uno de esos disfraces. Su voz me suena muy conocida a veces en esta dinámica de este juego pues, de televisión que es muy, muy popular. También está cumpliendo años Joseph Mazzello, ese actor estadounidense de Parque Jurásico, Jurassic Park. Y también Maggie Grace, otra de las actrices estadounidenses. También Alexa Palladino está cumpliendo años el día de hoy. También Nicole Richie, esa actriz estadounidense. También está cumpliendo años el escritor Stephen King. A ver, yo quisiera saber a todas esas personas que están conectadas, ¿cuál es la película favorita de Stephen King? Creo que mi favorita ever va a ser Misery, estelarizada pues por la gran Kathy Bates. También está cumpliendo años el actor estadounidense Bill Murray. 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Y bueno, antes de irnos mañana martes, ¿para dónde voy mañana martes? Les cuento que mañana martes va a ser la noche de prensa y podamos ver de primera mano lo que es la película Chichero, que representará a Panamá en los Goyas del próximo año y busca también por lo pronto una nominación al Oscar. La Academia de Artes y Ciencias Cinematográficas de Panamá anunció pues que la película Chichero, que es dirigida por Arturo Montenegro y Aaron Brownlee, que estuvieron aquí la semana pasada, fue seleccionada para representar al país ante los premios Goya 2027 y también en la carrera por una nominación al Oscar 2027 en la categoría de Mejor Película Internacional. Recuerden que la cinta llegará a los cines panameños el 24, me parece que es que nos mencionó Arturo Montenegro, que va a estar disponible. Como les dije, para mañana pues hay invitación para la prensa y me imagino que algunos de los amigos para poder presenciar esta película Chichero. Y bueno, hablando un poquito de la película Chichero, recuerdo que la semana pasada que nos visitaron director y escritor, en el Perú de los años 80, el conflicto entre Sendero Luminoso y el ejército obligaba a los habitantes de Combopata a abandonar sus hogares. Entre ellos está Josué, un joven que sueña con convertirse en campeón de boxeo. Separado de sus seres queridos y empujado a una realidad que no eligió, hace una promesa a su familia: luchar para construirles un futuro mejor. Aferrado a ese sueño, Josué deja Perú y migra a Panamá. Que acá es donde, bueno, sigue desarrollándose esa historia. Él está sin dinero, sin contactos y lejos de todo lo que conoce y sobrevive vendiendo chichas y empanadas en las calles. Su vida cambia cuando conoce a Gaby, una joven con sus propias heridas y una lucha silenciosa por recuperar el control de su vida. En medio pues de esta precariedad y la soledad, ambos encuentran en el otro una inesperada esperanza. mientras Josué intenta abrirse camino en el boxeo y cumplir la promesa que lo llevó lejos de casa, descubre que empezar de nuevo también significa enfrentarse a decisiones capaces de transformar su vida. Y es ahí donde entre el amor, la familia y el sueño de un futuro mejor, deberá decidir cuánto está dispuesto a sacrificar para proteger aquello por lo que ha luchado. Entonces, Chichero se convierte pues en una historia de migración, amor y resistencia, el viaje de un hombre que cruza fronteras buscando una oportunidad y descubre que la pelea más importante no siempre ocurre dentro de un ring. Así que ya saben, amigos, próximamente les estaré contando cómo fue esa presentación a la prensa de Chichero. Y bueno, vamos a esperar que también sea un éxito aquí en las taquillas. Recuerden que es muy importante que usted asista al cine.

0: también ese 65º aniversario del Teatro en Círculo, uno que lo han celebrado por todo lo alto con esta excelente producción. Recuerden pues que todavía están a tiempo para adquirir boletos. Si mal no recuerdo, tienen boletos para mañana 22, para el 23, para el 26 y para el 27. El pájaro azul de la felicidad, recuerden que es The Bluebird, que es una película estadounidense soviética que fue presentada por allá como por 1976 y fue dirigida por George Cukor. El guión se basa pues en esta obra de teatro anónima de Maurice Maeterlinck. Es una como la quintava edición cinematográfica, adaptación que se hace detrás de dos películas mudas, que una se realizó por allá por 1940, que fue protagonizada por Shirley Temple, y una película de dibujos animados que también se hizo por el año 1970. Realmente la historia trata pues de estos dos hermanos, Mitil y Titil, que son hijos de un simple leñador y su esposa. Y ellos buscan el pájaro azul de la felicidad. Y estos dos niños realmente viven como en un ambiente pobre. Y empieza pues la trama cuando ellos están tratando de ver hacia la casa de al lado donde hay una gran fiesta. Y ellos comienzan pues como a fantasear. Y empieza pues un viaje donde se encuentran con muchos, muchos personajes. Está la leche, está el pan. Está el azúcar, está el agua, el fuego, y todos estos personajes guiados por la luz los van a acompañar por un viaje donde van a recorrer realmente diferentes facetas de lo que es la vida. En esta emotiva historia también se encuentra la parte de los abuelitos que ya no están y que realmente los niños logran llegar a ellos, donde ellos están pues en un eterno descanso. Y así van pasando por diferentes lugares donde el objetivo es encontrar este pájaro azul que curiosamente siempre se les escapa. Y realmente esa también es la parte de la historia, porque hay que pasar por diferentes personajes, hay que abrir diferentes puertas para lograr encontrar ese pájaro y ser realmente feliz. Y que al final de cuentas esa felicidad a veces puede ser pasajera y que realmente a veces, como es ese pájaro azul, se nos escapa. Pero estos niños pues descubren en un círculo completo que el pájaro azul ha estado siempre donde debía de haber estado. Y realmente pues esa es la parte que usted tiene que descubrir asistiendo al Teatro en Círculo de Panamá para ver esta obra. Y realmente este pajarito, como es tan frágil, siempre va a levantar vuelo, para que recuerde que la felicidad no se puede constreñir, pero sí persiste la necesidad de conquistarla, porque en el fondo la felicidad no se halla afuera. Realmente la felicidad siempre se encuentra en nuestro interior. Así que ya saben, amigos, anímense y pasen por el teatro. Bueno, amigos, ha llegado el momento de despedirnos el día de hoy. Quiero recordarles que mañana estamos nuevamente aquí de 3 a 4 de la tarde a través de la 97.7 FM o Arcamedia en directo. Recuerden seguirnos en nuestras redes sociales, El Tardeo con Ginette, también Arcamedia en directo. Si me quieres seguir también en mis redes personales, César Mite o Mi Teatro Estudio, donde les recuerdo que es Mi Teatro, Tu Teatro, El Teatro de Todos. Y los esperamos con las cuatro últimas presentaciones de la divertida comedia Cambio de Sexo. Nos vemos mañana. Aquí hay más diversión mañana aquí en El Tardeo. Gracias a César Salazar en los controles el día de hoy. Nos vamos tranquilitos. Los vamos a dejar con los amigos de Más de Cuatro, donde siempre se van a hablar más de cuatro temas. Así que nos vemos. Los dejo en compañía de Mirna Horta.
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1: Tardes tengan todos, son las 4:02 de la tarde y usted ya lo sabe, esta es la hora de Más de Cuatro, la hora en la que siempre conversamos sobre más de cuatro temas y lo hacemos con usted que gentilmente nos ve y nos escucha a través de esta su casa, su emisora favorita, Arca Media en Directo, 97.7 FM y todas sus plataformas digitales. Nos puede ver también por YouTube en vivo y en directo.
2: Así es.
1: ¿Qué tal? ¿Cómo están? Muy buenas tardes. De verdad que sí, bienvenidos a este espacio y qué bueno que pueden acompañarnos. Les saluda, como siempre, esta servidora, Mirna Ortega. Y les recuerdo mis redes sociales, arroba Mirna Ortega TV, tanto en Instagram como en mi cuenta, perdón, de X. Así es que ahí lo saben. También pueden seguir la cuenta de En Más de Cuatro, con el numerito al final. Y pues ver todos nuestros contenidos y las entrevistas que hemos venido realizando ya en estos 2 años de contenido.
2: Qué buenísimo. ¿Qué te parece? Buenísimo, Mirna. Felicidades.
1: Una nueva introducción. Estamos haciendo una variación
2: allí. 2 años. Claro, no, está bien. No, y está bien que digas que ya son 2 años de estar al aire aquí en la onda de 97.7 FM.
1: Y quiero saludar, como siempre, a mi querido César Salazar, aunque a él lo vi el sábado en la emisión de Son Ortegas, que fue fabulosa. Estrenamos segmento y todo.
2: ¡Qué bueno!
1: La verdad es que es una experiencia muy linda y aquí estamos para ustedes. Hoy vamos a hablar de un tema interesantísimo y nos va a acompañar la doctora. Ya está conectada, le vamos a dar unos minutitos, pero vamos a hablar de la clínica de la ¿qué? De la memoria. Bien interesante, sobre todo hoy que conmemoramos a nivel mundial el Día de la Prevención del Alzheimer, que muchas veces, o la mayoría de las veces, se vincula el tema Alzheimer con la memoria, la falta de ella y todo lo demás. Así que vamos a conversar con ella. Ella nos va a acompañar vía Zoom. Ella creo que está en la Ciudad de la Salud, me dijo. Y me acompaña como cada semana, mi querido Juventino Quiroz. Lo te he presentado hoy.
2: Gracias, Mirna. Y audiencia, pues nada, bien. Un fin de semana con bastante movimiento, muchas cosas que hacer.
1: Sí.
2: Yo estuve viendo un poco la maratón de Panama City el domingo.
1: Yo tengo que decirte que a pesar de la queja de mucha gente que los despertaron a las 4 de la mañana con la organización, que eso siempre suele ocurrir, estuvo muy bien organizada porque 2.500 atletas,
2: así es,
1: a ver, maratonistas, en todo un gran tramo de la ciudad,
2: así
1: de
2: es.
1: 4 de la mañana a 10, creo que era más o menos,
2: sí,
1: la
2: más
1: carrera.
2: O menos hasta las 10 de la mañana.
1: Yo te digo, yo llegué a las 6 de la, a las 6, yo llegué a las 12 y media, un poco antes de las 12 y media, a Atlapa, para la feria de gastronomía de nuestros amigos de Asia, del continente asiático. Y de verdad estaba todo ya libre,
2: ya estaba
1: liberado,
2: despejado.
1: Llegamos, sí, y yo no puedo creer que todo eso ocurrió afuera de Atlapa.
2: Sí, eso pasó y
1: no había
2: bueno,
1: nada.
2: Y efectivamente estuvo muy nutrida. Uh-huh. Yo vi pasar muchos de esos atletas en cinta costera, estuve yo ayer domingo, porque también estuve en la caminata de la prevención del suicidio.
1: Ah, claro.
2: También fue mucha gente esa caminata.
1: Lo vi.
2: Y pues muy concurrida, como todos los años, y pues la actividad también muy bonita, muy
1: sí,
2: bonita.
1: Sí, lo vi a nuestra amiga Larisa, que es Ana Larisa, que estuvo por allá. La verdad que siempre va bastante gente a esa,
2: sí,
1: particularmente.
2: Sí, va mucha gente,
1: ¿no?
2: Yo creo que es un tema que espera estos momentos para compartirlo, uh-huh, porque usualmente individual, cada persona no se atreve mucho a conversarlo, ¿sabes?
1: Uh-huh, sí.
2: Pero cuando se dan estas actividades así masivas, creo que la gente acude es por eso, o sea, buscando apoyo, buscando esa empatía que al final debería existir entre todos nosotros hacia este tipo de temas, porque al final este mes es el mes de la salud mental. Uh-huh. Estamos viendo temas hoy de memoria, efectivamente, se ven temas de suicidio. Ya hemos entrevistado al doctor Algis Torres y pues hemos hecho bastante énfasis en este mes en los temas estos de salud mental.
1: Efectivamente, Juven. Bueno, y antes de pasar a la pausa, a la primera pausa, para conectarnos con la doctora Fletcher, que se va a conectar, como les digo, vía Zoom. Vamos a compartir con ustedes las 4 de las 4, que son las noticias de la hora, las noticias del día, diríamos, más que nada. Y me pareció interesante este video, se lo compartí en la mañana a César, sobre una denuncia que hizo una diputada, ¿no? Más allá del tema político. Sí. Es una denuncia bien interesante y ella fue al lugar donde estaba ocurriendo. Tiene que ver con motocicletas. Ella denunció el peligro de motocicletas circulando increíble por los puentes peatonales. Lo que me pregunto es cómo suben esa moto al puente.
2: El puente es pura rampa. Yo lo conozco. Ajá. Conozco los dos, de hecho.
1: ¿Ese era el de...?
2: Es un tema viejo. Es en Chorrera. Ajá. Es justo donde estaba antes... donde más transitas es donde estaba antes el peaje de la autopista. Uh-huh. De Chorrera-Reiján. Entonces, ellos se suben por un lado porque le facilita el puente. El paso elevado es pura rampa. Uh-huh. Y son rampas muy anchas. Entonces, eso les permite subir... Pero no deben hacerlo, obviamente, porque es un paso elevado peatonal.
1: Sí, eso, pero yo he visto escaleras en los puentes elevados.
2: En ese no.
1: Por eso es que lo hacen allí.
2: Entonces, ¿qué pasa? Ellos hacen esa... y se apoyaron en la Patsilí, la diputada, se apoyó en la autoridad de tránsito para comenzar a sancionarlo. Y es una actividad de vieja data.
1: Oye, pasaba uno justamente en el momento cuando en que estaban en el operativo y allí... Él continuó su camino, como dice la canción, ¿no?
2: Que de veras, o sea, hay que ser muy sinvergüenza.
1: Lo apañaron. Apañó la joven, creo que era de la ATTT.
2: Es correcto, una inspectora de la ATTT.
1: Que ella estaba allí, le dieron su respectiva multa.
2: $105 en la multa. Bueno, el relajito. $105.
1: Pero es constante ir una denuncia ciudadana, me parece que allí es importante recalcar la labor. Los puentes peatonales, como dice la ATTT, son para eso, para los peatones. Las motocicletas tienen prohibido circular por ellos. Así que, ciudadanos, alerta. Así que saben ya perfectamente las reglas.
2: La lluvia de boletas no va a parar. ¿Eh? Lo vi, me sorprendí, aunque ya lo sabía que lo hacían, pero qué bueno que se toman acciones.
1: Aquí dice también, y la misma la gente que estaba ahí de ATTT lo decía. Se toma la foto, se toma la placa, se hace la denuncia, cámaras y deben aplicarse las multas.
2: Así es.
1: Porque si no les toca el bolsillo, algunos simplemente no entienden.
2: Así es.
1: Y así es. Y también el fin de semana hubo fiscalización nocturna. Esta te va a gustar, Juventino.
2: Sí,
1: en el sector de Amador, en un despliegue en conjunto con la alcaldía, ahí lo ven, y la Dirección Nacional de Operaciones del Tránsito, de la policía y la ATTT, ahí estaban todos en pleno.
2: Juntos, todos.
1: Llevó a cabo un operativo de fiscalización a buses de turismo, esos que conocemos como chivas parranderas, muy llamativas ellas, ¿no? En cuanto a todo, y todos nos hemos usado las chivas parranderas en algún momento de nuestras vidas.
2: Sí.
1: Y ese fue en el Causeway, durante la jornada de verificación, pues se verificaron 8 unidades constatando el cumplimiento de las reglas del tránsito, también hay que decirlo, la vigencia de los documentos requeridos y la aportación técnica del equipo de seguridad correspondiente. No sé si ellos vigilan también el ruido, ¿no? Porque, cuando ven que está el operativo, bajan ahí mismo.
2: Bueno,
1: ¿no?
2: Ahí, primero porque ellos circulan en áreas que permitido el ruido y también circulan en horarios que son bastante decentes todavía para el ruido.
1: Yo he escuchado unas que vienen
2: yo también. Yo creo que está muy bien que hayan cumplido con la reglamentación y pues como bien dices, vieron los temas de que si tenían su seguridad y todo el tema y los permisos principalmente.
1: Sería bueno saber qué seguridad tienen que tener
2: adentro. Extintores principalmente y equipo de reemplazo de llantas.
1: Oye, el consumo de alcohol adentro de las chivas parranderas también se vigila.
2: Es posible. Lo único que no puede beber alcohol es el conductor del vehículo. Caramba, todos los demás pueden beber. Menos el conductor.
1: No, yo me imagino que todos los demás pueden beber sin ningún
2: todos los
1: problema.
2: Demás sin problema.
1: Hasta el DJ. ¿Tiene que tener un permiso también para eso?
2: Sí, tiene que tener un permiso de circulación especial.
1: permiso de circulación, me imagino que tienen que pagar también por ese permiso. Eso no es que tú tienes ahí una chiva y ya monté mi equipo y voy para adelante. No, así no es la
2: así
1: cosa.
2: Es.
1: Bueno, el operativo culminó, a medianoche sin novedades de gravedad, registrando únicamente la cancelación inmediata de una infracción pendiente por parte de un conductor. Así que ahí también, pues, ganamos un puntito ahí con la ATTT para que no seamos tan radicales.
2: Así fue leve, fue leve.
1: Bueno, y también en la segunda nota de las 4 de las 4, pues, la Caja de Seguro Social informa a todos, escuchen, los empleadores, que a partir de hoy, lunes 21 de septiembre, iniciará en todo el país un proceso de atención y gestión de cobros a través de su centro de contactos. Todo arreglo de pago se formaliza únicamente en oficinas de la Caja de Seguro Social. Se les exhorta a todos a mantenerse al día, a los empleadores.
2: A los empleadores,
1: para
2: exacto.
1: evitar recargas e intereses, y los invitamos a usar las diferentes pasarelas de pago como banca en línea, ya no tienen que ir hasta allá, la plataforma Mi Caja Digital, o dirigirse a cualquier agencia de la Caja de Seguro Social a nivel nacional. La entidad recuerda que el pago oportuno de las cuotas obrero patronales, señores, pónganse al día, contribuye a garantizar las prestaciones de salud, maternidad y pensiones de los trabajadores y de sus familias. Así que ahí está la información. Si usted quiere más, entra a la cuenta de Instagram de la Caja de Seguro Social, que tiene información muy, muy actualizada todo el tiempo. Y a ver, ¿qué más tenemos por acá de importante? Yo creo que esas son las 4 de las 4. Hoy es el Día Mundial de la Prevención de Alzheimer.
2: Sí.
1: Día Mundial de la Paz también.
2: Así es.
1: Y justamente allá en Nueva York llegaba hoy la presidenta encargada de Venezuela, Delcy Rodríguez. Llegó este lunes a Estados Unidos, ahí vi las imágenes un poco frías allí con representar a su país en la Asamblea General de la ONU, que se celebra, como todos sabemos, en Nueva York, donde tiene previsto reunirse mañana con el presidente de Estados Unidos. La última visita, este es un dato interesante, de un jefe de Estado de Venezuela fue en el 2018, y fue quien, Nicolás Maduro, quien ahora se encuentra detenido en una prisión a solo unos kilómetros de la ONU. Así da vueltas la vida. Maduro fue capturado, ya sabemos cuándo, el pasado enero, en Caracas, durante una operación militar. Estas han sido las 4 de las 4. Regresamos hablando con la doctora Fletcher. Ella nos va a comentar de qué trata la Clínica de la Memoria, a quiénes atiende. ¿Podemos ir todos o va a ser algunos casos específicos? Vamos a conversar con ella también del Alzheimer y mucho más después de la pausa. Ya volvemos.
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1: Bueno, y tal y como les adelantamos, vamos a conversar sobre un tema fascinante. Sí. Yo creo que a todos nos interesa saber ¿Cuándo inicia el proceso de pérdida de la memoria? ¿Cómo se diagnostica que estamos perdiendo la memoria? ¿Cuándo se vuelve un problema? ¿A qué edad? O sea, son montones de preguntas. Y sobre todo, ¿qué está haciendo la Caja de Seguro Social con esta clínica de la memoria? Que a raíz de una entrevista que hicimos con Ingrid Wellington, que tiene que ver con pacientes y familiares de aquellos que han sido diagnosticados con Alzheimer, no las mencionó en una entrevista. Y por tanto, hemos contactado a la doctora Josefina Fletcher. Ella no pudo venir físicamente, pero está conectada vía Zoom. Y así ella es. Está al frente de esa clínica de la memoria y conoce como nadie, yo diría, el tema. Doctora, buenas tardes, ¿cómo está?
8: Muy buenas tardes. Muchas gracias por la invitación a participar con ustedes en la tarde de hoy y hablar acerca de la clínica de memoria.
1: ¿Qué es exactamente la clínica de memoria, doctora?
8: La clínica de memoria es una consulta que está dentro de la cartera de servicios del Centro de Neurociencias de Sidelas. En esta clínica de memoria evaluamos pacientes referidos para evaluación de quejas de memoria y quejas de otras funciones cognitivas. El paciente llega, 3 de cada 10 van a llegar sin un diagnóstico como tal y es nuestro trabajo hacer la evaluación ponerle un nombre y apellido a la enfermedad que está causando esta alteración cognitiva, a la vez darle un apoyo a los familiares, porque el familiar también va a sufrir y hay que darle un apoyo desde el punto de vista clínico, detectar si factores de riesgo como la presión arterial, tabaquismo, obesidad, diabetes, está causando un impacto en sus funciones mentales y a la vez pues generar los números que tanto Panamá necesita en cuanto a lo que es las frecuencias de afección de los diferentes tipos de deterioro cognitivo.
1: Usualmente, doctora, ¿cuál es ese nombre y apellido que se le da al diagnóstico?
8: Sí, hay muchas causas de deterioro cognitivo. El deterioro cognitivo es la alteración de una función ejecutiva del cerebro. El más común que conocemos es la memoria, pero también puede ser el lenguaje, el pensamiento crítico, la capacidad de tomar decisiones, el cálculo. O sea, hay otras funciones cognitivas que se pueden alterar en diferentes enfermedades. Entonces están las enfermedades neurodegenerativas, donde la enfermedad de Alzheimer es la número uno, la causa número uno a nivel mundial, pero luego sigue la enfermedad vascular cerebral, aquella persona que ha tenido infartos en el cerebro o hemorragias cerebrales, que a causa de esto pueden desarrollar un deterioro cognitivo. También está la enfermedad de Parkinson, que en sus últimas etapas puede causar un deterioro cognitivo. También hay causas tratables, como una alteración de las pruebas tiroideas, de vitamina B12, que es una de las más importantes, infecciones en el cerebro que podamos tratar. O sea que por eso el abordaje tiene que ser íntegro y no solo irnos con que si tengo alteración de memoria, tengo Alzheimer, no. Pueden haber todas estas causas, que es lo que estudiamos y en la clínica de memoria.
2: Usualmente, cuando uno llega a clínicas especializadas como esta, no es que llegas y tocas la puerta y llegas directamente a la clínica. ¿Cómo es el proceso para llegar a ese punto de que ya te refieran a la clínica de memoria?
8: Bueno, los pacientes que nosotros atendemos deben venir referidos por un especialista de medicina interna, de geriatría, también de la misma neurología. Hay algunos programas de médicos generales especializados que nos están refiriendo los pacientes. Y bueno, ya tuvieron un primer encuentro con el paciente con el deterioro cognitivo, le mandan un panel de laboratorios básicos, estudios, para cuando nosotros lo recibimos ya hay un camino ya un poco más abierto y podemos no retrasar el diagnóstico del paciente. Pero si yo no puedo llegar a pedir la cita, tengo que venir referido de algunas de estas especialidades.
1: Entiendo. Correcto. Y es importante que lo aclare, ¿no?
2: Es importante. No es que tocas la puerta y llegas a la clínica de la memoria.
1: Y luego vamos a conversar también de los tratamientos que se están ofreciendo. Doctora, ¿cuándo un olvido pasa a ser de un olvido normal a un olvido de preocupación?
8: Sí. Primero hay que dejar claro que el hecho de envejecer no significa que tenemos que olvidarnos las diferentes cosas de la vida diaria. Un envejecimiento saludable representa que nosotros vamos a estar íntegros también desde el punto de vista cognitivo. Un olvido, por ejemplo, llego a la cocina y no sé qué iba a buscar, Realmente eso es por inatención. Yo vengo poniendo atención a muchas cosas a la vez y el cerebro no tiene multitasking, contrario a lo que no somos multitarea, contrario a lo que la gente piensa. Entonces puedo olvidar detalles. Llego a un lugar y no me acuerdo, pero echo para atrás, pienso un poquito y viene la idea. Si eso ocurre ocasionalmente, pues es algo normal. También el hecho de envejecer, yo puedo tener una cierta lentitud para aprender nuevas cosas. Pero eso también considerarse dentro de la normalidad. Ahora, cuando yo estoy constantemente olvidando las llaves, olvidando la cartera, dejando la estufa encendida y se me quema el arroz, se me quema lo que esté cocinando, dejo la puerta de la casa abierta y me voy, o me pierdo en el mismo, mi mismo entorno, la barriada o algo que yo siempre estoy transitando por este lugar y ya no sé cómo ir, el carro siempre se me pierde donde lo dejo estacionado, ya eso es de preocuparse cuando es algo recurrente. Pero sí hay que bajar un poquito a veces el miedo, de pronto llegue y que consulta que no, que se me olvidó lo que iba a hacer en la cocina, algo muy puntual, y eso no es nada de qué preocuparse.
1: Ya, ¿y cómo se llega a ese diagnóstico? El especialista obviamente va evaluando los síntomas. ¿Hay alguna escala en que digamos, ah, bueno, es que del 1 al 5 usted se olvida tanto, del 1 al 9 también? O sea, ¿hay alguna escala científica que podamos medir eso así?
8: Sí, una de las primeras, después de hacer la historia clínica, el examen físico, que da el 90% de los diagnósticos en medicina en todas las enfermedades, pasamos a hacer una escala que se llama el MoCA, que es una escala de la abreviatura es de un test que se desarrolló en Montreal, y o si no hacemos el Mini-Mental, que también es un poco más fácil, ya uno lo hace cuando uno sospecha que el paciente tiene una demencia establecida. Pero para deterioro cognitivo se hace esta escala que se llama MoCA, tiene 30 puntos, lo normal debe ser por arriba de 26, y dependiendo del grado de escolaridad de la persona se va ajustando, porque eso tiene unos baremos que va a ser dependiente del grado de escolaridad, se ajusta, pero usualmente menos de 26 ya yo tengo en esta escala un deterioro cognitivo. Ahora, si me aplican la otra, que se llama Mini Mental, que le comentaba que es un poco más fácil, también tiene 30 puntos y por debajo de 25, ya yo lo que tengo es demencia. La diferencia entre demencia y deterioro cognitivo es importante. El deterioro cognitivo, yo tengo una alteración de memoria puntual, una alteración de lenguaje, pero esto no afecta mi desempeño en las actividades de la vida diaria, que son bañarme, comer, asearme cuando voy al baño o pagar una cuenta en mi trabajo. Yo estoy totalmente independiente en todo, no necesito ayuda, pero tengo un temita de memoria que se está estudiando, entonces eso es un deterioro cognitivo. Ya demencia es cuando se afectan más de dos funciones cognitivas y yo sí necesito ayuda para bañarme, para vestirme, no sé escoger mi ropa, si me la dan yo me la pongo, pero no la escojo. Tiende la persona siempre a ponerse la misma camisa, y es una queja del familiar, siempre se pone la misma ropa, pero es que no tiene un registro, no ha hecho una memoria nueva de que me regalaron una camisa y no la uso. También van al baño, no se saben lavar los dientes, necesitan como ese alguien que les esté diciendo, agarra el cepillo, pon la pasta, y si uno le da la indicación, sí lo hace, ya, entonces yo necesito ayuda, estoy entrando en un proceso de demencia.
1: Ahora me causa,
8: Entonces, sí, las escalas.
1: si me causa curiosidad, ¿cuáles son dos pruebas? Ya sabemos, pero ¿cómo se aplican? ¿Es un cuestionario? ¿Es un recorrido? ¿Es cómo?
8: Es un cuestionario, se puede preguntar primero la orientación del paciente, la fecha completa del día, dónde estamos, en qué piso de un edificio en que llegamos estamos, en qué país vivimos. Vivimos en Panamá, sí, pero ¿en qué provincia, en qué ciudad? Se le va aplicando lo que es este cuestionario y también se le ponen a hacer ciertos dibujos, un dibujo de un hexágono, un dibujo de un reloj, que es importante, pues el reloj es una de las mejores pruebas que nosotros tenemos sencillas en el consultorio
1: ¿Por qué?
8: para exacto, porque uno evalúa tanto el hemisferio derecho como el izquierdo, la memoria, la ejecución de poner las manecillas, es un test muy completo, entonces se va haciendo esta serie de entrevistas y a la vez de test que el paciente tiene que dibujar, escribir y ya uno entonces saca los puntos de la prueba.
2: Doctora Fletcher, ¿qué factores pueden incrementar los riesgos de tener deficiencias en la memoria?
8: Si es por enfermedad de Alzheimer, el principal factor es la edad. O sea, a
2: La edad.
8: medida que vamos envejeciendo, hay mayor probabilidad, es una enfermedad degenerativa del cerebro, entonces hay mayor probabilidad conforme van pasando las décadas de la vida después de los 60 años y yo tenga una enfermedad como esta. Otros factores de riesgo que se han visto es la persona que tiene alteraciones de la audición y no se trata, los pacientes que no ven bien y no se corrige por sea una cirugía de catarata que necesiten o glaucoma, porque esto se considera como un aislamiento sensorial. O sea, yo no escucho, no veo, ¿cómo voy a recordar? Y a la vez no sigo sin poder escuchar oraciones que hacen y sin practicar la estructura de una oración. Hay un aislamiento sensorial. El hecho de tener una depresión sin tratamiento por muchos años también es otro factor
2: También
8: de
2: factor.
8: riesgo. También ahí metemos también los factores de riesgo cardiovascular, que son la diabetes, la hipertensión, el colesterol elevado, el hecho de que la persona fume, abuso de alcohol. Todos estos son factores de riesgo que hacen
2: Ahora.
8: que yo sea más propenso. Yo puedo tener un gen,
2: Ah,
8: porque es otra de las
2: eso iba a
8: cosas,
2: preguntar.
8: o tener un gen que me haga propenso a desarrollar la enfermedad. Pero si yo tengo una vida con un estilo de vida saludable, cerebral saludable, que es lo que conocemos como dormir bien, alimentarse adecuadamente, control del estrés, hacer ejercicio, entrenamiento mental muy importante, pues si yo tengo todo esto controlado, no necesariamente voy a desarrollar la enfermedad.
2: Doctora,
8: Pero sí.
2: perdona, eso quiere
8: Sí,
2: decir
8: no,
2: que si yo
8: no.
2: tengo, aunque yo tenga factores genéticos, si yo llevo un estilo de vida saludable, eso me va a mitigar bastante el hecho de que pueda perder la memoria, es lo que usted acaba
8: Sí.
2: de decir. Porque es que
8: Sí.
2: no es usual en enfermedades que esto suceda, usualmente si es genético, es genético.
8: Depende. Hay unos genes que son ya enfermedades. Si la persona ha tenido enfermedad de Alzheimer antes de los 50 años, antes de los 40, ese tipo de alteración genética sí es difícil de que yo te diga que con controlar estos factores voy a evitar. Pero eso es un Alzheimer atípico, son de inicio temprano. No es lo típico. Lo típico que vemos que es a los promedio de 60, 70 años, que la persona empieza con todas estas alteraciones de memoria, en esos casos es por otro tipo de genes. Entonces yo sí puedo tener la predisposición, pero con todo el trabajo que voy a hacer en cerebro saludable, debo poder, o si me da la enfermedad, que sea algo más leve, o no añadir daños al cerebro secundarios a la diabetes, a la hipertensión, a los infartos en el cerebro, etcétera.
1: Ahora, doctora Fletcher, ¿usted ha tenido casos, por ejemplo, de pacientes que llegan, que no tienen la edad, que no tienen ninguna condición, pero que se olvidan frecuentemente de cosas básicas y ya les comienza a preocupar el tema de la memoria? Una persona que constantemente está olvidando y que siente que tiene problemas de memoria, se hace la prueba, está mal, ¿a qué enfermedad le puede llevar la pérdida de la memoria o está mal formulado el asunto?
8: No, no, es una duda muy común. Si la persona, usualmente nosotros decimos, si la persona llega por sí sola a la consulta, hay que explorar siempre si está durmiendo bien, si no tiene alteraciones del ánimo, porque la depresión, como les comentaba, una depresión sin tratamiento puede generar un deterioro cognitivo. Usualmente el paciente que realmente tiene una enfermedad degenerativa del cerebro llega acompañado. No sabe qué hace en la cita, lo llevaron los familiares porque sí estaban notando todos estos cambios que de lenguaje, memoria, pensamiento, pero el paciente que llega solo, no es que no hay que abordarlo, pero hay que ver estas otras causas reversibles. Si yo trato la depresión, pues el paciente va a ir mejorando con rehabilitación cognitiva. Si trato el déficit de vitaminas también, o sea, se evalúa, pero probablemente sean estas otras causas adquiridas, ¿no? Que podemos ir
1: Sí,
8: corrigiendo.
1: ahora, debo preocuparme, doctora, por ejemplo, si yo veo una película el domingo y el martes no me acuerdo bien de qué trataba la película. ¿Eso es normal o debo ir preocupándome?
8: Si pasa muy esporádico, pues como le decía, ¿no? Realmente a veces uno está mirando la pantalla y no está poniendo atención. Obviamente no vamos a poder registrar lo que pasó y no lo voy a recordar.
2: O no nos parece interesante.
8: Algo repetitivo, o sea, todos los días ve, no sé, la novela o ve el pasapalabras, que ven mucho y no sabe ni siquiera interpretar lo que está pasando en ese momento, ahí sí me tengo que
1: Que
8: preocupar.
1: preocupar un poco. Qué interesante, doctora.
8: Sí.
1: Y por acá me pregunta alguien, ¿qué pasa emocionalmente cuando el paciente empieza a percibir que está olvidando cosas? Emocionalmente, ya la persona está consciente de que, oye,
2: Sí.
1: yo me estoy dando cuenta de que estoy olvidando cosas importantes. ¿Esa persona se deprime, se entra en una fase de tristeza emocionalmente? ¿Qué pasa?
8: Sí, la persona obviamente que se da cuenta que está con estas fallas, no quiere ser una carga para la familia, quiere seguir trabajando y a veces hay que sacarlos del ambiente laboral porque hacen un trabajo complicado. Y la persona sí se deprime, se torna irritable, incluso puede tener cambios de conducta que a veces son inexplicables para los familiares de esta agresividad física, agresividad verbal. Y porque tampoco saben expresar el sentimiento de tristeza o de frustración, no lo van a decir como tal porque el lenguaje no está bien estructurado. Entonces no me puedo comunicar, pero sí tengo depresión, lo ven llanto fácil, no se quiere parar de la cama. O sea, otros signos de que hay una depresión y la irritabilidad que les comentaba de los cambios de conducta. Eso es, se entiende, ¿no? Porque una persona que se dé cuenta de cómo poco a poco va perdiendo las
2: Claro.
8: capacidades, para cómo era antes y ahora todo lo que necesito ayuda es entendible, pues es una
2: Ajá.
8: reacción que es normal.
2: Luego, doctora, esto sería como un paso intermedio, o sea, la persona se comienza a percatar. Obviamente no va a llegar a una clínica a la memoria porque su caso no es tan grave, pero hay no sé, instituciones intermedias o algo intermedio antes de llegar a la clínica a la memoria que pueden ayudar a esas personas antes de que lleguen a la clínica a la memoria.
8: Pues sí, es la evaluación del médico de cabecera, ese médico de primera línea que va a ver al paciente. El paciente va a llegar con la queja donde ellos,
2: Claro.
8: pues que se evalúen todas estas otras causas que son causas irreversibles, como les comentaba, laboratorios de ver la hemoglobina cómo está, la azúcar, los electrolitos, urinálisis, y toda la evaluación que hay que hacer. Si ya yo veo todo eso y está normal y no me explica lo que está pasando el paciente, ver si no está deprimido. Hay escalas en el consultorio que uno puede aplicar y darse cuenta si la persona tiene una depresión que hay que tratar con
2: Claro.
8: medicamentos. Si ya yo descarto todas estas situaciones, pues entonces ahí sí lo refiero más arriba, ¿no? Pero realmente
2: Sí.
8: sí se puede ir detectando causas que son reversibles desde esa primera consulta con el paciente. Lo que no es correcto es decirle con una primera evaluación sin ver laboratorio y sin ver nada que usted tiene Alzheimer. Eso no es
2: Claro,
8: correcto.
2: claro.
8: Sino que hay que hacer, es como nos puede tomar incluso en la clínica de memoria, nos puede tomar 2, 3 citas, poder decirle esto al paciente o hasta a veces más tiempo porque depende de los exámenes, ¿no? De que tengamos para
1: Doctora,
8: apoyar el.
1: doctora, hay una pregunta. ¿Hay medicamentos que uno toma o que algunas personas toman que pueden causar pérdida de la memoria?
8: Sí, eso también es un tema bien
2: Ah, ok.
8: importante porque está en el diagnóstico diferencial ese de primera línea que les decía. Hay medicamentos que la gente usa muy común y parece mentira, se los dan y que de una casa a la otra y te veo nervioso, no puedes dormir, tómate este relajante. No vamos a mencionar marca, ¿no?
1: No.
8: Vamos a decir que son las benzodiazepinas, ¿no? Que son, ahí están. Alprazolam, clonazepam, diazepam, todas estas, no vamos a decir una marca en particular, pero que son de uso muy común. Entonces, eso a la larga, si yo tengo más de 6 meses, 1 año de estarla tomando todos los días, me puede causar un deterioro cognitivo. También los
2: Interesante.
8: antihistamínicos, uno los ve en la farmacia, estos dormiré, bueno, se me salió uno, pero son antihistamínicos que
1: Perfecto.
8: son
2: Son
8: sedantes, hay
2: sedantes, son
8: varios.
2: sedantes, ajá.
8: Sí,
2: Para dormir. Siempre me
8: norfeniramina,
2: dicen, no puedo dormir, me
8: esmerilamina,
2: tomo algo para
8: sí.
2: dormir. Sí.
8: Y se lo toman por años y
2: Sí.
8: generan deterioro cognitivo, ¿no?
2: Okay.
8: Entonces, a largo plazo hay que revisar, eso es lo primero, hay que revisar la lista de medicamentos. También hay antiepilépticos que pueden
2: Okay.
8: causar deterioro cognitivo en usos crónicos. O sea, que hay que ver bien esa lista de medicinas. O si yo estoy tomando una medicina, por ejemplo, tengo hipotiroidismo y estoy tomando mi levotiroxina, que es para eso. Yo tengo que pedir unas pruebas de tiroides porque puede ser que no esté bien controlado el paciente y que por eso tiene los cambios de
1: Sí,
8: memoria.
1: doctora, mire, yo le quiero hacer varias preguntas sobre el tratamiento, sobre qué porcentaje de pacientes que llegan a la clínica de la memoria usted diagnostica con Alzheimer, si ya vienen con mal de Parkinson, pero voy a hacer una pequeñita pausa y regresamos hablando con la segunda parte de la entrevista que ya tiene que ver cómo atacamos el problema, qué errores cometen los familiares, el Parkinson, un poco el Alzheimer, cuáles son los porcentajes que se manejan ahí. Vamos a hacer una pausa y regresamos enseguida, doctora Fletcher.
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5: Bien, estamos de vuelta y como les dijimos antes de ir a la pausa, seguimos conversando con la doctora Josefina Fletcher de Clínica de Memoria de la Ciudad de la Salud de la Caja de Seguro Social. Doctora, qué entrevista tan interesante. Sí. Y quedamos en el tratamiento, pero antes de pasar al tratamiento me gustaría preguntarle qué porcentaje de los pacientes que ya llegaron a ese punto de Clínica de la Memoria en la Ciudad de la Salud son diagnosticados con Alzheimer. ¿Cuáles tienen diagnóstico de Parkinson? ¿Cuánto cerebrovascular? También usted dijo los accidentes cerebrovascular. ¿Cómo estamos en cuanto a las cifras allí y por qué debemos preocuparnos como panameños?
6: Sí, mira, te puedo decir una serie que estamos siguiendo de 100 pacientes en una base de datos que llevamos de la clínica para uso administrativo, todavía no es uso de investigación. Podemos ver que la demencia, realmente demencia mixta, que llamamos a la vascular cerebral, con datos de enfermedad de Alzheimer también, porque yo puedo tener las dos cosas, pues me puede dar un infarto cerebral y yo tenía Alzheimer. O sea, esta demencia mixta es la que va de número uno, o sea, es la que tiene el 34% de los casos, seguida de vascular sola, no tengo ningún dato en resonancia de una enfermedad de Alzheimer, porque hay datos ahí que uno puede ver una atrofia en lugares del cerebro muy, muy, muy particulares que se afectan en la enfermedad de Alzheimer, sino que yo tuve un infarto cerebral en un lugar estratégico del cerebro que me causa una demencia. Esas son las vasculares, 28%, seguida de las que estamos asociadas a la enfermedad de Parkinson, ¿no? Que es más o menos como un 10%, y el resto se divide en las diferentes causas. Entonces, en las que hemos mencionado, la enfermedad de Alzheimer, ahí tenemos un poquito de la limitante del diagnóstico. El diagnóstico se hace de dos maneras. Actualmente en Panamá tenemos las dos maneras en que se hace el diagnóstico. Uno es con una punción donde se extrae el líquido cefalorraquídeo, se llama punción lumbar, y se analiza ese líquido en el laboratorio, se ven las proteínas anormales que se elevan en la enfermedad de Alzheimer, y eso es un estudio invasivo, las personas tienen miedo, y también es un estudio costoso, no se hace en el país, el laboratorio capta, hay varios laboratorios que lo hacen y lo mandan al extranjero. Si hay centros como el Indicasat que lo hacen dependiendo de si tienen reactivos, pero son donaciones, son cosas que no podemos abrir a toda la población en determinado momento, sino que se usan en estudios clínicos. La otra manera de hacer el diagnóstico de Alzheimer es en un estudio en sangre recién aprobado por la FDA, se mide una proteína en sangre y te habla del diagnóstico, ¿no? Está aprobado para poder hacer el diagnóstico de una forma más rápida, de una forma más sencilla, digamos, no invasiva como la punción lumbar. Entonces, no te hablé de Alzheimer primero, porque yo para ponerle, como yo le digo, ese nombre y apellido, esto es enfermedad de Alzheimer, yo tengo que tener una de esas dos pruebas. Entonces, está la limitante de los costos de la prueba, que el familiar tiene que invertir para saber el diagnóstico, y entonces se retrasa, pues retrasa el que lleven con el resultado.
5: ¿Cómo se hace entonces? ¿Qué pasa ahí?
6: Entonces, ellos lo van haciendo en el tiempo, pero independientemente de que si yo tengo en la resonancia magnética los datos de la enfermedad de Alzheimer, yo lo voy tratando como tal, pero obligatoriamente en la literatura médica no te puedo poner el nombre y el apellido hasta que no vea la prueba de la alteración de las proteínas, pero te puedo tratar igual. En Panamá tenemos los medicamentos que se utilizan, tenemos uno que es en forma de un parche de rivastigmina. Ese parche se pone cada 24 horas en diferentes lugares de la espalda, de los brazos. ¿Qué hace este parche? Lo que quiere es retrasar este medicamento, retrasar la evolución de la enfermedad. O sea, la enfermedad no la voy a curar porque no tiene cura, es una enfermedad que progresa porque es degenerativa, pero con este medicamento yo retraso la evolución. Si en un año se iba a deteriorar 5 puntos en la escala que hablamos al principio, pues este medicamento lo va a mantener un deterioro en un punto. otro punto, otro año. Eso es lo que queremos, retrasarlo para que la persona pueda hacer rehabilitación cognitiva, pueda hacer adecuaciones en su vida, si hay un trabajo que tiene que cambiar de puesto y no dejar de trabajar, porque si lo dejamos sin tratamiento, en un año deja de trabajar porque no puede realizar sus funciones, pero la persona puede seguir trabajando, puede seguir preparándose para ese momento en que ya la enfermedad sea intratable, ¿no? Entonces, ese medicamento lo utilizamos muchísimo y ayuda excelentemente. Y la verdad que por ahí uno escucha mucho que salió este anticuerpo nuevo contra el Alzheimer, que lo están poniendo en tal país, en tal país. Realmente ninguno de esos medicamentos hasta ahora ha probado ser mejor que el parche.
7: Una pregunta,
6: Entonces,
7: doctora, que sí me surge ahora que usted me
6: ajá.
7: habla de exámenes y tratamientos muy innovadores, por cierto. ¿Cómo estamos colocados nosotros en el área con respecto a los tratamientos y al diagnóstico mismo de las enfermedades con respecto a otros países, pues?
6: Pues realmente estamos a la vanguardia de los tratamientos. Tenemos el parche, ya les digo, ese parche rivastigmina, y eso es el tratamiento estándar, o sea, el estándar de manejo. Y es lo que esos estudios que fueron como los estudios iniciales, se llaman estudios pivotales en tratamiento de la enfermedad, son con ese medicamento. Y nosotros lo tenemos ampliamente distribuido en el país. Cuando ya la persona avanza, también hay otro medicamento que se puede combinar, que se llama memantina, también lo tenemos. O sea que ahorita en Panamá está a la vanguardia del tratamiento. ¿Qué no tenemos? No tenemos estos medicamentos intravenosos que han salido en los últimos años de la pandemia hacia acá, pero que son altamente costosos y no han demostrado que realmente frenen, o sea, le bajan la velocidad al Ferrari, digamos, le baja la velocidad, pero el Ferrari sigue. Entonces, es un tratamiento costoso con muchos efectos adversos, que la persona tiene que ir a una clínica todas las semanas a conectarse, a ponerse una venoclisis con un tratamiento que a la larga no sabemos ni cuánto tiempo hay que usarlo, ni realmente
7: Sí.
6: cuál es el impacto.
5: Ahora,
6: Entonces,
5: doctora, sí, doctora
6: un poco
5: Fletcher, una pregunta, ¿se puede recuperar la memoria? O sea, ¿cuál es el efecto de todos estos tratamientos una vez la persona ya llegó a la clínica de memoria? ¿Se puede recuperar o definitivamente no?
6: depende de la causa. Como vemos, las causas son múltiples. Si es por hipotiroidismo, si es por depresión, si es por un déficit de vitaminas, pues realmente depende mucho de cuánto tiempo yo estuve así, porque digo, puedo ser una demencia reversible, pero si tengo 5 años con un déficit de vitaminas, ya hay un daño cerebral. Pero dependiendo del tiempo de evolución y cuál sea la causa, yo sí puedo revertir el proceso. Ahora, no solo en el caso de una vitamina, por ejemplo, la B12, yo la tengo que sustituir, se sustituye intramuscular, no es tomado porque se bajó porque yo no la absorbo bien de la dieta. Si la doy de pastilla, no la voy a absorber tampoco. Entonces se da intramuscular, tiene un régimen estricto de colocar esas inyecciones y a la vez yo tengo que hacer rehabilitación cognitiva, cerebro saludable. Tengo que hacer las dos cosas porque las medicinas no pueden solo. La medicina o el medicamento que sea o el tratar tiroides, tratar vitaminas, eso es un 30% de la mejoría que va a tener el paciente. El impacto, ese 70% lo hace la persona, haciendo ejercicio, comiendo sano, controlando factores de riesgo, como hemos hablado, y la terapia de estimulación de las funciones mentales.
5: Y eso le iba a preguntar, ¿cómo cuidamos la memoria? ¿Hay formas de cuidar nuestra memoria, preservarla hasta más adelante?
6: Sí, claro. Primero mantenernos activos, mentalmente activos. He tenido pacientes de todos los estratos sociales, pacientes que son muy estudiados, maestría, doctorado, y vienen con el problema de memoria y en su trabajo siguen siendo espectacularmente excelentes, digamos. Pero no hay un reto de la mente. O sea, el trabajo uno llega a un momento que llega a ser monótono. O sea, es como va en automático ese cerebro haciendo todo lo que yo tengo que hacer en mi trabajo, pero si le pones a jugar dominó, no juega bien, ¿no? Entonces yo tengo que hacer actividades que cambien y que reten el cerebro.
7: Que salgan
6: Entonces,
7: de la zona de
6: eso
7: confort.
6: es salir de la zona de confort, exactamente. Entonces, ponerlos a pintar, que no se salgan de la línea. Poner, hay unos libros que son de pintar por números. O sea, el 1 va de rojo, el 2, eso ejercita tensión. Hay aplicaciones que podemos descargar al celular y que se ejercita cada
5: ¿Cómo
6: función
5: cuáles,
6: con
5: doctora? ¿Qué aplicaciones? Porque yo
6: una.
5: también la quiero descargar para ver cómo ando
6: Sí, hay
5: yo.
6: varias. Te voy a decir un nombre que no es que yo esté patrocinando, digo, estos son de Estados Unidos, no es nada de acá. Se llama Lumocity, es una de las que más los pacientes bajan. Entonces,
5: Lumocity.
6: Lumocity con S y con Y al final. Entonces, por darte un ejemplo, ¿no? Entonces no tiene que estar, la bajan y no tiene que estar pagando más cosas. Claro, si uno quiere mayores funciones, pues te empiezan a cobrar. Pero tú ese ejercicio de memoria, de verbal, del tema de pensamiento crítico, visual, o sea, si esas personas que se pierden, pues tienen que ejercitar la parte visoespacial. Entonces ahí hay ejercicios. Entonces todos los días, 30, 45 minutos, hacer mi actividad que me ha recomendado el neuropsicólogo o el médico, el neurólogo, para yo estimular la
5: Es
6: mente,
5: como un
6: ¿no?
5: Duolingo, ¿no? Que uno se mete ahí a tomar cursos de idiomas, el Duolingo, pero
6: Bueno.
5: para la memoria.
6: Pero también ahora que lo mencionas, el Duolingo es como una broma en las redes y todo, pero el Duolingo nos ayuda muchísimo. Es decir, yo tengo que aprender un nuevo idioma, eso sería una de las estrategias.
5: Y usted,
6: Aprende
5: sí.
6: el francés que nunca no pudiste, aprende italiano,
7: Aunque yo estoy en
6: aprende,
7: portugués
6: aprender, sí,
7: ahora.
6: aprender un nuevo idioma es parte del reto, el reto
5: Y usted ha
6: mental.
5: mencionado en varias ocasiones esto del pensamiento crítico. Mi pregunta es,
6: Ajá.
5: ¿cómo las pantallas, las redes sociales, esto que se llama celular y todo demás, está
7: Sí.
5: afectando nuestra memoria y nuestra capacidad de eso que usted dice, de
7: Sí.
5: analizar, de conectar, de pintar, de jugar? O sea, ¿cómo nos está afectando esta parte?
6: Pues realmente tiene como un efecto doble. En el adulto mayor, todas estas estrategias tecnológicas se pueden utilizar en la forma positiva. O sea, te ayudan a rehabilitar con las aplicaciones que te comenté. Hay rompecabezas, que si uno lo puede hacer digital, poner alarmas para que se tomen los medicamentos, poner alarmas también para las diferentes actividades que tenga que hacer, recordatorios. Pero si yo me la paso como en los niños es fatal, ¿no? Se pasan pegados, no estudian, se la pasan
7: Sí.
6: jugando. Realmente hay que sacarle un provecho diferente y ser muy insistentes como padres en no, que no estén conectados. Pero el adulto sí le va a ayudar, el adulto mayor sí nos va a ayudar a hacer todas estas actividades. Ahora, esas pantallas tienen una luz, la luz. O sea, la iluminación es una luz azul. Esta luz azul baja la concentración de una hormona que se llama melatonina en el cerebro. Esa hormona, el pico de la hormona es a las 9 de la noche y nos dice, hey, ve a dormir.

0: no hablan con nadie, y encima están con los aparatos viendo TikTok, pasando el scrolling este que
1: Scrolling,
0: dicen,
1: sí.
0: no hay ninguna interacción humana de una conversación, porque hablar parece una tontería, pero hilar las palabras es un reto cognitivo. Entonces, si se queda encerrado en la casa, sin contacto social, pues también el aparato ahí está contribuyendo a eso, ¿no? Y a la falta de sueño.
1: Y por
0: Por ahora,
1: último,
0: como que
1: sí.
0: ajá.
1: Y por último, doctora, tenemos 5 minutos. Hemos hablado con la doctora Josefina Fletcher en una muy interesante entrevista sobre
2: Muy
1: la Clínica de la
2: interesante.
1: Memoria de la Ciudad de la Salud. ¿Hay alimentos que también contribuyen a ejercitar a través de
2: La
1: ellos la
2: memoria.
1: memoria?
0: Sí, las frutas, hay una fruta en particular, no es papaya. Nosotros aquí en los
1: ¿Cuál? Pues, ¿cuál,
0: trópicos,
1: doctora?
0: en el trópico tenemos acceso a la papaya. Y decimos que bueno, y le manda al paciente a comer frutas y no le dices cuál. Tienes que comer las frutas que tienen una sustancia que se llama flavonoides, que son los que están vistos que mejoran la memoria. Las uvas, la manzana, el guineo lo tiene, las partes, lo que es cítrico. Naranja, toronja. Entonces, la fruta que ese paciente va a comer, a introducirle estas, en vez, y además la papaya, ojo, tiene mucho azúcar, y cuando van a hacer un batido de papaya, le echan la papaya entera y se lo toman todo, y eso no, eso debe ser medido. O sea que no es la fruta que me está aportando nutrientes al cerebro y además tiene azúcar, hay que tener ojo con eso. Otro tipo de alimento sería el aguacate, las grasas sanas, las nueces. Los frutos rojos, claro, los frutos rojos no son comunes en nuestro entorno, pero lo que es cranberry, blueberry, todos esos frutos rojos están asociados a una mayor motricidad en el cerebro y todo lo demás, pero sí no está a disposición de nosotros, sino las primeras que le mencioné. El salmón, los pescados grandes, los vegetales, importantísimo tener que el plato tenga más vegetales que
2: De
0: carbohidratos y bajar
2: carbohidratos, eso es
0: azúcares.
2: importante.
0: Sí, bajar las azúcares. No es no comerlas. Comer proteínas en mayor
1: Mayormente.
0: cantidad y bajar
2: Claro.
0: las azúcares complejas. O sea, pizza, hojaldra, que si el exceso de las harinas, irse más a proteínas. Lo otro muy importante es el ejercicio. Ahora que digo proteínas, porque en el ejercicio debe priorizarse que la persona haga parte funcional o de músculo, creación de músculo, que es lo que ejercicios que están demostrando que cada vez se asocian más a tener un cerebro saludable. No tanto el cardiovascular. El cardiovascular es
1: De
0: importante, pero
1: fuerza.
0: debe cambiarse más ejercicios de fuerza
1: De
0: o ejercicios
1: fuerza.
0: funcionales. Exacto.
1: Gracias,
0: Muy
1: doctora.
0: bien.
1: De verdad que qué interesante todo lo que nos ha dicho. Se nos ha quedado algo por fuera. Y también, bueno, siempre se ha dicho que el sudoku, usted acaba de
2: El
1: mencionar los
2: sudoku y
1: rompecabezas.
2: el sopa de
1: Yo
2: letras.
1: creo que son alternativas interesantes que siempre
2: Análogas,
1: están
2: ya.
1: un poco más económicas que las uvas, doctora.
0: Bueno, sí, no, sí, por eso te decía que en nuestro país tenemos ese tema, ¿no? Que las frutas de temporada no son específicamente las que uno necesita, ¿no? Lo que hablaba, la sopa de letras, ya que la mencionaron. Bueno, la sopa de letras, nosotros todos tenemos miles de pacientes que solo hacen sopa de letras. Entonces, lo que hablábamos, si yo solo hago una cosa, el cerebro en la sopa de letras empiezas a pintar, porque detecta la palabra desde acá y voy y pinto. No están ni siquiera pensando en la pregunta.
1: Qué
0: Entonces,
1: interesante.
0: no es no usarlas, no es la mejor. El mejor es el sudoku que usted mencionó, el que más estudios tiene. Claro, no es fácil, no es fácil, va por niveles. Yo
2: Claro.
0: siempre digo, no vayan a poner, porque a veces uno compra un libro y no se fija, y es un nivel avanzado de sudoku
2: Y
0: y no
2: lo
0: se va
2: deja.
0: por, la persona se frustra,
2: Y
0: no va a querer
1: frustra,
0: hacer,
2: lo deja
0: claro.
2: tirado.
0: Sí.
1: Claro, doctora Fletcher, de verdad, qué interesante. La doctora
2: Buenísimo.
1: Josefina Fletcher nos ha conversado sobre la memoria, Alzheimer, mal de Parkinson, los
2: De
1: diagnósticos más
2: todo.
1: frecuentes, de todo. Gracias, doctora. Clínica de
2: Buenísimo.
1: la
0: ¿Cómo no a
1: Memoria,
0: la hora?
1: Ciudad de la Salud. En otra ocasión la volveremos a invitar para que abordemos otros aspectos también relacionados a este fascinante tema. Yo creo que a todos nos
2: No,
1: interesa.
2: súper
1: Gracias,
2: interesante.
1: doctora.
0: ¿Cómo no agradecida? Hasta luego.
1: Hasta luego. Bien, 4:54, falta 1 minuto y llega la gente de 5 a las 5. Oye, qué interesante todo lo que nos
2: Muy
1: ha conversado.
2: interesante esta entrevista.
1: Oye,
2: Y
1: nos
2: nos
1: dicen el
2: va
1: efecto especial y todo, ¿eh?
2: de a pelo con el mes de la salud
1: Salud
2: mental.
1: mental, así es. Así que usted sabe, hacer ejercicio es la clave. Yo siempre he
2: Así
1: dicho que es la
2: es
1: mejor
2: verdad.
1: medicina. Será
2: Eso es cierto.
1: entonces hasta mañana con dos interesantes entrevistas también aquí en Más de Cuatro.

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1: Ya son las 5:04 minutos de la tarde. Sean todos bienvenidos a una nueva edición, a un nuevo programa de 5 a las 5 del día de hoy. Hoy es lunes 21 de septiembre. Gracias a todos los que están conectados con nosotros el día de hoy. Gracias a los que están conectados por Arca Media en directo 97.7 FM para Panamá, Colón y Playas. Y los que también nos están escuchando por nuestro canal de YouTube, Panamá en directo. Ahí se pueden suscribir y activar la campanita para que les llegue una notificación cada vez que estemos al aire en cada uno de nuestros programas. 360-2036 es la línea telefónica y el 6585-7122 es nuestro WhatsApp para que estén en contacto y nos puedan hacer llegar todos sus mensajes. Les saludo un día más esta semana, Melissa Lazarus. Y pues bueno, vamos a dar inicio a este programa y casa llena. Vamos a saludar a la señorita Alejandra Rodríguez. Buenas tardes.
2: Buenas. Me escucho, buenas tardes. Hoy es lunes de flojera, tengo mucho sueño, mucha flojera. Pero bueno, aquí estoy. Pero solo tengo trabajé todo el fin de semana, tengo sueño, tengo flojera, ¿qué quiere que le diga?
3: ¿La semana no trabaja?
2: No, es que como yo trabajo por mi cuenta, trabajo cualquier día. Entonces a veces trabajo
1: es
2: toda
1: más
2: la semana. Pero él iba a darle volumen al teléfono, el tic, tic, tic, tic.
3: Todo.
2: Todo, ahorita mando un mensaje. Sí,
1: porque uno
2: pregunte.
1: Mismo tiene que buscar el pan.
2: De cada día. El cuando no se lo trae Melissa, hecho por el tío. Uno lo tiene que buscar.
1: Dios mío, y qué pan de la nena.
2: Ese es rico, o pero sea, recién hecho.
1: Yo nunca lo he comido y la verdad es que ni me llama la
2: atención. A mí sí me gusta, pero recién hecho. Comido yo, en la arena.
4: ¿A ti no? Bueno, pero cada
1: Choquela.
4: Quien... A mí me gusta el pan de la arena. De la arena, porque ahora lo hacen en Monagrillo, lo hacen en otro lado. Y dicen que es de la arena.
2: Comprado en la arena.
4: Y que me funen si quieren.
2: Oye, me acordé de ti el fin de semana, se perdió una caja con sombreros y fue Samuel que se los robó.
4: Oye, de mi hermano, mi amigo, Alex Santiago, sombrero veragüense.
2: Dije, ese fue Samuel que se robó los sombreros allá en la...
4: No, no, ahí compartí la historia también porque...
2: Me acordé de ti.
4: Mucha plata, los sombreros son caros.
2: Sí, me acordé de ti.
4: Plata, lujo y esplendor, el que tiene sombrero original y no esos rufu-rufu.
2: Sí, oye... ¿Y a quién presento ahora? Vamos a presentar
4: no
2: a Jorge Luis.
4: Pregúntale no, vamos con. Que te diga a quién.
2: A ti.
4: Dale, pues presenta.
2: A The Bold. ¿Cómo es que es? The King. Samuel King, The Bold of the Proud of Pedací.
4: El orgullo de Pedací, ya no se complique.
2: Yes.
4: Buenas tardes a todos los amigos oyentes, amigas.
5: El orgullo de Pedací es la doña.
4: También, y después vengo yo. Para que sepa.
2: En ese pueblo, todos tienen un moscoso por alguna parte metido.
4: Bueno, puede ser. Buenas tardes a todos. Espero que estén disfrutando y alegres de esta nueva semana aquí en 5 a las 5 Arcamedia en directo.
1: Esta nueva semana.
4: Sí, esto es una nueva semana.
1: Bueno, pero acabamos de empezar.
4: Se está acabando el mes.
2: Ah.
4: Se está acabando el mes. Estamos más en octubre que en septiembre.
2: Pero no se acaba esta semana, se acaba la que viene.
1: Cónchale, sí, yo calculé mal el súper y me quedé sin comida.
4: Hágalo del señor de Alejandra. ¿Por rebanada?
1: No, es que yo compro todo.
4: Jamón,
1: es que yo compro todo medido y yo me compré 60 huevos que se supone que me tenían que durar para el mes.
4: ¿Cuántos huevos te comes al día?
1: Ya se me acabaron en 15 días los 60 huevos.
4: ¿Dos huevos por día?
1: No, si son 60, ¿cómo
4: no sé,
1: se
4: no me
1: van a
4: acabar? No me ponga número. Dígame
2: 60
4: número,
2: huevos ya. Son dos huevos por día, son 30 días en el mes.
5: Claro.
1: Ya. Pero por eso no me alcanzó para el mes.
2: Entonces comí 4 huevos por día.
5: Pero tú dijiste que por quincena.
4: Es que hizo un omelette y al día siguiente hizo ponchados, huevos ponchados.
1: No, la verdad que no me duraron.
4: Y no le salieron y tuvo que botarlo porque no
6: hizo romponche.
4: A mí hizo romponche, hiciste mamallena.
2: Hizo torta.
1: Es que no sé, ando comiendo.
4: Ah, bien.
1: Y tuve que ir a comprar.
7: Te sale más barato comprar una gallina.
4: Don Francisco. Ah, no.
2: Señor Luchín.
1: Buenas tardes, señor Luchín Ferreira.
7: Buenas tardes, Melissa, ¿cómo estás?
1: Bueno, aquí bien.
7: Un saludo a toda la audiencia y saludos a todos los que están ahí en la mesa. Bueno, otro lunes que vamos a hacer caliente, hot.
4: Lunes de carnaval, quisiera yo que fuera.
1: Otro lunes, pues.
4: Un lunes más.
2: Lunes de Navidad.
4: Y hago olores a fiestas.
7: Ya vienen, ya están a la vuelta de la esquina.
4: Señor, viene mi cumpleaños empezando por ahí.
1: ¿Cuándo es?
4: 26 de octubre.
1: Ay, falta bastante, mi amor, por favor.
4: No,
2: falta un mes.
1: Falta más de un mes.
2: Un poquitico más de un mes.
1: Vamos,
4: Tú vienes diciendo tu cumpleaños 3 meses antes.
1: No, no vengan inventando porque si es por mí, ni se celebra.
4: Que, bueno, pero aquí tú, usted lo repite 3 meses
1: eso
4: antes.
1: Eso es cinta. Eso es cinta, porque si es por mí.
4: Cinta no, dijo.
1: Cinta no, lindo. Cinta conmigo no. Vamos a saludar entonces al señor Jorge Luis Sánchez. Buenas tardes. ¿Cómo se encuentra?
6: Bien, gracias, Melissa. Oiga, vamos a recomenzar rápido. El 21 de septiembre de 1821 nació Mateo Iturralde de la Vega. ¿Sabes quién es Mateo Iturralde, no?
4: Yo sé que es algo en San Miguelito.
1: Hay un corregimiento.
2: Que es un corregimiento.
6: Sí, hay un corregimiento.
2: No están perdidos.
6: En 1960, un día como hoy, por gestión del presidente Ernesto de la Guardia, es el que dice Ernestito de la Guardia, ¿no, profe? El presidente estadounidense Eisenhower imparte instrucciones para que se hice la bandera panameña en ciertos sitios especiales de la zona del canal. Por el otro lado, es el Día Internacional de la Paz, es el Mundial del Alzheimer, el Día del Artista Plástico, el Día Internacional de el Pergamino. No sé qué escribo aquí.
2: Un jeroglífico probablemente.
6: El Día Internacional de la Bibliodiversidad. Así que tenemos.
2: ¿Qué es la bibliodiversidad?
6: Todo lo que tiene que ver con las especies y lo que se ha recogido.
2: La bibliodiversidad habla acerca de la diversidad de libros que hay en el mundo.
6: Exacto.
2: Yo diría lo mismo.
4: De
2: Biblias. Sí,
4: la diversidad de Biblias.
2: Casi es correcto. Hay diversidad de todo en esta vida.
6: Hoy es el Día del Rock.
2: Es la diversidad cultural aplicada al mundo del libro y la edición.
6: Ajá.
2: Oye, el Día Internacional de la Biodiversidad, ¿verdad? Muy bien.
4: Día Internacional del
6: Progresivo.
4: Progresivo.
2: Ah, mira tú, está bien, está rockero, Jorge Luis. Vino en negro, mira, y con pulsera. Sí,
1: pero copiando al profe.
2: El profesor que es arquitecto. Vino vestido de arquitecto, fíjese.
4: No, él vino con el flow así de artista.
2: Oye, te está llamando Melissa. Sí. O te está diciendo hola, Olis.
1: Hola, Oli.
2: Sí. Oye, y dijeron lo del... Dije, perdón.
1: Ajá, yo no llamaba
6: al Alzheimer.
1: A mí. Ahora voy a presentar al señor Eric.
2: Hola, ¿qué tal? ¿Cómo está?
6: Hoy sí, es el día de Alzheimer, ¿no?
2: Sí, sí, sí. Hola, ¿qué tal? ¿Cómo están? Bienvenidos. Feliz lunes a todos. En mucho tiempo no estaba en un lunes.
1: Eric, tienes el berbero sin comer de nuevo.
2: Hace rato, sí. La cosa está ahí.
1: Si usted es berbero, jamás le ofrezca
2: mi look es apoyando a toda la gente que está en Avenida Nacional, que no es rescatada ni atendida por el alcalde.
6: Estaba haciendo una manda.
4: Eric y yo estamos patrocinados.
2: Así es. Hoy, sí, Colombia, exacto. Ahí está.
6: Yo pensé que estaba haciendo una manda.
2: ¿Tú te diste cuenta?
4: Ellos están patrocinados también.
2: No,
1: pero la de Jorge.
2: Y no es cualquier suéter. Mira, ese suétercito tejidito y todo.
4: Lana europea.
2: Ralph Lauren.
4: Señor.
1: Mira el caballito.
2: Lana de oveja. De oveja trilingüe, imagínate.
4: De oveja de Dinamarca.
1: Oiga, voy a seguir presentando porque me van a regañar, voy a presentar como a él le gusta, al magnífico, al único.
2: ¿Quién te va a regañar, Melissa?
1: Sí, yo voy a seguir
2: con Melissa tiene cara de malos amigos hoy.
4: Seguir con el debate de las independencias.
1: Como le gusta que lo presentemos al magnífico, el único de One and Only, el profe.
4: ¿A usted le gusta?
2: El arquitecto.
4: Ahí está.
2: El único que maneja aquí al profesor es César. ¿Tú estás
1: total?
2: ¿No, César?
8: Estoy así porque me tuve que quedar... un día no programado en la playa, entonces tuve que salir esta mañana así.
4: No, pero no tiene que excusarse, profe. Usted puede venir.
2: Pero vino en chori y chancleta, ¿cómo la cosa?
4: Sí, sí, sí.
2: Bueno,
4: sí,
2: se le ve aquí para
8: arriba. Chori y chancleta en la playa.
1: No, está en zapatillas y jeans, para los que preguntan.
8: Pero entonces tuve que salir así mismo porque estamos en la aldea, ¿no? Entonces, ¿qué pasa? Que teníamos que hacer una transacción de esta emisora en el municipio de Chame. Pero en Chame había aniversario y todo estaba cerrado. Como todo estaba cerrado, voy a esperar hasta el lunes para poder ir a hacer la transacción.
1: Claro, eso pasa en la
4: aldea con Edwin Cabrera.
1: Oiga, miren, si lo llama el toro no atiendan, que no es él. Está denunciando, se están haciendo pasar por mí. El número es un 57. No me pertenece ni está autorizado.
2: A mí me chateó Ernesto Pérez Vallar, me sentí orgulloso.
1: Bueno, ahí está, pero no es él.
2: ¡Ay, la vida!
1: Desconocemos con qué propósito se trata de esta cuenta.
2: Sí, me sentí bien contento, importante.
6: No responda mensajes. Su trabajo...
2: ¿Qué cosa?
6: Yo no niego que hizo grandes transformaciones económicas.
2: Ajá,
6: pero es PRD para mí.
2: Pero es el toro.
6: No.
2: Acuérdate que aquí los políticos son rockstars. Cuando tú saludas a un político...
1: Porque no tenemos rockstars de
2: verdad. Claro,
4: si lo ven en el carro amarillo... Mano,
6: pero acuérdate que los rockstar a veces bajan.
2: Bueno, no sé.
1: Claro, todo tiene
6: a diferencia de... ¿Usted ha visto la gira de Shakira en España?
2: Está reventando.
9: ¡Qué locura! No he visto la gira de Zulay tampoco.
6: ¡Qué locura la gira de Shakira! Es una mami, de verdad.
2: Mira, no hay otro nombre. La rompe.
9: Profesor, vamos a hablar de eso, de la gira de Shakira.
6: No, pero ahora que hablamos de rockstar, esa no es una rockstar, ella está por encima de eso.
2: Ella no es rockstar, ella es popstar.
6: Y Rubén Blades está por encima de todo eso. Ella no tiene nombre.
2: Ella es popstar, ella no es rock.
9: Ella está por encima de todo eso. Háblale de Rubén Blades, Jorge Luis, cuéntame.
2: ¿Del vino que se tomaron?
9: No, seguro se tomaron otro este fin de semana.
2: Ah, probablemente.
9: Estoy seguro.
6: ¿Qué?
2: ¿Del vino que te tomaste con Rubén Blades?
6: No, lo que estaba hablando hace un rato, que Rubén Blades ya tiene 81 años también, profe.
2: También, ¿qué más tiene 81 años?
8: 75.
6: No, 75.
9: O sea, tiene 10 años más que usted, profesor.
6: No, tiene 70. Él tiene 70 y algo. Yo creo que ya llegó a los 80.
2: Búscate ahí, la edad de Rubén Blades. Yo voy a preguntar a Nela, que está hoy aquí con nosotros.
9: ¿No le da la bienvenida?
2: Sí, ya.
1: Ah, ok.
2: No sé si había más preámbulos.
9: O sea, no hay ni que excelentísima ni.
2: No, porque es más profe, que él encuentra.
4: 7 a las 5 nos llamamos.
1: 7 a las 25 a las 5. ¿Cómo están? Buenas tardes. Buenas tardes a todos los que están aquí presentes.
2: A la mesa.
1: A la mesa.
4: ¿En portugués?
1: Buenas tardes.
9: No, la que sabe,
1: ya me van a matar los que hablan
9: la que sabe portugués la
1: y los que hablan italiano, porque dije buenasera. O sea, como una mezcla entre buenasera y un popurrí. No, de verdad, buenas tardes a todos. Me encanta estar de vuelta. Hola, Cesarín, ¿cómo estás? Y la señorita Melissa, que tenía también rato sin verla. Y a todos los que están conectados por YouTube también, ya me voy a conectar para saludarlos, pero bueno, feliz de estar aquí. Ya.
2: Ya podemos, entonces, ya tenemos la de Rubén, gracias, Nela, la de Rubén Blades la tiene.
4: 78.
2: 78. ¿Y tú por qué dices que 81?
4: Yo no sé.
6: Yo pensé que tenía 81 años, mire.
4: 16 de julio de 1948.
6: Nació 48, sí, acabo de buscar que nació en el 48.
2: No, están viejos,
9: Pero tú discúlpame, él lo está haciendo para que nosotros creamos que él no es amigo de Rubén Blades.
2: Él lo está haciendo simplemente para...
9: Algo vio profesor,
4: el Merni, dice...
2: Ah, no, okay. Vale, pero
9: no chateamos,
2: chateamos todos juntos, qué fastidio.
4: Ey, fuiste al Merni siempre.
2: No, todavía no.
9: Es que no me he afeitado, no me he cortado el pelo.
2: Como esa cara de diente no va a hacer pasar pena.
9: Y el profesor anda en suéter, acaba de venir a la playa.
4: Es verdad.
9: Eso tiene que ser un momento especial. Yo tengo que recibir una invitación.
2: Con esa cara de diente, profesor.
9: Con una cajita.
4: Tú la abres, la lees y se quema. Sí. Desaparece.
2: No, como la misión imposible. Este mensaje se te destruirá en 5 segundos. No
9: puedo vivir. Tal cual. Me va a dar un anillo con una calavera.
8: En el Merni no te das ni de cuenta.
2: Ni de cuenta. Estás viendo. Estás viendo, no te has dado de cuenta que has estado en el Merni.
4: Y que te acuerdas de la clase en el año cuarto, cuarto año que
2: ese era el Merni. Ese fue los pininos del Merni y ni te enteras.
8: El Merni existe, pero no está físicamente en un solo lugar.
2: Usted se acuerda que una vez en la campaña unos políticos jóvenes nos preguntaron que qué era eso del Merni y si eso existía, tenía figura, ¿se acuerda?
9: No, ya nos acaba de decir.
2: ¿Se acuerda, Meli?
9: Es omnipresente, no tiene...
2: Ese político que entrevistamos cuando la campaña, que nos preguntó cómo era el Merni, y si tenía, cómo lucía el Merni.
4: No tiene una casa
2: matriz. No, pero no lo voy a vender aquí al aire.
9: No tiene.
2: Ay, no. ¿Qué pasó? El vicepresidente.
1: Está como Jorge Luis, que tira la cosa y después...
9: ¿Te acuerdas?
8: No, pero eso no le puedo decir cuando a mí me han llamado determinada persona y que, ¿cómo anda el Merni? Y es que yo no puedo creer que tú me estás llamando.
4: ¡Qué locura!
8: No lo puedo creer.
1: De verdad que va a ser el centro de la conversación. Usted me llamó para esto. Sí, a la gente le interesa el Merni.
8: Y otro me llamó y que, hey, el Merni tú y yo estaba dormido. Y yo, ¿por qué? ¿Qué pasó? Le quitaron la visa a fulano, a sultano, a mengano y a perense.
2: ¿Más visa hoy?
8: ¡Wow!
2: ¿Hoy?
8: Eso fue un momento. Es un momento de la historia patria.
4: Ya estaba Alejandra buscando en Google.
2: Sí, sí, sí. Más gente
4: visa retirada.
9: No puede ser que yo no sepa.
8: Hay una cantidad de gente que les han negado la visa, pero como no la han ido a buscar, no se lo han podido decir.
2: Exactamente. Porque saben y no se atreven, no quieren pasar por ese escándalo.
9: Es como cuando sabes que te van a votar, tú renuncias primero. Exacto. Y no te vas a votar.
2: No, bien.
1: Oye, que estoy enfermo. 7, 8 semanas enfermo.
2: ¿Cuánto quieres? Porque tú sales de indemnización. Que sea por sus reales.
8: Claro, tiene que buscar el mutuo acuerdo.
2: Claro.
8: Pero hay varias figuras conocidas.
6: El Merni estuvo caliente el fin de semana.
8: Que según me informan, no han ido, o sea, su visa está vencida y no han ido a tramitar la renovación.
9: Porque sabe que se la van a echar para atrás.
2: Porque
4: no está aprobada por Chayanne.
2: Para ahorrarse
4: el trago amargo.
9: Pero espera, a ver, si tú sabes que te la van a echar para atrás, tú te vas ahí a la rocha, tomate la foto.
1: No hables tontería, que tú sabes que cuando uno sabe que viene el cuco que va a salir por ahí, tú no quieres ir para allá.
9: Por eso digo,
2: ¿qué estás diciendo?
9: No vas a perder tu tiempo yendo a la rocha, tomate la foto.
1: Cinco palitos por la foto.
8: El depósito que tienes que hacer.
9: Ah, mira tú.
10: Llevaré más cara.
2: Sí, subió como 300 y pico.
10: Sí, ahora es más caro.
4: Miércoles.
2: No me la visa americana subió.
4: ¿Y el otro año?
10: 185,
2: sí. Ajá,
10: eso.
2: ¿Y la cita?
8: Bueno, para mí...
1: Esos son los 180 y pico.
4: Profe, ¿y la, diplomático cuánto le costó?
8: No sé.
4: Ah, pensé que usted era diplomático.
9: Tírate la...
1: Tremenda cáscara.
2: Sí.
1: ¿Tú crees que esas caras son de gratis? Ay,
10: no, pero por lo menos del el señor Rodríguez tiene visa, llegó a las Naciones Unidas.
2: No sé si tenga visa o tiene un permiso temporal para poder entrar.
10: No, ella
2: es la única venezolana que no está siendo buscada por ICE.
10: ¿Quién?
2: Delcy
10: llegó ya a Estados Unidos.
9: Delcy está bella.
10: Tengo otro nivel.
9: Llegó a Disney siquiera. Sí.
1: Yo, soy venezolana y no estoy siendo buscada por nadie.
2: No, que estés allá. Ah. La única venezolana en Estados Unidos que no está siendo buscada por ICE. No, aquí no hace nada el ICE. Aquí no hay ICE.
4: Pero increíble, ¿no? ICE para los vasos.
2: Exacto. El ICE que yo creo que exacto es el de los vasitos.
4: Sí.
2: Pero ya decían que sí. Ella llegó, pero yo no creo que tenga visa. Creo que tiene un permiso temporal. No estoy seguro. No, yo creo que
9: diplomático, seguramente. Mm-hmm. Por eso.
2: Momentáneo por lo que dura
10: la hora. No, pero yo no creo que.
2: Si te portas mal, era de tres días, te lo pone dos.
9: Pero tú te imaginas que la noticia sea mañana y que la atrapó ICE.
2: Yo le decía a Pedro, ¿no, no le da miedo ya que lo que llegue le echen los ganchos?
8: Porque... Si se va a reunir con Trump, ¿qué miedo le va a dar? Sí.
9: Trump la va a agarrar.
2: Y que la agarre,
4: lo va a hacer en televisión.
10: Y en vivo, así que... Oye, Selman descaradamente la semana pasada dijo tranquilamente que él había capturado a Maduro. A Maduro en 25 minutos y en 25 minutos se había apropiado, apropiado del petróleo venezolano.
4: Mira.
1: ¿Ah? Bueno, ¿y a quién le extraña? A mí no me extraña.
4: Pregúntenle a los colegas periodistas que...
1: ¿Apareció Luchín?
4: Sí, no, él está él es como el Merni.
1: está en un multiverso.
4: Sí, es como Don Francisco, como la voz de Don Francisco.
2: Exacto.
10: Eric, pero le decía al profe que el Merni tuvo caliente el fin
9: ¿pero
10: de semana?
9: ¿Por qué? ¿Por qué? ¿Qué pasó?
4: Claro. Cuéntanos.
9: Cuéntame.
10: Por todo lo que pasó.
9: ¿Qué con pasó?
10: Su amigo.
9: ¿Qué amigo? Yo tengo ya, Samuel es mi amigo. No, el profesor es mi amigo.
8: No. Eso le pasa por no venir el viernes.
9: Exacto.
8: Porque eso lo discutimos el viernes.
9: Ay, no, no, no.
8: Caliente.
9: No, porque entonces, a todo esto amenazó.
8: Hasta yo te conecté.
9: Tengo información.
10: Ah, no, sí.
2: Eso ya es periódico de ayer.
10: No, pero la información también es válida.
9: Hasta meme le han sacado.
10: La información es válida.
8: Hasta yo me conecté el viernes.
10: Pero lo que pasa es que yo le dije a Eric, la información de la reunión, eso era viejo. Eso había sido...
9: ¿De cuántas reuniones?
10: Sí, de las reuniones de él habían sido... Ya sí, no eran nuevas.
2: El tema fue cuando salió.
10: El tema no es cuando salió, porque había gente, el profe lo sabía, a mí me lo habían dicho, pero el tema, ahorita hablaba con el profe, es ¿por qué lo dijo quien lo dijo?
2: Primero que
10: esa es la pregunta que yo me hago.
2: ¿Eso y en qué momento? Porque el problema es que había rumor, pero no había confirmación.
10: Pero yo sí tenía la certeza, así como el sello de la rechazo de la visa.
9: En ese sentido, aquí pones algo en la mesa muy interesante. En ese sentido, todo el mundo, estoy exagerando, pero mucha gente dice, yo sabía. Eso ya estaba pasando. Tú me lo acabas de decir. ¿Tú no me lo acabas de decir, sí o no?
10: No, porque nosotros lo hablamos.
9: Pero lo sabías, ¿verdad?
10: Yo lo sabía.
9: Sí. Ok.
10: Pero no era algo que era vox populi.
9: El punto es este.
2: Por eso.
9: Un medio de comunicación decide entrevistar a fulano de tal.
10: Pero no fue inocente.
9: Y escucha. Y lo publican.
10: Ajá.
9: Y hacen de esto una gran primicia.
10: Claro.
9: Algo que ya tú sabías.
10: Sí.
9: Que él sabía y mucha gente sabía. Es cómo tú manejas la información, porque todo el mundo lo sabía, aparentemente.
2: El poder,
9: y de repente alguien dijo,
4: yo lo voy a sacar.
1: Es más, si ya lo sabías, y ya lo habías visto, y ya no era noticia, pero alguien lo saca con la...
9: La salsa y eso.
1: No, y con la convicción de que es casi que el tubazo del año,
9: claro.
1: La gente va a decir que ya va, pero es algo diferente.
2: Y además había gente que no lo sabía.
1: Fue una cosa
9: y ojo. Esto no se confirma hasta que Moca saca su comunicado, porque cuando el fulano que habló en la entrevista que le hicieron a la prensa habla, dice, yo no lo vi, pero a mí me dijeron.
2: Sí.
9: un o amigo yo me contó sé. Qué. O sea, todo es un...
10: Por eso...
9: Hasta que Moca dice, sí, en efecto, el señor... Ah, ok, entonces sí, es verdad.
1: Pero ahí todo el mundo decía que, ah, ya yo lo sabía. Nadie pero, lo pero sabía.
10: Lo que pasa,
11: poca gente lo sabía.
1: Bueno, pero poca gente
11: lo sabía. Lo he confirmado.
10: A mí tú me confirmas.
9: Confirmado es la pero palabra.
11: Pero confirmado no estaba. Hasta que lo confirmó, ahí está.
4: O sea, no, pero es
11: que
4: tú me... Escuchado,
10: lo que pasa es que tú me das datos para decirlo todavía más. Que el hecho de que fue el señor... Alejandro Pérez, uh-huh, el que lo divulga y dice, yo no los vi, me lo dijeron.
8: Pero él no fue el que lo divulgó.
10: No.
8: Fue Camacho con Adelita Coria.
10: Ah,
8: la
10: claro.
8: La prensa oye eso, la prensa llama a Alejandro Pérez. Y Alejandro Pérez
1: lo corroboró.
4: Lo reconfirmó.
10: Y eso, ahí eso es lo que...
9: O sea, que fue la Coriat la que... ¡Wow!
10: Eso no, fue lo que le dio la... Ah, cierto, eso fue lo que le da la validez. Pero porque no viene de gente... cercana al círculo de Ricardo Martinelli.
11: Ahí
10: es donde le cobra el valor la noticia.
9: Ok, pero vuelvo y trabo. Nadie podía dar fe.
11: Nadie lo podía asegurar.
9: Pero confirmar la palabra que tú dices. Pero todo el mundo, como dice Nela y como dijo el profesor hace un minuto, lo dices tú también. No, si eso sí, no, eso hace rato. ¿Sí? ¿Por qué no hizo bomba cuando realmente sucedió?
8: Porque en hasta mi caso, ahora. En mi caso, yo no le daba crédito.
10: Ajá. Yo le hablé con él y me decía que eso no era cierto.
8: El invitado que
9: no, sentó... tú sí le dabas crédito a 200%.
10: No, porque es que la persona. Bueno, sí. La persona que me dio la información no es una persona cualquiera. No era él.
8: A nosotros nos la dijo un entrevistado que se sentó en esa silla. Que cuando terminó la entrevista, nos dijo aquí en la mesa.
4: Lo vieron, Chin. Está sacando los mermis.
8: Pregúntale que han reunido con Ricardo Martinelli. Yo lo escuché, todos los de la mesa de la mañana lo escuchamos. Y yo no le di crédito a eso.
4: No,
8: yo
4: le paro
8: no puedo creer que él cometa ese error. Pero lo dejé ahí. Mm. Cuando vi a Camacho hablando con Adelita y después a Alejandro Pérez hablando con la prensa, digo, no, entonces ahora una, dos.
9: Y una pregunta es...
10: Y no son dos.
9: Y una pregunta. ¿Usted escuchó la entrevista completa de Adelita Coriat?
8: Completa no.
9: Ok, pero la pregunta que hago yo es, ¿se le salió a Camacho o Adelita preguntó para que me respondiera?
8: Buena pregunta.
10: Sí.
8: Buena pregunta, Eric, pero
10: interpreto que varios tenían el dato.
9: Digo, eso ya es entrar pero en el detalle.
11: Pero
9: ¿no?
11: Cualquiera, de las, dos, la pero cualquiera de las dos puede haber sido viable. Y cuidado si no le dijeron, mira, yo tengo este dato, pregúntamelo. Porque sí, a lo mejor yo siento que esto claro, fue muy mandado sembró, por Martinelli.
4: Él la sembró. Digo,
11: yo siento que esto fue, o sea, que esto no fue como que, ay, ella
9: entonces,
11: preguntó
9: entonces,
11: porque
9: entonces Camacho fue el man que dijo esto.
8: Pero pudieron haberlo negado.
11: No, es que
1: por eso la teoría
11: querían decir.
1: Claro, la teoría de Alejandra para mí es correcta. Es que lo, si que fuera, lo querían okay, decir, porque si fuera, no quisieran que se enteraran.
8: Si la teoría fuera correcta, la siguiente pregunta obligada es, ¿para qué?
10: ¿Para qué?
11: La primera es, ¿por qué ahorita y no en aquel momento? ¿Y para qué?
8: Bueno, señora, perdóname. Tú haces uso una herramienta para joder a un candidato cuando ya estás en la
11: campaña. ¿Para qué?
8: Cálmate.
4: Oh, por favor.
8: Cuando ya estás en la campaña y ves que ese candidato se te está yendo muy arriba en las encuestas,
4: claro,
8: lo tienes que bajar.
9: Entonces tú no quemas esa salva por ahí.
8: Entonces tú haces uso de ese tipo de información como lo hizo Varela en un debate con Navarro, que fue para mí un golpe demasiado bajo, demasiado, pero bueno, hizo uso de la información. Lo mismo ocurre acá, o sea, en el contexto de donde se da a conocer, uno dice, ¿para qué sacaste eso ahora?
11: Algo tiene que haber, profe, nos vamos a entrar más adelante de para qué
10: crees. Es que las piezas, es que tú dices algo que tiene a Alejandra más o menos lógica. Lo que ocurre es que esto viene como resultado unos días antes del arrebato que tuvo Martinelli con el tema que le quieren quitar el partido político realizando metas. Que hay una alteración, una búsqueda en la Asamblea porque la Comisión de Gobierno, entiendo, va a comenzar a debatir las reformas electorales esta semana. Creo que después
8: ¿qué tendría que ver los manas con eso?
4: Qué profundo, Jorge Luis.
10: Espérese.
11: Vamos por parte. Está como rebuscado.
10: No, vamos por parte.
4: Pero válida, es válida.
8: ¿Qué tendría que ver los manas con eso? Que le quieren quitar partido a...
10: Que Martinelli, lo que dijo Alejandro un poco, Martinelli es muy dado a preparar los shows y los caminos para cuando él quiere un objetivo X.
11: ¿Tiene el objetivo ahorita? Que tiene, insisto, que
10: entonces,
11: tiene que ver
10: ¿qué ocurre?
9: ¿Era una bomba de humo?
10: No, Martinelli pareciese que ya comprendió que si él no alborota el rancho en Panamá, y esta es una información que yo tengo, no alborote el rancho en Panamá, nunca, nunca Mulino le va para bola. Y algo que yo le decía al profesor el otro día, el profesor decía en la mañana algo que tiene toda la lógica del mundo. Martinelli ya en Colombia ha dejado de tener fuerza política.
9: Entonces este tipo vaya a sacarlo y a
10: no, no, no, no, no, no, no, no es eso, sino que Martinelli en Colombia se dio cuenta que él ya no levanta, nadie le, habrá gente que lo llama como Lombana, habrá gente que lo, pero no tiene ese fuerza política cada año que va pasando, sí, acercándose a las elecciones.
8: ¿Tiene que ver Lombana con que le quieran quitar el partido a Martinelli?
10: Que de una manera u otra, Martinelli le gusta polarizar fuerzas. Y para él, el tipo que está en el primer lugar, ¿quién es? En la preferencia del voto, Lombana.
11: No.
10: Sí.
9: No hay nadie.
11: ¿Dónde saca ese dato?
10: ¿Quién es la persona que está en la preferencia
8: del voto? Según las encuestas que él mueve.
10: Ah, no, no, por supuesto.
8: Mayer Mirachi y él. Juan Diego, que no puede ser candidato.
10: Y él.
8: El de primero.
10: Claro, pero cuando se va a la realidad política del país, la realidad política del país, que Juan Diego lo saca de la ecuación.
8: Sí, está bien, pero ¿qué tiene que ver Lombardo que le quiten el partido?
10: Porque Martinelli es muy dado a buscar la polémica, a polemizar. ¿Qué quiere Martinelli? Centrar las elecciones.
8: Ok, ajá.
10: Si él viniera
8: ¿pero qué tiene que
10: a Panamá entre él y Lombana?
8: ¿Pero qué tiene que ver Lombana que le quiten el partido?
10: Nada, pero entonces, él quiere buscar una causa política para volver a tener valor en el mercado.
9: Veámoslo desde este punto de vista. Jorge Luis, tu teoría es posible, pero
10: hay que empezar con
9: Martinelli. Pero no le encuentro todavía el peso como para que este personaje haya ido hasta allá
4: a
9: sentarse a hablar con él.
10: Ah, no, eso fue mucho antes. Obviamente, porque yo creo que te lo escribí a ti. Para mí, Ricardo Lombana, desde el día uno que me lo dijeron, yo lo creí por la persona que me lo dijo. Uh-huh. Ricardo Lombana para mí mostró una ambición y un deseo de ser presidente a costa de lo que sea. Uh-huh. No importa cómo voy a llegar al poder, pero quiero llegar.
9: No,
10: punto.
9: Pero no lo voy a
11: aquí hacer. Yo opino igual que Deise. Dice que él quiere debilitar a Moca, ya vamos. Y bueno, esto es un granito de arena más. Que quizás se lo puedo haber guardado más adelante, como dice el profe, pero bueno, déjame soltarlo ahorita para ir poco a poco.
9: O sea, es el timing.
11: El timing no es el momento, pero
8: no tiene sentido.
11: Pero fíjate tú, nos tiene hablando desde el jueves, nos tiene hablando de él y de Lombana, hablando... Él está en la palestra
8: bien. Se está hablando más de Lombana que de Martinelli.
11: Y de Lombana está hablando bien. Y a él aún se le menciona por ahí, entonces él como que cumplió el cometido de que me medio mencionan y estoy dañando
9: el otro poco a poco. El que sigue las redes sociales... por ejemplo, Twitter, pues. A mí que me encanta Twitter.
4: X, amigo.
9: Gracias.
11: Sí.
9: No, Twitter. Caramba. Elon.
11: Ex.
9: Okay. Oye, el que sigue las redes sociales se da cuenta de una cosa que es muy curiosa. Hay algunas cuentas de Martinelli, o de los seguidores de Martinelli, o como lo quieras llamar, que extrañamente en algunos momentos aplauden a Ricardo Lombana. O sea, para mí esto tiene como que... Esto no es aleatorio.
11: Está sembrando.
9: Esto no es aleatorio. De hecho, hay un post de Ricardo Martinelli en algún momento, no estoy diciendo que en este momento, pero en un tiempo, Ricardo Martinelli ha hablado positivamente de Lombana. Como que creando la duda de por qué Martinelli habla bien de Lombana.
11: Está sembrando.
10: Para cuando ellos se reunieron, ahí montó un post que decía... Un Ricardo va a ser candidato en el 2029.
9: No, olvídate de ese. Ese estaba hablando de su hijo. Olvídense.
10: No.
9: Lo de los Ricardo Alberto, no se fumen ese bate. Cuando él habló de los Ricardo Alberto, él estaba hablando de él.
10: Ya tenía conversaciones con Ricardo.
9: No, pero eso que tú ese dices, cuento no va por ahí.
11: Eric, siento que con eso que tú dices, él está como abonando el terreno para irlo poco a poco. Lo voy a matar, pero poco a poco. O sea, lo estoy como cebando. Y después, pues, ¡pum!, lo terminó de matar.
9: Lo curioso de este tema, Alejandra, es que... Hay algo que se está cocinando y todavía no terminamos de entender qué es.
11: Ni lo vamos a entender porque la mente de ese ser es macabra.
9: Lo que dice Jorge Luis, no nos olvidemos de que es el mismísimo White Shark. Este tipo es maquiavélico.
8: Él sacó un video esta tarde.
4: Con un suéter negro, casualmente.
8: Diciendo.
11: ¿Con qué?
4: Un suéter negro.
12: Chamo, te van a llevar pío, Samuel.
11: César, por favor. Gracias.
4: No me gané.
8: Hay un problema con el suéter negro.
4: No, profe.
12: Tengo la
8: entonces,
12: camisa.
8: Entonces, él sacó un video diciendo que todo el mundo lo visita, que le van a visitar para hablar de negocios, lo van a visitar para hablar de política, lo van a visitar para saber cómo está, Todo el mundo lo va a visitar y él decide quién recibe y quién no. Tratando de justificar lo injustificable. Sí. Es que, mira, el problema al final de la historia, lo decíamos el viernes y yo lo repito hoy. ¿Quién ganó y quién perdió en ese round? Para mí, Lombana.
11: Lombana.
8: Pero por otro lado, si Lombana de pronto salió en una foto con Benicio y de pronto salió en una foto con Jorge Herrera y de pronto salió en una foto con Yanivel Ábrego y de pronto tú dices, ah, se está riendo con todos los presidentes de los partidos.
11: Está haciendo un alumno de paraíso.
8: Como yo dije el viernes, normal, no pasa nada. Pero tú no coges un avión para irte a reunir fuera de Panamá. Ahí donde está el error terrible. Allí es donde está el error terrible. Si tú has tenido una seguidilla de reuniones con presidentes de partido para hablar de la reforma del Código Electoral, para hablar de...
4: Es capaz de decir que está haciendo una ronda con expresidentes. Mire, profe. Con todos los expresidentes.
9: Lo otro extraño, profesor, es que han pasado ya 3-4 días.
11: Y Lombardo no aparece.
9: Y no ha habido comunicado. Tenemos una llamada. Adelante. Buenas tardes.
4: Aló, buenas.
9: Es correcto.
11: Bájale volumen a la radio, por favor.
13: Aló.
4: Escúchenos por el teléfono.
13: Aló.
8: Diga.
13: Sí, el muchacho que habla ahí no es Luchín, ahorita es Eric, ¿verdad?
9: Es correcto, sí.
8: Depende del muchacho, por eso yo también.
13: Eric, el que te pongo un bater es tú, papi.
9: Ah, sí, gracias.
13: Porque Martinelli no es estúpido, es demasiado, es como dice el profesor, él es un tiburón. Poner a su hijo, ¿cómo se llama? Ricardo Alberto de candidato, ¿tú estás loco?
9: Pero por supuesto, claro, loco no estoy, por favor.
13: Bate, es decir, me fumó un triple bate para pensar que va a ponerse pelado de presidente de la República. Jamás.
8: Sí, solo te recuerdo...
13: Con todo el ciudadano de él...
8: Solo te recuerdo que puso a la esposa de vicepresidente. Sí,
12: exacto.
9: Nada más para dejarlo ahí, ¿no? Para dejarlo ahí. Para que sepa.
4: Por si acaso se lo había olvidado.
11: Bueno, pues gracias por llamar.
9: Y gracias por lo de muchacho.
12: Sobre todo.
8: Yo me di por aludido.
12: Si el profe, ¿qué cuál puedo ser yo?
4: Ahora, si dicen lo pelado, el pelado que está hablando.
9: Ah, bueno, sí.
11: Jorge Luis. Yo siento que Martinelli, como una mente maquiavélica, él está tramando algo que no nos hemos enterado.
9: Sí,
11: en
9: eso estamos de acuerdo.
11: En algún momento nos vamos a enterar.
4: Viene el bombazo.
11: ¿Por qué tiró eso? O sea, ¿ese para qué? Lo vamos a saber en un tiempo.
8: Él está amenazando que viene para Panamá.
11: Sí, pero ¿ese para qué? Le los vamos a responder en un tiempito, no todavía, porque él esa mente que él tiene, créame que
4: está
11: no
4: viendo mucho Yellowstone.
11: Dice el gordo Fidel, el ex amigo de Jorge Luis del chat, dice, tiene meses de preparación todo esto, fue sembrado y fue consensuado por ambos.
12: ¿Por qué es el ex amigo?
11: Porque ya no es amigo
4: ya
11: de
4: él. Ya no lo aplaudes.
8: Pero es que si a mí yo todavía no salgo del asombro de por qué lo tiraron al agua de esa manera. Así, sin paracaídas, porque no estaba pasando nada en el contexto político que ameritara que lo tiraran al agua. Pero
4: bueno, puede ser lo que dijimos, para debilitarlo, ¿no?
9: Sí.
8: Sí, pero ¿en función de qué? Estamos en septiembre de 2026.
11: Profesor, no puedo pelear con todos los enemigos. Bueno, lo que pasa es que no puedo pelear con todos los enemigos al mismo tiempo. Tengo que irlos quitando poco a poco.
12: Lo que pasa también es que si un personaje se va durmiendo, eso también puede ser una estrategia de comunicación. Si un personaje se va durmiendo, tú empiezas y ¡pam! Tiras una cosita por aquí, tiras otra cosa. Como que, ¡ey! No te vayas a dormir. Aunque te bases en la polémica mala, ¿no? En la chimba, pues como decimos nosotros.
8: La base electoral de Lombana no es la base electoral de Martinelli.
9: Pero puede ser, en eso tiene razón Nela, pensando un poco, puede ser que de repente esto es como para que reafirmen que yo aquí todavía soy, al punto de que él viene acá.
4: Todavía muevo ficha, todavía tengo power.
9: O sea, yo tengo todavía, a pesar de que estoy allá.
11: Y hablen de mí.
9: Y vienen de allá para acá.
4: A buscar.
9: ¿Y quién viene a buscar? El tipo que más me odiaba y dijo que me iba a... Ese vino a donde mí.
8: ¿Tú crees que sumó un voto más por eso?
9: ¿Quién?
4: No,
11: Martinelli. No, pero le restó
12: no,
11: más.
12: Pero es que Martinelli no le interesa.
11: No importa.
8: ¿Cómo que no importa? Así se hace el análisis político.
11: Pero a él no importa.
8: ¿Quién le quita voto? No, señora, por amor a Dios. Tú enséñame de periodismo.
11: pero él tiene su voto.
8: Tú en este jueves, ¿cómo tú le quitas voto al adversario?
4: Para traértelo para
8: acá. Esa base electoral de Lombana, anticorrupción, antitradicionalismo político, etcétera, no va a estar donde Martinelli.
9: Jamás.
8: no va a estar, no, pero, ni viceversa. Los de Martinelli robó pero hizo, tampoco no van a estar detrás de Lombana.
11: Pero la pregunta es,
8: ¿cuántos votos ganó Martinelli con haber hecho público la reunión?
11: La pregunta es, ¿cómo ganó Mulino? Apadrinado por Martinelli. ¿Le hace falta Martinelli tener más votos? Todo el mundo está esperando que el tipo vuelva, todo el mundo lo quiere. ¿Le hace falta tener más votos? Te escucha por la calle y mucha gente quiere que vuelva. No soy yo, obviamente. Yo no tampoco voto aquí, pero igual.
8: Yo sí
11: voto. Hay mucha gente que espera que el loco vuelva, profe, créame.
4: De ese pergamino.
11: Hay no, mucha gente que cree que
8: ese,
11: el loco vuelva.
8: Según las encuestas de Doxa que publicamos aquí, indiscutiblemente tiene la mayor favorabilidad dentro de la clase política con potencial a ser candidato. Eso, discutir eso es una tontería.
4: Científicamente hablando y todo.
8: Ahora, entre eso y ganar la elección, hay un tramo.
11: ¿Pero está trabajando en ello?
8: No, lo natural es lo que está haciendo. Por eso menos se entiende la movida Lombana.
12: Oye,
8: la
12: pero
8: Lombana, por eso la, menos se entiende la movida.
12: Pero lo logró Trump.
8: Bueno. No, podemos hacer una lista de los que lo lograron, sí, Nela. Sí, una lista de los que salieron del fondo
12: pero
8: del
12: no
8: paquete.
12: Están descabellados.
8: De los que salieron del fondo del paquete y lograron ganar. Pero ojo, nada más apelo a un punto. El electorado del uno no es el electorado del otro. El votante del uno sí, no es el votante del otro.
11: Profe, aquí le mandan un mensaje. Dice el gordo Fidel dice que a pesar de que estamos en septiembre, la pre-campaña empieza el año que viene sí o sí. Y dice Julio Fábrica, por eso estamos esperando que el profe empiece su campaña. Melissa, estamos tarde con la campaña del profe.
9: Usted fíjese, profesor.
11: Total.
9: Profesor, fíjese que usted ha buscado todas las aristas posibles. Aquí hemos debatido. Jorge Luis ha planteado su punto. Alejandra ha planteado su punto.
4: Aquí todos. Al aire también. Todos estamos aquí.
11: Mire, profe.
9: Aquí y todavía no entendemos por qué. Tenemos una llamada adelante. Buenas tardes.
4: ¿Aló?
11: Hola.
4: ¿No entró?
14: Sí, buenas tardes, señor Félix. ¿Cómo les va?
11: Félix, ¿cómo está?
4: Félix.
14: Bien, bien, un placer escucharlo a todos. Oiga, igual. Pero ¿y si en vez de votos, Lombana estaba buscando Chen, financiamiento? No sé, porque sinceramente no encuentro otra forma de que el hombre, después de todo lo que ha hablado de Martinelli, ahora resulta que se sienten a conversar. No entiendo, en verdad. A menos que el hombre quiera perder. Como perder votos, no entiendo esa movida.
4: Es válido.
14: Amigo, pero bueno, lo estoy escuchando por la radio.
8: Gracias. Saludos. Le informo, Lombana tiene el subsidio electoral, el segundo subsidio electoral más alto, luego de las elecciones pasadas, que quedó de segundo. Así que...
4: Por ahí plata no.
11: Mire, profe, lo que dice Torombolá
8: es... plata para movilizarse no es.
11: Mire, lo que dice Torombolá es que digo, no estoy de acuerdo con el profesor. Tú puedes votar, restar votos sin sumar a favor de tu partido. Eso se llama envenenar el pozo y es una vieja táctica. Él está como haciendo eso, es lo que yo creo. No sé.
8: Pero para favorecer a quién.
11: Y eso dice, yo por Lombana no vuelvo a votar más. Ahí está.
8: Pero para favorecer a quién.
11: No lo sé, todavía no lo sabemos. Pero
8: ahí está.
11: Bueno, pero no, vamos a hacer todo. Él dice, ve, yo por Lombana no vuelvo a votar más.
8: Eso lo dice ahora.
11: Bueno, no menos, profe.
8: El día de la elección, tú tienes que votar por los que están en esa papeleta, no por los que no están. Entonces, si ese que dice no va a votar más por Lombana, cuando ve el resto del listado...
11: Que son peores.
8: Digo yo, que podrían ser una tanda de crápulas, por ejemplo.
4: Un Pokémon.
8: Mejor voto.
9: Profesor, ¿y los indecisos?
8: Que va a ser, probablemente va a despegar alto, pero poco a poco va a ir bajando.
9: Para mí es increíble, ¿cuántas elecciones llevan después de Martinelli? Varela,
11: dos.
9: Nito,
11: tres.
9: Y todavía... Pues un tema de generación, por ejemplo. Yo te podría decir que, bueno, ya pasó una generación. Estamos en una nueva generación. Todavía esa generación sigue apoyando a Martinelli.
8: No, un momento. Buen punto. Eso lo analizamos esta mañana.
9: Por la edad.
11: Es que
8: tú
11: no
8: tienes que el mayo del 2029 han pasado 15 años desde que Martinelli dejó de ser presidente.
9: Porque sigue siendo...
8: Martinelli tiene la yo que acabo de decir, puede tener la mayor favorabilidad. Pero no resulta que va a ganar.
9: Claro.
8: Porque tú tienes a una generación y medio que va a votar... Unos que van a votar por primera vez, otros que ya hay que Martinelli. No, ahí oigo que
9: ¿quién
8: hablar,
9: es ese?
4: Un personaje de la historia.
8: Robo pero hizo son los que votaron por él ya.
9: Correcto.
8: Y volverían a votar por él nuevamente.
9: Bueno, y esa generación nueva que votó por primera vez fue la que puso a Lombana de segundo en las últimas elecciones.
11: Y esa gente está. Y los que van a votar,
4: ¿verdad?
11: Que
4: no saben.
9: Pero ahora esa misma generación se va a sentir traicionada con todo este asunto.
11: Ajá.
9: O sea, bueno, porque como dijo el profesor, aquí el que sale perdiendo votos es el.
8: Porque lo que se va a poner a prueba ahora es el talento, si lo tiene, y la personalidad, si la tiene, de Lombana, de poder disipar esto lo más pronto posible.
9: Sí.
8: Y para eso se requiere un talento político y una personalidad.
4: No lograron que viniese hoy, es que hoy sí no.
8: A mí no me han contestado.
9: Tenemos una llamada, adelante, buenas tardes.
4: Bueno, y hay carta un poco.
9: Buenas, ¿qué tal?
15: Oiga, nada más para ponerle ahí un puntito más a la discusión. Acuérdese del huevenele que se le formó a Lombana en las elecciones pasadas cuando se reunió con Martinelli. Esa fue una cuestión que me acuerdo que le causó mucho revuelo en su campaña anterior. Y la otra cosa ahí es que, en el padrón electoral próximo, el 48% de los electores tiene menos de 35 años. Así que estamos hablando, ¿sí? menos de 36 años, así que hay que ver ese tema. Saludos.
9: Sí, gracias. Yo creo que a la referencia que él se hace, que él habla,
4: se encontraron los dos.
9: El saludo de los Ricardo Albertos, que ahí fue donde nació la leyenda de los Ricardo Albertos.
8: Porque al que sí se le volvió una mueca a la campaña fue a Navarro cuando se reunió con Martinelli.
9: Es correcto.
11: Sí. Aquí dice el Carrasco que en el 2029 votarán todos esos niños que le dieron computadora. Cuando Martinelli. Se acordaron su computadora y votaron por Martinelli.
4: Esa fue mi primera elección, creo.
11: ¿Y votaste por Martinelli?
4: Mira, el voto secreto, amigo.
11: ¡Ah! ¡Votó por Martinelli! ¡Votó por Martinelli!
4: No lo recuerdo.
8: Esa historia ya.
11: Oye, y traicionaste a Dayella, que es de tu cierre.
4: A Dayella ya no estaba
11: en el partido.
4: Yo no voté hasta allá, ¿no?
11: El partido.
8: Estaba en tercer año, igual que Kerr. Que cada vez que el Iván estaba en tercer año.
9: Pero espérate, esas fueron las elecciones que ganó Martinelli.
4: Ajá.
9: Estamos hablando de esas. Pero esas elecciones, él fue mancuerna con
4: Varela.
11: Con Varela, sí.
9: Entonces, bueno, él no traicionó a Mireia.
11: No, medio traicionó.
9: No, eso fue un partido de voto partido.
8: Pero yo te voy a decir, a mí estábamos Lucy Molinar y yo entrevistando a Martinelli, y allá donde le iban a robar la plata a Flor. Y él dice,
12: en esas primeras elecciones,
8: en la segunda él dice, empezamos a hablar, él siempre llegaba a las entrevistas con mucha información, en tal lugar está pasando esto, en la institución esta, ta, ta, ta, ta, ta. Y no me acuerdo qué pregunta le hizo Lucy, y dice, mira, yo te voy a decir una cosa, creo que estaba hablando de la corrupción, si ya yo soy millonario, ¿yo para qué voy a robar más?
12: Bueno, ese era el discurso.
8: Y yo de mamerto caí en la trampa. Y le di el voto. Porque yo dije, bueno, la verdad que sí.
12: Tiene bastante elogio.
8: Si el tipo es millonario, ¿para qué va a robar?
9: ¿Quién era el contrincante de Martinelli en ese entonces? Era Navarro, ¿no? Era Navarro, ¿verdad?
4: Balbina.
11: Esa información llegó a Venezuela. Eso él dijo. Llegó a Venezuela porque la gente decía, es verdad, el tipo no va a robar porque el tipo tiene plata. No como aquí que llegó este... Y yo lo escuché muchas veces en mi canal. No, sí, que va a ganar porque el tipo ya tiene plata y ¿para qué va a robar?
4: O sea, bueno, esa parte fue lo que lo convenció, esa
8: a
4: parte del discurso.
8: Convenció, pues me hacía toda la lógica del mundo. O sea, si es millonario. Mira,
4: yo no le voy a decir lo que me convenció a mí.
11: ¡Bam!
9: Me gané ese voto, papá.
4: Ese
8: voto
4: es
8: mío. A mí no me pone nervioso decir que yo voto por él.
9: Está bien.
8: Tranquilo. No pasa nada.
4: Yo no estoy nervioso. Lo que pasa es que si digo que
11: no voto por él. No, pero sabes que me la camisa. Mira cómo está de rojo.
12: Man sudando con 16 grados que hace aquí en esta.
4: No. Yo tenía 19, creo. O 18, no lo recuerdo. Pero yo me dejé llevar mucho por el tema ese de Los Locos Somos Más, que era muy mediático.
12: En Los Zapatos del Pueblo.
4: Los Zapatos del Pueblo. Eso me... Yo sé que
8: su generación...
12: Ibas con las Converse.
4: Sí. Claro. Sí, yo saltaba en los colchones, los carnavales, toda esa cosa.
12: Yo trabajaba en la prensa en ese momento y yo hasta me tomé foto con él y todo.
9: Sí, yo sí tenía mi duda desde el día uno.
4: ¿De verdad?
9: Sí, no sé por qué.
12: Pero no voté por él, mira.
4: Era muy joven, no tenía una educación...
9: Lo que sí es que apenas ganó, yo me metí en una, ¿cómo se le llama eso? Cuando una gesta,
4: en contra del
9: caballero, cuando me disfrazaba yo de...
11: Te mandan un mensaje.
9: De kitfilete y todas esas cosas.
11: Dígale al de pedací que no gagué.
9: ¿Tenemos llamada?
11: No, que no gagué.
9: No tenemos llamada. Ah, ok. Ah, también del...
8: Yo pensé que era verdad. Pero bueno.
9: Pero fíjate,
8: más, cuando vino la cumbre de presidentes, ¿te acuerdas? Uh-huh. Cuando vino Obama y etcétera, que estábamos afuera de Atlapa, todos los periodistas del grupo que el grupo Prisa había enviado para la cobertura, estábamos esperando que llegara Rafael Correa a la entrevista. Y hubo esperar un rato. Entonces estábamos ahí conversando y dicen los periodistas de México: ¿cuál es el problema de ustedes, los panameños? Digo, ¿cómo así? Aquí oigo que andan diciendo que robó, pero hizo. Digo, bueno, claro, uno no puede estar de acuerdo con eso, el robo por eso. En México roban y no hacen. Y ustedes aquí por lo menos hacen. Así que no se quejen.
11: ¿Qué esperanza?
8: Así no es
11: bueno. Bueno, aquí dice lo de Carlos Andrés, profe, llegó al segundo mandato.
9: ¿Tenemos llamada?
8: Carlos Andrés. Pero
9: sí, tenemos llamada.
11: Sí, en el robo mucho.
4: Buenas tardes.
16: Hola.
9: Hola, ¿qué tal? ¿De la señora del queso?
16: Pues, y si él está apostando a dividir y vencerás, evitando que en un futuro haya una unión entre cualquiera de estos jóvenes que están pensando subir.
9: Oh.
16: Y como aquí ganamos con el 33%, entonces él se asegura que no entre ese 33%.
9: Muy bien. Me gusta su teoría, porque últimamente han estado entrevistando a Juan Diego Vázquez, haciéndole la consulta de la alianza
11: con Moca. Porque él no puede ser presidente, pero no te le da.
9: Están hablando sobre qué pasa si hay una alianza entre Moca y Vamos. Porque sobre todo ahora que Vamos se va a convertir en un partido político. Entonces, ese tema ha surgido en los medios, se ha hablado, se le ha preguntado a Juan Diego, y entonces entra la teoría de la dama que acaba de llamar. Sí. Es una de tantas.
17: Pero aguanta, Eric.
9: Es un juego de tronos, correcto.
11: Dígalo, Chin.
17: Yo quiero ver cómo va a ser para zafarse de que él va a volver a Panamá para poder esto ser
4: eso,
17: el candidato de las elecciones. No puede. Eso no va a suceder.
8: ¿Quién dice?
4: Eso es lo que tú crees.
8: ¿Quién dice que eso no va a suceder?
17: Eso no va a suceder.
8: ¿Quién dice? Luchín. A mí se te olvida cuál fue una de las propagandas más pegajosas que hubo en la campaña de Rómulo Rux. Les habla Ricardo Martinelli del teléfono público del Renacer.
9: Por Dios, sí. No me acordaba.
8: ¿Qué te sucede?
4: Eso no lo tiene en México.
9: Esa es la envidia que nos tienen.
8: ¿Qué te sucede? En política la victimización da rédito electoral.
9: Ok. Es un buen punto, Luchín.
8: En mi radar sí está que él va a venir y que va a ir a la cárcel. Y desde la cárcel va a tratar de revolver el país.
9: Tenemos otra llamada, adelante.
4: Y recibiremos una llamada que tenemos público.
9: Buenas tardes.
18: Profesor Cabrera, yo lo aprecio y lo respeto mucho.
8: Pero...
18: Profesor Cabrera, yo lo aprecio y lo respeto mucho. Yo no voy a decir mi nombre al aire porque me da pena.
9: Lo ha repetido dos veces.
18: Pero ese muchacho Eric, él es yerno suyo, yo creo, no sé, me tengo la impresión que él es el yerno.

0: Cookie, prepara la comida y voy para la casa.
1: Voy saliendo.
0: No, a ver, mire, caballero, primero, antes que todo, yo no soy el yerno del caballero. Esta es mi esposa.
2: Que está al lado. Mi padre está desde el cielo observando
0: así es,
2: todo.
0: Así que estamos equivocados ya por ahí. Segundo, cuando yo dije eso, era porque es lo que se escucha en los medios, no es porque se vaya a dar. Y en políticas no solamente hay sorpresas, también hay sorprendidos, así que no le extrañe que se pueda dar una alianza.
3: Y hemos vivido varias sorpresas.
2: Sino que aquí en este programa uno empieza a sacar conjeturas con y sin información. ¿Qué importa?
0: Sí, oiga, por Dios, señor.
2: O sea, la gente aquí, sí le mete
0: que
2: mente
0: ese señor
2: a la
0: no me dijo la verdad. No, señor, estamos aquí analizando. Aquí todavía no hemos encontrado la razón
3: sí
0: por sabemos, la cual Lombana se
3: lo
0: fue
3: que
0: a Colombia.
3: Sí, sabemos que ahora que se acaba el programa, Nela te va a cuestionar algunas cosas. Al
1: Exacto.
0: Como ese señor
3: y
0: sabía.
3: Explícame, no, está aquí trabajando.
2: A mi padre es al que le voy a cuestionar cosas.
3: Al señor Targaryen.
0: Tú vas a hablar con tu mamá y que mamá, tú no me has dicho algo.
2: No, Ana Grace, prepárate para dividir esa herencia.
3: Sí, señor.
1: Que acabo sí, de decir que del 100% se fue a la mitad.
0: Pide la
1: se
0: devaluó
1: el 50%. Mi amor,
0: pide la móvil.
3: Ahí.
2: Exacto.
1: Eso es horrible. Cuando tú eres uno que tenés un hermano, que te dividen a la mitad de un solo golpe de herencia. Eso es durísimo.
3: No,
1: y así de gratis.
3: De acuerdo con Eric, o sea, y con él. Aquí hablamos a veces cosas
0: conjeturas,
3: o sea, lo que escuchamos en la calle.
1: Tanto sí que el profe lo llaman y no...
3: Pero no es que sea nuestra postura.
0: A mí me parece que Lombana fue a Colombia porque hay un concierto de las K-Pops.
3: También.
0: Puede
1: o de Shakira.
0: O de y mire, por eso se fue Jorge Luis.
1: No, pero es que...
0: Porque a él no le gustó que Lombana fuera a ver
1: pero
0: a Shakira.
1: Pero ¿hace cuánto que no lo llaman para acusarnos de que nos estamos portando mal? Porque usted lo llama y lo acusan de que nos portamos mal a cada rato.
0: A mí me suena que el Merni lo llama para decirle así. Que, oye, tu gente no...
1: Hay un Merni que nos acusa.
3: Ponle la correa, apriétale la correa a él.
1: La correa a tu gente.
2: Controla tu prekinder allá.
3: No, para nada. Aquí somos libres.
4: Hace rato que nadie me habla de...
3: Ajo, qué bueno.
1: Nos estamos portando estamos bien, muchachos. Vamos
2: porque
1: bien.
2: Yo no he estado viniendo.
0: Yo creo que sí.
3: Cero días sin incidente.
2: La maleante, Marianela.
0: Tenemos una llamada adelante. Buenas tardes.
1: Está bien. Soy Clave Morse. ¿Qué dijo?
0: Adelante, buenas tardes.
1: No, se tiene problema.
5: Buenas tardes.
3: Ahí está.
5: Yo lo único que tengo que para aportar y me gustaría la opinión del profesor es ¿a quién benefició la indefinición de Vamos para presidente en las últimas elecciones? Ellos no se definieron
4: a quién
5: benefició eso.
4: A Mulino.
5: Con toda esa caudal de votos que al final sacaron en el legislativo. Saludos.
0: Yo nada más quiero contar que la voz es muy parecida a la de Ricardo Lombana, para que sepan.
4: Yo lo conozco.
2: Sí, yo lo conozco.
4: Si hubieran hecho alianza, yo no me atrevo a decir que Lombana hubiera ganado. Yo no llego hasta allá. Lo que sí tengo claro es que hubieran sacado un número muchísimo más alto de diputados que el que sacaron.
0: Eso sí es verdad.
4: O sea, si Vamos sacó que 19, probablemente hubiera sacado 25. Si Lombana sacó 3, probablemente hubiera sacado 8. Pero bueno, eso no ocurrió. No llego hasta saber, hasta imaginarme si hubiera ganado. Pero claro que le allanó el camino, o sea, le facilitó más el camino a Mulino, evidentemente, que con los votos de Martínez y logra ganar. Ahora fíjense, si ustedes son curiosos y se ponen a ver las encuestas que nosotros publicamos para la campaña, Mulino venía bajando lentamente, pero muy lentamente en la encuesta. Seguía de primero, pero lento. Y Lombana venía con un ascenso también, un tanto conservador, pero en ascenso. Es decir, que si las elecciones hubiesen sido en julio,
1: unos meses después,
4: quién sabe,
3: la historia fuera distinta.
0: Neta.
3: Próximamente.
4: Por Savi Kamalis.
3: Kevin Costner, como Lombana, ¿no?
2: Y la primera actuación de
3: Alejandra Rodríguez.
4: ¿Por qué yo?
0: La nana, pues.
1: ¿Por qué no Melisa que ve más novelas que yo?
0: No, Melisa está concentrada. No,
1: Melisa ve novelas.
4: Melisa está como está todos los lunes después del pádel.
0: Ah, ok. ¿Después de qué?
4: Viene toda majada.
3: ¿Estás jugando pádel, amiga?
4: No, pádel boat. Pádel boat.
0: Sí.
4: Pádel boat.
1: Es que tiene número nosotros porque era un buen día, Melisa Nicole.
0: O sea, que eso la amarga.
4: Viene toda majada los lunes.
0: Ah, ok.
4: Toda vuelta una etcétera.
1: Del padel, porque hay que conseguirle
0: hay que conseguirle una silla más cómoda, profesor, yo creo.
4: ¿Para qué?
1: La que de masaje, no sé, porque no se están bajadas, profesor.
4: No, eso es todos los lunes masaje, lo mismo. Mañana es otra historia. Todos los lunes la misma historia.

0: Mañana es otra historia. O sea, que tú eres como yo, que los lunes llego más agotada que todos los días de semana.
1: Yo vi una historia de alguien en esta mesa que hablaba de su jefe. No sé si ustedes la vieron.
2: Sí, ¿cómo no?
1: Ah, ok. Ya.
2: Yo la vi. Vamos a darle. Yo la vi, sí, yo.
3: Yo la vi.
1: Muy interesante.
2: Ustedes sigan sus redes sociales y se podrán dar cuenta de lo que estamos hablando.
3: Ya la voy a buscar.
0: Arroba.
1: Ya, eso se desapareció ya.
3: Ya pasó. Ya pasó,
2: Juan. Mándate el videito, pues, para que lo vea.
4: ¿Qué hizo?
2: No sé.
4: ¿Ella habló de su jefe?
2: Sí, claro.
1: Era un meme.
2: De su jefe.
3: Ah, ya sé cuál es. Aquí.
2: Sí, el del perrito que surfeaba.
1: Ajá.
2: Sí.
1: Ese.
0: Era, pero bueno, cuéntelo ya.
2: Melissa lo ve a usted como un perrito.
4: ¿Como un perro?
2: Sí, como un perrito que surfeaba.
3: Un perro, profe. Lo puso como
0: perro. Pero no, perrito.
1: Un mestizo. Ni siquiera un... No, es raza, imagínate.
4: Yo no vi eso.
0: Un Tynaker. Sí.
1: Mestizo.
0: Mestizo. Mira al otro. Dije mestizo.
3: Un criollo.
0: Un cacri.
3: Criollito.
0: Bueno, el punto es que...
4: ¿De verdad?
0: Queremos saber cuál era el meme que decía.
1: Hoy no duerme, profe.
4: Como un perro.
0: Samuel, ahora vas a tener que contar.
3: No, cuenta el meme, Samuel.
1: Eso quedó en nuestra memoria. Así como las elecciones pasadas quedó en nuestra memoria.
2: Tal cual. Así que bueno, vamos a seguir. Ya son las 5:57 en cualquier momento.
0: No, yo no quiero seguir hablando de los Ricardo.
2: Melissa, en cualquier momento nos va a mandar a parar porque ya tenemos que ir al cambio. Así que bueno, vamos a darle el cierre a el tema de los Ricardo Alberto.
3: Chan-chan, y ya.
2: Ya, bueno, o sea, podremos especular, podremos pensar, habrá que esperar a ver qué dice el caballero, sin duda lo que dice el profesor lapidario.
5: Debiéramos invitarlos a este programa, para ver si viene.
3: Que ya, no has escuchado, ya, profesor, que no responde el teléfono, un chico, profesor, no te da tiempo.
2: Me consta que el profesor dijo no, el viernes, el usted teléfono. Está invitado para que venga aquí
1: y
2: el lunes.
1: Tampoco le responde.
5: No quiere ir el de la mañana, quiere ir el de la tarde.
1: Ah, bueno, que venga.
3: No lo sé.
2: Tiene que
4: estar. Que esa es la otra gran
2: incógnita.
4: ¿Cuánto tiempo se va a demorar Lombana en hablar?
3: Ya ha perdido mucho tiempo.
4: Depende. Depende.
3: Digo, tienes que haber salido hace rato.
4: Pero un momento. Para eso hay una cosa que se llama análisis político.
2: ¿Cuándo?
4: ¿En qué momento hablar o en qué momento no hablar?
2: Cuando salió la noticia... El círculo de allegados alrededor mío inmediatamente esperaba una respuesta.
1: Uh-huh.
2: Pero lo lógico era, aguanta. Tú no puedes salir allá y que voy a responder esto por Twitter. Para el que comentó.
3: Para el oyente.
2: Sí, por Twitter. Lo malo no iba a tuitear y que, oye, mira, no, eso es mentira. No, él obviamente tiene que sentarse con su equipo y analizar, hey, ¿qué está pasando? ¿Cómo lo vamos a...? Esto es damage control.
4: Lo que pasa es que cuando eso ocurre en el equipo también le decís, ahora nos vas a venir a preguntar y por qué no nos preguntaste si ibas a dar lo bueno.
2: Correcto.
4: Porque esa es la dinámica de un partido que debate.
2: Uh-huh.
4: Lo bueno, lo malo y lo feo de hacer esto, aquello y lo otro. Entonces también va a tener que tragar grueso o comer sapo de que algún dirigente le reclame y tú por qué no nos comunicaste que vas a hacer esto.
3: Ahora
4: nos vienes a preguntar qué hora es. Bueno, está bien, pero te lo van a reclamar.
1: Ahora, no sabemos si los dirigentes sí lo sabían también.
0: Exacto, porque
4: en la eventualidad que sea así,
0: exactamente. Claro.
1: Exacto.
2: Ahora, a esa razón se debe probablemente la ausencia del candidato.
1: Están armando su estrategia, su análisis político.
2: Probablemente se están sacando los trapos, como acaba de decir el profesor.
1: También.
2: Sí, ahorita me imito
4: de que va a tener que hablar, va a tener que hablar.
2: Pero por supuesto.
4: Más de un medio de comunicación le va a poner la perseguidora donde
1: está. Donde lo agarren.
4: Le meten el micrófono.
2: Así que más vale que lo
1: dice,
2: haga.
1: Dice, me acojo la quinta enmienda. Y se retira. Sí, pero...
4: bueno, artículo 25.
3: Pero ni el súper. Para que no lo vayan a encontrar entrando en el supermercado.
4: Artículo 25.
3: Me he pedido todo por delivery.
2: Pero ojo, lo que dice el profesor. Aquí donde se va a ver...
0: Mandé pedido ya con un
3: micrófono. Ahí puesto.
2: ¿Que usted pidió la pizza? Sí. ¿Y por qué fue a ver a...?
0: ¿Y por qué? ¿La pizza era del 99 o no era del 99?
1: ¿Me da propina o me da la información?
2: ¿Pero usted pidió pizza o arepa?
0: ¿Le costó 99 centavos o le costó...?
1: Una reunión con Martínez.
2: Aquí es donde se va a ver, como dice el profesor, la habilidad del candidato y de su entorno de poder... cambiar el panorama está complicado.
0: Lo que pasa es que a veces le echamos mucha cabeza y, o sea, de verdad no quiero sonar. Bueno, sí, no importa cómo suene. A veces le echamos demasiada cabeza pensando que es mucho más complejo todo y lo analizamos y le damos la vuelta. Y no hay que sobreestimar tampoco a mucha gente.
2: Es cierto.
0: Las cosas pueden ser 2 más 2 es 4 ya.
2: Sobre todo en un país en donde a todos se nos olvida todo.
3: Dicho eso, cerramos el tema de Lombana para ir al corte.
1: Dijo Fito Espino, llegó el momento de irnos al corte comercial. Ya venimos, no se despegue.
5: Ey.
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6: 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Que si la playa en Margarita, uy, me dieron ganas de ir para la playa en Margarita. No. Adelante, señor Samuel Reyes.
7: ¿Sí? Ahora sí. Hablemos de Floricienta.
8: No, pero ya va, pero te tengo un chiste, espérate.
6: Yo no tengo ni idea de quién es Floricienta. No, es que
7: quería ver si me estaba prestando atención.
8: No, pero es que hay que hablar de Floricienta hoy, por el Día de la Flores, pero ya va, tengo un chiste.
7: Dale, adelante.
8: ¿Cómo terminar una pelea entre dos patos?
7: ¿Cómo le robé la atención a tu jefe?
9: Empata.
8: Empata dos.
9: Iba por ahí, ¿verdad?
8: Iba cerca, está bien. No era tan malo, oye.
6: Hablando de patos.
7: Y de flores amarillas.
8: De flores amarillas.
6: Hablando de patos.
10: ¿Qué te pasa?
6: Fuimos, pero hombre, pues, pero que no me dejes ni terminar. Hablando de patos, fuimos el fin de semana a lo que llaman, que yo no sé qué se llama así, pero debe tener su nombre de algún.
7: El patero.
8: Mota.
6: ¿Es el Felipe Mota? No, no es el mismo.
8: Pero otro Mota.
6: Ah, ok. No Felipe, sino Mota. Otro. Al Parque de los Patos. Porque ustedes saben que mi hijo es fanático de las tortugas. Entonces, quiero saber. No, ese es el Parque Rush. No, este queda en Costa del Este. Y es un pato que está. Es un parque que está realmente lleno de patos.
7: Ok.
6: Patos, muchas tortugas.
9: Hablamos de animales, profesor.
6: Sí. Hablamos de animales. Por sí.
10: Importante la aclaración.
7: Estaba pelando suave.
10: Importante la aclaración.
8: Aquí hay que patos.
6: Ajá, porque entonces, bueno, no, entonces tiene un lago bastante bonito, tiene la vegetación muy linda, está
7: yo
6: cuidadito.
7: Tengo un cuento en ese lago.
9: ¿Qué hiciste?
7: Pero no es nada.
10: De patos.
6: ¿Con
7: de
6: patos?
7: De patos. De otro dibujo.
10: ¿Qué más que le pasa?
6: Porque no, si no es pato, está rondando la laguna.
7: Un reportaje de un polvo que sacó una marca.
8: ¿Cómo? ¡Oye, en serio!
7: Fue a las 6 de la tarde. Hoy es lunes.
8: Pero
7: tú
8: crees que está diciendo pato, polvo, parque.
7: Espérate, déjame explicar. Un polvo que. Para que termine el cuento, Nela. Sorry que te interrumpa.
6: No, no, ese era todo el cuento.
7: Un polvo que transforma el agua, o sea, la vuelve potable para poder tomar. Entonces me dijeron, bueno, vamos a hacer la prueba en el lago de...
6: ¡Asco!
7: Agarramos el agua de ahí, le echamos el polvo, esperamos el tiempo, el sedimento bajó y me la bebí. Y aquí estoy.
8: Y quedaste así.
7: Se le cae el cabello.
8: Se le cae el cabello.
7: No. Aparte que esa agua de ese lago no es, es salada, para que sepan. No es 100% dulce. Claro, si eso está al lado de los manglares.
6: Ah, claro.
9: No, pues las heces de los patos y todo eso.
7: Y las heces también. Sí.
8: No, de los patos y de las aves que pasan por ahí. No.
9: Pero es que el comienzo del cuento tuvo heces.
7: Ese reportaje tuvo bueno.
8: Parque, pato,
10: la introducción.
8: Pato y polvo.
10: Polvo. Fue patética.
8: Sí.
6: Y al final,
8: mira, me tomé esa vaina.
9: Yo me la tomé.
6: Y yo me tomé esa vaina.
8: Evalúa tu storytelling que está teniendo problemas. Está dejando mucho que desear.
6: ¿El qué?
8: El storytelling del niño. Vamos a hablar de patos, polvo y parque toda la vez.
7: Bueno, pero capté su atención, ¿no?
9: Sí. Pusiste a la gente a pensar.
7: Storytelling.
9: Está bien.
7: Está bien.
9: No, pero mira, abonando
8: mira,
9: un poco a lo que hablaba.
8: Un reportaje de polvo, patos en un lago. Ni la Polo hizo un programa de eso.
9: Oye, es muy bonito el parque. Es bien chévere. Si quieres llevar a tus hijas allá, es bien bonito.
7: ¿Cómo estamos en mosquito?
8: Y hay tortuguitas.
9: Depende de la hora.
8: Depende de la
6: sí,
8: hora.
6: Sí, no, mi hija
7: es... azúcar
6: sí,
7: por un
6: poquito. Sí. La mía también. Pero cuña, no, está bastante...
9: Cuña gratis, métele mosquitán y va para adelante.
7: Mosquitán.
9: Entonces, pero no, es bonito porque el parque es amplio, es un lugar chévere para caminar, para...
10: Dice que los patos de Costa del Este cruzan a la metro. ¿Eso qué es?
6: Sí, que cruzan la calle, es que son
7: buscos,
6: patos.
7: Dicen que van a
9: comprar
7: algo.
9: Seguridad.
10: Dicen que le dieron comida.
7: Ajá, mira, lo tienen pues entrenado, pues.
6: Claro, es que si les das comida y tú te vas en el carro, el bicho te va a perseguir.
7: Ellos se domestican como un perro, como un gato.
8: Un par de patas esos estaban en mi casa porque...
7: Ahí está tu alcalde criando uno.
8: Una vez...
7: Unas gallinas.
8: Los vecinos de abajo eran unos chinos y tenían unos patos vivos en una caja.
9: Ah, no.
8: Y entonces empiezan a engancharle el edificio. ¿Qué pasa con estos patos, estos patos? Y digo, no, no sé, están... no se le hacen los patos ahí en la caja y horrible.
9: Entonces, y amiga que se dedican los chinos, tiene un restaurante.
8: Una amiga que es loca agarró sus patos y se los llevó para el parque de los patos. Y después estaban los chinos preguntando por los patos en el chat del grupo.
9: Bueno, ahora que dice, bueno, ahora que
8: están los patos.
9: Ahora
8: los
9: que
8: chinos,
9: dice Alejandra eso.
8: Te metiste con el almuerzo de los chinos.
9: Estábamos precisamente en el parque.
7: ¿No? Oye, nos estamos desarmando.
6: Se está desarmando. Se cayó en vivo y
10: atrás. Si a Cortizo se le cayó el mapa en sí.
8: Es verdad. El país.
7: No está en el cuadro. Sí.
8: ¿Por qué? Se le cayó el país a Cortizo.
9: Y estábamos en el parque y uno de mis hijos estaban ahí echándole pan a los animalitos, a las tortugas. Y llega otra familia con una niñita, ¿no? Y entonces, curiosamente, el papá le dice a la niña: ¿y sabes cuál es el nuestro? Y yo, ¿qué? ¿Qué pasó?
7: Miércoles.
6: No, la nuestra.
9: Aparentemente tenía una tortuga, la muchachita.
7: Que había liberado ahí.
9: Y la liberaron ahí.
6: Sí.
9: Entonces fueron a visitar a la tortuga.
8: Sí. Ah, está bonito.
6: Sí. Mucha gente compra tortuguitas de las chiquitas.
7: Claro, de las
6: y cuando crecen demasiado, las ponen allí.
9: Pero bonita la historia, ¿no? Porque la niña fue muy emocionada de su tortuga y ella juró que la vio.
8: Claro.
9: Y que mira esa, la más grande.
6: O sea,
11: yo tuve una vela.
6: Apenas te acercas al lago, son como 250,000 tortugas.
8: Porque la gente va y las echa ya todas también.
7: Están domesticadas. Saben que cuando alguien se asoma porque le va a tirar comida.
6: Es porque le va a tirar comida. Pero lo que te quiero decir es que hay un
10: montón. ¿Eso que es un lago?
8: Sí,
7: el lago de Costa del Este.
8: Oye, pero ¿no lo has llevado también al Causeway al final, donde está el tren de Panamá?
6: Sí.
8: Tú te tiras paras ahí con migas de pan y tú las tiras y vienen todos los peces. Si las tiras al aire, las gaviotas se las agarran. Llévate
7: eso salió en Telemundo.
8: Una cosa barata. No, llévate una vaina barata. Llévate un molde de pan y pasas ahí. Y si llevas el extra grande, pasas la tarde entera barata.
7: Ah,
8: los chinos.
7: Chino.
8: No, porque los chinos se comen los pelícanos.
7: Ya la vida.
6: Pero salió
7: un reportaje una vez que se estaban comiendo los gallotes.
8: Sí.
7: Yo me acuerdo. Ya, vamos,
8: pero eso lo hiciste tú.
7: No fui yo. Hasta allá yo no me atreví.
8: El problema es que ustedes hacían.
7: Yo me metí en la basura.
8: Es lo que ustedes hacían.
10: En Cuba también se los comen.
7: Ah, bueno.
8: Pero el problema que tú hacías.
10: Le llaman gallote. Tiñosa. Sí. Me llaman tiños.
9: ¿A qué cosa?
7: Al gallote.
8: La gente que vive, en los
10: muerte.
8: Basureros.
9: Wow. ¿En dónde?
8: Comen en Cuba.
7: Sí, señor.
8: Bueno, en Venezuela también se los comen.
9: Bueno, la microbiota que deben tener esos animales en el estómago.
7: Eso como no, pero, dragones de cómodo aéreo.
11: No, pero tú sabes que la medicina estaba analizando mucho esos animales.
9: Por déjate la, de eso, casi empezó el COVID.
11: No, no, por la capacidad que tienen, no por la capacidad que tú acabas de decir, en su sistema digestivo, ajá, para cómo tú comes lo que ellos comen y lo convierten para ellos en alimento.
8: Entonces hay que hacer una ley sobre eso para llegar a la asamblea otra vez, ¿no? ¿Ah? Hablemos para llegar a la asamblea, hagamos una ley de no, eso.
9: Yo creo que va por ahí.
8: Temas de estamos yendo para la asamblea, estamos acercando.
6: Oye, saludos a Abril Bernal que nos está escuchando.
7: Saludos. Por saludos.
11: Pero yo no sé. Yo creo que tendremos que llegar a tener muchos problemas económicos.
8: No, fíjate que la gente... No, la gente de los basureros se come los gallotes.
6: Oye, uno nunca sabe lo que puede suceder ni la vuelta que da la vida.
11: Por eso te digo, yo pienso igual.
9: El señor que se comió el murciélago ahí en China, te estoy diciendo que así
6: empezó el COVID. Oye, ¿tú puedes creer que Eric le ha explicado a los niños el otro día lo del COVID diciéndole que alguien se había comido una...
7: Y después darle
8: un murciélago.
6: ¿Murciélago?
8: ¿Y entonces qué pasó sopa con Batman?
9: Mis hijos dicen, ¿qué pasó con el murciélago, papá?
8: Sí. No, no, y te dijeron, ¿y Batman?
9: Sí, todo eso.
6: Todo lo mezclaste. Está bien. Bueno, ya terminamos con Lombana, Jorge Luis.
11: Ah, sí, qué tristeza, mira.
9: Sí, sí, no,
6: sí, ya.
9: Quisiste meter el tema hablando de los gallinazos, pero no, no, ya.
11: Yo entré cuando estaban, yo retorno cuando estaban hablando de Varela. Y habían dejado de hablar. Y recogieron el tema de los gallinazos.
9: Bueno, ese es el... En el
11: oye, los gallinazos comen de todo, ¿no?
9: Sí. Ese es el
11: Smithsonian. Y tú te reúnes, ¿no?, con todo el mundo.
9: ¿Cuál? El que está al fondo, el Smithsonian, en el Cojue.
8: No, pero es el es sí, en Punta Culebra. Ese, ¿no? En Punta Culebra. Pero lo que yo te digo es ahí en la marina, donde está el White Shark estacionado, que ajá, ya no está. Ajá. Tú te paras ahí con cuidado que el chamo no se va a caer para el agua y empiezas a tirar. Te llevas un molde de pan gigante y lo picas en pedazos y puedes pasar ahí. Todo el día barato, barato, hermano, lo que te cuesta el molde para que los chamos se van a divertir como nadie. Sí.
9: Y ya viste los raccoons, ¿cómo es? Los
8: mapaches. Sí, los mapaches.
9: Son terribles.
8: Cuando montan bicicleta
7: en la computadora.
9: Sí, sí, sí, esos salen ahí terribles.
8: Ay, la gente les lleva comida.
9: Pero en el Smithsonian es bien bonito porque tú puedes ver animales, la fauna marina.
8: Puedes tocar la
11: bueno, depende.
8: Las estrellas de mar y
11: depende.
9: ¿De qué?
11: Porque te acuerdas que Mayer mandó a sacar a todos los veterinarios del...
9: Ay, ya la vi.
10: ¿De Smithsonian?
11: Sí.
8: ¿Del Smithsonian?
11: Ah, no, del Smithsonian no fue.
6: De
11: Somit.
6: De Somit.
11: No tiene
6: injerencia sobre el Smithsonian.
8: Yo sí sé el Smithsonian.
10: Cuando él odia a alguien, él le va a hacer la forma.
11: No, no es que me acuerde.
8: No,
11: no
8: es que me acuerde.
11: No, no es que me acuerde.
6: Que Maya mandó a comprar en el río.
8: Maya le propió Barro Colorado.
6: Ah, no, es el Somit.
11: Ah, no, pero hoy es el día del perdón, así que...
9: O sea, no,
11: hoy, no, Mayer se puede perdonar.
9: O sea que hoy perdona a Juancho Ducret.
7: Y a Mayer.
11: ¿A quién? ¿Hoy perdona a quién?
8: A Juancho Ducret.
10: Y al director de la policía.
11: Yo voy a decir algo que dijo, que creo que se les va la mano en pollo, de verdad.
9: Ajá.
11: Quería que yo hablara, pero iba a tener que hablar.
9: Ahí está.
11: El señor Vega dice algo que es cierto. Uno tiene que fiscalizar. Uno tiene que fiscalizar.
8: El diputado.
11: El diputado Vega. Jonathan Vega, uno tiene que fiscalizar, uno tiene que a veces con periodistas ser incisivo, uno a veces tiene que hilvanar delgado. Lo que creo es cuando tú, alguien te está demostrando las pruebas y tú no crees en las pruebas que la persona te está dando, ¿no? Ahí es donde. Yo decía al profe hace un rato, yo estaba escuchando hoy la comisión asamblea de presupuestos, que estaba el ministro del MOP, tu amigo, el ministro del MOP. Yareli Chong, yo pienso que a la diputada Yanireli Chong, yo pienso que a ellos le pasan a veces.
9: Ni la determina, ni se
11: no,
9: sabe.
11: No, no, mira que es una diputada. Tipa muy guapa, una mujer muy guapa.
8: Y eso que él sigue la asamblea diario.
11: Pero lo que te digo, yo le sé al profe, y les comento a ustedes si algún día tienen la oportunidad de escucharlo en esas conversaciones. Si tu labor es fiscalizar, pero cuando tú pierdes el rumbo de querer ver. Ahí fue que, por ejemplo, me agradó mucho la directora de turismo, la ministra de turismo, cuando le decía, busca, busca, busca. Yo no sé si el profe o alguien la vio. Busca, busca, que me quiere, quieres encontrar, ¿cómo es que decía?
8: Pero no entiendo cómo morbo. Llegamos de los patos.
11: Ah, morbo.
8: ¿Cómo llegamos de los patos a la asamblea? Me perdí.
11: ¿Qué cosa?
8: ¿Cómo pasamos de los patos, el polvito, el laguna y la parque a la
9: ahí
8: asamblea?
9: Ahí está la habilidad de Jorge.
11: Ajá. Entonces, yo sí creo que uno tiene que, Eric, ser incisivo,
9: claro,
11: preguntar, indagar. Hay cosas que se han hecho muy bien, pero ya, por ejemplo, yo le sé al profe y la diputada Chong tiene una obsesión con tratar de encontrar el morbo donde no lo hay a veces. Por ejemplo, con el ministro Mop, yo tengo por qué defenderlo, pero de verdad era... Y segundo, si tú me tratas de explicar algo, y me buscas muchos ejemplos y yo no logro captar tu mensaje, yo tengo que ir a aprender para poder entonces decir, hey, o sea, no había manera en que él le pudiera explicar.
8: Profe, le acaba de decir bruto indirectamente, porque usted le preguntó 30 veces en la primera parte que le explicara por qué tiene que ver el partido de Ricardo Martinelli
11: jamás le diría con profesor, Bala,
8: y usted eso. Lo explicó muchas veces y usted no entendió.
9: Jorge Luis fue incisivo.
8: Incisivo no. Fue publicárselo.
11: Yo no voy a decirle eso, yo no creo que el profesor Cabrera, tal vez el bruto fui yo, no entender.
9: No, Henry, mira, ahí lo que hablábamos la semana pasada, o sea, yo soy de los que defiende de que pregunten, pero no deja de ser cierto que sí se pierde mucho tiempo y muchas oportunidades para cuestionar y fiscalizar cosas realmente importantes. O sea, por ejemplo, si tú tienes al ministro del MOB enfrente, yo le cuestionaría, entre otras cosas, obviamente, el pobre estado de las calles, que no es culpa de él, seguramente, pero porque...
11: Él le llama tapahuecos a eso. Entonces... Que es un proyecto que tienen para mejorar las calles.
9: En estos días publicaron una cantidad interesante de cuántas toneladas se han utilizado en las reparaciones, pero a mi criterio, pues está muy equivocado, es simplemente una percepción, no he visto ese cambio real en las calles, por lo menos de la ciudad, probablemente en el interior sí, pero son cosas que uno preguntaría. Pero seguramente cuando llega, le hacen la clásica pregunta cajonera de ¿usted cuánto gana?
11: No, y me acordé, ¿y cómo se llama fulano? Y fíjate, me acordé del profe por algo también cuando le escuchaba a ella, porque ella insistía en que ella y hay un clan de ellos que insisten en que los corredores deben ser gratis.
9: Porque en algún momento lo prometieron.
11: Claro, Martinelli. Error.
10: Martinelli lo prometió.
9: Eso fue lo que afabó
11: error. Romana, ¿viste? Entonces, ella le comparaba.
9: Dame mis corredores, Martín.
11: Ella le traía el tema de la directora, la gerente de Elena, al ministro hoy para decirle que por qué había que invertir, qué había que hacer, no sé qué cosa, una inversión, y por qué los corredores no podían cuando se terminaba el contrato. Bueno, en realidad se lo preguntaba una persona que estaba ahí. Y de verdad, tú piensas y dices: estas chicas viajan, lo más seguro. Ha visto otros países, ha visto otros lugares, en donde los corredores o las autopistas son gratis.
9: Sí, pero el detalle está en que lo prometieron, ese es el punto.
11: Sí, pero...
9: Y si lo prometieron es porque sabían cuál era la matemática y la economía del asunto.
10: Lo patético para mí de hoy, yo vi buena parte de esa de cuestionamiento, es que la diputada se enteró hoy que el peaje de Panamá-Colón y el de los corredores está subsidiado.
11: Exacto.
10: Ya se enteró hoy que están subsidiados. Esto no puede ser.
12: No, pero ¿y cómo sabe usted que ella se enteró hoy?
10: Porque lo dijo.
11: Porque lo dijo.
8: Lo dijo.
10: Con asombro y todo, con gesto. No puede ser.
11: Es que hiciste idéntico.
8: Con una gran expresión de asombro. ¿Ajá?
11: Sí, sí. Y ella todavía... Ella dice que ella todavía no entiende, ¿se acuerda? Escucho lo de la gerente, ¿no? Que ella no entiende por qué eso es así.
9: Ahí es donde uno cuestiona, Jorge Luis, ¿por qué pagan asesores?
8: No, ¿cómo llegan a diputados?
12: No, ¿quiénes son los asesores?
11: Pues sí, exacto.
12: Pues yo puedo entender que un individuo no lo sepa todo.
11: Por supuesto.
12: Pero por eso tú tienes un equipo de gente alrededor tuyo.
9: Y hoy voy a debatir acerca
8: de esto. Si te vas a sentar con este tema, tienes que prepararte.
12: Claro, exactamente, apílate tu vaina.
10: Nera, pero estando de acuerdo contigo, obviamente... Yo pertenezco a otra generación, pero yo creo que si tú aspiras a un cargo como diputado y ganas, hay cosas básicas, elementales que tú tienes. O sea, como que ella me diga que ella se sorprende, que no sabía que el pasaje del Metrobús del metro está subsidiado.
12: Sí, sí, por eso digo. Okay, o sea, hay cosas por tú algo dices, están bueno, barato, ¿no? Está bien que no lo sepas todo, pero
10: cosas tan básicas como eso.
12: Cosas tan elementales.
10: Entonces, el pasaje, el peaje sombra. Para que yo lo entendiera, se tuvo que tener una persona conmigo a explicarme punto por punto qué significa el peaje de sombra. Al final de la historia es subsidio. El peaje de sombra de la autopista Panamá-Colón nos cuesta a los panameños $9 millones. Cualquiera que estamos en esta mesa y en aquella nos sorprendería. Oye, 9 millones.
9: Una cifra.
10: Ah, entonces la siguiente pregunta es, ¿y qué hacemos para que nos cueste menos? Respuesta simple, hay que aumentar el pasaje.
11: Claro. Así es.
10: Pero ella dice, ya se enteró hoy que el pasaje está subsidiado.
12: O un trabajo exhaustivo de cuentas por cobrar.
10: Bueno, mira, hasta eso me explicaron a mí. Pero claro, yo estaba haciendo mis preguntas. Lo que pasa por la autopista Panamá-Colón en un año, la cantidad de carros que pasan, incluyendo...
11: Ese es Alberto
9: Montaner. Sí, correcto.
10: Es lo que pasa en un mes en el Corredor Sur.
9: Ah, wow.
10: ¿Qué te parece?
11: Wow.
10: No, o sea, las veces que pasan los carros por la garita. Ah. Estás pagando, ¿no?
11: Ajá.
10: En un mes, en el Corredor Sur, es lo que pasa en un año en la autopista Panamá-Córdoba.
11: O sea, que no...
10: Pero queremos que la autopista esté impecable. Ajá. Y eso cuesta.
9: ¿Y cuánto será la
11: forma? Y bien iluminada.
9: Que no usan la autopista Panamá-Córdoba. O sea, que van por la vía vieja. Pues.
8: No creo mucho, porque ese viaje es mucho más largo.
11: Y la calidad es como hora y media más. Pero mucha gente la utiliza.
9: Para mí, la Alberto Mota es lo mejor que.
11: Pero mucha gente la usa porque no quieren pagar. Punto. Uh-huh.
8: Pero.
9: Es como la gente que se parquea afuera de Plaza Edison.
8: Si fuese como los corredores, que te puedes ahorrar 20 minutos, dos horas más, una hora más, es mucho.
11: Pero lo que sucede, Alejandra, es que al final. Yo me quedo sorprendido lo que dijo el profe, porque por una razón, o sea, mucha gente viaja vis-a-vis de Panamá, de Colón a Panamá y de Panamá a Colón.
9: Sí, sin duda, pero es que la foro, o sea,
11: y me llama la atención
9: la
11: que los
9: abusos, la gente que vive en el tramo del Corredor Sur es inmenso, o sea, tienes todo,
11: claro,
9: documentado.
11: Pero que en un mes, ¿sabes lo que es un año?
9: Wow,
11: es muy poca gente.
9: No deja de ser sorprendente. Sí,
11: porque la verdad que aquí habían empresarios que yo creo que lo dejaron de hacer, profe, cuando vino el accidente de Alas. Yo no sé si tú te acuerdas, Erika, el resto. Ellos se movían, ellos vivían en la ciudad y se iban en avión para Colón, no diariamente.
8: En Multiplaza, supuestamente.
11: Diariamente lo hacían.
10: Antes se iban en avioneta.
11: Ajá, antes lo hacían diariamente.
9: Pero ahora con la autopista, obviamente.
10: Con la autopista no tiene sentido, son 40 minutos.
11: Pero lo que te digo, o sea, mucha gente.
8: $4.60. Exacto.
10: $2.30 y $2.30.
11: Lo que te digo es que mucha gente lo hace diariamente, porque yo he trabajado con compañeros que vienen de Colón a trabajar a Panamá.
9: Pero entonces, fíjate, hay gente que lo hace diariamente porque vive en Tocumen. O sea, tiene
8: que usar. Pero hay más gente
11: que vive en Tocumen. Pero tal vez el volumen de gente, no sé, la verdad, esos números me han dejado. Lo que sí es lógico que una diputada.
8: Pero en Colón, pero en Tocumen no.
11: Claro, lo que sí me sorprende es que estos diputados, que ponte, que sea yo, el profesor Luchín, vamos a poner así que.
7: Eric.
11: Que digamos de que no, el corredor tiene que ser gratis. Hey, es entendible. A veces no es entendible, pero tú dices, bueno, no les entra en la cabeza que el corredor no puede ser gratis. Pero que ellos, por más que Martinelli te lo haya dicho, y por más que tú combatas, porque según ellos, según ella, sobre todo ella, y el otro Duque, viven hablando casi en pocas palabras del populismo.
10: Pero no,
11: populismo.
10: Cuidado, espérate. Los corredores y la autopista pueden ser gratis.
11: Ajá,
10: de que pueden ser gratis, pueden ser gratis.
11: Ajá.
10: Pero tenemos que saber que nos va a costar a todos en el país entero.
8: Sí, hay que ver. Pero también es cierto
11: que se le va a dar mantenimiento.
8: Oye, las autopistas pagas, por lo menos en Estados Unidos, como hay tantas autopistas, las que tú pagas es para que puedas ir más rápido,
11: claro,
8: y tienes menos tráfico, que es lo que la gente esperaba aquí y no ocurre porque el corredor colapsó. Bueno, eso es peaje. Lo que pasa es que, claro, tú puedes... Tienes otro límite de velocidad distinto y en teoría no tienes tanto tráfico. Entonces, por supuesto, la gente esperaba lo mismo aquí, pero eso no ocurre aquí. Porque
11: ya se mueve entre la
8: Turnpike y la
11: vaina de Venecia.
7: Sí, señor.
8: Pero es que es verdad, eso pasa en todas las fiestas que cobran en el mundo.
9: El debate de si es gratis o no es gratis, para mí podría terminar de una manera tan simple, pero a la vez complicada, porque es difícil hacerlo, es mejorando el tema del tiempo de espera que uno pasa en el corredor.
11: Claro.
9: Si uno no demorara tanto en el corredor, yo pienso que la gente no se quejaría tanto de pagar el corredor.
8: Porque
9: lo que de verdad molesta es que tú tengas que pasar. Y tengas que pagar un peaje para que estés ahí.
8: Igual que tuvieras el domingo día, una hora.
7: No sé si entra en la comparación, pero es igual. El precio del metro de Panamá en comparación a otros metros.
8: Sí,
10: es lo mismo.
8: En
10: todos los países del mundo los metros están subsidiados.
11: Exacto. O sea, no están regalados.
10: Del pasaje.
7: No están regalados, exacto.
10: Nuevamente,
7: porque necesitan
10: nuevamente podrían ser gratis, pero nos va a costar una fortuna a todos.
7: Tal cual.
10: En todos los países del mundo el metro está subsidiado. Pues del pasaje, no, el metro no
7: cuesta
10: puede
7: lo que,
10: lo que cuesta mover un metro,
7: igual
10: que el Metrobús.
11: Mira, también. Sociológicamente lo que tú dices, la gente cuando construyeron el metro y vieron la capacidad que tenían de movilizarse, me acuerdo que eso fue en el 2000 y algo, 2010, 14, 15, Martinelli.
7: Nadie se queja del metro.
11: Y la gente, ¡ey, que lo suban!
7: El precio, pues.
11: Lastimosamente vino la tarifa de Martinelli y vino la demagogia y la politiquería barata. Y ahora tú le dices a la gente, te voy a subir el pasaje del metro. Te queman el metro.
9: Sí.
11: De lo queman.
9: Pero fíjate, y eso va muy ligado a una pregunta que le tenía al profe. ¿Qué pasaría si un día decidimos, sabes qué, ya? ¿No? Subsidio Correo Norte, se acabó. Subsidio Metro, se acabó.
7: Vamos a cobrar lo que es.
9: Vamos a bajarnos el bus. ¿Qué pasó? ¿Qué va a pasar?
7: ¿Qué pasaría?
9: La gente se prende, o sea, se prende el país, se paraliza todo.
10: Mira, a Omar Torrijos le prendieron el país porque subió 5 centavos el pasaje del bus. Hace 1000 años.
7: O sea que sí, sí.
10: Yo no se lo prendieron, estoy exagerando.
9: Yo no.
8: En Venezuela era un golpe de estado.
7: Ahora llaman y que te estás fumando tú 3 bates.
8: Deja los bates.
7: Prende aquí.
9: El yerno este.
12: No, pero yo entiendo el punto de Eric, porque, a ver, y un poco retomando lo que dijiste hace un rato, es que, bueno, ¿por qué vamos a pagar tanto si, en teoría, la función del corredor es agilizar y que tú estás pagando un servicio para tú ir más rápido, ¿no? O sea, es como que, pero todo es modificable. O sea, es como que tú pagues para que un trámite te salga un poco más rápido, pero si el averaje son 3 meses... y a ti tú te ahorras 2 meses y te lo hacen en 1, bien.
10: Bueno, lo que pagan los barcos para pasar primero por el canal.
12: Ajá, exacto, tal cual, el mismo ejemplo. Pero ¿qué pasa? Que yo no sé, con lo que dijo el profe, si están así. Yo no sé si se prende el país si suben los precios.
10: ¡Ah!
12: No, o sea,
7: aquí han tocado ese tema bien delicado, porque la gente de una vez salta, o sea,
12: de una vez salta, pero ajá, okay. Aquí han subido la gasolina. Estamos, entiendo que no es el mismo ejemplo a nivel económico, pero aquí suben la gasolina y a uno no le queda de otra. ¿Qué? Porque paga tu gasolina.
11: Pero cabreado.
9: O subieron el
12: ICB. No, sí, ningún, pero no se te prende el país.
10: Cabreado, pero ¿por qué? Porque de alguna manera u otra hay un porcentaje muy alto de la sociedad que ha entendido que el gobierno no controla esos precios. Pero en los otros casos sí.
12: Por eso digo, no es el mismo concepto económico, porque no es algo que depende del gobierno. Pero yo no creo que se prenda el país.
7: Sí, yo sí creo en él.
8: Bueno, se prendió hace 4 años.
12: No, no.
8: Sí. ¿4 años?
11: Y menos en diciembre.
10: No quieras probar.
8: Pero
10: yo no entiendo.
12: Pero eso es lo mismo como agarrar el ejemplo de, bueno, entonces como no podemos, no se pueden hacer más corredores, ¿verdad?
11: Sí, se van a ampliar. Se van a ampliar.
12: Pero lo que te quiero decir es que entonces el ejemplo sería, bueno, entonces la gente que tenga menos carros. Entonces vamos a hacer como Colombia, que agarras pico y placa y entonces tales días sale una cantidad y otros días otro. Bueno, nadie quiere que lo controlen
10: esa
12: así.
10: Esa es la idea del metro. Esa es la idea del metro, porque la teoría te dice que si tú amplias el metro hasta La Chorrera, en la línea 3, y amplias la línea 2 hasta, creo que estamos hablando de Pacora, tú tienes a mucha gente que estás motivando a no mover el carro y usar el metro.
12: Pero entonces se te va a colapsar el metro, porque vas a tener a toda la gente. No. Profe.
10: No, pero no colapsa en México, va a colapsar en Panamá. Lo que te quiero decir es que cada uno va organizando sus tiempos.
12: Estamos realmente planificando ese crecimiento.
10: Mira, en el caso del metro, sí.
11: Sí, porque lo
10: vagones. En el caso del metro, sí.
12: Ojalá. Va a ser más cantidad de vagones. Porque cuando salió el metro, no habían entonces alimentadores. Y seguimos con el mismo problema.
8: Todavía no hay alimentadores.
12: Todavía no los hay.
8: Yo que pensaba yo, si lo llevas hasta Pacora, va a pasar más con la gente del 24, ¿dónde dejas el carro?
9: Claro. Pero Nela tiene razón en ese detalle. O sea, el metro sí se planifica para ellos poder mover el aforo estimado.
12: Claro.
9: El detalle está, ¿cómo ese aforo llega al metro?
12: Claro, por eso digo, la planificación.
9: Es todo lo demás. Claro. Eso tiene que ver los municipios, eso tiene que ver con el Ministerio de Obras Públicas, eso tiene
8: que ver con el Pero es que es lo que le digo, ahorita, la gente que vive en la 24, una amiga mía vive por la siesta para adentro. Uh-huh. Ella tiene que venirse a su carro porque no... De su casa al metro.
12: Es muy
8: lejos. Entonces no tienes cómo llegar. Y tampoco tienes un patio donde dejar el carro estacionado para agarrar el metro.
12: Empieza la gente viva, haces un lote al lado de la gana, cobras un montón de plata. Bueno, y tú, ¿dónde me estoy ahorrando la plata?
10: Porque lo que ha hecho falta no es el metro, desde el metrobús.
12: Sí.
10: Se habló de los alimentadores.
12: Ajá. Correcto.
10: Y eso no ha ocurrido. Ahora, ¿cuál es el dolor de cabeza de Metrobús? Que con el incremento del combustible, a Metrobús le está costando no sé cuántos millones de dólares cada viernes que se aumenta. Lo que está pasando ahora es que están acelerando el proyecto de buses eléctricos a toda velocidad. Pero los alimentadores nunca lo que, se hizo.
11: Y no, y lo que pasa es que dices tú que lo que dice Nela es cierto, y el profesor, desde el día 1, recuerdo las conversaciones que hubo para la construcción del metro, A mí me invitaron cuando iban a hacer el metro, y iban a meter el metrobús, y la idea era las benditas alimentadoras, porque según la gente del metro no querían repetir el modelo que existe en México, de tener baños, tener estacionamiento por las poncheras que se forman. Entonces, eliminando eso, ellos, según ellos, iban a tener las alimentadoras. El gran tema es que las alimentadoras nunca llegaron. Y nunca han llegado. Entonces, ocurre que le dejas a manos, como dice Nela, de gente X, los benditos piratas, que lleguen a las alimentadoras y recojan y muevan a la gente. Y allí el problema de, por ejemplo, cómo yo me preguntaba la semana pasada, ¿cómo nosotros todavía estamos con el transporte en Panamá Oeste, manejado por concesionarias? Porque los tipos dijeron, aumentaron la gasolina, nosotros le dieron 24 al gobierno, presionando al gobierno porque, y con lo que decía el profesor, el problema de la gasolina no es nacional, el problema de la gasolina es mundial, en Alemania, en Estados Unidos, en todos los países. Pero la gente del metro quería, las concesionarias querían que le dieran subsidio. Pero ¿por qué no llegó el metrobús a Panamá Oeste? ¿Por qué no llegó al interior?
10: Porque hay que indemnizarlo. Y eso es otro mundo. Yo no sé por qué hay que indemnizarlo. Tienen 1000 años ganando plata con eso, y hay que indemnizarlo.
7: Y con esa reflexión, amigos y amigas, como diría Ricardo Arjona, el problema es problema. Vámonos a un corte comercial y ya venimos con más de 5 a las 5.

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0: 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Casi. Oiga, ¿y el qué pasó? Llegaron noticias nuevas, importantes. El Merni, la cosa. El Merni.
1: Aparentemente.
0: ¿Y el chiste malo?
1: Porque la vela no porque una vela no toma café.
2: ¿Por qué?
0: Porque se desvela.
1: Exactamente. La pareja se va a alinear. Vamos a hacer un premio.
2: No me ve.
0: ¡Bravo! Porque si el chiste es malo, se trata. No.
2: Ey, Cris Morena nos acaba de mandar un comunicado.
1: ¿Qué te dijo?
2: Del final de Floricienta.
1: Del nuevo a la vieja.
2: Margarita.
3: Bueno, hablen de Floricienta.
1: Pues. Es que hoy es el origen de las flores amarillas, hoy. Por eso yo regalo las flores amarillas.
4: Explíquenme
1: Hoy empieza el equinoccio de verano. Hoy es el equinoccio de primavera en el sur y regalan flores amarillas.
5: Pero eso no tiene que ver. Eso no es.
1: Además de eso.
5: No, pero en Panamá es por otra causa.
6: Uno de los significados, pero también por Floricienta. Exacto. Y justamente hoy es el final de Margarita.
5: Pero ¿cuál es el significado? Eso se... Hace varios años se está celebrando el Día de la Virgen.
6: Pero
4: ¿qué tiene que ver Floricienta?
6: Floricienta tiene una canción. Floricienta es una serie argentina de Cris Morena.
2: Uh-huh. Una productora, directora.
4: ¿Estás resfriada, sí, Melissa?
6: No.
4: Es que te noto así como congestionada.
6: No, para nada.
4: No, ok, adelante.
6: Ella hizo una serie que se llama Floricienta con Florencia Bertotti, que es la actriz principal. Y hay una canción que se llama Las Flores Amarillas. Uh-huh. Y ella sabía que vendrían a buscarla con sus flores amarillas.
2: ¡Ah, no! Ese era Phantom. Yo quedé aquí.
5: Yo vi el viernes y el sábado Floricienta como por 20 horas.
2: Sí, había maratón la gente. Bueno, hay tres razones. Primero, por la telenovela, lo de Las Flores Amarillas. Segundo, porque las redes sociales lo volvieron viral. Y tercero, por el cambio de estación, y es la fecha que coincide con la primavera en el hemisferio sur, como lo mencionó.
1: El equinoccio primavera.
5: Lo que pasa es que en Panamá, en el caso de Panamá, se celebra por el tema de un tiempo para acá se celebra por el tema de septiembre, es el mes amarillo.
1: ¿Por qué?
5: Por el tema de salud mental y la lucha contra el suicidio.
6: Pero yo no relacionaría
5: espérate, déjame agregártelo. Y ocurre que de un tiempo para acá, en las escuelas sobre todo, han estado incrementando el tema... Porque me miro así mi tío.
6: O sea, si es el mes amarillo, pero no por eso
1: aquí
6: son las
1: flores amarillas. Cada 29 de septiembre, las flores amarillas se vuelven protagonistas de una tendencia que tomó fuerza en redes sociales. Uh-huh. Y dice que en Panamá es por la floricienta igual.
5: Por las relaciones de interpersonales. No. Un novio le regala a la novia flores amarillas.
6: Pero no tiene nada que ver el mes amarillo.
1: ¿Qué es eso? Por floricienta.
7: ¿Sí? ¿Sí? No, pero no vea que...
5: No estoy aliando. Lo que no quiero hacerlo sentir mal. Sí,
7: claro, pues a mí no me da pena. A mí no me da pena ni ser más viejo, ni que se me caiga el cabello, ni nada.
2: Nada.
7: A mí no me da pena nada de eso.
5: Nada más que se caiga el cabello, ya.
7: Y el nabo también, ¿no?
5: Yo le di eso.
7: Pues eso es natural, eso no pasa nada.
2: Naturalmente va a llegar a pasar.
7: Es correcto, no pasa nada.
4: La gravedad hace su efecto.
7: Así es. Pero las flores amarillas, yo a mi edad la escuché con Floricienta.
5: Ay, sí, claro. Yo también. Yo también la escuché. Yo le dije, Yo cuando escuchaba esto hablar de Floricienta, yo creo que he visto Floricienta como 10,000 veces.
2: Aquí hablamos de todo, ¿te diste
5: cuenta? 10,000 veces.
7: Vamos de la historia.
5: Pero casualmente...
1: No, está en la segunda ley para regalar flores amarillas en septiembre.
5: Pero casualmente... le digo porque
7: había oído hablar de...
2: La flor amarilla.
5: Se la regalan por los novios, los amigos,
6: sí,
5: se la regalan.
6: Pero no tiene nada que ver con el mes.
5: Sí, no, es flores amarillas.
2: Es gente como la versión latina del 14 de febrero.
5: Son las flores amarillas las que se regalan.
2: Se ha vuelto comercial. Pero ojo, es Floricienta. O sea, ahorita todo Panamá vestido de amarillo.
5: No, no, no. En las escuelas no es por eso.
6: Pero de no verdad, tiene no nada, o sea, yo entiendo su punto, pero no tiene nada que ver con lo de las flores amarillas. O sea, una cosa es el mes de la prevención y otra cosa son las flores amarillas.
2: Es coincidencia, Aurel, es
5: una mera. No, no, mira que una persona en el trabajo, casualmente el viernes, me dijo, voy a hacer arreglos florales para llevarla a la escuela porque me pidieron que hiciera arreglos de flores amarillas. Okay. Eran rosa amarilla, eran cosas amarillas.
8: ¿A razón de qué?
5: De lo que te digo, o sea, en la casa se celebra la flor amarilla por el tema de las buenas relaciones, el tema de la amistad, el tema del cariño,
6: no
5: el tema
6: que
5: de la presión.
1: Antes era sentimental.
5: No, yo dije, viene de un poco de todo, porque septiembre es el mes de la lucha contra la enfermedad.
1: Entonces, por favor, una más amarilla.
8: Por favor, alguien que llame aquí a cabina.
1: ¿Cuál aquí es el teléfono? Dice que
2: el que no llame, no diga la razón, 60, 20, 36.
0: En la escuela de mis hijos pidieron hace como 3 meses, le estaba contando al padre de las criaturas, nos pidieron que si queríamos tener esta actividad.
2: Ajá, el de las flores.
0: El de las flores amarillas. Okay. Entonces, ¿por qué? Porque los chicos de bachilleratos, para graduarse, recaudaban fondos.
2: Exacto.
0: Fondo, exacto. Entonces, alrededor del tema de Floricienta, eligen el día de hoy para regalar flores amarillas, que puede ser de forma romántica o de amistad, como dice esta. Que casualmente tenga que ver con que el amarillo, exacto, es mera casualidad.
2: Sí, Aurelio, mera casualidad.
6: Y también que el color que se escogió en marzo, es que también regalan el 21 de marzo.
1: Pero es por San Jordi,
6: no
1: es el día no, es el día de San Jordi, que es el día
6: no
1: del...
6: sé por qué es en marzo,
0: ese
6: pero
0: no es el día de los
1: enamorados. No, San Jordi,
2: a mis hijas en la escuela le pidieron unas piedras para pintar. Eso sí lo sé, pero
1: espérate, el 21 de marzo es el día de San Jordi, es una flor del libro.
2: No sé.
6: Espérate que crezca un poquito para que tú veas.
5: Ese es para el Patri.
7: La señora Lorena escuchó que estaban todos aquí y dice, acuérdate, dale lo que les traje acá.
2: ¡Guau, guau!
1: ¡Ah, pero mira, qué bien!
5: ¡Qué chévere!
1: ¡Gracias, Lorena!
2: ¡Yellowstone! ¡Estamos
5: porque
2: en
5: ella,
1: que estamos con el Longhorn!
5: Ay, porque ella,
1: ¡gracias, Lorena!
5: Porque ella presume que somos...
1: quiere.
5: Porque ella presume que somos alcohólicos.
2: No, pero puede ser la
1: mira
2: soda.
1: ¡Mira qué cool está! ¡Gracias!
0: Oye, funciona para la soda también, pero porque él siempre tiene una connotación.
7: Ah, es la de Luchín. Como... Entonces esa de Luchín.
0: Ah, la de Luchín. Luchín, te tenemos tu cosa.
5: Es chévere, está bonito.
8: Está viendo, está viendo. O sea, esto
0: muchas
8: es,
0: gracias, vamos a mostrarlo.
8: Hay que manifestarlo.
0: Aquí a cámara,
8: ¿eh? Para allá van a estudiar Gustavo Rivera.
0: Ah, en sí, Texas.
2: En Texas de Brasil.
0: A Longhorns. En no. Texas de Brasil.
1: Bueno, tú no sabes. Y si ganan plata haciendo redes, ahí da platita.
0: Mira, hermano, ¿cómo va la
1: audición? Y ahí da platita la cosa.
8: Pero
0: no, mentira.
8: Si es gerente de restaurantes, son 3 pagos.
1: Exacto. No, ese cargo lo eliminaron.
2: Y si tienes licenciatura, si tienes posgrado, la aumentan. No vamos
0: yo,
2: a explicar nada.
0: Las cosas mejorarán.
7: Bueno, ahí se lo mando.
2: Gracias,
1: gracias, señora.
0: Gracias, señora Lorena.
2: Que Dios y la Virgen me la bendiga siempre.
0: ¿Y esas medicinas que tiene ahí, profe?
1: ¿Tú quieres
7: para que
1: medicina?
7: No se me caiga la no sé qué cosa.
2: Bueno,
0: son confesiones.
7: Según el señor aquí, que todo se me está cayendo.
0: Así son medicinas. Yo dije medicinas por decir algo.
5: Usted interprete eso. Yo, esos temas ni siquiera los
1: como el jarabe, profe. Ese que le mandaron que lo quería matar.
2: El Paipacoa.
1: No, le mandaron un jarabe.
5: Esos temas ni los menciono.
2: Yo compré un Paipacoa.
0: Yo te digo una cosa. Yo creo que eso. Yo creo que ese Paipacoa es como. Yo siento que te abre como un hueco en el estómago.
7: Porque es muy fuerte.
0: Es muy fuerte.
2: Tú lo que tienes que hacer es que compras unos pancakes y le tiras el tercero. Es como mismo sirope pancake.
0: Uy. Mismo sirope.
5: Sí, dice, señor, como yo no lo puedo tomar porque eso tiene exceso.
2: Ahí está hablando Luchín,
5: sí. Pero dice.
0: Hay que calentarlo, dice.
5: Ah, sí, señor.
2: Yo me lo tomo así mismo.
9: No,
2: en frasco.
9: Calienta un poquito y cuando ya esté medio tibio, pap, te lo tomas.
1: Eso debe ser peor, porque deje quemar la garganta.
5: Eso fue la receta que me dio Icar también. Me dijo que había que echar una cucharita y calentarla.
2: Mira.
7: Pero exacto.
2: Sí, es súper dulce, pero está bueno.
0: En la Coca-Cola.
2: ¿Tú te acuerdas de esa de que shock pica piedra? Nunca tomaste el shock pica piedra.
0: La vitamina masticable.
1: Sí, era rica.
2: Bueno, mi hermano le gustaba tanto que se comió un frasco un día. No le pasó nada.
0: No le pasa nada.
7: Eso no es cierto.
5: Sí,
2: ¿se comió un frasco?
7: No, que no siempre. Le pasó nada.
2: No le pasó nada.
5: No, no le pasó
0: nada. No,
5: pero
0: no,
7: no, porque... la cagadera recia que le
0: dio. Ah, bueno, pero yo no sé.
2: Esa parte no la recuerdo. Yo solo recuerdo que no le pasó
5: lo
2: nada.
5: Lo que pasa...
0: Pregúntale a tu mamá para que tú veas.
5: No, no voy a... ¿Ustedes venden esas pastillas?
2: Yo creo que sí.
0: Sí, sí, eso todavía
5: lo venden. Eso nada, ya.
1: Son bien ricas.
0: No, eso no hace nada. Eso es placebo.
1: Eso es un dulce. Eso
0: es dulce para que se te queden los dientes y tengan que lavar.
1: No, porque son de polvito.
5: No, eso no es...
1: Son como polvito y se te las comes y se te dice.
5: Por eso le pasó, no le va a pasar nada, porque eso no es... Eso es simplemente una idea de que te estás tomando vitamina. Total. Para que el niño cree que está tomando
2: vitamina. Pero no digas eso, porque yo creí toda la
7: vida. Vitaminas chocs.
2: Pica
5: piedras. Eso no es...
7: Nunca me dieron esa hueva, eso no.
5: Y me dieron fue el frasco de Scott.
0: De emulsión.
5: No, pero era para las vías, era para mejorar mis vías respiratorias.
7: Ahora, estando ya me compré un frasco de Rubitucin.
2: Yo pensé que era San Martín.
7: ¿Eso qué es?
0: ¿Qué es eso?
2: Ajá, se lo dejo de tarea. No vamos, hasta mañana.
1: Ya, que no es la hora todavía,
0: ¿Qué con esta frase?
5: ¿Qué es Rubitucin primero?
1: Para todos.
5: Ah.
7: ¿Y qué pasa? Que aquí ya no llega.
5: Ah, ok.
1: ¿Las pastillitas en los casillos, profe?
7: Es que, no sé, parece que hay coincidencia que eso después del COVID, esa tos queda necia acá, como allá atrás.
5: Ajá.
7: Y seca. Y yo tomaba eso dos veces al día y que ahora siento que se me está yendo un poco.
5: Pero que la doctora, después de una gripe dura 15 días.
1: No se tomó con fe el jarabe que le trajo al oyente. ¿Está viendo, profesor?
7: ¿Con fe?
1: Con fe. O sea, con fe le hace más efecto. Sí, esa es mi suegra.
5: Oye, bueno, hablaron del retiro que hizo la Contraloría de la prevención de bienes.
7: Dice que todos están hasta la guacha.
1: Faltan 12 minutos.
7: El 21 de septiembre es el día de Earth, Wind and Fire.
5: Ay, a la peste.
7: El grupo musical.
5: El grupo musical.
1: El de San Jordi es el 20, lo mandé a Meli, es el 20 y pico de marzo.
7: Eso es lo de Falta de Guayasie.
2: No,
1: YMCA es un grupo distintos. Y Tierra, Viento y Fuego es otro.
5: Ajá.
1: Son dos grupos
7: ¿quién
1: distintos.
7: ¿Quién es YMCA?
1: Los que son
5: de Village
7: ¿qué
5: People.
7: ¿Qué grupo? Ah, Village People.
5: Ajá, Village People.
7: Que van al parque también, ¿no?
1: Sí, eso van al parque. Algunos. Uno va al parque, otro no.
2: Village People, ¿no?
5: Ah, yo sí sé, yo voy al parque.
2: No me hagas. Luchín, no me hagas.
1: No me cuaqué.
5: Ah. Ahí, en YouTube, Melissa, ¿a ti qué te gusta? Hay una historia de ese grupo, cómo surgieron, cómo se hicieron famosos y todo lo demás.
7: Earth, Wind and Fire.
5: No, de
1: YMCA.
5: Ajá, de ellos.
10: No, de Village People.
5: Village People, Village de Village cómo People. Algunos eran y otros no eran.
2: Creo que murió hace poco.
5: No,
2: murió.
5: Sí, el moreno. No, algunos no murieron.
10: El indio, el policía, el constructor.
1: El constructor.
5: El afro, no era, él era un hombre hetero.
10: ¿Sí?
5: Tenía, estaba casado y todo demás.
10: Mira tú, ¿no?
7: ¿Y entonces?
5: No, digo que era un hombre etéreo, no todos eran homosexuales.
2: Ah, ok.
5: Y eso es la leyenda. Yo lo que vi fue en YouTube, yo no estoy diciendo yo pienso, porque ni los conozco.
1: Víctor Williams. Una historia breve pero agresiva.
10: Oye, pero entonces, ¿qué pasó con Floricienta?
2: Ah, bueno, nada.
5: Que le quitaron plata.
2: Hoy es el final de la serie precuela.
5: Yo,
2: secuela de Floricienta.
10: Tenemos una llamada adelante, Floricienta.
2: En HBO es.
10: Adelante,
2: HBO.
10: Buenas tardes.
11: Hola, buenas tardes. Bueno, casi noches.
10: Eso,
2: buena tarde.
11: Hoy 21 de septiembre es el día de Earth, Wind and Fire.
2: Ajá.
11: Porque una de sus canciones más famosas que es
7: September.
11: Dice, do you remember the 21st night of September?
10: Ah,
11: es por eso.
10: Ahí está.
7: Gracias.
11: Es un temazo,
10: Ah, sí, total.
2: Claro.
10: Pero acuérdate.
2: Tiene que ser en salsa.
10: Sí.
5: ¿Qué cosa?
1: Búscala ahí. No, yo remember
7: deja
1: salsa,
7: la burla, deja la burla.
1: Debe existir, búscala, Samuel.
0: Seguro existe, 100%. Sí,
10: total.
1: Sí, vale. Te da por seguro.
10: Que en Spotify ahí te aparece en salsa.
2: Ahí está, no, espera, es que no pago premium. O sea,
1: te va a salir el comercial.
10: Te va a salir comercial.
5: Es verdad lo que sale para el negro se murió hace un mes.
7: Eso es.
0: La versión de la canción, pero en salsa, para que no nos lo tumben.
5: Es una aberración.
0: Para que no nos vote, profe.
7: Quita eso.
5: Es una aberración.
2: No, me está prisa. Si aquí tiramos una de Michael Jackson en salsa, porque no podemos
0: poner. Exacto.
2: ¿Sí o no, mi querida?
5: Eso jamás puede
7: ser. La misma en salsa, nunca lo había oído.
5: No, que va, esa es una aberración. Bueno.

0: Está ahí.
1: Sí, cómo no. Mallito estaba ahí.
2: Ni Michael, ni Lou Reed, ni Elvis, ni esa gente no se puede cantar en salsa.
1: Tenemos llamada, es Mallito, adelante, buenas tardes.
3: Hola.
4: Hola, buenas tardes de nuevo. Eso, oye,
1: diga.
4: Me perdonan, pero el grupo de músicos que reunió RMM, que era Ras Mercado, el productor de ese disco de los Beatles, fue un tremendo grupo, fue Tony Vega, fue Celia Cruz, sí, claro, Pacheco, sí. Toda esa gente. Me perdonarás, pero el tema de Hey Jude, ¿viste?, cantado por Tony Vega, es un temazo.
5: Ya.
4: Y Obladío Blada lo canta Celia Cruz como nunca nadie lo cantó fuera de los Beatles.
1: ¡Wow!
4: Así que no es solamente eso. Y bueno, los arreglos que hizo Tony Zucker de toda la discografía de Michael Jackson también son espectaculares para la salsa.
1: Muy bien.
4: No nos volvamos ahora puristas en ese purista sentido.
1: Bueno, por favor, no deja su nombre y su teléfono a la joven Melissa para que le invite un viernes de
2: a Cultura Musical.
1: Cultura musical, por favor, deja su teléfono.
2: No, yo soy purista. Eso la gente eso no puede ser.
1: Está bien, tienes que aceptar.
5: ¿Cómo que no? Pero la vez pasada yo que le gustaba bien llamar.
2: Ah, no, una cosa.
1: Yo, su amigo.
2: Una cosa que me guste de ella.
6: Esto se tiene que escribir y grábenlo y saquen un clip. Una cosa que me guste de ella. Mamá, estoy de acuerdo con Orelín. Hoy sí.
2: Es una cosa que me guste de ella y otra cosa es que tú vengas a cantar salsa.
1: El otro día empezó a tirar que era amigo de Eddie Loba y como tú sí te acuerdas, estaba tirando cinta.
0: Pero yo me acabo de este fin de semana de suscribir en Instagram a una cuenta.
5: Ajá.
2: Está pirateada,
0: por favor. Y son concertistas.
2: Ah, ok.
0: Y te tocan.
5: Hacen
0: menciona cover, la cover, música cover que tú quieras y ellos la están tocando en género de salsa, de no sé qué, la canción.
5: Hacen pues cover.
0: Y entonces, porque la música, debo entender que da para eso, que tú le cambies el género. A pesar de que la original era determinada, era un rock
3: bien,
0: que no cambiaba.
3: Suenan bien. En la serie Bridgerton, mucha música pop de ahora estaba en clásica y funcionaba perfecto.
2: Ah, pero qué.
5: Bueno.
3: Espero que es música clásica.
0: Incluso Mirna Ortega lo subió, yo lo vi también. Se lo vi a Mirna Ortega, se lo vi a Lucy Molinar, se lo vi a quien.
2: Ah, bueno, es que Mirna y el hermano tienen un.
0: Estaban en un concierto. Bueno. Un concierto de jóvenes estudiantes que han hecho una sinfónica, pero es una especie, y fue como un homenaje a Willy Colón, y tocaron todas varias piezas de Willy Colón.
5: En sinfónica.
6: Sí.
5: Ah, qué cool.
3: Bueno, Santa Rosa tiene un disco sinfónico.
1: O sea, Samuel, que podemos traer esa
5: música.
1: Bueno,
5: si la pasa vino Yandel y se lo tiró sinfónico.
3: Sí, exacto. Yandel.
5: ¿Qué? Yo nunca escuché a Wisin y Yandel.
3: Bueno, Wisin vino Yandel solo.
5: Se lo debo
3: pero también. Santa Rosa tiene un disco sinfónico. O sea, se llama salsa sinfónica.
6: Que es brutal.
1: ¿Cómo es que sí?
6: Es brutal.
5: ¿El de Santa Rosa?
1: W.
5: Con Yandel. El sobreviviente.
1: ¿Qué es? El sobreviviente.
5: El profe dice que están hablando esta gente.
3: Yandel, ¿y qué dicen?
1: Yandel siempre está bravo.
3: Miren, se acabó esto.
0: Yo nada más me acuerdo y me lo acuerdo porque una vez le puse un castigo a un estudiante y se aprendió la poesía al ritmo de. Acaba de salir ese tipo de. Esos tipos no existían. ¿Cuál es el anterior?
5: Vico sí.
6: Dando boom.
5: Vico
0: sí.
5: Yo la pegué.
0: Vicosí. Al ritmo de Vicosí me recitó la poesía.
5: Mira, se la aprendió.
6: Oye, 5 de septiembre y me
2: dijimos. Pero es un tremendo.
5: Vicosí es un trovador. Un
2: trovador, exacto. Un tremendo trovador.
3: Bueno, señores. Se acabó.
5: Bueno, mi gente.
6: Mayate trovador.
3: Te fui como en Radio Tembleque.
5: Bueno, mi gente, nos vamos hasta la próxima. Esto es 5 a las 5. Hasta mañana. Gracias. Chao.
6: Chao.
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